0: 7 de la noche, 4 minutos en los 1230 AM, minuto de Dios Radio Medellín. Bienvenidos a este espacio, a esta cita de todos los lunes 7 en punto de la noche. Estamos en Vive la Vida, un programa para conversar, para disfrutar, para conectarnos, para estar juntos en las noches de la emisora Minuto de Dios. Un saludo para todos y todas los que nos están escuchando a esta hora, los que se conectan, los que están con nosotros en vivo y bueno, estar a esta hora. Un saludito a toda la gente que nos sintoniza en nuestra aplicación Emisoras Minuto de Dios y también a los que están en nuestro dial 1230 AM en la radio. Qué bueno que estemos allí y nos encontramos en este espacio para aprender, para conversar, para discutir y para que pues lo que tengamos que aprender lo aprendemos, lo que tengamos que desaprender lo desaprendemos. Y qué alegría y qué bendición estar todos a esta hora. Como siempre, planteamos un tema, planteamos una premisa, planteamos una situación y una realidad que entre todos la iremos desentrañando, entre todos la iremos resolviendo para que descubriendo lo que tiene para enseñarnos la iglesia, lo que tiene para enseñarnos la espiritualidad, lo que tiene para enseñarnos la cotidianidad, pues será lo que conversaremos. De una vez, de entrada, nuestra línea 317-369-0797, se la digo más despacio, 317-369-0797 está disponible para que nos mande sus mensajitos o sus notas de voz e interactúe con nosotros. Por lo pronto y para empezar y para no demorarnos más, entonces vámonos con nuestro primer segmento Sobre la Mesa.
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0: Sobre la mesa vamos a hablar hoy de un tema pues que creo que es casi que obvio, casi que cantado, casi que obvio para conversarlo, y vamos a hablar hoy pues de Pentecostés. Obviamente vamos a hablar de Pentecostés, pero vamos a ponerle la siguiente perspectiva. Bueno, ¿y qué hay de aquello de la renovación carismática católica, cierto? ¿Y por qué es importante a esta altura y en esta coyuntura inclusive espiritual, doctrinal, en esta contemporaneidad? ¿Por qué no hablamos un poco sobre la renovación carismática y qué es la renovación carismática y por qué esta atención especial al Espíritu Santo? ¿Será que es que antes de la renovación carismática no se hablaba de Espíritu Santo? Inclusive, para desmitificar, y lo digo con total claridad y con total libertad, y también como miembro de la renovación carismática católica a la luz de nuestra comunidad Minuto de Dios, en donde muchas veces a los carismáticos nos acusan de ciertas cositas, ¿sí? O nos tildan de cierta manera, o se dice cierta cosa, o ciertas cosas sobre nosotros los carismáticos. Algunas cosas muy chéveres, otras a veces no tanto, otras a veces de pronto un poquito peyorativas. Y claro, estamos en el ambiente, en el contexto de El Minuto de Dios, una comunidad que ha sentado, que ha caminado, que ha basado su espiritualidad, que ha basado su ejercicio pastoral, que ha basado su trabajo de la mano de los padres eudistas, de los padres eudistas del Minuto de Dios, pero con el influjo y con la fuerza que le ha dado esta corriente de gracia de la renovación carismática católica. ¿Y por qué en este contexto de Pentecostés? Porque pues ayer celebrábamos nuestra celebración de Pentecostés en el Coliseo del INEM del Poblado. Dicho sea de paso, gracias a todos los que nos pudieron acompañar allí en el evento, que estuvimos disfrutando de la alabanza, de la oración, de la Eucaristía, de la predicación con nuestros invitados especiales, Fray Rafael desde Bolivia, el Padre Germán Gándara, nuestro provincial de la provincia Minuto de Dios, el Padre José Andrés Hurtado, el Padre Leonardo Arboleda, todos los servidores del Minuto de Dios. Entonces hay que hablar de esto, porque en una iglesia como la nuestra, tan rica, tan diversa, tan amplia en carismas, tan amplia en manifestaciones y en formas de seguir la fe, creo que es prudente retomar la discusión y la explicación coherente, contundente y clara sobre lo que es la renovación carismática. ¿Y qué es la renovación carismática? Hoy en Vive la Vida. Bueno, ¿y de los carismáticos qué? Como han dicho algunos, ¿será que es que los carismáticos somos o son como los... es que lo quiero decir de manera prudente y respetuosa. Quiero ser muy respetuoso con nosotros mismos. Pero es que a veces nos pintan o aparecemos así como los panderetos de la iglesia, pues. Como los que cantamos por todo y brincamos por todo y somos como muy felices. Y sí, y las misas carismáticas entonces son muy animadas. Y alguien osa decir o alguien tiene la imprudencia de decir, es que este sacerdote es renovado y aquel no. Yo voy a esta parroquia sí porque es carismática y a esta no porque es muy aburridora. ¡Ojo, ojo, ojo! Ese es el dilema que vamos a establecer y vamos a plantear hoy en este programa. Primero, pues, clarificar la importancia y la pertinencia de la renovación carismática en la iglesia como una corriente de gracia aprobada, acompañada, completamente conocida, establecida en nuestra iglesia católica, desde los movimientos eclesiales, desde los diferentes carismas que tiene la iglesia y que el Señor ha inspirado y que la fuerza del Espíritu Santo ha inspirado para que haya diferentes estilos en nuestra iglesia y sigamos siendo este cuerpo de Cristo que tiene muchos matices. No todos tienen que ser carismáticos, pero no todos tampoco tienen que ser contemplativos y no todos tienen que ser eucarísticos o qué sé yo de qué movimiento y no todos tienen que ser ultramarianos de no sé qué. Y no, cada uno de nosotros ha encontrado una espiritualidad, un contexto, un espacio determinado para encontrarse con el Señor y desde allí desarrollar su vida de fe. Y entre todos nos respetamos y entre todos nos valoramos y entre todos crecemos. Creo que esa discusión en la que se tilda la renovación carismática de no sé qué, y yo toda mi vida he estado en la espiritualidad de la renovación carismática dentro de la Iglesia Católica, con unos parámetros claros, con unos fundamentos teológicos claros, con una formación pastoral clara. Ah, yo sé que de pronto han habido excesos, yo sé que de pronto han habido algunas cosas que se han interpretado mal o que quizás no han sucedido de alguna manera. Pero eso pasa en todas partes y pasa en todos los rincones y en todos los movimientos, en donde alguien quizás se equivoca, correcto, en donde alguien quizás conduce el asunto por donde no es, bendito sea Dios, pero por eso estamos dentro de la iglesia, no somos una rueda suelta de la iglesia, no operamos de manera autónoma, en contravía del pensamiento de nuestros obispos, en contravía del magisterio de la iglesia o en contravía de las enseñanzas de la iglesia. No, estamos suscritos y metidos dentro del contexto de la iglesia. Por eso la renovación carismática la hemos entendido como una corriente de gracia. ¿Dentro de quién? Dentro de la iglesia. Para experimentar de una manera quizás un poco más consciente, quizás de un poco más visible, y por qué no, sí, haciendo cierto énfasis en aquello de la experiencia del Espíritu Santo y en el Espíritu Santo. ¿Listo? Sencillo. La renovación carismática surge, para no ser muy largo, surge en los años 60 en Estados Unidos, en un movimiento universitario, confesional y cristiano, una renovación espiritual que lideraban algunos jóvenes en lo que allí se llamó el primer bautismo en el Espíritu Santo y los primeros retiros de vida cristiana y los primeros encuentros de oración, quizás con un origen un poco más ecuménico proveniente, es posible y lo ha dicho la historia de la renovación carismática, con algunas fuentes y con algún estilo o con algún énfasis que provenía del cristianismo pentecostal, pero que eso fue asumido y fue sistematizándose dentro de lo que en el marco de la Iglesia Católica se permite, y de allá hasta acá, pues, los papas han aprobado la renovación carismática, los obispos, los cardenales, hay documentación dentro del magisterio de la Iglesia, y también entender que en el contexto del Concilio Vaticano II lo que se hace es una apertura a la acción del Espíritu Santo, persona de la Trinidad que estaba un poco quizás desdibujada, no comprendida, no puesta en la acción y en la conciencia que era vital para la Iglesia. Y de allá hasta aquí, pues todo lo que ha sucedido como corriente de gracia dentro de la Iglesia, los grupos de oración, el amor especial por la palabra, el amor especial por la misión, nunca olvidar la presencia de María entre nosotros, el amor por la Eucaristía. Y en este estilo particular y en esta combinación de maneras de hacerlo, así ha surgido, así hemos aprendido y hemos sido, digámoslo así, destinatarios y herederos de esta espiritualidad, la cual nos ha cambiado la vida a muchos, la cual nos ha cambiado y nos ha transformado a otros tantos, la cual ha servido para llegar y hacer un montón de cosas que quizás eran impensables en otro momento pastoral de nuestras diócesis o de nuestras ciudades. Y no en vano, como lo estamos diciendo, la obra Minuto de Dios, la obra Minuto de Dios, que en aquellos días y en aquel tiempo, pues por inspiración, por visión y por lucidez del Espíritu, el padre Rafael García Herreros comenzó a fundar los primeros grupos de oración carismáticos en Colombia, comenzó a entrar en contacto con los primeros líderes de la renovación carismática en América Latina, y el Minuto de Dios en Bogotá fue una semilla de germen para el fuego del Espíritu en nuestro continente latinoamericano, con la presencia de algunas experiencias de tipo ecuménico, católico, cristiano pentecostal, los primeros grupos de oración, y eso cómo fue llevando una dinámica, llevando una formación y sobre todo una fidelidad a la Iglesia, y es lo que hoy conocemos como la renovación carismática. Entonces no es simplemente, lo digo con mucho respeto porque soy carismático, católico, apostólico, romano, practicante, amante al Papa, respetuoso de los obispos de la Iglesia, completamente confesional y adherido al magisterio de la Iglesia Católica, y soy carismático porque ha sido la espiritualidad en la que he crecido. Y he conocido otro variopinto abanico de espiritualidad, las cuales respeto, me encantan, también bebo y también aprendo y también disfruto. Pero es importante que en esta altura y en este mundo en el que hoy abundan así algunas pseudo espiritualidades, algunos grupos que venden algunas cosas, algunas experiencias y algunos ritualismos y algunos asuntos que diametralmente se oponen a nuestra Iglesia, se oponen a lo que la Iglesia y el Magisterio nos pide que cumplamos y que hagamos y que llevemos a cabalidad, no caigamos en la tentación de pensar que la renovación carismática es eso, es mucho más que eso y va mucho más allá de eso. Y por eso la familia Minuto de Dios tiene este tinte particular y este estilo particular que no nos hace ni superiores ni inferiores a nada. No se trata de decir de que ser carismático es estrato 7 espiritual y el que no es carismático pues es no sé, es como estrato no sé qué. No, eso no es cierto. La renovación carismática no es la dueña del Espíritu Santo. El Minuto de Dios no es el dueño del Espíritu Santo, nos lo decía el padre Germán ayer en su predicación, nuestro provincial. No, el Espíritu Santo es de la Iglesia y en el seno de la Iglesia celebramos Pentecostés a nuestro estilo. Ah, sí, a nuestras formas, sí, respetando la celebración, respetando los espacios y los momentos, el discurso y las acciones correctas y coherentes con lo que nos pide la Iglesia, el Magisterio y la liturgia. ¿Listo? Es simplemente un matiz, es una corriente, es un estilo dentro de otros muchos. Entonces, desde allí transemos esta conversación, estos tips, esta manera de pensar este tema, que es mi deseo que hoy, a propósito y para hacerle eco a nuestra experiencia de Pentecostés del día de ayer, tengamos más cercano el concepto, nos apropiemos de él y entendamos y amemos más esta espiritualidad de la renovación carismática, este estilo particular de la renovación carismática, y que sea una oportunidad también para conocer un poco más allá de lo obvio, porque es que sí, la renovación carismática no es solo el aplauso, no es solo la alabanza, no es solo ciertas expresiones que pueden sonar un poco disruptivas o un poco sorpresivas. No, es mucho más que eso. Es mucho más que eso. Así planteo el inicio del programa, así transo un poco la discusión, pero me encanta y quisiera que interactúen conmigo. Comuníquense con nosotros a nuestro programa 317-369-0797. 317-369-0797. Mándenos una notica de voz, mándenos un mensajito o inclusive preguntas, si es del caso. ¿Les queda claro? ¿Queda planteado el problema? ¿Queda más o menos entendido por dónde nos vamos a ir? Pues bueno, esto hay que iluminarlo. ¿Desde dónde es? Desde la palabra, desde el magisterio, de lo que nos enseña la iglesia en su pedagogía, siempre aplomada y atinada con los tiempos para decirnos las verdades y para siempre estar alineaditos y no estar diciendo ni haciendo por ahí ninguna locura, ¿cierto? Ok, por eso entonces nuestro segundo segmento es Viviendo la Vida como Iglesia.
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0: Muy bien, 7:20 minutos. ¿Cómo corre de rápido el tiempo en nuestro programa? ¿Cómo corre de rápido el tiempo en este programa? Bueno, ¿qué dice la Iglesia sobre esto? ¿Sí? ¿Qué dice la Iglesia sobre la renovación carismática? Porque para un desprevenido o quien no ha, digámoslo así, hecho la tarea de pues, formarse, averiguar, leer, conocer y quedarnos solamente quizás con lo visible y lo por encima de qué es la renovación carismática, pues está clarísimo. La renovación carismática no se la inventó nadie, ni se la atribuyó nadie, ni es una creación humana y no es una franquicia y no es un letrero y no es simplemente una manera que algún día alguien se le ocurrió. Ve, ¿cómo animamos un poquito las misas y cómo hacemos un poquito más animadas las cosas? Inventémonos algo. No. Ya les decía un poquito hace un ratito, algunos grupos de oración, universitarios, juveniles, desde lo social, lo pastoral, el ímpetu de los jóvenes, que siempre tiene buenos resultados en cualquier expresión. Esos grupos de oración que en Estados Unidos comenzaron, que se fueron disgregando por el continente americano, generaron esta corriente de gracia. Pero hay que decirlo siempre, la Iglesia Católica reconoce a la renovación carismática como una verdadera corriente de gracia destinada a revitalizar a toda la Iglesia. Por eso se llama renovación carismática católica. Entonces siempre digámosle el nombre completo. La renovación carismática, eso queda, renovación carismática católica. Por ejemplo, el movimiento de la Iglesia, el movimiento de la renovación carismática católica, así como otros muchos movimientos en el mundo que surgen por un carisma especial, por una experiencia especial de un grupo de creyentes que el Espíritu les inspira algo y los lleva y los moviliza a crear un movimiento, a vivir un carisma de manera particular, como existen muchas comunidades en el mundo, aún religiosas, otras no tan religiosas, es decir, que no pertenecen a una comunidad religiosa, sino que es laical, la intención. Pues les cuento que el Papa Pablo VI en 1973 acogió oficialmente en la Iglesia Católica al movimiento de la renovación carismática católica. Es decir, el Papa Pablo VI vio este movimiento, vio este ímpetu, vio este deseo de servicio, vio esta experiencia particular de oración, de espiritualidad, de interpretación de la palabra, de unión con el magisterio de la Iglesia, lo acepta y lo concibe como un nuevo Pentecostés para la Iglesia. El Papa Pablo VI. Juan Pablo II, durante su pontificado, uno de los pontificados más grandes de la historia, tuvo una estrecha relación con la renovación carismática, entendiendo la conciencia y el valor que la renovación carismática le ha dado al tema de los dones y los carismas en el Espíritu, como estas herramientas, estas fortalezas dadas por Dios a través del Espíritu, que están en la palabra de Dios, que han estado en todo el magisterio de la Iglesia, aún desde el Concilio Vaticano II, que es nuestro documento más inmediato, pero de ahí hacia atrás en toda la historia de la Iglesia, no en vano, pues Pentecostés, lo que celebrábamos ayer, una acción, un momento y un espacio concreto de la acción de Dios a través de su Espíritu, clara y plasmada en la palabra, simplemente retomada con la contemporaneidad, con los espacios y las necesidades del hoy para que esta corriente de gracia funcione, y por eso el Papa Juan Pablo II también lo entendía. ¿Y qué decir del Papa Francisco, quien expresó siempre un fuerte apoyo a la renovación carismática, impulsando a la renovación carismática católica a ser constructores de unidad, promoviendo la oración, la adoración y la alabanza? Se celebra, de hecho, creo que es cada 2 o 3 años, un evento internacional de la renovación carismática en Roma, así como muchos otros movimientos celebran sus eventos anuales o bienales, sus jornadas, sus momentos espirituales especiales. Y el Papa y los papas siempre han acompañado estas jornadas de la renovación carismática. Y de hecho, en el año 2019, el Papa Francisco aprobó la creación de Charis o Charis, ¿sí?, que en su sigla traducida al inglés, del inglés, perdón, es el Servicio Internacional de la Renovación Carismática Católica. Es decir, el Vaticano aprobó que en Roma se creara un único organismo de servicio, gobierno, por decirlo así, y orientación pastoral, metodológica y magisterial de la renovación carismática, con sede en Roma, ¿sí? Oficina que la acompaña, la rige, siempre acompañada por un obispo, siempre acompañada por sacerdotes, por cardenales que pertenecen a la corriente de gracia, y así de en adelante y así las cosas. Siempre se han dado el acompañamiento y la presencia de la Iglesia ministerial, de la Iglesia que acompaña, de la Iglesia que ha entendido y le ha dado las orientaciones pastorales suficientes a la renovación para que viva dentro de la Iglesia y para que todo siga de la manera como lo ha querido Dios, pero también como lo ha querido este movimiento y esta corriente de gracia a la que pertenecemos. Toda la Iglesia pertenece a la renovación, porque toda la Iglesia es del Espíritu y obra según el Espíritu. Pero bueno, no nos alarguemos, estamos conversando muy bueno, pero qué bueno, primero pues que me escriban o que me manden una notica de voz y que compartan con nosotros y que sigan en sintonía de nuestro programa Vive la Vida. Hoy hablando de qué es la renovación carismática, desmitifiquemos cosas, aterricemos cosas y comprendamos un poco más en qué consiste esta espiritualidad y esta corriente a la que pertenecemos, por lo menos aquí en el Minuto de Dios. Y si ustedes son del Minuto de Dios, pues bueno, están aquí es porque han entendido, les gusta y, por qué no decirlo así, disfrutan esta forma de vivir la espiritualidad. ¿Qué tal a esta hora? 7:27, una pausa, Isa, ya regresamos a Vive la Vida, no se despeguen de los 1230 AM, Minuto de Dios Radio Medellín, ya volvemos.

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3: Son las 7 y 29 minutos.
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1: Seguimos en Vive la Vida en los 1230 AM Minuto de Dios Radio Medellín. Qué alegría, qué rico estar juntos, qué rico conectarnos, qué rico estar aquí. Seguimos saludando a todos los hermanos y hermanas que nos sintonizan a esta hora. Reporten por favor su sintonía. Ah, bueno, también no les había contado. En nuestro Facebook Live también pueden dejar sus mensajitos, pueden dejar allí sus saludos en nuestra transmisión en vivo. Estamos también allí a través del Facebook Live de la emisora Minuto de Dios Medellín 1230M, así se llama nuestro perfil en Facebook. Y recuerden que pueden sintonizarnos en nuestra aplicación Emisoras Minuto de Dios Colombia. Usted busca allí Emisora Minuto de Dios Medellín, le da clic y estamos listos y nos podemos encontrar también a través de nuestro aplicativo web. ¿De qué estamos hablando hoy? Bueno, estamos hablando a propósito de la fiesta, de la solemnidad de Pentecostés que celebrábamos ayer. Estamos hablando, aclarando y poniendo en situación y poniendo en contexto, bueno, ¿qué es aquello de la renovación carismática? Porque a veces de pronto no sabemos un poquito más a fondo ciertas cosas y hemos reducido quizás la experiencia de la renovación carismática a un asunto simplemente como muy celebrativo. Y sí, los carismáticos son como muy alegres, pero y ya, como si se quedara eso en algo tan superficial, y es mucho más profundo de lo que podemos pensar. Y hemos dicho, bueno, primero, que es una corriente de gracia aprobada por la Iglesia, apoyada por el Papa, apoyada por los obispos. Hay documentación de la Iglesia que sostiene, sustenta y le da un contexto formativo y un contexto, digámoslo así, de seriedad a la renovación carismática. Pero claro, esa evangelización activa, ese enriquecimiento espiritual y ese redescubrir los dones del Espíritu Santo es posible, sí, está bien, es posible. Es posible, humanos somos y nos podemos equivocar, que en algunas cosas, que en algunas expresiones, que en algunos espacios se hayan cometido errores. Está bien, es cuestión de enderezar el rumbo, formarnos mejor, aterrizar mejor las convicciones y estar cada vez más y siempre alineados a lo que la Iglesia nos diga, porque en la Iglesia hemos nacido, a la Iglesia pertenecemos y en la Iglesia tendrá que seguir sucediendo esta maravillosa corriente de gracia y todas las demás corrientes de gracia y espiritualidades que nacen en la Iglesia y las que tengan que nacer y las que tengan que llegar. Por eso somos cuerpo de Cristo, no se nos olvide. Somos cuerpo de Cristo, a cada uno nos va tocando una partecita y vamos optando y yéndonos por el camino de cada una de esas partes, la que se nos da más hacia el corazón, la que se da según nuestras convicciones, la que nos aporta, nos forma, nos alegra la vida y nos da un lugar para suceder y un lugar para estar. Entonces no se trata de discutir acaloradamente de quién es de este y quién es de allá. Y quién. Hasta Pablo decía algo parecido, es que usted es de Apolo, es que usted es de... Es que... No, todos somos de Jesucristo y punto. Y hemos elegido unos caminos y unos rumbos. Y a propósito de lo que celebrábamos ayer, la fiesta de la Iglesia, porque dicen los padres de la Iglesia, dice la espiritualidad católica, que la Iglesia nace en Pentecostés, en ese derramamiento del Espíritu Santo narrado en los Hechos de los Apóstoles, donde la fuerza, el fuego del Padre, la promesa del Hijo llegó a los apóstoles y les entregó y les otorgó la misión y les entregó y les otorgó la fuerza para ir a proclamar a Cristo vivo y resucitado. Era lo que celebrábamos ayer en todas las parroquias de Medellín. Se celebró la solemnidad de Pentecostés ayer domingo y en muchas parroquias el sábado en la noche la vigilia de Pentecostés litúrgica, como debe ser, como está prescrita en el ordenamiento de la liturgia. Entonces, que no se diga que ay, Pentecostés es un evento que... No. Pentecostés es de la iglesia, que dependiendo del énfasis de la comunidad, de cada estilo, de cada manera, hay unos enfoques y hay unas maneras de hacerlo, ¿ok? La vigilia de Pentecostés es exclusivamente y es únicamente del... No. Eso es de la iglesia. Hemos elegido, hemos tenido y hemos sido destinatarios de un estilo particular y así lo hacemos en la renovación carismática, pero no somos los dueños de Pentecostés. ¿Sí? Eso está, tiene que estar claro. Y que no se diga y que no se insinúe ni siquiera. Por eso, a esta hora, en nuestro tercer segmento, en el que nos encanta cantar, en el que nos encanta la música, en el que nos encanta siempre poner de background, poner de contexto la bonita música de la Iglesia Católica y, así hay que decirlo, desde la renovación carismática y desde esas formas de evangelizar, un poco alineadas con necesidades pastorales, con ponerle el énfasis a ciertas cosas o con intentar encontrar recursos e instrumentos nuevos, pues sí, la renovación carismática ha liderado de una manera particular en la Iglesia un despertar desde la música, los ritmos autóctonos de los países, las letras autóctonas de los países. Entonces, no es extraño escuchar entonces ciertos ritmos y ciertas maneras de cantar dentro de la liturgia, y mucho de eso se lo debemos a la renovación carismática y a los ministros de música católicos en la renovación carismática. Y qué bueno que a ese ha sido uno de los regalos de la renovación carismática, la música. Por eso, en nuestro segmento Viviendo y Cantando, cantemos, disfrutemos y hagamos un poquito de eco de nuestro Pentecostés.
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1: Pentecostés, día de fiesta. Escuchamos a los ministerios de música del Minuto de Dios. Pentecostés, día de fiesta. Esta canción es muy bonita. Tiene ya sus añitos. La grabamos. Con el motivo de convertirlo y la intención de convertirlo en el himno de nuestro evento de preparación y celebración de Pentecostés. Durante muchos años lo cantamos, lo promovimos, nos lo aprendimos y qué bueno recordarlo a esta hora aquí en Vive la Vida.

0: Qué bonitos recuerdos, qué bonitos recuerdos nos trae este himno de Pentecostés. Si usted le gusta escuchar este tipo de música, si usted le ayuda en su vida espiritual, si lo nutre, si lo alimenta, solicite esta y otras tantas canciones que estén en su corazón y en su recuerdo en los espacios musicales de nuestra emisora Minuto de Dios 1230 AM. Bien, avancemos en lo que venimos comentando y en lo que venimos compartiendo. Porque entonces, listo. Entonces, ¿para qué esto de lo del Espíritu Santo y para qué esto de Pentecostés y para qué esto de la renovación carismática y para qué esto de los dones y los carismas? Bueno, básicamente, para no entrar como en muchos detalles, porque igual el tiempo no nos da. Vea, seamos claros. Cuando en la renovación carismática o en el ambiente espiritual de la renovación carismática se habla, por ejemplo, de seminario de vida en el Espíritu, se habla de seminarios de crecimiento, se habla de bautismo en el Espíritu Santo, es bueno siempre tener de referencia y aclarar los temas. Uno, la renovación carismática cuando habla de bautismo en el Espíritu Santo, por ejemplo, no es que esté hablando de una situación sobrenatural, extraña, medio mágica y medio así, medio qué sé yo, en la que se reemplaza el bautismo sacramental recibido en los sacramentos de iniciación cristiana. No, nunca. Nunca, nunca, nunca. Y si por ahí, en algún ambiente de renovación carismática, puede pasar. ¿Se dice algo contrario a esto? Bueno, hay que levantar la manita y decirle, sí, muy carismáticos y todo, pero falta un poquito de formación y de precisar términos. Entonces, aquello de la oración carismática, aquello del bautismo en el Espíritu Santo, aquello de decir, ven Espíritu Santo, o en un momento de oración decir, y clamemos y pidamos la presencia del Espíritu en este lugar, no significa que no estaba, no significa que el Espíritu Santo vaya y venga, ¿sí? No reemplaza el bautismo sacramental recibido cuando estamos pequeños y tenemos el bautismo como incorporación a la iglesia, o esa plenitud del Espíritu Santo recibida en la confirmación, los que son confirmados, ¿sí? No, no estamos hablando de eso. Lo que estamos hablando es, bueno, cómo actualizar, cómo hacer más presente y cómo concientizarnos de eso que ya hemos recibido. Eso sí es lo que busca la espiritualidad carismática y la experiencia de la oración carismática o la experiencia de los dones y los carismas. Sí, es hacer más consciente, más visible y más presente eso que ya tienes. Es como un sacudoncito para que reacciones y digas, ves que tú y yo tenemos el Espíritu Santo y tú y yo lo tenemos y lo hemos tenido siempre, solo que a veces se nos va perdiendo, se nos va quedando por ahí como entre los bolsillos, se nos va como aguando, y es bueno de pronto un sacudoncito para reactivarlo y para volverlo a tener más de frente y más presente. Es por ahí, no es otra cosa, no es otra cosa sino eso lo que la renovación carismática nos enseña a hacer, tener una relación más cercana con el Espíritu Santo, pero siempre con la intención de que nos conduzca al Padre, de que nos conduzca al Hijo, de que nos aumente el amor por la Eucaristía, el amor por la Virgen María, el amor por la Iglesia. Una cosa muy bonita que la renovación carismática ha enseñado y ha hecho es el servicio, la evangelización a través de un montón de ejercicios y un montón de matices para ir a llevarle la buena nueva del Evangelio a muchas personas. Los servicios pastorales inspirados en la renovación carismática son muchísimos y que ayudan y hacen crecer la iglesia. Los servicios pastorales de evangelización, de predicación, la música católica, como decíamos hace un rato, el arte católico, como decíamos hace un rato también, los predicadores, los grupos de oración, el servicio social, de ir a las comunidades más necesitadas, de ir a los rincones de nuestras ciudades y a los lugares donde se necesitan soldados de Cristo, aguerridos, llenos del Espíritu y convencidos de que hay que llevar la buena nueva. Allí están también los hermanos y hermanas de la renovación carismática. No vayamos muy lejos. Los servicios pastorales y la oferta pastoral del Minuto de Dios en esta ciudad de Medellín y en todo el país han sido inspirados y han sido conducidos por la fuerza del Espíritu Santo y por la conciencia de los dones y los carismas puestos al servicio de la iglesia. Todas las entidades del Minuto de Dios la parte educativa, la parte social, la parte de salud, la parte tecnológica inclusive. A propósito de tecnología, hoy el Papa León firmó, publicó y ya se dio a conocer al mundo su su primera encíclica, y hablará allí sobre la inteligencia artificial. ¡Wow! El Papa hablando sobre la inteligencia artificial. Increíble. Vamos a estudiarnos ese temita y lo vamos a traer a este espacio de Vive la Vida. Y hasta invitaremos expertos y buenos amigos y amigas para que conversemos sobre esto. Entonces miren que si eso no son soplos del Espíritu e impulsos del Espíritu para que algunas cosas sucedan, entonces díganme dónde está la presencia y la fuerza del Espíritu Santo. Eso es lo que pretende la renovación carismática, simplemente concientizarnos de esas cosas, traer, actualizar desde las raíces de la palabra de Dios, desde las raíces en la Sagrada Escritura, desde las raíces que están en el magisterio de la Iglesia, actualizar simplemente esto y que haya siempre un nuevo Pentecostés en las familias, en la sociedad, en nuestro trabajo, en nuestra prosperidad, en nuestro día a día y en nuestra cotidianidad, que hayan esos soplos del Espíritu y que hayan nuevo Pentecostés en este tipo de expresiones y en todo lo que nos suceda. Oiga, ustedes no quieren hablar conmigo y no quieren mandar mensajitos al 317-369-0797. Repito, 317-369-0797. Comuníquese con este espacio que está pensado para usted. Esto no es un monólogo aquí de Manuel Push. Todos los lunes a las 7 en Vive la Vida. Comuníquese con nosotros y comparta. Pues bueno, estamos claros, más o menos hemos expuesto el tema. Hemos aterrizado algunos conceptos e ideas que eventualmente pueden no estar muy claras frente a lo que es la renovación carismática, pero creo que con este recorderis y con este contexto nos queda cada vez más claro que este es un asunto que nos puede llevar a profundizar y que nos puede llevar a querer estar aquí, perseverar aquí, seguir aquí. Seguir pensando que el Señor tiene mucho todavía que darnos y nosotros seguir perseverando en nuestro servicio y en nuestra manera de hacer las cosas. Por eso, a propósito del cómo hacerlo y al propósito del perseverar, pues vámonos entonces con nuestros compromisos con la vida aquí en Vive la Vida.
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0: Bien, bien, bien. En compromisos con la vida, entonces, primero, ya tenemos un compromiso. Lo voy a decir un poquito en paisa. Datiémonos mejor sobre lo que es la renovación carismática y sobre lo que se vive aquí. Datiémonos mejor y no caigamos en ciertas especulaciones y en ciertos pispirispis que a veces rodean a lo que significa ser miembro de la renovación carismática católica. ¿Sí? Es un primer compromiso. Datiémonos, leamos, documentémonos, preguntemos. Yo sé que si usted va allí a nuestra librería Minuto de Dios, ubicada en Laureles, en la circular cuarta número 7087, ¿sí? O a nuestra casa de oración Tierra Nueva, siempre va a encontrar allí alguien que le brinde una respuesta formada, seria, aterrizada sobre lo que es la renovación carismática y sobre lo que puede experimentar o vivir dentro de la experiencia de la renovación carismática. Les hablaba de la librería. Usted va a la librería Minuto de Dios y usted va a encontrar allí cualquier cantidad de textos de todos los tamaños, tipos de letra y tipos y maneras de hacerlo, en donde hay formación, estudios bíblicos, documentos teológicos, documentos formativos frente a lo que es la renovación carismática. La sola colección de textos alusivos a la renovación carismática y a la experiencia con el Espíritu Santo, escritos por nuestro amadísimo y siempre querido y recordado Padre Diego Jaramillo. Usted se puede quedar tranquilamente un año leyendo todos esos textos del Padre Diego Jaramillo. Hay cientos, pueden ser cientos los textos del Padre Diego Jaramillo, solamente hablando de renovación carismática y de Espíritu Santo. por darles solo una cifra, más otros tantos sacerdotes, religiosas, cardenales, que han escrito sobre el Espíritu Santo, que han escrito sobre la renovación carismática, allí hay un acervo de conocimiento. Entonces, que ese sea el segundo compromiso, formarse y tener un criterio claro, aterrizado de lo que se vive en esta espiritualidad y cómo vivirlo de manera correcta, sin equivocaciones, sin excesos y sin conducir la cosa por donde no es. ¿Sí? Que eso sea también un compromiso. Un tercer compromiso ligado a este: quiere dar un paso más allá, formarse un poquito más allá con la perspectiva y con el deseo de prestar un servicio. Maravilloso. Inscríbase en nuestros cursos de la escuela Didaje, en donde de la mano de sacerdotes, teólogos, teólogas, usted puede recibir formación de calidad en espiritualidad, en servicio, en pastoral, para que encuentres tu lugar y encuentres un qué hacer a la luz de la iglesia en el estilo propio de esta comunidad. Perfecto. Ese puede ser un tercer compromiso. Otro compromiso, antes de irnos, puede ser o debería ser orar. Orar y orar y orar e incansablemente orar, pidiendo la fuerza del Espíritu Santo de Dios. Un Espíritu Santo que renueva, que sana, que libera, que restaura, que da siempre ideas nuevas, que da siempre rumbos nuevos, que da siempre respuestas a nuestras preguntas. Porque el Espíritu Santo, con sus 7 dones, nos da y nos dará siempre, siempre, siempre, siempre una nueva manera y un nuevo lente para comprender las cosas. Y un nuevo lente para ver esta realidad que a veces puede ser confusa, que puede ser a veces difícil, que puede ser a veces malinterpretada, que puede ser a veces malinterpretada, que esta cotidianidad y esta manera de ver la vida nos pueda ayudar. Y yo creo que puede ser interesantísimo, interesantísimo seguir viendo la vida en la perspectiva y en la luz del Espíritu Santo, y bajo la luz del Espíritu Santo. Creo que esos pueden ser los compromisos, creo que esos pueden ser los rumbos que nos conducirán a una comprensión mejor y mucho más amorosa de lo que somos en la renovación carismática católica. Familia, 7:55, esto se fue por entre un chorro, esto fue rapidísimo, esto no se sintió, qué rico, así como yo no lo sentí, espero que ustedes tampoco lo hayan sentido y que lo hayan disfrutado. Este espacio, Vive la Vida, todos los lunes, 7 de la noche, aquí en los 1230 AM, Minuto de Dios Radio, en nuestro perfil de Facebook, Minuto de Dios Radio Medellín, en nuestra aplicación, emisoras Minuto de Dios Colombia. Qué bueno que nos podamos encontrar, qué bueno que podamos escucharnos y estar juntitos. Y ese es el objetivo y esa es la idea, para que disfrutemos esto que tanto nos gusta, y es hablar de Dios, amar a Dios y sentirnos cerquita de su presencia. A doña Isa, la chica de los controles, gracias por su apoyo, y a ustedes por estar con nosotros. Gracias, yo soy Manuel Puch Durán Gómez. Nos volvemos a encontrar dentro de 8 días con otro tema para aprender, para profundizar, para tener una idea clara sobre tantas cosas que es importante orar y tener de presente. Y bueno, no me quiero despedir de este programa, no sin antes recordar el primer programa, que me acuerdo mucho, fue el primer programa. ¿Nos metemos o tenemos algo que ver o qué tenemos que ver los católicos con la política? Bueno, sumándolo con el de hoy. Bueno, tenemos este fin de semana que viene una decisión importante que tomar, un compromiso importante como ciudadanos, como católicos y como creyentes. Pidamos al Espíritu Santo que nos ilumine a tomar la o las decisiones correctas en este asunto que nos involucra a todos. Decíamos en ese primer programa que el voto es un deber ciudadano y también un deber cristiano. Como creyentes también tenemos el deber de estar allí, así que pidamos al Espíritu que nos inspire y que nos conduzca por donde debe ser. Nos vemos, nos escuchamos y nos volvemos a encontrar la próxima semana. Que esté muy bien, Dios me lo bendiga. Chao, chao.
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6: Son las 8:01.
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0: Vamos a realizar una oración de San Juan Eudes, el fundador de los eudistas, que nos ayuda a tener las disposiciones adecuadas para realizar una acción. Y hoy podemos hablar de las disposiciones para el apostolado, la predicación o la catequesis, cuando se va a preparar una predicación, una catequesis. Dice así San Juan Eudes: adorar a Dios en el misterio sobre el cual versa nuestra acción apostólica. Reconocer humildemente ante Dios la propia incapacidad y pedir perdón de las faltas cometidas en la misión de apóstoles. Renunciar al propio interés y buscar solo el misterio de la salvación. Adorar a Jesucristo, luz del mundo y palabra viva enviada por el Padre. Orar a la Virgen María, a los ángeles y a los santos, nos alcancen de Dios las gracias necesarias. Tomar de la Sagrada Escritura los temas útiles y necesarios, de modo que no prediquemos nuestros pensamientos, sino la palabra de Dios. Esforzarse por obrar en la persona de Cristo, palabra de Dios, y tener su espíritu y disposiciones. Hasta aquí San Juan Eudes, para tener unas disposiciones adecuadas sobre para predicar, para escuchar una predicación. Hoy quiero hablarles a ustedes de una reflexión. Se habla mucho hoy de gerenciar, de ser gerentes, de dirigir, de ser líderes. Y hasta muchos, aún creyentes, se han metido por el tema del coaching. No tengo nada contra esto, pero bueno, si se lleva por buen camino, pues yo creo que es interesante. Ahora, ¿sabemos gerenciar la propia vida? ¿Liderar la propia vida? ¿Somos capaces nosotros de gerenciar, de liderar la propia vida? ¿Somos capaces nosotros de tomar la gerencia de nuestras vidas? ¿De qué se trata esto de gerenciar la propia vida? Significa tomar la vida en las propias manos. No sé por qué hoy a la gente le gusta tanto hipotecar la vida, la conciencia, el pensamiento ante otros. Líderes espirituales, líderes intelectuales, líderes sociales, líderes políticos. Y la gente ha perdido un poco su autonomía, la capacidad de tomar la vida en sus propias manos, tomar la existencia en las propias manos, tomar la vida en las propias manos. Esto no es tan fácil y esto no parece tan a la ligera. Gerenciar la propia vida, tomar la vida en las propias manos. ¿Qué hay que hacer para gerenciar la propia vida, para liderar la propia vida? En primer lugar, hay que creer que Dios tiene un propósito, un proyecto conmigo, un plan conmigo. Yo no soy producto de la casualidad. Yo no soy producto solamente de las herencias culturales y sociales, que influyen mucho, por supuesto, y que determinan la vida. Pero para poder gerenciar la vida tengo que entender que yo hago parte del proyecto divino para este mundo y que yo hago parte del proyecto de Dios para esta humanidad. Por lo tanto, Mi vida no es producto de la casualidad, como a veces nos quieren hacer pensar hoy. Nos quieren hacer pensar que soy producto de una noche de entusiasmo de mis padres. Soy producto de una noche loca de mis padres. No, señor. Sobre mí pesa un proyecto, una iniciativa divina. Sobre mí pesa un proyecto espiritual. Dios al crearme tenía algo pensado para mí. Por lo tanto, yo no soy uno más en el mundo, ni soy un objeto de casualidad. Dios tiene un proyecto para mí. Dios tiene un plan para mí y tiene un plan conmigo y para conmigo. Por lo tanto, yo creo que no soy producto de la casualidad. Esto me hace valorarme, quererme y darme el justo lugar. Para gerenciar la propia vida tengo que entenderme como parte de un plan más grande. Ese plan más grande de Dios no solamente era para Abraham, para Moisés, para José, para María, para Pablo, para Pedro, sino para mí en mis propias circunstancias, en mis propias situaciones, en mi propia realidad. Cuando yo siento que soy parte de ese proyecto, de ese plan de Dios, que Dios tiene un propósito conmigo, entonces comienzo a tomar mi vida en mis propias manos, a gerenciar, a liderar mi vida, porque yo sé que algo tiene Dios para mí y algo tiene Dios para el mundo conmigo. Algo tiene pensado Dios, algo tiene planeado Dios. Algo quiere hacer Dios. Esto me cambia la manera de pensar, porque no es una manera de pensar sobre la casualidad. No, usted y yo no somos producto de la casualidad. No somos producto del azar. Somos producto de la voluntad de Dios. Los que se consideran producto del azar, producto de la casualidad, producto de las circunstancias, pues viven por vivir, respiran porque respiran. Los que nos sentimos parte de un proyecto, de un plan, donde Dios tiene un propósito conmigo, pensamos de otra manera y decimos, no soy un ser ahí al azar, sino que he venido para ser parte de un plan de Dios. Por lo tanto, valgo. Por lo tanto, soy importante. Por lo tanto, soy alguien que tiene valor. Soy alguien que tiene valor. Sobre mí pesa un valor. Cuando voy a dirigir, a gerenciar mi propia vida, entonces, me sé como parte de ese plan de Dios. Pero en segundo lugar, es muy importante, si soy parte de un plan de Dios, estar a su disposición, ponerme a la disposición divina. ¿Qué quieres de mí? Estarle repitiendo continuamente a Dios, ¿qué quieres de mí? Me pongo a tu disposición. Me pongo en tus manos. Haz conmigo lo que tú quieras. Obra en mí como tú quieras. Es una actitud de disposición. Quiero ser tu herramienta, oh Dios. Quiero ser utilizado por ti. Quiero ser alguien que tú sepas usar. Entonces, lo segundo es estar a la disposición de Dios, estar a disposición de Él. Lo tercero, ¿quiénes son los otros? Para poder gerenciar la vida, tengo que tener una idea clara sobre los otros. ¿Quiénes son los otros para mí? ¿Cuál es el papel de los otros en mi vida? ¿Cuál es el plan de Dios para los otros? Si yo pienso, como algunos filósofos, de que el hombre nace bueno y la sociedad lo corrompe, entonces los otros son unos corruptores míos de la sociedad. Algún autor decía, el hombre es un lobo para el hombre. Si yo pienso así, el otro es una amenaza para mí. El otro es una amenaza para mis proyectos. Alguien que tengo que aplastar. Alguien que tengo que derribar. Alguien sobre el cual yo pienso, o él o yo. Alguien que me quiere dominar y que yo no me debo dejar dominar. Que yo no me debo dejar ganar. O él o yo, o ella o yo. El otro es un competidor. El otro es una amenaza para mi vida. El otro es alguien que me amenaza. Cuando yo entiendo al otro así, entonces gerencio mi vida en el odio, en el rencor, en la competencia, en tratar de anular al otro. Pero cuando el otro no es una competencia, ni una amenaza, sino que el otro es un hermano, un ser humano con debilidades como yo, un ser humano con dificultades como yo. Cuando el otro es así, entonces somos hermanos. Puedo gerenciar mi vida no para ganar al otro, sino para trabajar con el otro. Puedo realizar mi vida no para dominar al otro, no buscando tener poder, dominio sobre el otro, sino que tengo al otro como alguien con quien yo quiero sacar adelante el mundo, con quien quiero sacar adelante la historia. Por lo tanto, el otro no es una amenaza, es un compañero de viaje. Por lo tanto, la otra persona no es una competencia para mí. Ni en el plano religioso, que estos están haciendo más que yo, que este grupo está haciendo más, que este grupo tiene más fuerza, que este grupo tiene más influencia. Y entonces empezamos a cortar a los otros, a cortar a los otros que van surgiendo. Y lo que no surge de las ideas mías no es bueno, y lo que no surge del grupo mío no es bueno. Cuando veo al otro como una amenaza, no es el gana y gana, sino yo gano. Cuando el otro es una amenaza, no me interesa que tú también ganes, no me interesa que tú salgas adelante, sino que yo quiero salir adelante como sea, por encima de lo que sea y por encima del que sea. Cuando gerencio mi vida, sabiendo que el otro es un compañero de viaje, entonces me digo a mí mismo, tengo que sacarte adelante. Es un gana-gana. Los dos ganamos, los dos salimos adelante. No es una competencia, es una hermandad, es una fraternidad. Hay un cuarto punto para gerenciar la vida, para dirigir la propia vida. Vuelva siempre sobre los ideales fundantes. Vuelva siempre sobre los ideales que han fundado su vida. No pierda de vista sus ideales. No deje que se los roben. No deje que la decepción humana le robe esos valores fundantes de su existencia. No deje que la decepción del ser humano le robe esos valores fundamentales, esos valores que hacen la vida. Hay que volver siempre sobre los valores fundantes. Hay que volver siempre sobre aquello que nos inspira. No puedo traicionar esos valores míos. Porque en el momento en que yo traicione mis propios valores, dejo de ser parte de ese plan de Dios para la humanidad, porque yo soy único. Cada uno de nosotros es único. Y cuando yo me siento único, entiendo que tengo que esos valores que yo he ido descubriendo, especialmente a la luz del Evangelio, me hacen lo que soy. Hay que volver siempre sobre los valores fundantes de la existencia, sobre los valores fundamentales del ser, lo que me hacen hacer lo que hago y cómo lo hago. Esos son los valores, lo que me hace hacer lo que hago y cómo lo hago en beneficio de los demás. Y hay una quinta característica de aquellos que gerencian su propia vida, de aquellos que lideran su propia vida, y es ser capaces de planear y evaluar, ser capaces de proyectarse hacia el futuro. ¿Cómo me veo en 1, 2, 3, 4, 5 años? Trabajo el futuro. Por supuesto que el pasado no es, pero el pasado ha determinado mi ser. Por supuesto que el presente es lo que soy ahora y a la larga es lo que va determinando lo que soy. Pero no puedo perder la visión de futuro. No puedo perder la visión de lanzarme hacia el futuro, de ir hacia el futuro. Planear. Soñar. Soñar con un mundo mejor. No perder la capacidad de soñar. No perder la capacidad de verse en el futuro. Proyectarse hacia el futuro. Construir algo nuevo hacia el futuro. No podemos perder de vista la capacidad de planear, de soñar, pero también la capacidad de evaluar. Lo que no se evalúa, no se mejora. Lo que no se evalúa, las equivocaciones se repiten. Y una persona que está tomando que está gerenciando su vida bajo la proyección divina, es crítico de sí mismo, se autoevalúa, saca tiempo para autoevaluarse. A veces algunos son más fuertes con ellos mismos que otros, otros son más laxos, unos nos damos más duro que otros. Pero una persona que está gerenciando su propia vida tiene que autoevaluarse. Tiene que autoestarse pensando continuamente. Tiene que estarse recomponiendo continuamente. Tiene que estarse llenando de sentido crítico, de autocrítica. Tal vez en eso nosotros nos falta un poco. Dejamos pasar las cosas, dejamos pasar las situaciones. Estamos hablando de gerenciar la propia vida, de tener la propia vida en las manos. ¿Por qué? O la gerencias tú o otros te la gerencian. O diriges tu propia vida o otros te la dirigen. O construyes tus sueños o terminas trabajando para los sueños de otros. O admites que estás desempeñando tu plan en el mundo, o estarás trabajando para los planes de otros que te quieren manejar y que te quieren manipular. Por eso hemos hablado de saber que tengo un propósito, que hago parte de un proyecto, de un plan divino. Me pongo en las manos de Dios, valoro el papel de los otros, recupero siempre los ideales y los valores fundantes, y por último, planeo y evalúe. Creo que esto le podría ayudar a usted a tener de vista algunos aspectos para gerenciar su propia vida. Que Dios les bendiga, que Dios les llene de paz. Alabado sea Jesucristo.
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8: Son las 8 y 26 minutos.
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14: Muy queridos amigos, muy querida familia, Siempre tenemos para nosotros este proceso de poder dialogar en orden y de poder llevar a nuestros corazones la estructura que nos favorezca en esa realidad llamada familia. Me hace muy feliz cuando ustedes, al escuchar este programa, siempre despiertan un compromiso por el bien de ustedes mismos, por el bien de la casa. Cuando uno le trabaja a la familia, usted le está trabajando a su vida, a su propia vida. Usted le está trabajando a su vejez. Cuando usted se preocupa porque la familia tenga gobierno y orden, usted le está trabajando a esa estructura donde, a Dios gracias, tenemos miles y miles de posibilidades que nos van ayudando a ejercer dos cosas. Nos van ayudando a ejercer el equilibrio y el bienestar de la casa, y nos están ayudando a, desde la casa, equilibrio y bienestar para nuestra vecindad. La gente sabe cuando hay una familia unida. La gente sabe dónde hay una familia buena. Eso la gente lo sabe. ¿Y lo saben por qué? Porque uno ve el buen trato, uno ve el respeto, uno ve el orden de la casa, uno ve la manera como se integran, cómo salen a caminar juntos, cómo se solidarizan entre todos, cómo se dan la mano fácilmente ante cualquier necesidad, y uno ve cómo se aman, cómo se estructuran, cómo se edifican. Y ciertamente uno ve familias donde a uno le da envidia de la buena. Envidia de la buena. Aunque, seamos honestos, la envidia, uno dice, ¿será buena o será mala? Pero bueno, no entremos en ese debate. Aquí lo que hay que mirar es que uno dice, qué rico yo tener una familia como la de mi vecino, o una familia como la de mi amigo, o una familia como la X o Y. Y uno se va dando cuenta en ese plano que en el orden y en la estructura nosotros estamos mirando que cada uno va teniendo el soporte, la estructura y el gobierno para saber qué familia quiere. Y yo quisiera que esto lo asumiéramos siempre con la altura y la sabiduría que corresponde. Si nosotros no lo hacemos, nos vulneramos. Pero si yo quiero que mi familia esté armonizada, serena, tranquila, esto me plantea muchos retos. Decir, no me interesa la familia, usted acaba el discurso, crúcese de brazos y salga a dar una vuelta y vuelva a su vida un paisaje. Pero si usted dice, no, un momento, yo quiero una familia que responda a estos momentos de la historia, yo quiero una familia donde los míos valoren lo que tienen, yo quiero una familia donde el respeto, el amor y la unidad sea el común denominador, aquí empezamos a trabajar un proyecto. Comenzamos a trabajar algo importante. Comenzamos a trabajar una realidad, comenzamos a trabajar una historia. Y si esto ciertamente nosotros lo trabajamos, esto lo podemos llevar muy lejos, demasiado lejos. Y espero que, ojalá, usted sea de las personas que quiere una familia unida, que desea una familia estructurada, que desea una familia con norte, que desea una familia capaz de responder a los momentos coyunturales de nuestra sociedad, de nuestra cultura. Yo quisiera hoy traer la carta de Jeremías. Estos textos que hemos venido leyendo últimamente son cartas cortas, pero de una elocuencia, de una riqueza. Y fíjense que la carta a Jeremías es una sola carta, de un solo capítulo. Se lee con un buen tinto en la mano. Y esta carta de Jeremías nos pone ante una realidad de un profeta que quiere con una actitud inducir al pueblo a que se levante y no haga de la burla una historia o una cultura. Esta carta parece estar dirigida a personas de una misma fe y lo que busca es prevenirlos contra los peligros de la idolatría. Y hace mella porque les dice: miren, nosotros no podemos pretender adoptar dioses, y lo hace de forma burlesca para equivocarnos, creyendo en lo que no tenemos que creer. Es un escrito rico y correcto, que les dice: o ponemos los pies en la tierra o nos equivocamos. Por eso esta carta de Jeremías nos dice: por los pecados que han cometido contra Dios, serán llevados cautivos a Babilonia por Nabucodonosor, rey de Babilonia. Llegados a Babilonia, pasarán allí mucho tiempo, largos años, unas 7 generaciones. Después los sacaré de allí en paz. Durante ese tiempo verán en Babilonia dioses de plata, oro y madera que son llevados a hombros y que confunden temor a los gentiles, infunden temor a los gentiles. Y les dice Jeremías: cuidado, no imiten a los extranjeros, no se dejen dominar del temor a esos dioses. Cuando vean delante y detrás de ellos multitudes que los adoran, digan: solo a ti, Señor, se debe la adoración, porque mi ángel está con ustedes y cuidará de sus vidas. Y sigue el texto diciendo: los ídolos tienen una lengua modelada por el escultor. Están recubiertas de oro y plata, pero son falsos e incapaces de hablar. Esta carta de Jeremías, cuando nos va mostrando lo que es la idolatría, el culto a varios dioses, ciertamente deteriora el pensamiento y deteriora la forma de vivir y la forma de ser de todos, absolutamente de todos. Jeremías tiene celo por su casa. Jeremías ve el peligro de la nación. Jeremías ve lo fácil que puede ser para el hombre contaminarse de la injerencia de los demás. Y es que esto suele darse cuando una persona pierde su criterio, cuando una persona pierde su gobierno, cuando una persona pierde su autonomía, cuando una persona pierde su esencia, cuando una persona pierde su capacidad de ser y de hacer. En ese orden de ideas, uno debería siempre, siempre, siempre ser muy objetivo. Y me parece que de esto están adoleciendo hoy muchos hogares, muchos hogares. Los papás ya no se están sentando a discernir dónde está el peligro para sus hijos, e inclusive el peligro para ellos mismos como esposos. Eso se ha vuelto recurrente, les cuento. Se ha vuelto muy recurrente. Nos cruzamos de brazos, nos relajamos. Seamos honestos, nos relajamos. Pareciera como si todo fluyera en el concepto de normal. Y como si hubiésemos caído en un aletargamiento de: yo no digo nada para no tener problemas. Déjelos, que ya ellos están grandes. Déjelos, que ya ellos sabrán cómo defenderse. Uno les da comida, pero no ganas. Deje que escarmienten por ellos mismos. ese ya no es nuestro problema. Ya están crecidos. No querían pues ser grandes, ya lo son, veamos a ver qué hacen. No nos metamos en esos temas. Y así, muchas expresiones más. ¡Qué error! ¡Qué error! Es que yo no puedo soltar la gallinita de huevos de oro. Yo no lo puedo soltar. El momento en que vos soltás a tu hijo, nos estás vulnerando a todos. En el momento en que vos sos cómplice de tus hijos en sus maquinaciones y en sus maldades, nos estás vulnerando a todos. Yo no alcanzo a entendérselos. Les soy honesto a ustedes, a todos. Les soy honesto. Yo no alcanzo a entender cómo hay papás que son cómplices de sus hijos para delinquir, que saben que sus hijos están en malos pasos y no les importa. Es más, les ayudan para que sus malos negocios o sus actos delincuenciales salgan a flote. Recuerdo, estando en un barrio X, se me acercó una mamá y me dice que si podía orar por su hijo y mandarle una bendición, que se fue al centro a cambiar la moto. Yo pensé que iba a comprar una moto. Pues, cuando me dice, mi hijo se fue para el centro a cambiar la moto, y le dije yo, pero qué rico, ¿y en qué trabaja tu hijo? Y que precisamente, monseñor, el tema es que dejan la moto por allá y se roban otra. Y yo, ¿y usted está pidiendo oración para eso? Fíjense hasta dónde llegamos. Hasta dónde llegamos. Una mamá con calzones le dice a un hijo, no, hijo, me disculpa, pero a mi casa eso no entra jamás, jamás, jamás. Y si usted va a hacer eso, destétese y olvídese de esta casa. Pero es que los alimentan, los cuidan, los apapachan y oran por ellos. Y por ahí dicen que mamá es mamá. No, pero una mamá no puede estar en esa línea de alcahuetear la delincuencia. Como también traigo a colación una mamá que vio que su hijo estaba en malos pasos y le entregaron un paquete de droga y lo metió a la casa. Esa mamá se fue y llamó a la policía. Y entró la policía a la casa e hizo detener a ese hijo. Y le hizo buscar esa droga. Y la encontraron y entregó a ese hijo a la policía. Y esa mamá con calzones le dijo, lo prefiero ver en la cárcel mi hijo donde sé que va a estar. Pero yo no voy a tener un hijo delincuente en mi casa, ya que me vulnere a mí y me metan a la cárcel por usted. Y suele pasar, que los hijos, poniendo la casa como el centro de operaciones y de negocios, vulnera a todos los miembros de la casa. Y da pesar ver hijos que hacen meter sus papás a la cárcel siendo inocentes. Pero esto es como para que le pongamos mucho cuidado al gobierno de la casa. Yo insisto en que uno tiene que meterse en esto con autoridad, como Jeremías. Hay que leer el problema, hay que leer el peligro, hay que leer dónde somos vulnerables, dónde podemos transformar las cosas, dónde podemos llevar un orden diferente para que esto funcione. Porque de lo contrario, ciertamente perdemos. Y en esto, mis queridos amigos, sería importante ponerle a todo este orden un derrotero donde si nosotros, sin excepción, buscáramos el bien de la casa, comenzaríamos a corregir muchas situaciones que nos llevan a un estado de zozobra y de dolor. Tenga claro que la iglesia es consciente de que estamos ante problemas serios. Y nosotros como iglesia, que todos somos iglesia, no nos podemos cruzar de brazos. Nosotros no podemos amenazar la integridad de la casa. Nosotros no podemos vulnerar el hogar y después lamentarnos. Y nosotros no podemos desestabilizar el futuro de los hijos. Si hay algo que una familia tiene que hacer es velar por el porvenir de la casa, por la esperanza, por la estabilidad. Nosotros no podemos fracturar la familia y someter la familia al deterioro. Nosotros tenemos que poner en el hogar siempre, siempre, esperanza. Y no podemos dejar que esa esperanza se desvanezca. ¿Cuándo se desvanece la esperanza? Cuando nos volvemos ausentes, cuando dejamos de hablar con autoridad y cuando dejamos de ser un depósito de fe en la crianza de los hijos. Nosotros no podemos vivir indiferentes ante los males que van repercutiendo paulatinamente en el desarrollo del hogar, en el desarrollo de la casa. Hay índices que son verdaderamente deprimentes. Nosotros vemos en hogares odio, tensión, agobio, pobreza, miseria, ignorancia, analfabetismo, condiciones inhumanas de vivienda, una subalimentación crónica y unas realidades muy tristes que uno dice, por Dios, ¿aquí qué podemos hacer? Pero cuando uno va asumiendo roles, va asumiendo disciplina, va leyendo oportunidades, va asumiendo derroteros, nos comenzamos a dar cuenta que esto tiene que llevarse y encauzarse de una manera diferente. ¿Qué necesitamos hacer? Defender la familia. ¿Qué necesitamos hacer? Cuidar el hogar. ¿Qué necesitamos hacer? Trasnocharnos porque las cosas funcionen debidamente. Necesitamos ayudarnos mutuamente, ser inteligentes, audaces, perseverantes, reconociendo nuestras limitaciones, pero también añadiéndole a la familia ese buen entendimiento, esa buena luz, ese orden que nos haga disminuir los problemas y que nos haga trabajar en las oportunidades. Es decir, si hay algo que hoy estamos necesitando, son hogares equilibrados, hogares donde haya un buen trato, donde podamos combinar los esfuerzos, donde podamos favorecer la existencia de cada uno de los miembros de la casa, donde podamos luchar porque en la mesa no nos falte el pan, donde podamos, en esa bella expresión de San Pablo VI, aumentar la comida en la mesa, es decir, llevar la bendición a la casa. Y tenemos que defender la familia. Debemos hablar de promocionar la familia. Debemos hablar de construir estrategias que le den gobierno a la casa. Que nuestra familia sea una escuela. Que nos comuniquemos debidamente. Que nos agrupemos como hogar. Que asumamos realidades propias de los miembros de la casa de acuerdo a las capacidades. Debemos construir una autopista espiritual al interior de la casa donde vivamos el Evangelio, desde la oración nos acerquemos a Dios y con Dios podamos repercutir en todo lo que se vive, se hace y se desarrolla al interior del hogar y al interior de la casa. Necesitamos, en síntesis, unir esfuerzos. Y unir esos esfuerzos, estoy seguro, que sería la respuesta adecuada, justa y verdadera a lo que mi familia y mi hogar necesita. Si somos capaces de unir esfuerzos, Una familia no nos queda grande. Si somos capaces de humildemente ir leyendo nuestras limitaciones o dónde podemos estar vulnerados, la familia la vamos blindando y la vamos estructurando para que las cosas funcionen adecuadamente. Pero esto obviamente lo tenemos que trabajar, y lo tenemos que trabajar con tenacidad y con amor. De lo contrario, sería desastroso. Por eso, mis amigos, luchemos el hogar, luchemos por la familia, luchemos por la casa. Somos capaces. Y si esto lo hacemos, bendito sea mi Dios. Entonces, trabajemos esa cultura, no de la indiferencia, sino de la oportunidad. Y téngalo claro, la familia se hace de oportunidades. Siempre, siempre. Que Dios me los bendiga, que Dios me los acompañe, en el nombre del Padre, del Hijo y del Espíritu Santo. Amén.

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1: Son las 8 y 58 minutos.
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0: saludo muy especial, queridos oyentes. Qué alegría encontrarnos al día con la Iglesia Radio. Nos vuelve a reunir en torno a temas que nos permiten crecer como iglesia, conectarnos con la realidad de nuestra iglesia. Y bueno, hemos estado por unos días maravillosos, hemos celebrado muchas cosas bonitas en nuestra iglesia, nos hemos conectado con el sentir profundo de la Pascua, así que ha sido maravilloso. Queremos tener un programa hoy maravilloso, de esos que nos gusta, porque aprendemos muchísimo, nos deleitamos, y bueno, con un invitado que es de la casa, que también nos encanta tener. Eni, qué alegría tenerte de nuevo aquí, acompañándome en este programa de Al Día con la Iglesia Radio.
1: Hola, Vale, un saludo también a nuestros oyentes que siempre se conectan, que se toman el ratico para escuchar estos espacios de conversación. Esperamos que se queden, que disfruten este espacio igual que nosotras. Definitivamente, cuando tenemos este invitado en esta casa, nos sentimos muy felices. Sabemos que se viene un programa maravilloso, porque cuando él es el invitado siempre tiene un montón de datos históricos que contarnos, siempre tenemos una gran cantidad de aprendizaje que llevarnos al corazón, así que ojalá ustedes también se lo disfruten tanto como nosotros.
0: Así es, comenzamos entonces presentándolo. Él es el padre Juan David Muriel, es el párroco de la parroquia Santa María Magdalena, que queda en Carlos R. Restrepo,

0: es doctor en liturgia, es maestro, pues es profesor en la UPB y bueno, tiene aquí un montón de cosas bonitas para regalarnos. Este programa él se lo había soñado hace algunos días y nos decía que quería venir precisamente a hablar sobre esto, y es hablar de Pentecostés, esa fiesta en la que se enmarca este programa. Vamos a conversar sobre eso. Padre, bienvenido. Qué alegría, como siempre, tenerte por aquí.
1: Muchas gracias a todos los oyentes. Como decía Valentina, yo desde que hicimos el programa de la misa crismal, le dije, bueno, hicimos el de la misa crismal, así que obligatorio el de la fiesta de Pentecostés, porque es como la cumbre de este proceso que hemos iniciado desde el miércoles de ceniza. Y es un cumpleaños muy bello de la Iglesia y de la actividad evangelizadora de la misma. Entonces, estoy muy contento. Vamos a tratar de aprender mucho de esta fiesta para que la vivamos en plenitud y demos bastantes frutos en el Espíritu en nuestras comunidades.
0: Qué maravilla, Padre. Así que a todos les pedimos que se dispongan en el espacio que estén, pero qué rico que podamos escuchar este programa con el corazón dispuesto. También, si de pronto les sirve alguna notica que puedan tomar, qué bueno que podamos conectarnos, porque vamos a aprender. Y cuando uno aprende de liturgia, esto me he dado cuenta en esta mesa, no sé ni qué piense, pero cuando hablamos de liturgia, pareciera como si dejáramos de hablar de liturgia por un momento y habláramos verdaderamente de la esencia de nuestra fe. Uh-huh. Es como que uno ya no ve que solo está hablando de formas, sino que...
2: De fondo.
0: Exacto, entonces uno empieza a entender el fondo de las cosas. Y yo me voy de aquí y termino viviendo una Eucaristía y viviendo todo de una manera súper distinta, porque uno ama lo que conoce, y cada vez que conocemos más nuestra liturgia, nuestros modos de ser y hacer en nuestra iglesia, en definitiva todo cambia. Padre, comencemos un ratico hablando sobre esa historia bíblica de Pentecostés, esa fiesta importantísima que yo siento que, bueno, no sé si eso esté bien, pero que constituye nuestra iglesia, y partir desde ahí para entender cómo ha sido todos estos años y cómo la vivimos hoy.
1: Bueno, muy bien, yo pienso que tenemos que partir del hecho de que Pentecostés, como la Pascua, que fue el mismo proceso, está como anclada o fundamentada en tres grandes núcleos. Igual que la Pascua, hay un núcleo agrícola primitivo, aunque está interesante, siempre vinculado con la parte agrícola, con la creación, con la ecología. Luego, un núcleo que podríamos llamar redentor o soteriológico, es decir, la fiesta agrícola por intervención de Dios. No se nos puede olvidar siempre que la liturgia es un regalo de Dios, es un don de Dios. Monseñor Ricardo repite mucho que la crisis litúrgica de hoy es que a veces creemos que es nuestra obra o depende de lo que nosotros hacemos, y es Dios el que intervino y sigue interviniendo en nuestras asambleas para regalarnos, por ejemplo, en este caso, el don del Espíritu. Entonces, hay una intervención de Dios redentora que va a celebrar ya la fiesta religiosa, y luego el componente cristiano. Miren que pasa lo mismo en la Pascua, que teníamos una fiesta de primicias o de pan sin levadura, luego una que era propio de comunidades nómadas, luego la fiesta de la Pascua judía, que es este Pesaj de la travesía de Egipto a la Tierra Prometida, y por último la Pascua del Señor. Entonces aquí tenemos algo muy parecido, miren. El primer momento lo podríamos hacer como en este tríptico, y si quieren intervenimos después, es la fiesta de la primicia. Entonces es como todo el momento de cosechar. Es muy lindo porque miren que el vocabulario de Pentecostés va a hablar de frutos del Espíritu. Entonces es porque el Israel va a dar gracias siempre por los regalos que Dios le da, sobre todo a nivel agrícola, porque cosechas y ganado permiten la supervivencia. Entonces, esto no se nos puede olvidar, porque ese carácter benedicente, glorificante, eucarístico, agradecido, hará parte de ese elemento, de ese acontecimiento redentor. Vamos a tener la palabra, fíjense, Levítico 23, 15 al 21. Pongámosle mucho cuidado, que ahí empezamos a dilucidar un poco la teología típica de la fiesta. Esta Biblia... tiene como subtítulo allí la fiesta de la primera cosecha. Entonces dice, a partir del día en que lleven ustedes el manojo de trigo como ofrenda especial, atención a la presencia del trigo, que luego será panásimo en nuestras fiestas, es decir, a partir del día siguiente, al día de reposo, deben contar 7 semanas completas. Miren cómo aparece el elemento temporal, porque Pentecostés, por su nombre, Pentecostés, siempre quincuagésima, 50 días después. Y con el día siguiente, al séptimo día de reposo, se completarán 50 días. Entonces presentarán al Señor su ofrenda de trigo nuevo y llevarán de su casa dos panes de la mejor harina cocidos con levadura, de unos cuantos kilos cada uno, como ofrenda especial de primeros frutos para el Señor. Y miren qué dato tan lindo. Junto con los panes llevarán siete corderos de un año y sin defecto, un becerro, dos carneros, como holocausto en honor del Señor, ofrenda quemada de aroma agradable a Él, además de sus ofrendas de cereal y de vino. Miren que es muy lindo porque entonces hay dos componentes, o yo diría tres componentes aquí de esta fiesta primigenia. Primero, la agricultura. Hay fotos muy lindas, tal vez oyentes puedan buscar fotos o videos de la fiesta de Pentecostés entre los judíos y ven que ellos sacan costales llenos de trigo y los vacían y a veces se meten en el trigo. Es como una fiesta de la abundancia, de la recolección, de la alegría porque tenemos dones de Dios. Pero en segundo lugar, un elemento sacrificial. Miren que se ofrece al Señor muchos elementos que le gustarán en la Eucaristía. El trigo, el vino, el animal. Entonces, obviamente, el elemento del cuchillo, del altar, del oferente, del sacerdote. Y un tercer elemento es la peregrinación, porque entonces eso no se hace en la puerta de la casa. Hay que salir un poco de sí mismo, de su familia, y llevará, se volvió la fiesta de peregrinación particular de Israel, sobre todo luego con un templo y con la experiencia sedentaria, la experiencia del Templo de Jerusalén. Ese es como el primer momento que yo diría es muy grande, porque nos invita a pensar ya en los frutos que después del proceso de Cuaresma y Pentecostés estamos ofreciéndole al Señor. A ver, yo, esa idea que yo tenía en el corazón, ese deseo de cambio, esos vicios, esas debilidades, esas fragilidades que puse en las manos del Señor el día de ceniza, las traigo convertidas en fruto de conversión que le ofrezco. En mí se están reproduciendo, como pedía Pablo, frutos, compasión, caridad, gozo, paz, alegría, continencia, mansedumbre, benignidad. Los estoy entregando a la comunidad y estoy sacrificando, es decir, estoy entregando carismas particulares, virtudes, proyectos, trabajo, para que la comunidad entera quede como establecida desde la pluralidad de los carismas de todos. Este primer momento me parece fundamental, oyentes, porque a veces vamos a la Eucaristía, y está muy bien, con el sentido de la propiciación y el sacrificio, pero se nos olvida el componente eucarístico que es siempre importante, y es, vengo a dar gracias. Pentecostés es la recolección, Pentecostés es la abundancia, y cuántos valores y virtudes tenemos en nuestro corazón. A veces nos dejamos llevar del pesimismo de la cultura, de lo que nos rodea, y nos volvemos negativos. Y ese elemento triste va tomando como fuerza. Hay gente, por ejemplo, que dice que en la Eucaristía no se puede aplaudir. Y miren la historia de esto tan bello. Es un pueblo que viene en fiesta a decirle a Dios, gracias porque tu presencia se volvió frutos para compartir.
0: Escuchándote, Padre, como que se me cambió toda la perspectiva de todo. Yo decía, frutos, y es como que pensaba en cómo se ven los frutos de Dios en mí, pero como ya dados. Pues, y como que, no sé, yo pensaba, yo, es un regalo que a mí me dieron cuando chiquita y ya yo voy explotando de a poquito. Hay unos que me dieron más y otros que me dieron menos. Pero nunca lo había pensado en clave del camino. Uh-huh. O sea, de que son frutos también del camino que empezó con la Cuaresma. Como que no sé, siento que eso cambia mucho la perspectiva.
2: Otra de las cosas que definitivamente cambia la perspectiva es llevar esos elementos a la vida. Uh-huh. Pues como el padre lo mencionaba y decía, es la fiesta de la abundancia, tiene también elementos de sacrificio y tiene elementos de peregrinación. Entonces, como llevar esto a la vida es pensar en, claro, yo voy a una fiesta que es la fiesta en la que reconozco la abundancia de Dios en mí, en mi vida, en lo que soy, en lo que tengo. Y también yo llego a esa fiesta a poner algo. Pues como, claro. ¿Qué pongo? Es como cuando literalmente hacemos una fiesta y decimos, tú llevas esto, como que cada uno lleva algo para
1: todos
2: que la fiesta...
1: Todos ponen y todos, exacto, nos enriquecemos.
2: Exacto, entonces también digo como, ¿cuál es ese elemento que yo doy de mí, que yo dono de mí, que yo sacrifico de mí para poner en torno a esa fiesta, y además salgo de mí, porque yo pues voy en búsqueda de ese lugar donde todos estamos, donde estamos en fiesta y demás. Entonces no es algo que se dé conmigo misma en mi casa solamente, porque además siento yo que a veces nuestra fe se convierte en un tema muy de mi relación con Dios y mía y solo mía y no sé qué, y sí, pero es que también es la riqueza de la comunidad. Entonces yo yo peregrino a encontrarme con mi comunidad, a ofrecerle a mi comunidad lo que tengo como sacrificio de mí misma, y además voy a enriquecerme con la fiesta de la abundancia. Pues eso me parece muy teso.
1: Muy bonito. Miren dos detalles de lo que han dicho cada una. Lo primero, en camino. Uno de los signos del Espíritu Santo es el sello, que en griego es esfragis, en latín es signaculum. Y así lo dicen ahora las fuentes para confirmarme. A mí me dan la confirmación hoy en día en la Iglesia Latina y me dicen accipe signaculum doni Spiritu Sancti. Recibe, no por esta señal, sino recibe, si traducimos literalmente, recibe el sello del don del Espíritu Santo. Entonces decían los padres antiguos, los padres de la Iglesia, que ese sello era como el que le ponían a las reses o a los esclavos en la piel. Que miren, lo ponen y dice, con el paso del tiempo la piel se estira, porque el hombre va creciendo, la res, y va creciendo ese sello. Y qué interesante que esa fuerza del Espíritu que empezó desde esa acción del Espíritu Santo en el bautismo, empieza a crecer como ese sello y cada día se acreciente nuestra pertenencia y los frutos que damos. Y frente al regalo, fíjense que celebrábamos hace unos días, el 14 de mayo, la fiesta de Matías. Y Matías completa el colegio apostólico, pero es muy lindo porque vamos a la fuente del nombre y es Mat Yahvé, que por ejemplo de ahí dependen nombres como Mateo o Matatías, y es un regalo de Dios. Entonces yo le decía a la gente, qué tan bueno que yo me sienta regalo de Dios para la comunidad y que yo reciba al otro como un regalo. Por ejemplo, la teología de la familia. La mujer que me dio Dios, el hombre que soy para ella, es un regalo maravilloso. La otra persona es pluricultural y plurisentimental, es decir, es de una riqueza inagotable. Y a veces no. Es lo que paso yo ahora, llego a clases y los muchachos todos muy jóvenes en silencio sepulcral, porque están todos chateando. Entonces, evitando el regalo de la persona que tengo al lado, y chateando con otro que estaba a miles de kilómetros, cuando el otro podría ser el universo infinito que Dios me regala para hacer crecer mi propia cosecha, ¿no? Entonces yo decía, qué lindo ser regalo y qué lindo recibir al otro como regalo, ¿no?
0: Y pensarnos en Pentecostés como ese ejercicio de un intercambio de frutos, pues como que es algo que también nos va permitiendo como acercarnos a este tema, y me parece muy valioso porque creo que cuando ya sucede Pentecostés con Jesús, aparece mucho ese componente comunitario. Entonces, como que
1: desde siempre es el sello de un proceso que Dios empezó en un pueblo.
0: Claro, ahí está. Y cobra sentido por eso, porque ahí es donde vemos la manifestación de Dios. Avanza entonces muchos años, Padre, y nos encontramos entonces con esa fiesta de Pentecostés que tenemos relatado en los Hechos de los Apóstoles, que nos conectamos con esa historia que lo hemos visto incluso representado en nuestras parroquias, que a veces con un tinte pedagógico buscamos mostrarle a la comunidad cómo fue que sucedió, pero que incluso encarna un misterio muy grande y que nos permite conectarnos como con una promesa profunda de Dios. Yo creo que es la promesa con mayúscula.
1: Sí, fíjense entonces que ese es el hecho, porque entonces uno dice, en Hechos 2 dice que los apóstoles estaban celebrando Pentecostés. Y entonces, ¿qué estaban celebrando si no había venido el Espíritu Santo? Es porque era una de las grandes fiestas israelitas. Fíjense, es la segunda de las tres fiestas de peregrinaje del pueblo hebreo. La fiesta cae exactamente 7 semanas después de la fiesta de las primicias, el gran Shabbat, Pesaj, y se encuentra dentro de los 7 días de la fiesta de los panes sin levadura, que es 15 al 21 de Nisan, esta original, 50 días después de la de Shabbat. Entonces, ¿qué celebraba? Era el Shavuot. El nombre tan raro es el plural de la palabra Shavua, que es semana, porque son 7 semanas, 50 días. Y lo que tú dices, intervención maravillosa. La fiesta en Israel se carga de sentido redentor, porque es la fiesta, como narra el libro del Éxodo, de la entrega de la ley. O sea, es la alianza que habían vaticinado que Dios haría con el pueblo. Miren, hay un texto muy bonito que puede ser un texto básico para entender este momento segundo de la fiesta. Está en el libro del Éxodo, en el capítulo 24, que esta Biblia pone como subtítulo la confirmación de la alianza. El Señor le dijo a Moisés: sube con Aarón, Nadab y Abihú, y con 70 de los ancianos de Israel al lugar donde yo estoy. Quédense a cierta distancia, arrodíllense allí. Solo tú, Moisés, podrás acercarte a mí. Los demás no deben acercarse, ni la gente subirá contigo. Moisés fue y le contó al pueblo todo lo que el Señor había hecho y ordenado, y todos a una voz, vean el elemento plural, dijeron: haremos todo lo que el Señor ha ordenado. Entonces Moisés, dice, tocó la sangre del sacrificio y, rociándola sobre la gente, dijo: esta es la sangre que confirma la alianza que el Señor ha hecho con ustedes sobre la base de sus palabras. O sea, esta fiesta de Shavuot, que es el segundo momento pentecostal, es la intervención de Dios que regala la palabra, que es brújula, que es luz, que es camino, que son 10 mandamientos, que no son 10 negaciones, sino 10 posibilidades, y luego hace alianza con ellos, con una tipología, una prefiguración muy bella, que es el sacrificio, inclusive, que viene con sangre rociada sobre la comunidad. Pero miren lo que dicen: sí, nosotros nos disponemos a hacer lo que el Señor ha pedido por su palabra. Este es un momento fundamental, queridos oyentes, porque Dios hace matrimonio con el pueblo, se desposa, ahora con la palabra en tablas y con un sacrificio, pero luego lo hará con la sangre de Cristo y con Él, que es palabra verdadera. Miren que Él, como nuevo Moisés, se va a crucificar en un monte y va a rociar a la humanidad con la sangre derramada. Es una cosa, o sea, Dios, la pedagogía de Dios llega a cerrar ciclos con el mismo signo, pero de una manera culminante. Ya no con ni tablas, ni corderos, ni sangre, sino con su palabra y su sangre. Es una alianza sellada en los corazones de los hombres. Los profetas decían que el Mesías no iba a ser ya más una alianza externa, sino en el corazón de la humanidad. Entonces, fíjense cómo el Espíritu Santo, queridos oyentes, permite eso. Vean que el texto que ahora analizaremos del Veni Sancte Spiritus llama al Espíritu con una de las palabras más bellas que yo he oído en la liturgia, lo llama dulcis, hospes, anime, el dulce huésped del alma. O sea, es un Dios que quiso quedarse ya no en tablas ni en sangre, sino dentro de mí. Agustín decía, más dentro de mí que yo mismo. Es un Dios que habita en mí para siempre. Entonces dicen los padres, ¿cómo voy a sentirme a veces solo si el Espíritu Santo, que resucitó a Jesucristo de entre los muertos, habita en mi corazón? Es una presencia eterna que se hace ahora con el pueblo y que después, mediante el sacramento de la Iglesia, se derramará para todas las naciones. Misterio insondable y maravilloso. Es una alianza nueva que Dios ha hecho, que nos ha convertido en una sola familia. Hay un autor muy interesante español que dice, nos dio un nuevo ADN, que ya no podemos eliminar. Como usted quita el ADN del papá y la mamá, pues aquí es el nuevo ADN de la Iglesia. Te hizo una comunidad sellada con su espíritu. Es una alianza que no va a desaparecer nunca, ni en el cielo. Al contrario, será más fuerte.
2: Yo pienso dos cosas que quiero resaltar. La primera, hace algunos días alguien me decía, no entiendo por qué tenemos que estudiar el Antiguo Testamento. Me hacía como esa salvedad. Y yo decía como, ¿cómo así? Pues como que siento que ahí está.
1: ¿Cómo explicaste bien?
2: Exacto, como que yo, obviamente el Antiguo Testamento cimienta todo lo que nosotros somos y todo lo que nosotros creemos, pero en este momento, pues como en estas conversaciones que lo decíamos al inicio del programa, lo entendemos mucho más. Nos permite adentrarnos en la historia de nuestro pueblo, en la historia de nuestra fe, en la historia de nuestra Iglesia, y entender precisamente lo que el Padre nos decía, que es un constante actuar de Dios, que nunca ha parado, que ha sido permanente, que es cíclico, que Él es como que vuelve y vuelve a nosotros y se repite,
1: vuelve
2: porque
1: vuelve
2: a explicarse como de las formas que sean necesarias, y digamos que eso nos permite hacer este viaje por la historia y por el Antiguo Testamento nos permite entender eso, nos permite ese Dios, ver a ese Dios que permanentemente está en búsqueda de su pueblo, en búsqueda de responder las preguntas que su pueblo se hace constantemente, y que él encuentra esa manera tan pedagógica siempre de responder a esas preguntas y a esas necesidades del pueblo. Eso en lo, como primera cosa. Y lo segundo es que se me hace muy bello pensar en el momento que nosotros tenemos, la riqueza que tenemos en este momento, luego de llevar esos conocimientos a nuestra mente, pasarla al corazón y de verdad, después de estos espacios de conversación, salir de acá o de donde estén escuchando el programa más conscientes, pero aún más enamorados de la riqueza infinita que tenemos en nuestra iglesia y del amor infinito que Dios nos tiene, pero viviendo mucho más a conciencia y desde el amor cada una de las cosas y de los momentos que nuestra iglesia nos propone.
1: Claro. Fíjate, Eni, que hay un autor que yo utilizo mucho en clase, que es el padre Salvatore Marsili, un benedictino, y él dice, ¿de qué manera instituyó o fundó Jesús los sacramentos? Entonces miren la definición tan bonita, que hace necesario el conocimiento de la palabra. Dice, él tomó signos preexistentes. Sabían que los sacramentos todos tienen signos que ya utilizan. Miren que acabamos de hablar de cordero, de altar, de pan, de trigo.
0: Vino.
1: Tomó signos preexistentes y los cargó con la valencia pascual de su vida y su sacrificio. Miren qué belleza. O sea, el sacramento es él, la novedad es él. Pero si yo no entiendo desde antiguo esa preexistencia del signo hasta hoy, el signo quedará pobre, quedará poco. Entonces, ¿cómo saco el Antiguo Testamento si el Antiguo Testamento es prefiguración de la riqueza sacramental actual? Ireneo de León tuvo que pelear con unos herejes en el siglo II que decían que el Dios del Antiguo Testamento no era el del Nuevo, que eran dos. Y él decía, es un mismo Padre que fue, como tú decías, disponiendo lentamente el corazón de los hombres para que entendieran. Pero los signos preexistentes requieren una cuidadosa y exhaustiva mirada a cómo empezaron las cosas, para que ellos adquieran riqueza hoy.
0: Además, porque siento que hay algo ahí que cobra mucho sentido, y es que es un Dios que, como nos explicas, Padre, pues ha sabido ser signo en un momento específico de la historia, que no es genérico, sino que entra un pueblo particular. Y qué manera tan hermosa de entrar con el respeto profundo de sus signos y de su cultura. Y que en ese entendimiento de un hombre que no es que se hizo judío para hacer sus cosas, sino que fue judío. O sea, no es como que él estaba mirando a ver si de pronto por ahí podía entrarle a la gente, entonces hagamos de cuenta que yo soy judío para que ustedes entiendan más, sino que encarna todo eso, su cultura, la cultura en la que crece, se desenvuelve, y de esa manera entra en la historia del hombre, del pueblo, y conecta con todo. Además, porque a mí me hace mucho sentido cada vez que de tu mano, de las manos de los pastores que pasan por esta mesa y nos regalan como esos mensajes tan valiosos acerca de cómo empiezan las cosas, es que uno dice, ah, claro, claro. Entonces uno le hace sentido porque uno ahí comprende que Dios no partió de la nada. Y en esa lógica de los ciclos que tienen su fin último en Cristo, pero que uno dice, por eso es que podemos entender. Si tú dices, al principio de esta conversación, Cristo como nuevo Moisés, es como que, no entiendo. Claro. Pero entonces nos explica todo lo de la ley, cómo se preconfigura todos estos pensamientos antes. Entonces ahora ya decimos, claro.
1: Claro. Sí. Utiliza hasta el espacio geográfico. Miren el monte Sinaí, Monte Calvario, hasta el espacio geográfico.
2: Es que, increíble.
0: Y hace sentido, porque es que yo siento que nosotros somos muy obstinados y a uno le cuesta mucho. Entonces uno necesita relacionar. Entonces, claro, el pueblo judío ahí, yo me imagino que necesitaban relacionar, y justamente por eso es que lograban conectar. Y los que le creyeron dijeron, es él, porque en mi ejercicio mental yo sé, y esto ya lo he escuchado antes. Entonces es como que me parece, y llega como una novedad.
1: El judío piadoso escuchaba y veía cosas de Jesús que decía, llegó la hora. Llegó la hora, porque él estaba poniendo en cumbre lo que habíamos tenido en profecía.
0: Claro.
1: Entonces el judío piadoso, el pobre de Yahvé, decía, llegó la hora. Llegó porque esto es lo que estábamos esperando. El pobre, el que no se abrió, no, porque pedía un Mesías político. En cambio, el que fue capaz de, como Simeón y Ana, como María y José, de ver esos detalles pedagógicos de Dios mismo, dijo, llegó.
0: Llegó.
1: Llegó.
0: con esto quiero que nos adentremos en esa fiesta y quisiera antes como de entender esa noche específica, cada vez que en todo este tiempo de Pascua hemos escuchado que Jesús le dice a sus discípulos, tengo una promesa, yo me los imagino a ellos gringos. O sea, yo en serio, podría ser yo, es que a nosotros nos ha costado miles de años entender y aún así no lo logramos. Yo creo que como cristianos aún nos cuesta entender el misterio del Espíritu Santo. Pero en ese momento yo creo que ellos estaban, pero de verdad muy gringos. Un poco sobre estas conversaciones y esta promesa que hace para que esa noche cobre sentido.
1: Muy bien. Fíjense entonces, el texto ya cristiano lo encontramos en Hechos de los Apóstoles 2. Ahí dice que cuando llegó la fiesta de Pentecostés, o sea, esta de Shavuot, esta fiesta de las semanas, que ellos ya estaban celebrando como buenos judíos, todos los creyentes se encontraban reunidos en un mismo lugar. Miren el componente fuertemente comunitario. De repente, es la hora tercia la que hace anamnesis de Pentecostés, o sea que sería como nuestro 9 o 10 de la mañana, ¿no? Uh-huh. De repente un gran ruido que venía del cielo como de un viento fuerte resonó en toda la casa donde estaban. Se les aparecieron lenguas como de fuego que se repartieron y sobre cada uno de ellos se asentó y quedaron llenos del Espíritu Santo, hablando en otras lenguas según el Espíritu hacía que hablara. Entonces, este es el momento culminante, queridos oyentes. El Espíritu vaticinado, acuérdense, Isaías ya había dicho que el siervo de Yahvé, ese siervo del proyecto de Dios, tendría de forma plenipotenciaria el Espíritu, inclusive enuncia los dones, se derrama en la iglesia. Nosotros acuérdense que en el credo decimos que se derrama por el Padre y el Hijo. Qui cum patre filio que procedit. Esto nos diferencia un poco de la cultura cristiana oriental que dicen que es solo del Padre. Nosotros creemos que el cuerpo resucitado de Cristo es como una especie de aspa de vida desde donde llega también la gracia, llega la salvación. Uh-huh. Acuérdense que Él se aparecía y soplaba sobre el colegio de los apóstoles. Es interesante por lo que dices ahorita, porque dices, Él se refirió al Espíritu con una palabra griega que es muy interesante, paracletos, que en la cultura griega que ve el nacimiento del Nuevo Testamento apuntaba como a tres características. Era el tutor, por ejemplo, el que enseñaba a un adolescente o a un niño o el que iniciaba en los misterios de una religión, era un maestro. Dos, era el guardaespaldas, o sea, el que no permitía que a uno le hicieran daño. O era el abogado defensor, en un litigio, en un juicio, era el que siempre estaba a mi defensa, ¿no? Y con ese nombre tan bonito de Caleo, que es el que fue llamado para estar a mi lado. Entonces, miren, tenemos desde ese momento tan grande de Pentecostés la presencia rutilante, poderosa, pero discretísima, como una especie de susurro en fuego del Espíritu que es Dios. Él es Dios. Y viene a conducirnos a la verdad, Maestro, a protegernos del pecado porque va a susurrar el bien. Ahora lo vamos a llamar el Veni Creator Ductor, es decir, quien conduce. Y en tercer lugar, quién va a permitir en mí la obra de la santidad, permitiendo que si caí, porque soy frágil, me defienda luego ante el Señor. O sea, es una presencia necesaria que completa y hace como una especie de síntesis del misterio pascual. El cuerpo crucificado de Cristo es como la ventana por la que el Padre envía el Espíritu a la humanidad. Miren que Él ya en la cruz regala el Espíritu, que dice entrega el Espíritu, y había una pequeña comunidad allá abajo, de mujeres, de María, de Juan. Esa pequeña comunidad se convierte en la que recibe el Espíritu para darlo a las naciones. Ella es el sacramento, la casa, la esposa, la depositaria del Espíritu. Por eso fíjense que luego el sacramento de la confirmación la debe presidir el obispo o su enviado. Ah, que no vino el obispo, pero mandó el vicario y mandó el crisma que él hizo. Siempre estará, porque el don pentecostal originario es sobre los apóstoles. Solo ellos, primero, lo confieren, porque ellos lo recibieron, y segundo, la confirmación atrae a alguien que por el bautismo ya había recibido la acción del Espíritu y lo conecta otra vez con esta comunidad originante que por primera vez lo recibió. Es una cosa hermosísima. Wow. Porque se sigue repitiendo en cualquier confirmación, en el sacramento, el mismo evento estupendo de Pentecostés en donde un apóstol reúne y hace redil conmigo para yo ser iglesia, casa del Espíritu.
2: Qué teso. Pues de verdad que verlo de esa manera es entender de verdad por qué cada uno de los momentos de nuestra iglesia es tan importante. Es entender que todo tiene un sentido, que las cosas se hacen porque hay un fundamento, no es como porque ay, nos lo inventamos hoy y nos dio la gana de hacerlo así. Todo tiene un fundamento y nosotros, muchos de nosotros, vivimos nuestra fe, yo creo que de una manera muy automática, pues como de verdad en piloto automático, como que vamos a las Eucaristías, vamos a las celebraciones, asistimos, pero nos hace falta adentrarnos en la riqueza y en el misterio que tiene de verdad nuestra liturgia, que tienen nuestras tradiciones y que tiene nuestra iglesia. Y pensando mucho en esto, padre, pienso, creo que hay un autor, no lo recuerdo en este momento, que suele decir que el Espíritu Santo es como el más ignorado de las tres personas de la Trinidad, que eso me parece muy particular, porque de verdad que a veces se nos pasa por alto que es la presencia constante y permanente de Dios a nuestro lado, y se nos pasa literalmente por alto. Me parece muy lindo que podamos ser un poco más conscientes en este programa de que no estamos solos, que estamos habitados y acompañados permanentemente por el Espíritu.
1: Sí, a veces en Occidente hemos olvidado mucho esta presencia dinámica que permite todo. Miren ustedes lo que hicimos en Pascua, leímos todos los días los hechos. Y en esos hechos, ¿qué leíamos? La obra del Espíritu. Entonces el Espíritu se derrama en estos apóstoles y empieza la profecía, la evangelización, la conformación de comunidades, la apertura de los corazones a la predicación, el martirio, las sanaciones, la vida sacramental, la plegaria nueva en el cuerpo de Cristo resucitado, todo, todo, como que todo se permite por este nuevo don multiforme que es la gracia de Dios Espíritu Santo. Entonces a veces faltaría, como tú dices, invocarlo más. Miren como un dato interesante, la iglesia italiana, estamos en la revisión también nosotros de los rituales colombianos de los sacramentos, dijeron, oíste, el matrimonio cristiano se ha ido muy por el lado del derecho, porque entonces el matrimonio es consentimiento, preguntas, interrogatorio y entrega del anillo con entrega mutua pues, de los esposos y la invocación del Espíritu Santo, porque miren que esa está en todos los otros sacramentos. En la Eucaristía, cuando impone las manos, en la ordenación, cuando impone las manos sobre la cabeza. Entonces pusieron este himno que ahorita vamos a tener, que es el Veni Creator, para que comience todo el rito del sacramento del matrimonio. Porque a veces cuando el matrimonio no se celebraba con misa, entonces ¿dónde invocamos el Espíritu? Haría más falta abrirnos más a esa acción poderosa antes de cada decisión, antes de cada momento importante de la vida, antes de comenzar un estudio, de leer la palabra, de cualquier acción pastoral, invocar a Dios Espíritu, que es presencia, que es fuerza, que es dinamismo, que es misión.
0: Con eso, padre, nos queda muy claro que ser creyente no es algo que se asume, o creerle a Dios no es una cosa que se asume desde la quietud. Uh-huh. Sería una imprecisión pensar que contemplar es un ejercicio de quietud. Dejar actuar al Espíritu es entonces un movimiento dentro que nos debe llevar a otra cosa y que de cara a esta celebración que nos leía hace unos minutos de Hechos de los Apóstoles, precisamente nos habla de un espíritu que se posa sobre ellos, pero los impulsa a hablar. Uh-huh. Y hablar en otras lenguas, sí, es un envío inmediato, porque sienten ya que hay que ir a proclamar ese anuncio a otros lugares. Entonces, ahí ya hay como algo que me parece valioso que nos llevemos para este momento de Pentecostés que vamos a vivir, o los Pentecostés que vengan para nuestra vida, dependiendo de cuando estén escuchando esto, queridos oyentes, es que no es una fiesta que se debe quedar en la quietud de la celebración. Ese es el momento en el que nos permitimos sentirlo, pero eso debe movernos a otros lugares. Y esa disposición del corazón también se propicia en esa celebración.
1: Fíjate que uno de los símbolos más importantes del Espíritu en la Escritura es el fuego. Si a nosotros nos prendieran la ropa con fuego, uno se quedaría sentado. Se iría inmediatamente a buscar el agua, revolcarse la tierra. Pues nos llega el Espíritu Santo en los sacramentos y a veces nos quedamos sentados. Uh-huh. Porque luego nos sigue la parresía, nos sigue la profecía, nos sigue el anuncio, nos sigue el testimonio. Hoy, por ejemplo, está diciendo Jesús en el Evangelio de estos días, La alegría que va a estar en ustedes es distinta a la alegría del mundo. La alegría de ustedes, dice la dimensión espiritual, la alegría del cristiano es profunda, es sobrenatural y es permanente, porque es una vela encendida. Es lo que tratamos un poco de decir con la incandescencia del cirio pascual en la Pascua. Es fuego abrasador que para los santos, por ejemplo, para la madre Laura fue sitio, fue sed. Madre, pero deje quieto a esos indios. No, ¿cómo que quieto? Si les tenemos que contar que hay un padre que los ama y que ellos son hijos, no solamente criaturas. Para los santos se volvió capacidad de enseñar, capacidad de transmitir, capacidad de mejorar la condición de la vida digna de las personas. Se volvió un fuego que no eran capaces de apagar y que solo en el momento de la muerte, porque se fundieron con el fuego de Dios. A veces haría falta eso. Porque, queridos oyentes, si juntáramos la fuerza de los miles de confirmados en Colombia y de millones en el mundo sería muy diferente.
2: Total.
1: Pero a veces se recibe. Un padre bromeaba porque dijo, tengo un problema con unas palomas en el techo, voy a ver si las confirmo para que no vuelvan.
0: ¡Y qué fuerte!
1: Que a veces confirma uno el pelado, no vuelve nunca jamás.
0: Ay,
1: ser
0: muy
1: los padres.
0: Triste.
1: Pero entonces es lo contrario lo que debería pasar, ¿no?
0: Claro. Yo confieso que la confirmación es lo que me tiene aquí. Después de confirmarme, se comenzó una sed en mi corazón.
1: Gracias
0: para
1: a
0: entrar
1: Dios.
0: Al grupo juvenil, y de ahí todo lo que ha venido hasta acá. Y es, para mí ha sido el sacramento más impresionante. O sea, lo que yo sentí ese día, físico. O sea, no solamente como emocional, pero fue porque fui muy bien catequizada.
2: Eso me parece muy importante.
0: Fui muy bien catequizada.
1: Pero fíjate el problema, oyentes, queridos amigos, el problema que hoy mucha gente no se confirma.
0: No, o es un trámite del matrimonio ya.
1: En estos días llamaron a un amigo mío que es secretario parroquial y le dijeron, oíste, contame de la confirmación express que hacen en tu parroquia.
0: ¡Ah! Express.
1: Express como la olla. Entonces, no se confirman, sí, entonces no completan el ciclo completo de la iniciación cristiana, que según la escritura es agua, espíritu y sangre. Bautismo, confirmación, eucaristía, que es un sacramento con tres etapas rituales. No concretarlo es no confirmar, no madurar, no recibir el don. Entonces es una problemática. Los que nos están oyendo y tengan familiares sin confirmarse, por favor díganles. Y ojalá que no lo hagan express, que lo hagan de una forma consciente de que falta el Espíritu en la vida para todo. Él es el que crea la madurez y la santidad.
2: Y un poco también como un llamado de atención para nosotros, que dejemos de ver los sacramentos como un check, pues como una lista que simplemente vamos cumpliendo porque sí. No es una lista que vamos cumpliendo porque sí, o sea, eso de verdad es la riqueza de nuestra iglesia, es la riqueza de Dios que se ha dado a nosotros, que se da literalmente, que se entrega a nosotros a través de los sacramentos. Y no es como que ya cumplí 9, entonces hay que hacer la primera comunión del niño, o ya cumplió 14, entonces métalo allá a la confirmación y
1: para
2: ya.
1: Para que salgamos de eso.
2: Para que salgamos de eso.
0: No, total.
1: Para que salgamos. Total. Un profesor mío en San Anselmo decía, la iniciación cristiana es la entrada misma en la vida de Dios mediante la iglesia. Miren ustedes, o sea, es decir que a través de esos sacramentos tan simples, un aceite, un agua, puedo entrar en la vida trinitaria. Uh-huh. Esto es muy grande, mucho, mucho. Por eso Monseñor Ricardo enfatiza muchas veces, no hay día tan grande como el bautismo. La madre Laura decía, es la gracia radical. Entonces, hacer de los sacramentos encuentros, como decía Desiderio Desideravi.
0: Bueno, padre, nos hemos ido para un tema muy importante que me parece valioso y que me gustaría que usted nos acompañara en estos días y hablamos sobre sacramentos, porque creo que eso es algo que merece un programa completo. Uh-huh. Pero terminemos con este tema de Pentecostés, que quiero que nos quede demasiado concreto en el corazón, además porque usted nos ha mencionado unos himnos o cantos que hacen parte de este momento y que nos preparan el corazón para la venida del Espíritu Santo.
1: Entonces, miren, tenemos este triduo que pasó pues en la historia, este momento agrícola, luego el momento de las fiestas de las semanas, que como que hacía memorial de la entrega de la ley y la alianza, y el momento crístico, ¿no?, de este momento pleno del don del Espíritu en la iglesia y a través de ella al mundo. Entonces la iglesia lo que hizo fue emular el acontecer pascual. Entonces, a los 50 días, siguiendo la tradición bíblica, para hacer memorial de este don del Espíritu, entonces colocó, si en Pascua había una vigilia, hizo una vigilia. Si en Pascua había vigilia con iniciación cristiana, hizo una vigilia con iniciación cristiana. Si en Pascua había una misa solemne, ahora misa solemne. Si en Pascua la misa solemne tenía tres lecturas, un tracto y una secuencia, también en Pentecostés. Entonces, emuló un poco lo mismo que hacían en la Pascua. Y aparecieron dos textos que yo pienso que son claves, claves en la dinámica teológica sobre el Espíritu Santo y en la dinámica orante, porque la gente, aunque no saben cantar en gregoriano el Veni Sancte Spiritus, lo reza. Ven Espíritu Divino, manda tu luz desde el cielo. Entonces, el primero es Veni Creator. Veni Creator Spiritus, que hoy en día está en las vísperas de Pentecostés, como himno, es un himno, están momentos muy cruciales de la iglesia. Por ejemplo, van a elegir un papa. Los cardenales entran cantando el Veni Creator. En la ordenación de un obispo, el primer momento después de la liturgia de la palabra es el canto del Veni Creator. Como para decir, necesitamos la asistencia poderosa de esta tercera persona de la Trinidad que nos conduzca a la verdad plena. El Veni Creator, que es el primero de los himnos, más o menos del siglo IX, ya en el siglo X lo vemos extendido en algunas de las iglesias europeas, fue atribuido a Rabano Mauro, que era un monje, pero obviamente estos himnos son muy difíciles de decir que sí, porque muchas veces hasta tenían pseudoepigrafía, se los atribuían a otros para darles fuerza, pero no interesa, porque son de la iglesia. Entonces, quien lo hizo era un hombre profundamente espiritual, un buen músico, un buen gramático, pero era un hombre que le estaba regalando un tesoro de lo que él sentía era como la vida misma del Espíritu en nosotros. Entonces vamos a escuchar una estrofita, cantada pues de este Veni Creator, que yo sé que lo van a reconocer inmediatamente.

0: Fíjense solo en esta estrofa lo que dice. Ven, es un movimiento epiclético, la iglesia siempre llamando como la esposa al esposo, y le dice Espíritu Creador, o sea, para que vuelva a hacer en los corazones de los fieles el mismo milagro que pasó en la creación y en la nueva creación de Jesucristo, como para que reproduzca de nuevo el misterio de hacernos nuevas criaturas. Y luego le dice, visita la mente de los tuyos. Vean que no dice de mí, de los tuyos, de esta asamblea y de esta comunidad en plegaria, siempre el elemento profundamente comunitario. Y dice, siendo tú buen guía y conductor, regálanos la gracia en aquellos que tú mismo creaste. O sea, hace ver que el Espíritu es creador y luego dice, acompáñanos delicadamente con el esplendor de la gracia. Entonces, es, al final va a decir una cosa muy linda, per te sciamus da patrem, noscamus adque filium. Por ti, Espíritu creador, conozcamos al Padre completamente y también conozcamos el rostro, el actuar y el misterio del Hijo. Dígame una cosa, esta es en el siglo IX. Esto permite luego las encíclicas grandes de Dominum Edificantem de Juan Pablo II o los textos posteriores del Espíritu. Pero son textos que brotan de la vida monástica, de hombres que rumiaron la palabra y fueron capaces de producir frutos de belleza musical, pero también gramatical. Una vez en este curso de cantores vino a mí un cantor con una cara de guayabo. Pero porque era sábado por la mañana, como que había farriado el viernes, y me dijo, Muriel, ayúdame a cantar el gregoriano. Y le dije, no, hermano, porque el gregoriano es un estilo de vida. Entonces con eso quedó como chiflado, porque no es la gramática nomás de las palabras, sino el espíritu que permite que el ministro del canto sea portador de una gracia, portador de una gracia que es diferente.
1: Wow, de verdad que todo cobra mucho sentido. Yo escuché un poco de lo que significaba este canto, pues de cara a la elección del Papa León XIV, que fue muy reciente, entonces ya tenía aquí pues como un poquito de conocimiento sobre lo importante que era ese canto, pero claro, o sea, cobra todo el sentido. Y me parece que otra de las conclusiones bonitas que nos puede quedar de este programa es ese elemento plural de Pentecostés, que le habla a una asamblea, no me habla a mí como persona singular. Y eso nos debe hablar de el regalo que soy para el otro, como lo decíamos al inicio del programa, de cómo vivo mis frutos del Espíritu Santo, de todo el tiempo pascual en comunidad, y la oportunidad que tenemos profunda de encontrarnos con el Espíritu Santo, de reconocerlo. Qué bonito, padre. Yo creo que aquí nosotras, si ustedes oyentes nos vieran la cara, pero cuando el padre estamos habla o canta, en definitiva entendemos que es el Espíritu el que obra también, porque claro, la iglesia ha replicado un montón de cosas, la liturgia es bella y a veces habla sin necesidad de que uno la entienda. Hay gente que sin conocer nada está sintiendo perfectamente, es pedagógica en sí misma, no necesita más, pero acercarnos a esto sí cobra un sentido especial. Padre, sigamos avanzando en este camino de esta celebración para entenderla a plenitud. Usted nos hablaba de un segundo himno. Sí. Que cobra relevancia en esta celebración.
0: A ver, en la liturgia de la iglesia hay unas cosas, hay una especie de himnario que denominamos secuencias. Porque entonces, antes del evangelio había un gradual, que era un salmo, o un tracto, que era un pequeño texto de la palabra, o el cántico de la aleluya con su versículo, o una secuencia. De la secuencia era una especie de himno métrico muy bello compuesto, con melodías más simples para que la gente que no pudo cantar el tracto o que hasta el ordinario de la misa ya no podía, las secuencias sí las siguieran. Por ejemplo, Stabat Mater Dolorosa, Justa Crucem Lacrimos. Eran melodías más sencillas. Entonces, con el Espíritu Santo, obvio, apareció una secuencia. Veni Sancte Spiritus, que se le atribuyen a Esteban Langton como arzobispo de Canterbury. Hablaríamos del siglo XIII. Es muy complicado decir si sí o si no. Pero es uno de los textos más maravillosos de la liturgia cristiana. Pido el favor a los lectores que nos escuchan, no hagan parar la gente. La secuencia es un texto meditativo. Entonces, si no lo cantan, que tendrían purgatorio por eso. Léanlo muy bien leído, con tal vez un fondo musical, pero permitan que la gente la rumie lentamente, háganla en el estilo de oración. La secuencia es una oración utilizada para que haya resonancia del misterio celebrado y la gente pueda captarlo mejor. Oigan pues esta estrofa

0: Deum. Και βγαίνει στα στρόφα. Consolator opti me, dulcis hospes anime, dulce refrigerium. Es muy bello porque le está diciendo el Espíritu Santo. Ven, Espíritu Divino, envía la fuerza de tu luz, pero miren cómo lo llama. Dulce huésped del alma, rayo y refrigerio. O sea, es a la vez lo que sacia, pero a la vez lo que alienta, lo que envía, lo que protege, lo que transforma, lo que quema. Es muy bello porque va a decir, sana aquello que tenemos árido, regálanos sed, danos tranquilidad, pero a la vez danos intranquilidad por el reino, que aún le falta, porque hay violencia, porque hay pobreza, porque hay desigualdades, porque la Colombia dividida. Danos fuerza para transformar, pero a la vez sé tranquilidad, sé calma, sé paz. Vivan en la vigilia de Pentecostés y siempre este texto, en la vigilia, no, en el día de Pentecostés, porque es una de las oraciones más bellas que tenemos en la iglesia y nos acompaña desde el siglo XIII.
1: Qué precioso. Definitivamente, adentrarnos en este misterio del Espíritu Santo y ser conscientes de lo que vivimos en Pentecostés es una cosa preciosa que de verdad nos pone de cara a conocer más y ahondar más en esta persona de la Trinidad, que pienso mucho en eso, Padre, qué lindo es pedirle a Dios ser refugio, pero también ser fuego, pues como sana, pero también enciéndeme. Eso me parece increíble, me parece muy bello, porque tiene la capacidad de sanar lo que es, lo que duele, pero no solamente sana, sino que moviliza. Y eso me parece precioso. Ojalá fuésemos más conscientes.
0: Hay una frase de la secuencia que me toca mucho y es, mira el poder del pecado cuando no envías tu aliento. O sea, somos frágiles sin él. Somos incapaces. Por eso la iglesia oyente no va a dejar nunca de bautizar niños, así digan lo que quieran las comunidades separadas, porque el Espíritu Santo es el único de hacer y de construir un hijo de Dios, así sea de una piedra. Hay niños santos, niños. Eso nos dice que el Espíritu de Dios trabaja cuando un corazón dice sí, así sea pequeño y sencillo.
2: Amén. Con esto tan bello, Padre, vamos llegando al final de este programa que siempre nos hace insuficiente cuando es usted el que está aquí con nosotros, cuando nos regala un momento precioso de contemplar el misterio de Dios en nuestra vida aquí en Y Yo, pero yo estoy segura que detrás de cualquier equipo electrónico en el que usted lo está escuchando, querido oyente, pues está conectando también con nosotras y con el Padre. Quisiera que con esta certeza bonita de un espíritu que se hace vida hoy en nosotros como cristianos, que nos renueva en el misterio pascual, que nos reconoce como hijos, un último mensajito, Padre, que quisiéramos decirle a nuestros oyentes para que se lleve en el corazón, para que contemple el misterio profundo de esta celebración de Pentecostés y que nos regalemos este momento de iglesia como un momento comunitario, como un momento de verdad, de fusión del Espíritu.
0: Yo diría un consejo litúrgico para las comunidades que yo sé van a celebrar con mucho cariño Pentecostés. No se apaguen en el ruido. Pentecostés entiende que tenemos que brincar 2 horas, cantar 2 horas, aplaudir 2 horas. Está muy bien la alegría en el espíritu, obviamente, pero permitan el silencio, permitan la resonancia, dejen caminar esas lecturas de Pentecostés, hagan un salmo tranquilo, por ejemplo, Señor, envía tu espíritu. Permitan que el Espíritu Santo se encuentre con sus corazones, siéntanlo como rocío y que ese Espíritu Santo fecunde la comunidad para que se vuelvan a lo social. Un momento muy grave hoy de injusticia, de mucha pobreza en el país, que el Espíritu Santo convierta nuestras comunidades en casas de compasión y de solidaridad.
2: Amén. Muchas gracias, Padre, por acompañarnos. Siempre es un honor tenerlo aquí entre nosotras y yo sé que nuestros oyentes también tendrán mucha riqueza en este programa. Qué rico que lo compartamos, queridos oyentes. Esto es una oportunidad maravillosa de acercarnos a la pedagogía de nuestra iglesia, que la vemos en nuestros ministros que han estudiado, pero que más que han estudiado, han sentido. Nosotros aquí vemos a un pastor fiel que ha escuchado obviamente la voz del Espíritu y por eso es capaz de hablar de él. Así que acerquémonos a estos espacios formativos, que hoy es un podcast que nos encanta compartir con ustedes, pero que mañana puede ser cualquier cosa o incluso la misma liturgia, que ya de por sí, como lo hemos dicho, es litúrgica. Vivir este tiempo de Pentecostés con el corazón dispuesto, abierto y que de verdad se sienta como el ciclo cerrado que abrimos ese miércoles de ceniza.
1: Padre, muchísimas gracias como siempre por venir, por estar aquí, por decirnos sí, por compartir todo lo que sucede en tu corazón con todos nosotros, que de verdad es la riqueza más infinita que tenemos, más allá del conocimiento que claro que sabemos, Padre, lo tiene usted. Es lo que habita en su corazón que hace que nosotros podamos también orar a través de estos espacios de conversación y que se quede con nosotros esa riqueza del Espíritu.
0: Los invito para que terminemos no con nada académico, sino con una pequeña ejaculatoria para que ella nos ayude a entender este misterio profundamente espiritual que Dios nos regala. Ven Espíritu Santo, llena los corazones de tus hijos, enciende en ellos el fuego de tu amor, envía Padre tu Espíritu, y se renovará la faz de la tierra. Amén.
2: Amén. 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Desde el máster los acompañó Juan David López, desde la mesa Eni Ramírez, Valentina Vélez quien les habla. Bendiciones para todos.
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6: Son las 9:58.

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El Evangelio de hoy es de Juan capítulo 19, versículos 25 al 34. En aquel tiempo, junto a la cruz de Jesús estaban su madre, la hermana de su madre María, la de Cleofás, y María Magdalena. Al ver a su madre y junto a ella al discípulo que tanto quería, Jesús dijo a su madre: «Mujer, ahí está tu hijo». Luego dijo al discípulo: «Ahí está tu madre». Y desde entonces el discípulo se la llevó a vivir con él. Después de esto, sabiendo Jesús que todo había llegado a su término para que se cumpliera la Escritura, dijo: «Tengo sed». Había allí un jarro lleno de vinagre. Los soldados sujetaron una esponja empapada en vinagre a una caña de hisopo y se la acercaron a la boca. Jesús probó el vinagre y dijo: «Todo está cumplido». E inclinando la cabeza en

0: entregó el Espíritu. Entonces los judíos, como era el día de la preparación de la Pascua, para que los cuerpos de los ajusticiados no se quedaran en la cruz el sábado, porque aquel sábado era un día muy solemne, pidieron a Pilato que les quebraran las piernas y los quitaran de la cruz. Fueron los soldados y les quebraron las piernas a uno y luego al otro de los que habían sido crucificados con Jesús. Pero al llegar a él, viendo que ya había muerto, no le quebraron las piernas, sino que uno de los soldados le traspasó el costado con una lanza e inmediatamente salió sangre y agua. Palabra del Señor.
1: Gloria a ti, Señor Jesús.
0: Mis muy amados hermanos, hoy en esta celebración especial, en esta fiesta de la Virgen María, Madre de la Iglesia, esta memoria, una memoria establecida por el Papa Francisco en el año 2018. Sin embargo, no es una cosa nueva. El Papa Francisco no fue el que se inventó, este calificativo para la Virgen María. Ya era usado en los primeros siglos de nuestra fe cristiana y fue en el año 64 cuando San Pablo VI, durante el Concilio Vaticano II, pues declaró solemnemente: para la gloria de la Virgen y consuelo nuestro, proclamamos a María Santísima, Madre de la Iglesia. Y todo esto muy de la mano de que pues comenzó a ser utilizado el término o vinculado el término de la Iglesia con el pueblo de Dios. Iglesia con el pueblo de Dios. Iglesia no es ahora solo la institución, Iglesia no son las cuatro paredes del templo, Iglesia es el pueblo de Dios, y por eso María es la madre nuestra, la madre de la Iglesia. Juan Pablo II, otro papa más adelante, en el año 80 introdujo esta veneración en las letanías del Santo Rosario. María, Madre de la Iglesia, a propósito de esta memoria, pues justamente es colocar nuestra mirada en esa intercesora por excelencia. Y hoy este texto primeramente nos conduce a ver el título de María. Desde la cruz Jesús dice a su madre: mujer, ahí tienes a tu hijo. Luego dice a Juan, el discípulo amado: ahí tienes a tu madre. Y se añade a continuación: desde aquella hora el discípulo la recibió como algo propio, es decir, como madre suya. Cuando Jesús ya nos lo había dado todo hasta su propia vida, ya agonizante nos entrega a sus discípulos y también nos entrega pues obviamente el tesoro de su madre. Y se la entrega a sus discípulos en ese tiempo y nos la entrega a nosotros por el resto de la existencia. Y está claro, y así lo entendieron los primeros cristianos, que en ese discípulo al pie de la cruz nos encontramos todos. Todo el pueblo de Dios, toda la Iglesia. Y por eso junto a la cruz, junto a María, Jesús hoy está en medio de nosotros abrazándonos, está haciéndonos uno con ella y ella nos hace también uno con Jesús. Y nos conduce inclusive a que podamos imaginar esta escena tan hermosa de estar allí al pie de la cruz junto a Jesús, de estar allí junto a María y de recibir de Jesús ese envío prácticamente con la madre y de recibir, por supuesto, ese abrazo imborrable de la madre. Tenemos que convertir nuestro sentir por María en algo más que solo devocional. Aquí también hay un vínculo, porque es la madre de Jesús, es la madre de todos los cristianos, es tu mamá y es mi mamá. Y esto es importante, mis hermanos. Cuando Jesús dice a su madre: y tienes a tu hijo, no solo nos está diciendo a nosotros que tengamos a María como nuestra mamá, sino que está pidiéndole a María que cuide de nosotros como hijos suyos. Y eso es lo que el católico bien sabe vivir, eso es lo que el católico bien ha sabido experimentar en la figura de la madre. Jesús está pidiendo a María que nos cuide. Ahora, tiene que pedirnos más bien a nosotros que sepamos recibir ese amor, que sepamos recibir esa maternidad nueva de María que emprende a partir de la resurrección. María, como madre de todos los discípulos, como madre de toda la Iglesia, y no nos cabe duda que lo hace de un modo increíble, siempre siendo aquella dispuesta a la voluntad de Dios, con ese hágase en mí según tu palabra en esa anunciación, y con estar allí sin vacilar al pie de la cruz, también acogiendo la llamada de Jesús a ser madre de los discípulos, a ser madre de la Iglesia, a ser madre nuestra. y ahora asunta al cielo junto a Dios. Ella continúa fiel al Señor, intercediendo por cada uno de nosotros, cuidándonos. Y es imposible, mis hermanos, avanzar en esta misión como católicos, avanzar en esta misión como iglesia, si no tenemos a María como nuestra madre, como nuestra intercesora. Ella sigue cuidándonos en todo momento, amorosamente, sosteniéndonos, protegiéndonos. Ella cuida y cuidará siempre de todos sus hijos, de todos los creyentes, de toda la iglesia. Ahora, piensa cómo actúas tú, si actúas como hijo de María. Piensa si te encomiendas constantemente en ella. Piensa si le pides su intercesión. Si sientes su cuidado, su protección, su ternura maternal. Esta memoria tiene este pleno objetivo. Pedir a María, por supuesto, siempre su intercesión. Pedir a María siempre su acompañamiento, su cuidado. Este llamado que Jesús le hace a María prácticamente para continuar su maternidad con nosotros, es un llamado hoy, un llamado a las madres, pero un llamado también a cada uno de nosotros. Y esto me encantó verlo de esta manera. ¿La maternidad qué es? La maternidad tiene que ver con ternura, tiene que ver con cuidado, tiene que ver con cercanía, tiene que ver con estar dispuesto a dar la vida por el hijo, por protegerlo, por sostenerlo, por hacerlo crecer. Eso es la maternidad. Y también hemos hablado de que María, además de madre, es intercesora, de que María es la mediadora. Y ahora tenemos que empezar a mirarnos a ver si estamos mirando esta maternidad y esta intercesión como algo presente y activo de nuestra vida. Si cuidamos con ternura a los que nos rodean, si cuidamos con ternura y con cercanía a esos que están a nuestro alrededor, buscando siempre el bien de los que están con nosotros, de nuestra familia, de nuestros cercanos, de nuestros amigos. Que esta memoria, mis hermanos, hoy nos permita descubrir esto. Un llamado a las mamás, pero también un llamado a los hijos. Un llamado a los hermanos, un llamado a los amigos. Seamos intercesores de los otros. Sostengamos a los otros con nuestra vida. Sostengamos a los otros con nuestra oración. Que esta memoria nos lleve a dar gracias a Dios por el regalo de María en nuestra vida, de esta madre buena que nos tiene siempre presente en su corazón. Nosotros, especialmente los eudistas, la tenemos como nuestra superiora en nuestra comunidad. Jesús y María son nuestros superiores en nuestra comunidad. ¿Y por qué? Porque nos enseñan la fidelidad de Jesús, porque nos enseña a ser fiel a la voluntad de Dios.

0: Espíritu Santo de Dios, en esta mañana elevamos nuestro corazón a ti, Señor. En esta mañana, en este día, en esta noche, a la hora que estés escuchándonos, en cualquier país del mundo en el que estés, hoy queremos elevar nuestro corazón a ti, Espíritu de Dios. Hoy queremos elevar nuestro corazón en ti para que hagas tu morada en nosotros. Comenzamos, Señor, esta semana con el corazón dispuesto, lleno de amor a ti, con el corazón abrazado a ti, con el corazón agradecido a ti, Señor, porque tus promesas son más grandes que nuestros miedos, porque tus promesas, Señor, son más grandes que nuestras oscuridades, porque nuestras promesas, Señor, hoy son más grandes que nuestro limitado pensamiento, que nuestros limitados sueños. Por eso, derrámate, Espíritu de Dios, en esta mañana en la vida de tantos. Derrámate, Espíritu Santo de Dios, en la vida de tantas personas, como lo has hecho ayer en esta fiesta de Pentecostés, como lo has hecho ayer en cada parroquia, en cada rincón de este país y del mundo entero, como lo has hecho ayer, Espíritu de Dios, y como lo haces todos los días. Derrámate, Espíritu Santo, con nosotros. Derrámate, Espíritu Santo, en nosotros. Espíritu Santo, ven. Espíritu Santo, ven a nuestra vida. Espíritu Santo, ven, porque queremos sentir el gozo, el agradecimiento, la gratitud, el encuentro. Espíritu Santo, ven a nuestra vida. Espíritu Santo, ven. Ven y llena, ven y restaura, ven y renueva. Espíritu Santo de Dios, ven. Espíritu Santo de Dios, ven a nuestros corazones. Espíritu Santo de Dios, ven a este lugar. Ven a este lugar, ven a esta casa. Ven a esta oficina, ven a este lugar de trabajo. Ven a este vehículo, ven a este, tal vez este sitio de transporte, a este bus, a este taxi. Ven a este Uber. Ven a estos lugares, Señor, en donde mucha gente cree que no te va a encontrar. Pues ven, Espíritu Santo de Dios, a derramarte en ellos, a derramarte en nosotros, en cada lugar, Espíritu de Dios. Hoy anhelamos y deseamos tu presencia. Hoy anhelamos y esperamos tu presencia en este día, Señor. En este día, para encontrarnos una vez más contigo, para sabernos amados y tocados por ti, para sabernos, Señor, hoy agradecidos. Estamos con el corazón agradecido. Estamos con el corazón lleno de ti, lleno de gozo. Estamos con el corazón levantado, Señor, porque de ti solo viene la vida. De ti solo viene la esperanza. De ti solo vienen las nuevas oportunidades. De ti viene todo, Jesús, viene todo. Bendito seas, alabado seas, Jesús. Gracias, Jesús, por regalarnos tu Espíritu Santo. Gracias por tocarnos, Espíritu Santo de Dios. Gracias por tocar la vida de tantos hermanos a través de las redes sociales, a través de nuestro Facebook, Minuto de Dios Radio Medellín. Hoy te presento la vida de Sujei Redondo. Señor, derrámate en su vida. Renueva las fuerzas que nos mantienen siempre de pie para seguir alabando y glorificando cada día. Un abrazo lleno de Espíritu Santo, mi querida Sujei. También Gildardo Álvarez hoy nos saluda y está en sintonía, también recibiendo ese derramamiento de Espíritu de Dios para compartirlo también con los otros. Hoy ha habido un regalo, o ayer más bien hubo un regalo hermoso del Espíritu, y que es el lema de la primavera del Espíritu, ahora se extiende y es: florezcan y hagan florecer a otros. Bendito sea, Señor, por esa nueva invitación que nos ha regalado el Espíritu Santo. Muy buenos días, dice Nelly Atertoua. Doy gracias a Dios por este nuevo día, por todas las bendiciones recibidas en Pentecostés. Señor, gracias por tu Espíritu Santo en la vida de mis padres, de mi papá, de mi mamá, de mi hermano. Gracias, Señor, por tu Espíritu en la vida de Juliet Gutiérrez. Muchas bendiciones, mi querida Julie. En la vida de Liam Arango. Buenos días, Padre José. Lo saludamos desde San Antonio de Prado. Mi nieta, Miley, y yo. Dios lo bendiga y lo acompañe siempre. Dios te bendiga a ti. Gracias. Gracias por todos los que están en sintonía desde temprano en esta señal del cielo, en esta señal del Espíritu Santo. Franklin Escudero, Nos dice: gracias, Dios, por ese bendecido día lleno de fe, de esperanza en ti, Señor Jesús, acompañado de todo lo que siempre me regalas. Gracias, Señor, por derramarte en mis padres, en mis hermanos, en mis familiares. Gracias, Señor, por ser el proveedor en el alimento, en la casa, en el vestido, en el trabajo. Gracias, Señor, por mi trabajo, por los clientes y por los proveedores. Todos aquellos que trabajan con clientes y proveedores, dale gracias a Dios por eso. Señor mío y Dios mío, perdón por mis pecados. Envíame siempre tu Espíritu Santo con los 7 dones. Y envíalo no solo a mí, sino a los enfermos, dice Franklin. Envíalo a los presos, a los ancianos, a los niños, a los jóvenes. Te pido salud para mis padres, ambos con enfermedades como Parkinson, Alzheimer y otras cosas más. Señor, con tu misericordia y amor eres el médico más grande y poderoso. Gracias, Franklin, por esta bella oración. Gracias por interceder por tantas personas. Gracias por ponernos allí en el corazón de Dios. También nos soñamos con ese lugar en el corazón de Dios. Bendito sea, Señor. Doña Nelly se une a nuestra oración esta mañana, Carlitos. Doña Nelly, bendiciones, gracias por estar con nosotros.
1: Muy buenos días, Padre José Andrés Hurtado y Carlitos. Padre, yo ayer me sentí pentecostesuda de la cabeza a los pies.
0: Bendito sea el Señor, gracias, Señor.
1: Te cuento que a mí me tocó el Espíritu Santo de muchas formas.
0: Gracias,
1: Espíritu. Ese corazón me ardía.
0: Gracias.
1: Me bañé sudor, yo sudaba gotas de lluvia. También llegué aquí a mi casa como que me hubiera pasado una planadora, pero era el Espíritu Santo haciendo esa obra en mí.
0: Bendito sea.
1: Padre, gracias por ese Pentecostés tan maravilloso, por sus oraciones, por cada oración de todos los 4 sacerdotes que estuvieron con nosotros.
0: Bendito sea, gloria a Dios.
1: Nunca olvidaré este Pentecostés tan hermoso que nos regalaron.
0: Gracias. Gracias, Señor. Doña Nelly dice, no fueron gotas de lluvia, sino gotas de sudor. Yo nunca había sudado en esa forma. Estaba haciendo mucho calor, pero me bajaba todo el sudor por toda la cara y mi corazón quería salirse de la alegría. Qué bello testimonio, Doña Nelly. Dios te bendiga. También Cecilia, en esta mañana, encomienda esta semana en oración, encomienda a su familia, que sea el Señor dándonos las fuerzas necesarias para continuar el camino, que calme nuestros dolores y preocupaciones. Nos ponemos en sus manos, le entregamos todo a Él. Bendito sea, Cecilia, gracias. Gracias por esa hermosa presencia del Espíritu también en tu vida. Hoy derrámate, Espíritu de Dios, en la vida de Nidia. En este comienzo de semana, derrámate en la vida de Beatriz Echeverry, Señor, gracias. Derrámate en la vida de Luz Marina Gil. Y de todo el minuto de Dios, estoy en oración, que el Espíritu Santo los bendiga, Luz Marina. Dios te guarde y te bendiga siempre a ti en oración. Gloria Álvarez también se une a nuestra oración. Dios te bendiga, querida Gloria.
2: Mi emisora Minuto de Dios, buenos días para todos, bendiciones para todos, saludos para todos los sacerdotes que estuvieron ayer en el Pentecostés, pasé muy delicioso, gracias al Señor y a ustedes. En el momentico para pedir oración por Miguel Ángel García Betancourt en Bucaramanga, que en el momentico lo de entrar a una cirugía.
0: Bendito sea, Señor. Bendito sea, Señor, por cada una de las intenciones que hoy colocas en nuestro corazón. Bendito sea, Señor, por cada una de las intenciones que sigues allí colocando, que sigues publicando, que sigues exponiendo, Señor, para sabernos cada vez más abrazados, amados, protegidos por ti. Recibe, Espíritu Santo, cada una de nuestras intenciones. Recibe, Espíritu Santo, cada uno de nuestros dolores y de nuestras tristezas. Recibe, Espíritu Santo, también nuestras palabras de alegría y de gozo, de alabanza, de adoración. Bendito sea, Señor, a ti sea la gloria, a ti sea la alabanza. Bendito sea, Señor, por siempre. Te agradecemos, te bendecimos. Te damos gracias infinitas hoy, Dios, porque haces tu obra. Haces tu obra maravillosamente en nuestra vida. Haces tu obra maravillosamente y nos tocas. María Gladys Mazo dice, gracias por el día maravilloso de ayer con tanta efusión de Espíritu Santo, con las prédicas de los sacerdotes, la Eucaristía con usted, Padre, tan hermosa en compañía del Padre Fray Rafael, del Padre Germán. Gracias, muchas gracias, que Dios lo siga bendiciendo. Bendito sea el Señor. Derrámate en este lugar, Espíritu de Dios.

0: Derrama tu unción en este lugar, Espíritu Santo. Derrama tu unción en este hogar que hoy enciende esta emisora Minuto de Dios. Derrama tu unción en esta persona que hoy por primera vez tal vez está escuchando esta emisora Minuto de Dios. Derrama tu unción, Señor, en cada corazón herido, en cada corazón cansado, en cada corazón que no encuentra sentido en la vida. Señor, derrámate. Derrama tu unción en esta mañana. Derrama tu unción en esta tarde. Derrama tu unción en esta noche. Derrama tu unción en este día. A cada hora del día. En cada lugar, Señor, de esta Colombia, en cada lugar, Señor, de este planeta, hoy necesitamos tu derramamiento. Necesitamos tu derramamiento en las mentes, en los corazones. Necesitamos tu derramamiento en las familias. Necesitamos tu derramamiento, Señor, enteramente. Bendice, Señor. Bendice con tu poder, bendice con tu fuerza, bendice con tu amor cada lugar, cada persona, cada mente, cada corazón, cada sueño. Fluye, fluye en nosotros, Espíritu de Dios. Fluye en la vida de los sacerdotes, fluye en la vida de las religiosas, fluye en la vida de los seminaristas, fluye en la vida de las diócesis, Señor. Fluye en la vida del Santo Padre, fluye en la vida de toda la iglesia. Y fluye en la vida de todos los creyentes, de toda persona de buena voluntad y de todos aquellos que hoy anhelen y necesiten tu presencia, Espíritu de Dios. Fluye en nosotros, Espíritu Santo. Fluye en Colombia, fluye en Venezuela, fluye en Bolivia, fluye en Perú, en Argentina. Fluye, Señor, en cada rincón, en Chile, en México, en Nicaragua, en Estados Unidos, en Canadá. En donde nos estén escuchando, fluye. Espíritu Santo, ven, díselo. Espíritu Santo, ven a mi vida, díselo. Espíritu Santo, ven a mi corazón, díselo hoy. Espíritu Santo, ven a mi barrio. Espíritu Santo, ven a mi familia. Espíritu Santo de Dios, ven. Espíritu Santo de Dios, hoy quiero vivir este Pentecostés para siempre. Este Pentecostés en nuestra vida. Este Pentecostés está... Este avivar del corazón, fluye, fluye en nosotros, Espíritu de Dios. Damos gracias infinitas por tu presencia. Damos gracias infinitas por tanta paz derramada. Damos gracias infinitas por tanto amor derramado. Damos gracias infinitas, Señor, por tanto encuentro con el hermano, con el prójimo. Bendito seas, alabado seas, maravilloso Jesús. Gracias, gracias por ese regalo del Espíritu de Dios. Gracias por ese regalo de tu presencia, Señor, en la vida de nuestros oyentes. Gracias por ese regalo en esta mañana, en esta tarde, en esta noche, en este día. Buenos días, mi querida Magda, desde la ciudad de Bogotá, por alegrarnos cada mañana. Gracias con su oración. Doy gracias a Dios por su vida, por todos los sacerdotes que aman su ministerio, que se abajan para oler a la oveja. Un abracito para su merced y para todos los que laboran en la emisora desde Bogotá. Gracias, Magda. John Bolívar también dice: Padre José, buenos días, los saludo iniciando semana acompañado de Dios, pidiendo oración por cada familia, por la mía, por mi esposa, por mi hija, por la recuperación de mi hermano Martín. Un abrazo fuerte para ti, Padre. Gracias, John. Sandra Milena, Dios te bendiga. Doy gracias a Dios por todas las bendiciones, por la emisora Minuto de Dios. Feliz día, les hablo desde Itagüí, estamos llenos del Espíritu Santo, gloria a Dios. Gracias, mi querida Sandra, estamos llenos del Espíritu Santo. Padre José Andrés, doy gracias a Dios por mi vida, por mi hija Dayana, por la vida de mi madre, de mi familia. Pido al Espíritu Santo mucha salud física y espiritual. Alabo al Señor por todas las bendiciones de ayer, que intervenga hoy en el procedimiento dental que tengo a las 9:30 de la mañana. Bueno, bendito sea el Señor. Allí también derramándose en tu vida, Alexandra. Argemira también nos envía su oración hoy, sus intenciones. Hoy vamos a escuchar a Argemira en esta oración que nos comparte.
1: Muy buenos días, emisora Minuto de Dios, Padre Andrés, Isa, el Padre, todos los padres predicadores, los que se encuentran de Colombia o de otros países. Que Dios me los bendiga, que el Espíritu Santo los inunde, que el Espíritu Santo los rebose de sus siete dones y sus doce frutos, su sabiduría, su entendimiento, su consejo, su ciencia, su fortaleza, su piedad y su temor de Dios. Les cuento que estoy pentecostesuda de la cabeza a los pies. sábado y domingo los he dedicado enteramente a la celebración de Pentecostés, del Espíritu Santo, el Espíritu vivo que camina con nosotros, alabándolo, bendiciéndole y dándole gracias por todo, por mi familia, por el trabajo de mis nietos, de mis hijos, por esta comunidad de Altamira, el pueblo y el campo, por mis sacerdotes, especialmente por ustedes que nos alegran el corazón con su palabra, con sus enseñanzas. Para pedir a Dios por todos los adictos a la droga, los que están en fundaciones, los que ya hicieron ese proceso, para que el Espíritu Santo los inunde, los cubra con sus 7 dones y sus 12 frutos. Los vivo blindando adelante de ellos, atrás de ellos, a la derecha y a la izquierda. Entonces, que la maldad, las adicciones salgan de ellos y mueran para siempre. Que un pecado de esos y una adicción de esas, el Señor la lance al fondo del mar. Que esa es la promesa que nos hizo, que no se acordará de nuestros pecados. Que haga de esos hombres perdidos, ya sin personalidad, sin amor propio, haciendo sufrir la familia, ellos sufriendo. La vida es bella. Hay que vivirla dándole gracias. Espíritu de Dios, Espíritu vivo que camina con nosotros, que nunca nos abandona. Yo te alabo en esta mañana, te adoro, te bendigo y te glorifico por este Pentecostés 2026. Gracias, Señor, por haberme permitido llegar a Él para alabarte, para bendecirte y para darte gracias. Muchas gracias a ustedes. Dios les pague por la oración que les pido por Wilson, para que el Señor lo siga sanando, lo siga superando y vea en Él el hombre que era antes, un hombre fuerte, cariñoso, humilde. Él dice que para pelearse necesitan dos y esa paciencia les falta a muchas personas. Que el Señor lo inunde de sus 7 dones y sus 12 frutos. Abracitos, Dios les pague. Argemira Campero desde Altamira.
0: Dios te bendiga, Argemira, gracias. Seguimos orando por cada uno de ustedes. Gracias a mi querida Graciela que se reporta contenta por lo vivido ayer en el Pentecostés. Me siento fortalecida para seguir sirviéndole al Señor con alegría. Mil gracias y que Dios los bendiga siempre. Los amo mucho en Cristo Jesús y su Santa Madre María Auxiliadora. Teresa Avendaño, Espíritu Santo, ven a nuestras vidas y familias. Gracias, Padre. Dora Cecilia también nos envía a esta hora su nota de voz. Dora Cecilia, Dios te bendiga.
2: Muy buenos días, Padre José Andrés. Buenos días. Le cuento que ayer la pasé súper bien, excelente. Que me acuerde mi vida, creo que es primera vez que voy a una cosa de Pentecostés o no me acuerdo si haya ido. De verdad que la pasé súper bien, como dice la señora, fue mucho calor de lluvia, de bendiciones. Cada gota que derramamos era bendiciones. Bailé, la gocé, me sentí súper bien. Hubo un momento en que me dio lo que yo sentí, pero al momentico reaccioné. Gloria. De verdad que fue súper bien, de esas, toda esa gente que fue, muchas bendiciones. Usted, Padre José, el otro padre, todos fueron unos amores, que Dios los bendiga. Y el Espíritu Santo que se derrame de mí hoy sobre lluvias de bendiciones, gracias, vida, Señor, y salud. Gracias, y que, Señor, me cubra con su sangre preciosa. También pido por mi hijo Cristian Andrés Ramírez para ver si sale adelante y pedirle mucho al Espíritu Santo que me le bendiga sus sueños, sus planes, sus proyectos y que salga adelante. Que Dios me los bendiga. Muy bien, hasta luego.
0: Dios te bendiga, Dora, gracias. Ha llegado la primavera del Espíritu, sin duda alguna. A Minuto de Dios, Medellín. Luz Duque desde Marinilla, dándole gracias a Dios por todo lo que nos regala, por su Santo Espíritu, por todos sus dones. Derrámate, Señor, sobre mis hijos, derrámate sobre mis 3 hijos, derrámate sobre mi esposo, derrámate sobre toda mi familia. Muchísimas gracias, Luz, por tu sintonía. Gracias por unirte a nosotros siempre en oración. Y yo, de verdad, solo alabo y bendigo al Señor. Alabo y bendigo al Señor por depositar su confianza en este equipo de Minuto de Dios. Gracias, Señor, por que has puesto tu confianza en nosotros, en cada uno de los colaboradores de este centro carismático, cada uno de los servidores de esta comunidad Tierra Nueva. Has derramado, Señor, tu confianza en este servidor, en este pastor. Que he venido solo a hacer tu voluntad, Señor. Que he venido, Señor, solo a llevar tu palabra y tu espíritu a todas partes. Sigue utilizándonos, Señor. Sigue utilizando estos hijos tuyos. Sigue utilizando, Señor, para gloria tuya, para propagación de tu reino y de tu palabra a esa emisora Minuto de Dios. Sigue fortaleciendo, Señor, nuestras instalaciones, nuestros planes. Sigue fortaleciendo, Señor, nuestro equipamiento técnico. Sigue fortaleciendo, Señor, nuestros transmisores, nuestra antena. Sigue fortaleciendo, Señor, nuestro ecosistema digital, nuestra aplicación, nuestra página. Aparta, Señor, todo aquello que quiera evitar que tu obra llegue a todas partes a través de este medio de comunicación. Aparta todo lo que no viene de ti, Señor, derriba los muros, rompe las ataduras de todo aquello que no quiera que tu palabra, Señor, llegue a todas partes, de todo aquello que no quiera que tu gloria sea gritada a los cuatro vientos, que tu evangelio sea anunciado, Señor. Llénanos de tu presencia, de tu fuerza, de tu paz. Fortalécenos, Señor, bendícenos. Haz tu obra en nosotros. Haz tu obra en nuestra vida, Señor. Haz tu obra en la vida de cada oyente. Haz tu obra en la vida de cada persona, Espíritu Santo de Dios. Gracias. Gracias porque estás haciendo tu obra en este lugar. Porque estás haciendo tu obra en cada corazón. Porque ayer has comenzado nuevas historias de fe, nuevas historias de conversión. Y los testimonios los estaremos escuchando por mucho tiempo, Señor. Mucho tiempo se escucharán las palabras para darte gloria, las palabras para darte honra y alabanza siempre a ti.

0: de corazón.
1: Está como pestañando.
2: Está pestañando.
1: Está pestañando. Y no son los ojos. Viviana Montoya estuvo con nosotros ahí en Pentecostés. Nos envía su nota de voz. Viviana, bienvenida.
3: Muy buenos días, Padre José Andrés, Carlitos y todos los que escuchan esta hermosa emisora. Bueno, les quiero contar que soy feliz. Soy feliz, llenita del Espíritu Santo. Ayer fue una alegría inmensa, todo por donde uno volteaba se veía esa alegría. Muchas gracias a todos los servidores, al Padre, a todos los sacerdotes que estuvieron allí predicando sobre el Espíritu Santo. Escuchaba a un sacerdote decir que no solamente pedimos Espíritu Santo en Pentecostés, sino que Pentecostés debe ser todos los días, en la mañana, al mediodía, en la tarde, o sea, todos
1: permanente,
3: los días, a cada instante de nuestra vida.
1: Todo el tiempo.
3: Pedir ese Espíritu Santo para
1: eternamente
3: que podamos tomar buenas decisiones.
1: Amén.
3: En nuestras familias, pedir ese Espíritu Santo para nuestros hijos. Entonces, feliz, me lo gocé, bailé, brinqué. Esas alabanzas, ese ministerio, fuerza de Dios, me encanta. Todas esas alabanzas, las luces, todo bonito, muy hermoso. Definitivamente estamos pentecostados de la cabeza a los pies y ojalá no se nos apague ese fuego del Espíritu Santo, que todos los días sigamos así. Que lo reflejemos en nuestras casas, en nuestros hogares, en las personas que están a nuestro lado, en nuestros empleos, en nuestros trabajos. Que de verdad vean ese fuego del Espíritu Santo y que de verdad reflejemos ese amor de Dios. Muchas, muchas gracias y un feliz y bendecido día.
2: Padre, qué testimonio tan bonito.
1: Viviana, qué hermoso. A mí me encanta porque además Viviana hace parte de Coinonías.
2: Sí.
1: Está siempre presente en nuestros encuentros. Pues es una mujer de oración, pero también de misión y de servicio en casa. No es solo estar en los encuentros. Y uno va conociendo a las personas y se va dando cuenta que el Espíritu sí se queda en sus vidas.
2: Amén.
1: Y se queda en sus vidas para sostenerlos en medio de la dificultad. Ayer hablaba con una persona y me decía, pedí Espíritu Santo. No, esta persona no estaba en el encuentro. Pedí Espíritu Santo y siento que me ayudó, me tranquilizó. Y yo decía, a veces no tenemos como problemas y situaciones muy palpables, pero nos dejamos carcomer por la desesperanza y nos dejamos ahogar por la cizaña, dice la palabra también. Y ahogados de verdad no vamos a encontrar nunca salida. Y qué bueno que el Espíritu Santo sea un recordatorio de que Dios está todo el tiempo para nosotros. Voy a buscar ahora una lectura del oficio de lecturas del oficio divino. ¿Esta fue de cuándo? Voy a pensar si fue quizás del domingo, de ayer.
2: Sí.
1: El oficio de lecturas es lo que uno en la liturgia de las horas, pues todos los religiosos, todos los sacerdotes tenemos el deber de realizar. Y este oficio de lecturas, a ver, mientras les explico aquí lo voy buscando. Ayer traía una pequeña catequesis sobre el Espíritu Santo, que para mí era una cosa impresionante.
2: Un condensado ahí en esa...
1: Sí, pero era una cosa de locos.
2: Padre, sí, porque lo que decía Viviana también me puso a pensar. ¿Cómo así? Entonces la fiesta de Pentecostés, un día me puse el traje de Pentecostés
1: No,
2: es un Pentecostés, como lo decías, permanente.
1: Ah, mira, nada más, ya lo conseguí así de rápido. Nada más y nada menos que del Tratado de San Ireneo, obispo contra las herejías. Y se titula El envío del Espíritu Santo. Y yo voy a saltar por acá a una parte en específica. ¿Qué dice? Bueno, no, comencemos lo completo. El Señor dijo a los discípulos, id y sed los maestros de todas las naciones. Bautícenlas en el nombre del Padre y del Hijo y del Espíritu Santo. Con este mandato les daba el poder de regenerar a los hombres en Dios. Dios había prometido por boca de sus profetas que en los últimos días derramaría su Espíritu sobre sus siervos y siervas y que estos profetizarían. Por esto descendió el Espíritu Santo sobre el Hijo de Dios que se había hecho Hijo del Hombre, para así permaneciendo en él habitar en el género humano, reposar sobre los hombres y residir en la obra plasmada por las manos de Dios, realizando así en el hombre la voluntad del Padre y renovándolo de la antigua condición a la nueva creada en Cristo. Y Lucas nos narra cómo este Espíritu, después de la ascensión del Señor, descendió sobre los discípulos el día de Pentecostés, con el poder de dar a todos los hombres entrada en la vida y para dar su plenitud a la nueva alianza. Por esto, todos a una, los discípulos alababan a Dios en todas las lenguas, al reducir al espíritu a la unidad de los pueblos. Ese es el primer detalle. Cuando habla la palabra de que el Espíritu de Dios los hizo hablar en lenguas, qué bello entender esto como aquello que une a los pueblos. El Espíritu lo que hizo fue unir a los pueblos distantes, ofrecer al Padre las primicias de todas las naciones. Por eso el Señor prometió que nos enviaría aquel abogado que nos haría capaces de Dios. El abogado que nos haría capaces de Dios. Esto es Pentecostés. Ser capaces de Dios.
2: Uy, ¿qué significa eso, padre?
1: Pues sigue aquí diciendo San Ireneo. Pues del mismo modo que el trigo seco no puede convertirse en una masa compacta y en un solo pan, si antes no es humedecido, así también nosotros, que somos muchos, no podíamos convertirnos en una sola cosa en Cristo Jesús sin esta agua que baja del cielo. Y así como la tierra árida no da fruto si no recibe el agua, así también nosotros, que éramos antes como un leño árido, nunca hubiéramos dado el fruto de vida sin esta gratuita lluvia de lo alto. Entonces, el Pentecostés es hacernos capaces de Dios. Y usted, y es una frasesota porque sencillamente usted va a caer en cuenta de que hoy es lunes, comienza la semana y todo sigue igual, y tengo el mismo problema, tengo a mi hijo con adicción, tengo este problema en mi matrimonio, tengo una ruptura familiar, tengo tal vez una situación difícil de economía. Todo esto puede que continúe de la misma manera hoy.
2: Aparentemente.
1: Y dice el Espíritu de Dios, o dice San Ireneo, el Espíritu nos hace capaces de Dios. Y Dios es capaz de todo. Y si Dios es capaz de todo, entonces todas estas cositas en tu vida van a poder ser levantadas si tú te crees capaz de Dios.
2: Amén.
1: Si tú no crees que Dios solo es una vaga idea en tu cabeza. Si tú no crees que Dios solo es una habladera del cura. Si tú no crees que Dios es algo que la iglesia nos trajo, pero realmente es algo irreal. Y lastimosamente, muchos católicos viven así, creyendo que Dios no es real, no acontece en la vida. Entonces tú y yo nos ponemos más bien a pensar en pajaritos preñados, como dice el dicho por allí, nos ponemos a pensar en cualquier otra cosa, y Dios, que quiere capacitarte para la eternidad, para la vida plena, para la vida en abundancia, para que no andes mendigando, para que no andes con miedo, para que no andes con tristezas, pues tú estás bloqueando tu vida a Él, bloqueando tu forma de vivir a Él. Y a mí me encanta este cuadro que nos regaló Rosita,
2: sí,
1: y que pusimos bonito aquí en el estudio, porque son dos manos del Padre abiertas, sí, con el Espíritu de Dios derramándose como una fuente de agua viva, y aquí lo dice San Ireneo.
2: Sobre el mundo.
1: Sobre el mundo, sobre la tierra, sobre nosotros, sobre todos. Sin esta agua que baja del cielo, no podemos convertirnos. Y así como la tierra árida no da fruto si no recibe el agua, así también nosotros, que éramos antes como un leño árido somos todavía. Porque puede que hayamos salido de Pentecostés ayer y seguimos como leño árido todavía en la vida. Hay que, como buen profeta, anunciar y denunciar también, sí, cuando nos quedamos como leño árido. Nunca vamos a ser capaces del fruto de la vida si nosotros no nos abrimos a la presencia de Dios. Erlinda escribe al 317-369-0797 y nos envía su nota de voz, Erlinda. Bendiciones.
0: Buenos días, emisora Minuto de Dios, al padre que está haciendo el programa.
1: José Andrés, Dios mío.
0: Que lo conocí ayer, qué bendición, qué carisma. El que
1: un abrazo, Erlinda.
0: Los sacerdotes que participaron en el Pentecostés, al padre José Humberto Hurtado y
1: ay,
0: a
1: Cristo.
0: Todos. Qué bendición, qué alegría, me sentí muy, muy bendecida por el poder del Espíritu Santo, y gracias, un agradecimiento especial a Dios nuestro Señor y a todas las personas que trabajaron para ese maravilloso evento. Muchas gracias y a los locutores, a ti Carlitos, a Elizabeth, a Juan José, a todos los locutores de la emisora Minuto de Dios. Y para darle muchas gracias a Dios y que sigan viniendo muchos pentecostés, muchos, pero muchos.
1: Amén,
0: Erlinda de Caldas, muchas gracias.
1: Gracias, mi querida Erlinda. Qué bella. Qué bella. Erlinda, me gusta más José Andrés, que fue el que me puso mi mamá, el nombre. Un abrazo, mi querida Erlinda. Qué bella, se le nota la alegría y el gozo en la voz.
2: Sí.
1: Esto también es importantísimo. Dicen por acá, buenos días, gracias por la emisora Minuto de Dios. Ruego por la relación entre mi hijo y yo, cada día más rota, que el Espíritu Santo obre en nosotros. En el nombre de Jesús, así será, mi querida Marta.
2: Sí.
1: Por acá María Rojo, mi amiga María.
2: Eso.
1: María, se manifiesta, Dios te bendiga, María.
2: A ver, así son dos.
4: Buenos días, Padre Carlito, Dios los bendiga, Cristo les ama.
1: Eso.
4: Soy mente costesuda. De la cabeza a los pies, prosperada y en victoria, muy contenta. Dios lo bendiga, Padre, por todo. Que el Señor lo siga bendiciendo y estoy muy contenta porque ayer había fiesta en el cielo porque mi hijo y mi nuera fueron al evento.
1: Amén, gloria a Dios.
4: Dios lo bendiga, Padre, y que se le multiplique todo en salud.
1: Amén, amén. Mi querida
4: que
1: madre.
4: Que pase buen día.
1: Amén, también.
4: Dios lo bendiga por haber venido a predicar a mi parroquia.
1: Ay,
4: Cristo
1: sí,
4: le ama
1: sí.
4: mucho.
1: Estuve el sábado, pero es que no contá. Es que no me acuerdo. La parroquia Inmaculado. Nuestra querida Norita despertó.
2: ¿Cómo?
1: Parece que quedó cansada de ayer. Dice, para el padre José Andrés y Carlitos, Dios los bendiga. Tenemos que darle muchas gracias a Dios por el día maravilloso.
2: Amén.
1: Que nos permitió vivir, sentir su presencia y su amor. Que esta alegría que vivimos no sea de un solo día, que nuestro corazón refleje
2: eso.
1: Todo ese fuego abrasador, sentimos y sentirnos amados y compartir amor. Padre, Dios le pague por todo su amor, su esfuerzo, para que todos lo compartiéramos con alegría. ¡Qué belleza! ¡Qué belleza!
2: Así es.
1: Ay, no, María Rojo respondió.
2: A ver.
1: María respondió a la parroquia. A ver,
2: María.
1: Contá.
2: A ver, ¿dónde está? Por aquí. Ahí sí.
1: La última.
5: Corazón Inmaculado de María.
1: Ese. Eso. La parroquia Corazón Inmaculado de María. Ahí estuve el sábado pasado.
2: Qué bonito.
1: Compartiendo y predicando. Una parroquia que está en construcción. Hay que ayudar a las parroquias a erigirse también. Aunque es bellísima, tiene como una parte como de plantas, muy verde. Tiene pues su techo, obviamente, su espacio para las sillas. No, es una belleza de parroquia.
2: ¿Estuviste predicando allá?
1: Estuve predicando en la vigilia de ellos.
2: De Espíritu Santo, de Espíritu lógicamente. Santo.
1: Claramente.
2: Genial, genial.
1: Eso hay que predicar al Espíritu Santo a
2: eso.
1: Diestra y siniestra.
2: Ya tenemos que dejar ese título que un día le dieron por ahí.
1: Ah,
2: el gran desconocido.
1: El gran desconocido. No, señor.
2: No, señor.

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3: Son las 11:01.
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2: Dios mío, ven en mi auxilio. Señor, date prisa en socorrerme. Gloria al Padre, y al Hijo, y al Espíritu Santo, como era en el principio, ahora y siempre, por los siglos de los siglos. Amén. Hermanos, habiendo llegado al final de esta jornada que Dios nos ha concedido, reconozcamos sinceramente nuestros pecados. Yo confieso ante Dios Todopoderoso, y ante vosotros, hermanos, que he pecado mucho de pensamiento, palabra, obra y omisión, por mi culpa, por mi gran culpa.

0: Por eso ruego a Santa María, siempre Virgen, a los ángeles, a los santos y a vosotros, hermanos, que intercedáis por mí ante Dios nuestro Señor. El Señor Todopoderoso tenga misericordia de nosotros, perdone nuestros pecados y nos lleve a la vida eterna. Amén. Cuando la luz del sol es ya poniente, gracias Señor es nuestra melodía. Recibe como ofrenda amablemente nuestro dolor, trabajo y alegría. Si poco fue el amor en nuestro empeño de darle vida al día que fenece, convierta en realidad lo que fue un sueño, tu gran amor que todo lo engrandece. Tu cruz, Señor, redime nuestra suerte de pecadora injusta e ilumina la senda de la vida y de la muerte del hombre que en la fe lucha y camina. Jesús, Hijo del Padre, cuando avanza la noche oscura sobre nuestro día, concédenos la paz y la esperanza de esperar cada noche tu gran día. Amén. No me escondas tu rostro, ya que confío en ti.
1: Salmo 142.

0: Señor, escucha mi oración. Pon atención a mi súplica. Respóndeme, pues tú eres justo y fiel. No llames a cuentas a tu siervo, porque ante ti nadie es inocente. Mis enemigos me persiguen, me han aplastado contra el suelo, me obligan a vivir en la oscuridad como los que han muerto hace tiempo. Me encuentro totalmente deprimido. Turbado tengo el corazón. Me acuerdo de tiempos anteriores y pienso en todo lo que has hecho. Hacia ti, tiendo las manos, sediento de ti, cual tierra seca. Señor, respóndeme pronto, pues ya se me acaba el aliento. No me niegues tu ayuda, porque entonces seré como los muertos. Por la mañana, hazme saber de tu amor, porque en ti he puesto mi confianza. Hazme saber cuál debe ser mi conducta, porque a ti dirijo mis anhelos. Líbrame, Señor, de mis enemigos, porque en ti busco refugio. Enséñame a hacer tu voluntad, porque tú eres mi Dios. Que tu buen espíritu me lleve por un camino recto. Por tu nombre, Señor, hazme vivir. Porque eres justo, sácame de la angustia. Porque eres fiel, destruye a mis enemigos. Destruye a todos mis enemigos, pues yo soy tu siervo.
1: Gloria al Padre, y al Hijo, y al Espíritu Santo, como era en el principio, ahora y siempre, por los siglos de los siglos. Amén.
2: No me escondas tu rostro, ya que confío en ti. Lectura breve de la primera carta de Pedro, capítulo 5, versículos 8 al 9. Sed sobrios, estad despiertos. Vuestro enemigo, el diablo, como león rugiente, ronda buscando a quien devorar. Resistidle, firmes en la fe. En tus manos, Señor, encomiendo mi espíritu.
3: En tus manos, Señor, encomiendo mi espíritu.
2: Tú, el Dios leal, nos librarás.
3: Te encomiendo mi espíritu.
2: Gloria al Padre, y al Hijo, y al Espíritu Santo.
3: En tus manos, Señor, encomiendo mi espíritu.
2: Sálvanos, Señor, despiertos. Protégenos mientras dormimos, para que velemos con Cristo y descansemos en paz. Ahora, Señor, según tu promesa, puedes dejar a tu siervo irse en paz, porque mis ojos han visto a tu Salvador, a quien has presentado ante todos los pueblos, luz para alumbrar a las naciones y gloria de tu pueblo Israel. Gloria al Padre, y al Hijo, y al Espíritu Santo, como era en el principio, ahora y siempre, por los siglos de los siglos. Amén. Sálvanos, Señor, despiertos. Protégenos mientras dormimos, para que velemos con Cristo y descansemos en paz.
4: Ilumina, Señor, nuestra noche y concédenos un descanso tranquilo. Que mañana nos levantemos en tu nombre y podamos contemplar con salud y gozo el clarear del nuevo día. Por Cristo nuestro Señor. Amén. El Señor Todopoderoso nos conceda una noche tranquila y una santa muerte. Amén.
2: Bajo tu amparo nos acogemos, Santa Madre de Dios. No desprecies las oraciones que te dirigimos en nuestras necesidades. Antes bien, líbranos de todo peligro, oh Virgen gloriosa y bendita.

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1: Son las 11:15.

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1: Siente como dice esta canción. Pero hoy Jesús, a través de ella, quiere decirte que te levantes de donde quiera que estés. Tu vida no ha terminado.

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1: Son las 11:48.

Yo soy el pan vivo bajado del cielo. Yo soy el pan de la vida. El que viene a mí vivirá. Yo te he amado. Yo te he guiado. Yo te he formado con todo mi amor. Ven y bebe de mi copa. Ven y bebe de mi sangre. La sangre que yo vertí por ti en una cruz. Ven y bebe ahora de este vino nuevo. Y todo aquel que tenga sed, venga a mí. Permanece en mi amor, como yo permanezco en el amor de mi Padre. No me abandones, porque yo soy tu paz. No te alejes de mí, porque yo soy la vida. No te apartes jamás, porque yo soy tu alegría. Que todos sean uno, como mi Padre y yo somos uno. Yo he rogado por ti, para que no desfallezcas. Levántate hoy y empieza de nuevo. No tengas miedo, solamente ten fe y confía en mi buen corazón. Si estás triste, no te sientas solo. Si has fracasado, vuelve a empezar. No digas no puedo, siente que siempre hay alguien contigo. Y que ese alguien soy yo a tu lado. Yo soy el amor rechazado. He golpeado puertas y muchas se han cerrado. Por eso, dime ahora, Jesús, amado mío, tú eres el pan vivo, el que ha bajado del cielo. Ahora solo tú sabes si te has ido de la casa de mi Padre. Estarás sufriendo como hijo pródigo. Vuelve hoy, vuelve pronto. Habrá fiesta en el cielo, habrá alegría en mi corazón, porque el gozo y la vida son.

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4: Son las 11 y 59 minutos.
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2: Josita se esforzaba y cómo pujaba y cómo trataba de salir, pero la abertura era demasiado pequeña. La mariposa empezó a empujar y ¡plac!, sacó un hombro. Si pueden tener hombro, no sé. Después siguió empujando y ¡pam!, sacó el otro hombro. Y veía que sufría mucho y de repente sacó una ala arrugada. Después sacó la otra ala arrugada, pero habían pasado 2 horas, 3 horas. Él se fue a comer. Cuando regresó, la mariposa todavía trataba de sacar su cuerpo por el estrecho agujero de la crisálida. Y vio Juanito que la mariposa sufría mucho porque tenía que violentarse muy duro. Y él quiso ayudar a la naturaleza. No quiso que la mariposita siguiera sufriendo. Y entró a la casa del rancho, subió al segundo piso, le abrió a la mamá el neceser de manicurista, sacó esas tijeritas curvadas y agarró, y con mucho cuidado agarró la crisálida.

0: vida y sin hacerle daño a la mariposa, empezó a cortar la abertura, a agrandar la abertura para que la mariposa pudiera salir sin tanto dolor. Y entonces Juanito pensó que estaba ayudando a la mariposa a terminar de salir. A la hora en que Juanito corta y agranda el agujero de la crisálida, la mariposa sale más fácilmente. Pero cuando Juanito vio lo que salió, se asustó. Era una mariposa que hasta la mitad del cuerpo era bastante flaquita, con las alas arrugadas, pero desde el momento en el que él había cortado la abertura, tenía un vientre desproporcionado y demasiado grande. Era una mariposa que tenía una pelota grande atrás y las alas arrugadas. Y él entonces la metió en una cajita de zapatos allí. No la pudo dejar allí porque se la pueden comer otros animales. Y quiso protegerla. Se decía a sí mismo, Juanito, de repente en la noche el vientre se va a absorber y las alas se van a extender. A la mañana siguiente abre Juanito la caja de mariposas y vio esa mariposa que se arrastraba, que no podía volar, con las alas arrugadas y el vientre demasiado grande. Al final la mariposa terminó muriéndose. Juanito decidió llevarla el lunes a la escuela para presentársela a la profesora de biología. Le dijo: mire, profesora, lo que encontré en el rancho de mi abuelo. Y la profesora abre y le dijo: Juanito, ¿qué has hecho? No, profesora, cuando la mariposa pujaba para salir, que el hueco era demasiado pequeño, me dio pena porque llevaba ya 3 horas pujando la pobre mariposa, y con una tijerita de manicura de mi mamá le abrí la abertura para que saliera más fácilmente, y mire lo que salió. Y le dice la profesora: Juanito, en vez de hacerle un bien, le hiciste un mal a esa mariposa y la condenaste a muerte. Era necesario que la mariposa tuviera que pasar por ese hueco demasiado estrecho. Era necesario que esa pequeña abertura se había convertido en la única forma para que los jugos de la barriga de la mariposa se desplazaran a las alas y éstas pudieran estirarse. Una mariposa no puede tener alas estiradas dentro de la crisálida. La naturaleza lo había hecho de tal manera que al sacar primero las alas arrugadas, en la medida que la mariposa iba saliendo, los jugos vitales de su vientre iban a ser las que iban a desplegar las alas de la mariposa. Al cortarle tú la abertura, al hacerle la vida más fácil a la mariposa, la condenaste a muerte. Por querer hacerle la vida más fácil, la condenaste a muerte. Queridos papás y mamás aquí presentes, muchos de ustedes por querer hacerle la vida más fácil y más cómoda a sus hijos, los condenan a que fracasen en el matrimonio, a que fracasen como esposos, a que fracasen como padres, por sobreprotegerlos, por tratar, ay, que no sufra, ay, no, pobrecito, ay, no. Y a veces por ser demasiado sobreprotectores, lo único que creamos son hijos, hombres y mujeres incapaces para el amor, incapaces para la donación, incapaces para la entrega, incapaces para una vida en abundancia, incapaces para soportar las primeras crisis de la vida conyugal. El tercer tema que me toca compartirles es: danos de la abundancia de la vida. Señor, danos una vida abundante. Señor, danos de la abundancia de la vida. Si nos vamos al capítulo 10 de la carta de San Juan, Juan 10, versículo 10, Juan 10, 10, Jesucristo nos dice: el ladrón va al rebaño únicamente para robar, matar y destruir. Yo he venido a dar la vida a los hombres y para que la tengan en abundancia. Yo he venido para que tengan vida y la tengan en abundancia. Jesucristo vino al mundo para darle al hombre una vida abundante, una vida en gozo, una vida en victoria. Dios no trajo a nadie a este mundo, y escúchenme bien, Dios no trajo a nadie a este mundo para que su vida fuera una desgracia, para que su vida sea un sinsentido, para que su vida sea un sufrimiento. Dios no trajo a nadie al mundo para que viva infeliz. Dios no trajo a nadie a este mundo para que la vida sea un castigo. Dios nos trajo a este mundo para vivir una vida en abundancia. Y si tú, mi querido hermano, no estás viviendo una... Si tú, mi querido hermano, no estás viviendo una vida abundante, no es por culpa de Dios. Dios no trajo a nadie a este mundo para que su vida fuera un sinsentido. Dios nos envió a cada uno de nosotros a este mundo con una misión. Mientras más rápidamente tomemos conciencia y llevemos nuestra vida hacia el proyecto de Dios para nosotros, más realizados y felices vamos a vivir. Pero mientras más lejos vayamos del proyecto de Dios para nuestra vida, de la misión que Dios le encomendó a nuestra vida, más miserables, más sin sentido, más frustrada va a ser nuestra vida. Mientras más te acerques al proyecto originario que Dios tiene para ti, vas a encontrar una mayor felicidad. Pero para eso necesitamos comprender qué quiere Dios de nosotros, para qué nos trajo este mundo. Y nosotros tenemos que pedir al Señor que nos ayude a descubrir cuál es esa vida abundante que Él nos tiene prometidos a nosotros. Danos, Señor, de la abundancia de la vida. Nos dice Jesucristo en el Evangelio de San Juan que este es el testimonio que Dios nos ha dado vida eterna, y esa vida está en su Hijo. El que tiene al Hijo tiene la vida, y el que no tiene al Hijo no tiene la vida. Son palabras muy duras, pero palabras muy claras, palabras que nos muestran de alguna manera el proyecto de Dios para nosotros, el proyecto de Dios para nuestras propias vidas. Dios nos ha dado vida, y el testimonio está en que nos ha dado esa vida. Y el que tiene al Hijo de Dios tiene la vida, el que no tiene al Hijo de Dios no tiene la vida. Mis queridos hermanos, escúchame bien lo que te voy a decir. Parece un trabalenguas, pero es una verdad teológica. El que nace una vez muere dos veces, pero el que nace dos veces muere una vez. ¿Entienden el mensaje? El que nace una vez de la carne, del vientre de su madre, pero no nace espiritualmente, no nace a la vida espiritual a la que Dios lo llama, morirá físicamente, carnalmente, y morirá espiritualmente. Pero el que nazca dos veces, el que nazca en la carne de saliendo del vientre de su madre, y después tenga el encuentro personal con Jesucristo y lo acepte como su Señor y su Salvador personal, el que nazca en la carne y nazca en el Espíritu, morirá una sola vez en la carne, porque en el Espíritu vivirá eternamente. Yo te pregunto, ¿has nacido una vez o has nacido dos veces? ¿Morirás una vez o morirás dos veces? Mis queridos hermanos, ¿cómo estás tú frente a la muerte? ¿Cómo te encuentras tú frente a la muerte? ¿Qué harías tú si saliendo de este centro de exposiciones tienes un accidente automovilístico, se te atraviesa, se te corta el cuello y ves que te está desangrando y que te estás muriendo? Si hoy tuvieras que enfrentarte a la posibilidad de la muerte, ¿qué harías? O cambio la pregunta, ¿le tienes miedo a la muerte? Cuando celebro exequias o entierros, me encanta a mí celebrar entierros, porque me encuentro en la iglesia con una gran cantidad de personas que nunca en su vida pisan una iglesia. esos católicos sociales que solo van a misa en matrimonios, en primeras comuniones, en entierros y en otras celebraciones sacramentales, pero nada más. Y yo doy cuenta que ese es un momento privilegiado para remover conciencias. Y un cura jamás puede desaprovechar esas oportunidades, las primeras comuniones, los bautizos, los matrimonios, los entierros, porque es el único lugar en que puede ser profeta frente a un mundo materialista descreído. Y la primera pregunta que le hago a los familiares de mi muertito es: mi querido hermano, y si mañana es tu turno, ¿cómo estás tú frente ante la muerte? ¿Le tienes miedo a la muerte? Pues, mis queridos hermanos, con todo el respeto que ustedes se merecen, el temor a la muerte es directamente proporcional a la lejanía de Dios. Dime cuán lejos estás de Dios y te diré cuánto pavor le tienes a la muerte. Así de simple, blanco es y gallina lo pone. El temor a la muerte es directamente proporcional a la lejanía de Dios. Le tienes muy miedo a la muerte, bien haces, porque el que la debe, la teme. Pero si tienes tu conciencia tranquila, si tienes a Jesús en tu corazón, si lo has hecho el Señor de tu vida, si lo has hecho tu Salvador personal, no tienes por qué temerle a la muerte. Y si le tienes miedo a la muerte, preocúpate por acercarte más a Dios. Preocúpate por acercarte más a Él. He descubierto que las personas que se salvan milagrosamente de la muerte, que han llevado una vida disipada, lejos de Dios, indiferentes, sin ningún tipo de responsabilidad, más bien hiriendo a las personas que aman y que están al borde de la muerte con un infarto, con un accidente automovilístico, que prácticamente vuelven a la vida, que Dios les da una segunda oportunidad. No conozco a ningún sinvergüenza al que Dios le haya dado una segunda oportunidad que siga igual de sinvergüenza. Casi siempre, después del susto, dicen: debo entonces ponerme al derecho con Dios, debo buscarlo a Él. Y bien hacen, porque ese accidente se convirtió en el tirón de orejas de amor que muchas veces Dios nos da porque no quiere que nos perdamos. En la segunda carta de San Pedro, capítulo 3, verso 9, nos dice San Pedro que el Señor no retarda su promesa, según algunos la tienen por tardanza, sino que es paciente para con nosotros, no queriendo que ninguno perezca, no queriendo que ninguno se pierda, sino que todos lleguen al arrepentimiento, que todos lleguen a la experiencia de la salvación de Dios en Cristo Jesús. Entonces, mis queridos hermanos, hablar de la muerte no significa ser sádicos ni ser masoquistas. Hablar de la muerte significa cuestionar la propia vida. San Pablo decía en Filipenses 1:21: para mí el vivir es Cristo y el morir será para mí una ganancia. Pablo decía: si fuera por mí, preferiría estar muerto para estar ya en la presencia de mi Señor. Pero si me quedo aquí en la tierra, que preferiría irme de una vez, me quedo por ustedes, por la extensión del Evangelio. Pero si tengo que elegir, preferiría estar muerto, porque la muerte es ir al encuentro de mi Señor. Para San Pablo, la muerte no era una tragedia. Para San Pablo, la muerte era la graduación, era el paso, era la Pascua hacia vivir eternamente junto al Padre, al Hijo y al Espíritu Santo. Para los cristianos primitivos, la muerte no era una tragedia. Yo no sé en qué momento a nosotros los católicos la muerte se nos volvió una tragedia. En la iglesia primitiva la muerte era una fiesta. La muerte era el encuentro con el Dios de la vida. La muerte era el momento más grande de la vida de una persona. Cuando una mujer enviudaba hace 18 siglos, una mujer que enviuda ahora, ¿qué le dicen a la que enviudó ahora? ¡Ay, pobrecito! ¡Ay, qué desgracia! ¡Te quedaste sola! ¡Ay, qué será el sinvergüenza de tu marido! ¡Ay, pobre de ti! Y ay, y le llenan de mocos el hombro y a la pobre la dejan más traumatizada y más desesperada que nunca. ¿Saben cómo era en la iglesia primitiva? Llegaban donde la viuda y le decían: ¡alabado el Señor! ¡Gloria a Dios! ¡Bendito sea! Tu marido ya está en la presencia de Dios y ha ido a prepararte una morada. Ya tiene un pie allá. ¡Qué afortunada eres tú que tienes a tu marido en la presencia de Dios, que va a prepararte tu llegada! ¡Alabado sea el Señor! ¡Bendito seas! iban a felicitar a la viuda. En cambio, ahora la pobre viuda la dejan más traumatizada que nunca. Mis queridos hermanos, ¿en qué momento se nos trastocó el sentido de la muerte? ¿Y saben cuándo se nos trastocó el sentido de la muerte? Cuando se nos refundió la experiencia de Dios. Cuando a Jesucristo se nos perdió entre nuestros cajones, cuando no sabemos dónde está. Muchos de nosotros vivimos nuestro cristianismo como religiosos piadosos más cercanos al paganismo que a la experiencia de un Cristo vivo y de un Cristo real. Hoy, ¿quién pensamos que es la persona más santa, la más piadosa? La que está ahí rezando, golpeándose el pecho, muchas veces con hipocresías, muchas veces actuando. Muchos de nosotros pensamos que el cristianismo es hacer y no hacer. ¿Quién es el cristiano? El que va a misa, el que reza, el que va a los sacramentos, el que cumple los mandamientos, el que cumple los mandatos de la iglesia. No roba, no mata, no miente, no le hace mal a nadie, no hace esto, no hace el otro. Hemos reducido la fe a un código de cosas que no debo hacer y a un código de cosas que debo hacer. Si ese es tu cristianismo, te cuento que tú te pareces más a un judío que a un cristiano. Más, el judío es una religión de normas y de preceptos. Ese es el judaísmo, normas y preceptos. Pero no es, perdió la experiencia vital. Pablo insistió mucho que el cristianismo no era el judaísmo porque no se apoyaba en la ley, sino que se apoyaba en la experiencia de Cristo Jesús que se recibía por gratuidad. Efesios 2:8-9 nos dice San Pablo en Efesios 2:8-9: porque por gracia son ustedes salvos, porque por gracia tienen la salvación, porque es un regalo de Dios y no por obras, para que nadie se vanagloríe, para que nadie se jacte de sí mismo. La salvación es un regalo de Dios gratuito que consiste en una experiencia personal con un Cristo vivo que es capaz de darle sentido a mi vida y darle sentido a mi existencia. No son normas, no son leyes, no son preceptos, no son devociones. La gran gracia de la renovación carismática católica en sus 40 años ha sido el devolvernos la experiencia de un Cristo vivo. Ha sido el de devolvernos la gracia del Espíritu Santo con su bautismo y sus carismas. Ha sido liberarnos de una vida de religiosidad y de cumplimiento para pasar a tener una vida de testimonio. La gran mayoría de católicos son católicos de cumplimiento. ¿Cómo me encanta esa palabra? Católicos de cumplimiento, porque los pinta de pies a cabeza. ¿Saben por qué? Cumplo y miento, cumplo y miento, cumplo y miento, cumplo y miento. Católicos hipócritas de cumplimiento. El verdadero cristiano es aquel que tiene a Jesús en su corazón. Esa es la diferencia. El testamento del Papa Pablo VI, la exhortación apostólica anunciando el Evangelio hoy, o la Evangelii Nuntiandi por su nombre en latín. Decía Pablo VI que el mundo de hoy ya está harto de los maestros de Cristo, que el mundo de hoy se resiste a escuchar y a creerles a maestros que hablan de Cristo. Y dice Pablo VI que lo que el mundo de hoy necesita son testigos de Cristo y no maestros. El maestro transmite leyes, transmite letras, transmite conocimientos, transmite dogmas. El testigo transmite lo que ha visto y ha oído. Si ustedes miran la introducción de la primera carta de San Juan, se encontrarán con lo que significa ser testigos. La introducción de la primera carta de Juan, primera Juan 1, 2 en adelante. Lo que hemos visto y oído, lo que contemplaron nuestros ojos, lo que palparon nuestras manos tocante al Verbo de vida, eso les comunicamos, porque la vida se ha manifestado, la vida se nos ha manifestado y nosotros somos testigos. El cristiano vive una experiencia fundante con Jesús. El cristiano tiene a Jesús en su corazón y es el centro de su fe. No los dogmas, no las definiciones, y menos las devociones.
1: Cuando San Pablo dice,
0: ciertamente tengan ustedes el mismo sentir que tuvo Cristo Jesús, el cual, siendo igual a Dios, no estimó el ser igual a Dios como cosa a que aferrarse, sino que se anonadó a sí mismo, tomando forma de siervo, hecho semejante a los hombres. Siendo Dios, abandonó su divinidad para meterse dentro del estuche del hombre, y estando en la condición de hombre, se humilló a sí mismo hasta la muerte y muerte de cruz. Y añade Pablo, por eso Dios lo exaltó hasta lo sumo y le dio el nombre que está sobre todo nombre, para que ante el nombre de Jesús se doble toda rodilla en los cielos, los ángeles y los santos se doblan ante el nombre de Cristo Jesús. En la tierra, los hombres y las criaturas se postran ante el nombre de Cristo Jesús. Y en los infiernos, los demonios y los espíritus del mal deben doblar rodilla y someterse al poder del nombre de Cristo Jesús. Estando terminando ya mis estudios romanos, el posgrado que hice en teología del matrimonio, tuve la oportunidad de hacer un curso, la primera vez en cerca de 500 años que se daba un curso sobre oración de liberación y exorcismo en la Universidad Regina Apostolorum, y tuve la oportunidad de hacer ese curso. Y allí mirábamos casi los 120 sacerdotes que participamos, casi la mitad eran los exorcistas oficiales de sus respectivas diócesis, que estaban ansiosos de ver qué había al respecto. Y cuando nos explicaban el ritual del exorcismo, el sacerdote que tenía a su cargo ese tema nos decía que la única clave poderosa para expulsar a un demonio de una persona a la que tiene cautiva no es la santidad del sacerdote, no es que haya orado y ayunado, no es que tenga un buen equipo de intercesión. La única clave para romper las cadenas y liberar a un endemoniado está en el poder del nombre de Cristo Jesús, ante el cual se dobla toda rodilla en los cielos y en la tierra y en los abismos, y toda lengua la proclama para gloria del Padre. A veces tus nietos tienen miedo a la oscuridad, a veces tus niños tienen miedo a la oscuridad. Cuando tu hijo tenga miedo, no le digas que coja medallitas o que coja escapularios. Dale la única arma poderosa que tiene, el poder del nombre de Cristo Jesús. Quiere ir al baño, pero está muy oscuro, tiene miedo que un monstruo le agarre la pata cuando la baje, entonces no quiere ir, prefiere mojarse la camita. No, mi amor, tú tienes un arma poderosísima, que es el poder del nombre de Cristo Jesús. Cuando quieras ir al baño, di, en el nombre de Cristo Jesús, cualquier cosa que haya debajo de mi cama, te ordeno que te largues. Y si allá hay algo, tiene que irse, porque el poder no está en la niña, sino en el poder del nombre de Cristo Jesús. Ante cualquier miedo, repite Jesús, Jesús, Jesús, en el nombre de Cristo Jesús. Algunas personas que han tenido manifestaciones o experiencias con fuerzas espirituales, recuerdo una muchacha que cuando ella dormía algo se le colocaba encima y le respiraba en el oído y la inmovilizaba, ella ya no podía hacer nada. Eso se le repetía casi todas las noches, ella no quería dormir, hasta que un día descubrió que no se trataba de echar agua bendita en el cuarto. La otra vez que ella sintió, cuando descubrió el poder del nombre de Cristo Jesús, cuando sintió que esa cosa se le ponía encima y como que le respiraba en el oído, no se podía ni moverse, pero entonces empezó a decir, ni siquiera podía abrir la boca, pero empezó a pensar en voz alta, Jesús, Jesús, Jesús, Jesús. Y en la manera en que iba repitiendo fue pasando de un pensamiento a irle liberando las cuerdas vocales, el esófago, los pulmones, hasta que lo pudo pronunciar, Jesús. Y cuando pronunció Jesús, te dijo, en el nombre de Jesús, te largas de acá. Y esa fuerza nunca más volvió a atormentarla. Hay poder en el nombre de Cristo Jesús. No busquen, apláudame, Señor. No busquen fetiches, no hagan de las estampitas y de los escapularios y del agua bendita fetiches mágicos. El poder está en el nombre de Cristo Jesús y basta, y basta. No necesitamos de ninguna cosa externa para que nos cuide y nos cubra y nos proteja. Tenemos nuestra fe y tenemos el poder del nombre de Cristo Jesús, y con eso es suficiente. Bien, si nos vamos al versículo 4 de Romanos 8, nos dice: para que así los que vivimos no según nuestra carne, sino según el Espíritu, cumplamos los preceptos de la ley en plenitud. Los que vivimos no según nuestra carne, del griego sarcos, sarcos, arqué, que es carne, un sarcoma, es un cáncer en la carne. Sarcos es la carne material, la que se pudre, la que se agusana. Esa carne es nuestra naturaleza humana, hay que cuidarla y hay que alimentarla, pero no debe ser el centro de nuestra vida, porque además de sarcos somos también neuma. La carne versus el espíritu será lo que Pablo nos contraponga en este capítulo 8 de la carta a los Romanos. El sarcos versus el neuma, la carne versus el espíritu. Debemos ser nosotros hombres espirituales. Los hombres carnales viven satisfaciendo la carne, comen, tragan, beben, se embriagan, tienen sexo, viven de sus lujurias, de sus pasiones desenfrenadas. Son más animales. En psicología, una persona primaria está más cerca a la bestia que al ser racional. Esas personas que explotan, que gritan, que tragan como unas vacas, que no respetan a nadie, que solamente viven en función de sus placeres y de sus satisfacciones y sus necesidades físicas, son más animales que hijos de Dios. Entonces, el hombre carnal busca satisfacer las cosas de la carne, pone su mente en la carne, es egoísta. Frente al hombre espiritual, que pone su mente en lo espiritual, en sus valores, en sus proyectos, busca construir la comunidad. Es interesante cómo Pablo, en el capítulo 6:5 de la carta a los Gálatas, nos contrapone los frutos de la carne frente a los frutos del espíritu. Y en Gálatas 5:19 nos dice: en cuanto a los frutos de esos desordenados apetitos, son bien conocidos, vayan contando: fornicación, impureza, desenfreno, idolatría, hechicería, enemistades, discordias, rivalidad, ira, egoísmo, divisiones, sectarismos, envidias, borracheras, orgías y cosas semejantes. Los que hacen tales cosas, les repito ahora, como ya se los dije antes, no heredarán el reino de los cielos. En cambio, el fruto del Espíritu es amor, alegría, paz, tolerancia, amabilidad, bondad, fe, mansedumbre, dominio de sí mismo. Ante esto no hay ley que valga. Ahora bien, los que son de Cristo Jesús han crucificado sus apetitos desordenados, han crucificado el sarcos junto con sus pasiones y malos deseos. Si vivimos gracias al Espíritu, al neuma, comportémonos también según el Espíritu. No seamos vanidosos, provocándonos y envidiándonos unos a otros. Es pues entonces el hombre espiritual el que debe de sobreponerse al hombre carnal. Lo carnal, nos dice el versículo 6 de Romanos 8, nos lleva a la muerte, pero lo espiritual nos trae la paz y la vida eterna. Quiero que sea el apóstol Santiago el que termine. Quiero que sea él el que nos dé una palabra de cómo buscar, pedirle al Señor que nos dé la abundancia de la vida, y cómo debemos de ser radicales con la muerte y radicales con la carne. Vámonos a Santiago 4:4. Gente infiel y adúltera. No saben que la amistad con el mundo es enemistad contra Dios. Si alguno quiere ser amigo del mundo, se hace enemigo de Dios. No puede servir a dos señores a la vez. Si amas al mundo, sus placeres y sus cosas, no dice que Dios se va a poner triste. Si amas al mundo, no dice que Dios se va a enojar. Si amas al mundo, única y exclusivamente te constituyes en enemigo de Dios. O eres o no eres. O estás en la luz o estás en las tinieblas. O vives en la carne o vives en el espíritu. O tienes al Hijo de Dios o no lo tienes. Y el que tiene al Hijo tiene la vida. Y el que no tiene al Hijo de Dios, entonces no tiene la vida. O piensan que la Escritura dice en vano: tiene deseos ardientes de ustedes el Espíritu que Él ha hecho habitar en nosotros. El Espíritu que Dios ha hecho habitar dentro de ti te anhela celosamente. El Espíritu Santo que vive en tu corazón no quiere compartirte con el pecado. El Espíritu Santo que vive dentro de ti no quiere compartirte con la mediocridad. El Espíritu Santo que vive dentro de ti no quiere compartirte con la tristeza, con el fracaso, con los resentimientos, con el dolor, con la cobardía. El Espíritu de Dios que Él ha colocado dentro de ti te quiere solo para Él. Te quiere limpio, te quiere puro. No te quiere esclavo de la carne, te quiere libre en el espíritu, te quiere victorioso, te quiere en una vida abundante. Porque no vino Dios, porque no vino el Señor a que nosotros tuviéramos una vida de derrota. El ladrón viene para matar, para robar y destruir. Pero yo, nos dice Jesucristo, he venido para que tengan vida y para que la tengan en abundancia. Vamos a cerrar nuestros ojos. Vamos a ponernos en contacto con el Dios de la vida. Mi querido hermano, si en estos años que tienes, en estos 15, 25, 42, 63, 70 años que tienes de vida, has vivido según tu carne o has vivido según tu espíritu. Si la vida que tienes no te ha traído satisfacciones, si la vida que tienes no ha sido una vida de triunfo en triunfo, ni de victoria en victoria, sino de derrota en derrota y de fracaso en fracaso, tú necesitas el Espíritu de Dios. Tú necesitas decir al Señor: danos esa vida abundante. Tú necesitas decirle al Señor: ven Espíritu y nuestro desierto haz florecer. Ven, Señor, a nuestras vidas y danos esa vida abundancia que tanto necesitamos, esa vida abundante que tanto queremos. Ven, Señor Jesús, a nuestras vidas. Ven, Espíritu de amor, a nuestros corazones. Ven, Espíritu Santo, envía desde el cielo un rayo de tu luz. Irrumpe en nuestras vidas oscuras, irrumpe en nuestras vidas encadenadas al pecado y a las pasiones. Ven, Espíritu Santo, y libéranos. En el poder del nombre de Cristo Jesús, ante el cual se dobla toda rodilla en los cielos y en la tierra, y toda lengua proclama para gloria del Padre, conjuro todo daño, conjuro toda cadena, conjuro todo lastre. Si algún hijo tuyo en esta asamblea y en este congreso y en este centro de convenciones se encuentra esclavizado por el pecado, se encuentra atado por el mal, si alguien recurriendo a brujos y a daños ha querido amarrar y hacer daño a estos hijos tuyos, en el poder del nombre de Cristo Jesús, en la sangre vertida en la cruz que nos dio la victoria sobre la muerte y el pecado, conjuro y libero a todos los hijos aquí presentes, pidiendo que tu gracia, pidiendo que tu amor, pidiendo que tu poder, pidiendo que tu misericordia llene los corazones y libere los corazones de cada uno aquí presente. Ven, Espíritu Santo, y nuestro desierto haz florecer. Ven, espíritu de amor y danos esa vida abundante que tanto necesitamos.

0: gracias, Señor.
1: Yo no puedo amarte sin tu amor.
0: Rompe mis cadenas, libérame de mis ataduras.
1: No podría vivir si me faltas.
0: Transforma mi vida, Señor.
1: Ven, Señor, y lléname
0: con tu luz, con tu verdad y con tu amor.

Sí, Señor, ven y llénanos. Ven y transfórmanos. Oh, Señor Jesús, te alabamos y te bendecimos, porque hoy nos has tocado, hoy nos has confrontado. No queremos seguir siendo cristianos carnales. No queremos, Señor, nacer una vez para morir dos veces y morir eternamente. Queremos nacer dos veces. Queremos nacer el Espíritu. Señor Jesús, no quiero tenerle miedo a la muerte. Quiero estar cerca de ti, cerca de tu amor, cerca de tu paz, cerca de tu misericordia. Hoy quiero confirmar ese amor y ese compromiso contigo. Ven, Señor, a mi vida. Ven a la vida de mis seres queridos. Entra en mi casa, entra en mi hogar, entra en mi familia. Y si tú, mi querido hermano, quieres

cansado del pecado, si estás cansado del fracaso, si estás cansado de la mediocridad, si estás cansado de la tibieza, si estás cansado de ser un cristiano de cumplimiento, te invito a que te pongas de pie. Cierra tus ojos, ponte de pie como una manera de confirmar de nuevo tu compromiso con Jesús. Y repite conmigo estas palabras: Señor Jesús, estoy cansado de vivir como cristiano. Estoy cansado de actuar. Señor, te necesito. Ven a mi vida. Te abro las puertas de mi corazón. Te confirmo, Señor, el compromiso que adquirieron mis padres en el bautismo y yo mismo en la confirmación. Hoy quiero actualizar mi amor por ti. Hoy te abro las puertas de mi corazón. Siéntate tú en el trono de mi vida. Y sé tú, Señor, el Señor de mi vida, mi Señor y mi Salvador. Bendito sea, Señor. Ven, Señor Jesús. Gracias.

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1: En el nombre del Padre, del Hijo y del Espíritu Santo. Amén. Señor de la creación, tú nos diste la tierra fecunda y con ella nuestro pan de cada día, como signo de tu amor y providencia. Hoy reconocemos con dolor que millones de hermanos y hermanas siguen padeciendo hambre, mientras tantos bienes se desperdician en nuestras mesas. Despierta en nosotros una nueva conciencia, que aprendamos a agradecer cada alimento, a consumir con sencillez, a compartir con alegría y a cuidar los frutos de la tierra como un don tuyo, destinado a todos, no solo a unos pocos. Padre bueno, haznos capaces de transformar la lógica del consumo egoísta en una cultura de solidaridad. Nuestras comunidades promuevan gestos concretos, campañas de sensibilización, bancos de alimentos y un estilo de vida sobrio y responsable. Tú que nos enviaste a tu amado Hijo Jesús, pan partido para la vida del mundo, danos un corazón nuevo, con hambre de justicia y sed de fraternidad. Que nadie quede excluido de la mesa común, y que tu Espíritu nos enseñe a mirar el pan no como un objeto de consumo, sino como un signo de comunión y cuidado. Amén.
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1: Dice la palabra de Dios: vengan a mí los que estén cansados y agobiados, que yo los aliviaré, pues mi yugo es fácil y ligera mi carga. Si te sientes triste, cansado, agobiado, ven a los pies de Jesús, que Él extenderá su santa mano y la llevará hasta ti y te levantará.

sabe que te sientes sin fuerza, que crees que ya todo se está acabando y que todo se derrumbó. Pero Él siempre ha estado ahí, siempre va a estar ahí, para ayudarte.

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1: Es la 1:52.

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2: Es la 1:58.

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Tiempo Jesús dijo a sus discípulos, ¿qué les parece si un hombre tiene 100 ovejas y se le pierde una? ¿Acaso no abandona las 99 en los montes y se va a buscar la perdida? Y al llegar a encontrarla, les aseguro que se alegra más por ella que por las 99 que no se le perdieron. De igual modo, el Padre Celestial no quiere que se pierda ni uno solo de estos pequeños. Palabra del Señor. Pueden sentarse. El tema de reflexión de esta noche es: el que la hace no la paga. Si tú la haces, no la pagas. Dígale al lado, eso es una buena noticia. Pues como dice el dicho, el que la hace. Y por ahí anda un video de un padre muy respetable, el padre, yo lo quiero mucho, pero que dice, todo se paga en esta vida, todo, todo se termina pagando, el que la hace la paga. Pero yo creo que el que la hace tiene chance de no pagarla. Mire en la cara al de al lado, se la hizo más de una vez. Yo siempre digo en los retiros, si Dios lo castigara a usted por todo lo que ha hecho, diga al de lado, usted estaría más enfaratado de lo que está ahora. No tendría ni un respiro de bendición. Pero la verdad es que la buena noticia es que usted la hace y diga al de lado, y Cristo la paga. Diga al de lado, eso no es para que abuse, ¿oyó? Hoy fui para Farmatodo a comprar unas medicinas y entonces la señora que fue conmigo me dijo, yo se las pago, padre, con mi tarjeta. Y yo, ah, bueno, usted se imagina si yo digo, ya un momentico, que yo vi unos adornitos en Navidad y bien bonitos, y voy a comprarme un Gatorade, también voy a comprarme una Coca-Cola de 2 litros sin gas, aunque no me la pueda tomar, unos chocolates sin azúcar, y voy a aprovechar para pedir las pastillas del mes. ¿Qué diría esa señora, este desgraciado? A mí no me quiere. Dígale, si usted va a seguir haciéndola para que Cristo pague, es que no lo quiere, dígale. Pero desgraciadamente la hemos hecho. ¿Y para dónde vamos a coger con esa pata hinchada? Dígale, usted no puede pagar ni una sola de las que ha hecho, dígale. ¿Sabe por qué? Porque cuando nosotros pecamos, ofendemos a un Dios infinito. Y solamente puede perdonarla un sacrificio infinito. Ahora la gente, los predicadores, los sacerdotes, no estamos predicando la misericordia divina. Predicamos la justicia a nuestra manera. Pero no la justicia como es de verdad. Santa Teresita del Niño Jesús decía, mientras más contemplo la justicia de Dios, más me enamoro de Él. ¿Quieren que le diga una frase de la justicia de Dios? Padre, perdónalos porque no saben lo que hacen. Díganle de lado, esa es la justicia de Dios. Se traduce, Padre, no son mala gente, son imbéciles, son brutos, son débiles. ¿Es así o no es así? Díganle de lado, ¿y quién eres tú para reprocharle a Dios que perdone? Estamos en unos tiempos tan terribles, hermanos, que hay gente que se atreve a decir que la misericordia es una trampa. No caigan en la trampa de la misericordia. Al que no cambia, Dios no lo perdona. ¿Qué es eso? Vamos a ser sinceros. Levanten la mano los que han tratado de cambiar y no han podido. Estamos sin salvación, chamo, según esa gente. Pues ¿cuándo vas a cambiar? ¿Cuándo vas a tener 20 puntos? Dígaselo, según parece tú, más nunca. Dígaselo al diablo. Entonces imagínate que un marido le falló a la mujer, se le escapó con la otra y se arrepiente, pues se da cuenta que esa loca no sabe ni cocinar, lo que quería era sacarle la plata. Y se devuelve

como perro arrepentido y empieza a darle serenatas a la esposa. Abre tu ventana, mi amor. Escucha esta canción que escribí, besito. ¿Ah? Y le trae unas flores de Farmatodo, de las que le gustan a ella, rosas amarillas y chocolate sin azúcar, porque la vieja está a dieta. Y la vieja se asoma en la ventana y dice: cuando tú vuelvas a ser el joven con el que yo me casé, que era señorito y virgen, es posible que te perdone. ¿Tiene chance? Dígale al lado: ese tipo está rayado, está quebrado, está sucio, se acostó con la otra. Tiene que arrepentirse de verdad, pues si viene con la otra, por supuesto que no va a entrar. Le dice: yo quiero tenerlas a las dos, anda, bañate. Pero si él viene arrepentido, hay que aceptarlo así, roto como está, ¿sí o no? Yo siempre he hecho ese cuento de la taza perfecta de Disney, que le cabe medio litro de café y que tiene pintado en el fondo un conejito, y que cuando tú terminas de tomarte el café, el conejito te saluda. Y que a la señora se le rompió la taza y eso fue una tragedia. Pero la taza se le pegó otra vez el asa con pega loca y quedó usable. ¿Esa puede seguir siendo la taza preferida o no puede seguir siendo la taza preferida? ¿Sí o no? Diga de al lado: usted sigue siendo la taza preferida de Dios. Dígale, y está pegado con pega loca marca Calvario, dígale. Con la sangre de Cristo. Dele un aplauso a la sangre de Cristo. ¿A quién ves de decirle a la gente: conviértanse, cuerda de desgraciado? Ay, el otro día me dio una lástima, porque vi en internet una misa en Perú a los 2 meses de una señora que se había muerto. Y entonces el padre les predica: nuestra hermana está ahora metida hasta la cabeza en una olla de agua caliente, hirviendo, y se quema y no puede salirse. Solo ustedes pueden aliviarla con sus oraciones. Usted no se imagina lo que es estar metido en una olla de agua hirviendo, así es el purgatorio. La tía Amelia se está sancochando. El vapor sube, se le salen los pelos de la cabeza en medio de esa sancochadera. Le arden las patas. Cuando termina de salirse del pelo, le vuelve a salir para que se le vuelva a caer. Y tiene los dedos arrugaditos así en ese bocadillo. Y no puede hacer nada si usted no la ayuda. Ay, Dios mío, yo dije, pero eso es una misa. Pobre tía Amelia, ¿sí o no? ¿Qué habrá hecho esa muérgana para que hagan esa misa así tan fea? ¿Qué le habrá hecho eso a ese padre? ¿Ah? Díganle al lado: resulta que eso no es así. Porque ¿dónde está en la Biblia que en el purgatorio hay agua caliente? Claro que hay un purgatorio. Porque dice la primera carta de San Juan: hijito, nosotros somos hijos de Dios y todavía no se nota lo que seremos. Sabemos que cuando lo veamos cara a cara, seremos semejantes a Él. Es una purificación después de la muerte, que es una purificación ardiente de amor, pero no es una paila, una olla de presión tanca. ¿Me entiende eso? ¿Sí o no? Dios es muy bueno. Y a mí que me lleven preso, si me tienen que llevar preso por decir que Dios es muy bueno y que Dios ama a los pecadores y sueña con que los pecadores le abran su corazón. Amén. Y que nos salva por amor. Y que Isaías 40 dice: consuelen. Consuelen a mi pueblo, díganle al lado, a nosotros. Díganle al corazón de Jerusalén, díganle a grito que ya terminó el tiempo de su esclavitud. Díganle al lado, ya se acabó el tiempo de nuestra esclavitud. Resulta que en Israel
en la vida de Israel, nadie podía ser vendido de esclavo para siempre. Había un año que se llamaba año jubileo, en que todos los esclavos podían recuperar su libertad. Y Dios dice, díganle a Jerusalén, díganle a Jerusalén, es el alma tuya, que se acabó el tiempo de su servidumbre y que se ha satisfecho sus iniquidades, porque el Señor ya ha recibido el pago y castigo doble por todos sus pecados. Dí al de al lado, por ti pagó doble Jesús. ¡Ay, gloria a Dios! ¿Cómo pagó doble Jesús? Porque fue a la cruz y se ofrece en cada Eucaristía como hombre y como Dios. ¿Cómo se ofrece Jesús? Como hombre y como Dios. Pagó por nosotros como hombre, y siendo perfecto, eso no alcanzaba para pagar. Pero lo dio todo. Lo dio todo. Pero también en la cruz murió como Dios. Dígale del lado, Jesús fue el que murió en la cruz, dígale. Dios murió en la cruz. No es que un Dios y un hombre distinto, es el mismo Jesús, que es Dios y hombre verdadero. Dígale del lado, Dios mamó de los pechos de la Virgen María, dígale. La Magdalena le ungió la cabeza a Dios, dígale del lado. Y el que fue crucificado fue Dios, dígale. Entonces tus iniquidades y las mías están pagadas doblemente por Jesús, hombre perfecto y Dios eterno. Dele un aplauso a esa gracia tan grande. Y además de eso, en cada misa Jesús paga todos los pecados de la humanidad. Hoy en esta misa paga todos los pecados de la humanidad. Diga al de lado, chúpate esa mandarín. Su amor, su perdón están lloviendo a raudales sobre el universo. Lo único que hace falta es que tú cierres el paraguas, amén. Dile, cierra el paraguas y zúmbate. Zúmbate en el océano de la misericordia de Dios. Cristo esta noche está pagando en esta misa y en la que viene después, porque en el mundo hay misa día y noche. A medida que el mundo va dando vueltas, las misas se van sucediendo unas a otras, porque Él lo profetizó. Desde el amanecer hasta el atardecer se me ofrecerá una ofrenda pura. Amén. Palabra de Dios. Eso está en Zacarías, creo, en Malaquías. Y entonces esa ofrenda pura, las mujeres están abortando y ya Jesús lo está pagando. El narcotraficante está traficando y ya Jesús lo está pagando. Solo hace falta que te vuelvas a Él. Por eso Él dice, vuélvanse, conviértanse, ya llegó el reino de Dios. Y el reino de Dios es esta libertad, no la esclavitud del pecado. Y cuando tú vuelves, tú cambias. Yo recuerdo una vez que descubrí un indigente amigo mío, en la gloria de Dios, ofrezco esta misa por él. Él no era indigente por droga ni por ladrón, le dio una depresión. Su mujer se murió, el papá se murió, perdió el negocio, terminó en la calle, un hombre joven. Un día se fue por un basurero a sacar comida y se hirió y la infección lo mató. Pero antes yo era amigo de él. Y un día hablé con los seminaristas que me ayudaban para que lo bañaran. Y como era gordito, le dejé ropa mía, pero no de cura. Y cuando usted lo hubiera visto vestido, bañadito, una belleza de hombre. Y el hombre me dice, padre, no me vuelva a hacer esto más nunca. ¿Por qué? Pues ahora no aguanto, está sucio y encima no me dan limosna. Antes le dan limosna cuando lo veían sucio, daba lástima y él estaba acostumbrado a la dentina. Dígale al lado, el que se baña no vuelve a agarrar, no quiere volver a agarrar violín, dígase al lado. En Venezuela llamamos violín al mal olor del sudor. El que se baña, que huele a camay, no quiere volver a oler a violín, es así, ¿no? El que huele a denú, a palmolive.
adobe. Después no quiere volver a oler violín. Hace así. Ay, qué asco. Cuando usted recibe el perdón de Cristo, que lo deja como dice Romanos 8:1, ya no hay condenación para el que está en Cristo Jesús. Ya usted no quiere volver a la porqueriza. Y si vuelve, diga de lado, vuélvase a bañar. Amén. Y llegará un día en que después de la muerte seremos semejantes a él, ya no nos hará falta estar levantándonos. La losa la rompen, la hacen, la rompen, la hacen. Cuando pasa el horno, ahí queda, ¿sí o no? Diga de lado, no serás barro para siempre, un día serás losa, dile. Porcelana fina, dígale. Y por eso, esa es la vida cristiana. Y eso es, consuélense, ustedes están perdonados. A mí me gusta mucho que como he estado con gripe, he tenido que ver televisión. Y estuve viendo un abogado que la hija le quedó preñada. Una muchachita. Pero la muchachita no solamente... A usted le encanta un chisme. Sino que sacó al papá de su vida. Cuando quedó preñada no quería ni ver al papá. Y lejos del papá, la niñita se hizo un aborto. Y después el papá la encontró en el hospital, que quedó todo desbaratada. Y la niña lo sigue tratando con dureza. Pero al final él la lleva para su casa. Y ella le dice, ¿quieres entrar? Y él dice, siempre me he muerto por poder entrar, me muero por entrar en tu casa. Pero hoy no tengo tiempo, tengo cosas que hacer. Y la niña empieza a llorar y le dice en el pecho de él, papá, perdóname por haberte decepcionado. Lo decepcionó porque se preñó, lo decepcionó porque abortó. Y él la abrazó y ¿sabe qué le dijo? Tú no eres capaz de decepcionarme a mí. Tú eres mi hija. ¿Qué les parece? Un sinvergüenza. Un hombre sin moral. ¿Cómo le va a probar a su hija que quede embarazada, soltera y encima aborte un muchachito? No debería decirle, el que la hace la paga, mija. Ya tú verás cómo en el camino de la vida vas a sufrir por lo que me hiciste a mí y a ese muchachito. Tú eres un apiazo de egoísta. ¿Hubiera quedado bella la escena así? Dígale al lado, Dios no es así. Dios es tu papá de verdad, no es un cuento. Dígale al lado, tú no tienes decepcionado a Dios. Por eso es hora de que tú vayas donde Él, vuelvas a Él, ores, te deleites en Él, porque Él se deleita en ti. Dile al de lado, Dios quiere algo profundo contigo. Amarte y que te dejes amar por Él, porque Él comprende todos tus errores. Y esa muchacha, después de esa palabra del papá, ¿va a ser mejor hija o peor hija? Lo que pasa es que el que no lo vive no lo entiende. El que no ha sido pecador como yo y como yo ha tenido que depender solamente de la misericordia de Dios, no puede entender que cuando uno es amado de esa manera, ya uno lo rata se le va pasando. Amén. Lo rata se le va quitando, ¿sí o no? A punta de amor de ese Dios que me fascina. Que mi mente no logra entenderlo, pero mi corazón sí. Ante el cual tengo que olvidarme de toda la filosofía que yo estudié. Yo estudié 3 años de filosofía en la universidad y estudié y di clase 28 años de filosofía en la universidad. Me tengo que olvidar de todo eso. Y solamente recibir, sentir el amor del Padre perfecto. Del Padre soñado, del Padre que no se muere como se me murió el mío, y del Padre que me puede ver tal como soy de pecador, y que puede ver todos mis errores y nunca va a decir que estoy decepcionado de ti, sino que te va a abrazar y te va a decir, papá, mamá, yo te conozco, bebé, yo te conozco, yo vi tu intento, pero yo me lo esperaba.
no te felicito. Sabes que estuvo mal, pero tú eres más importante que eso. Tú no eres solamente eso. Por eso decía San Benito José Labre, que es un santo que era mendigo, loco por Cristo, y lo confundían con los perros en la iglesia. Se murió adorando el Santísimo, creían que estaba dormido, arrodillado, y a los días que no se movía, que está muerto. San Benito José Labre, le conservamos una sola frase suya. Repítala conmigo. Si la gente supiera cuánto la ama Dios, ya no lo ofenderían más. ¿Por qué? Porque donde no hay amor, siembras amor, ¿y qué cosecha? Y en nosotros no hay amor. Nosotros hemos sido objeto de rechazo, de juicio, de crítica. Nos han medido, nos han cortado y nos han partido. Esta mañana alguien por ahí hizo un comentario muy fuerte contra mí. Y yo lo supe. Y esta mañana vi a mi obispo y decía, ¿se lo digo o no se lo digo? ¿Se lo digo o no se lo digo? Pero cuando hay algo que no es muy bueno de uno, es bueno decírselo para que él lo escuche. Y fui y le dije, Monseñor, esto y esto y esto. Y se echó a reír y me dice, siempre hay alguien diciendo tonterías. Yo, no es para que usted lo sepa. Me dice, no tienes ni que saberlo. Yo te conozco y creo en ti. Ya, se acabó el asunto. Entonces usted tiene que acudir a su padre. Dígale, no le pregunte ni a los demás. Diga conmigo, ¿me podrán rechazar mis padres? ¿Me podrá abandonar mi pareja? ¿Mis hijos podrán despreciarme? ¿Mis amigos me podrán sacar el cuerpo? En la iglesia pueden despreciarme, pero tú, Sagrado Corazón de Jesús, nunca dejarás de estar de mi parte. Qué bello eso, ¿sí o no? Un amor que siempre está a tu lado y que no te exige nunca nada. Ese es el amor de mi Dios. Ese es el amor de mi Dios. Un tiempo en que a mí me dio neumonía. Otro tiempo en que me dio dengue hemorrágico dos veces. Diga al de lado. Y una vez le dio fariseitis. Y yo predicaba contra esta canción. Ya me curé. Ahora soy cristiano otra vez. Un amor que va de puerta en puerta, que bajo sonrisas siempre.

un amor que sufre cuando sufre, un amor que gime cuando gime. Ese es el amor de mi Dios.

¿A quién ni hasta cuándo? Un amor que sufre en el silencio, un amor tan suave como el viento. Ese es el amor de mi Dios. Así es San Francisco de Asís. Fue el hombre más perfecto y él lo ha de creer. Es el mejor escritor franciscano. Yo leí hace siglos Sabiduría de un pobre. Y lo que más me impactó es que hacia sus 40 años, Francisco murió de 46, él miró una estrella sola en el cielo. Todo el cielo negro era luna nueva y solamente esa estrella. Y a Francisco le brotaban las lágrimas. Y Fray León le dijo, ¿qué te pasa, padre? Dijo, es que ese cielo es mi vida. Lo único que brilla en mi vida es la misericordia de Dios. Lo único que yo tengo, mío, es la misericordia de Dios. Mi único tesoro es la misericordia de Dios. Si tú siempre te miras y te das cuenta de que toda tu vida eres frágil, pobre, quebradizo, levanta los ojos. Siempre vas a tener la misericordia de Dios. Y San Juan Bosco, cuya es esta casa, era un genio caminando sobre la cuerda floja. Donde iba, amarraba una cuerda de un lado al otro y se montaba a caminar en la cuerda y todos los niños se juntaban a verlo y así se lo capturaba para el catecismo. Y un día le dijeron los niños a San Juan Bosco, enséñanos a caminar en la cuerda floja. Y le dijo, hay un solo secreto, nunca mires hacia abajo. Mira siempre enfrente, a donde quieres llegar, y no te vas a caer, porque esa misma mirada te va a dar equilibrio. La vida de santidad es eso. Dile al de al lado, no te mires tú, ni mires para abajo al abismo, digan. Mira a Cristo delante de ti, con los pies clavados para esperarte, con los brazos abiertos para recibirte, con el corazón por fuera, y avanza hacia Él.

0: de mi Dios. Así que si tú la haces, ya te la pagaron doble, como hombre y como Dios. Y de al lado, y te la están pagando ahora en la misa. Así que no te quedes por fuera. Amén. Pero recuerda que el que pagó la tuya, pagó la de tu esposo. Pagó la de tu suegra. Pagó la del jefe que te botó. Pagó la del policía que te metió preso. Así que diga al de al lado, no se vengue que ya Dios Cristo pagó. Qué bello ese mundo sin deudas, ¿verdad? Ese mundo que está decretado en el Padre Nuestro. Perdónanos nuestras deudas como nosotros hemos perdonado a los que nos debían algo. Amén.
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7: Son las 3 en punto.
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0: En el nombre del Padre, del Hijo y del Espíritu Santo. Amén. Padre nuestro que estás en el cielo, santificado sea tu nombre. Venga a nosotros tu reino, hágase tu voluntad en la tierra como en el cielo.
1: Danos hoy nuestro pan de cada día. Perdona nuestras ofensas, como también nosotros perdonamos a los que nos ofenden. No nos dejes caer en tentación y líbranos del mal. Amén. Dios te salve María, llena eres de gracia.

Señor, que fue concebido por obra y gracia del Espíritu Santo, nació de Santa María Virgen, padeció bajo el poder de Poncio Pilato, fue crucificado, muerto y sepultado, descendió a los infiernos, al tercer día resucitó de entre los muertos, subió a los cielos y está sentado a la derecha de Dios Padre Todopoderoso. Desde allí ha de venir a juzgar a vivos y muertos. Creo en el Espíritu Santo, la Santa Iglesia Católica, la comunión de los santos, el perdón de los pecados, la resurrección de la carne y la vida eterna. Amén.

Oh sangre y agua que brotaste del Santísimo Corazón de Jesús, como fuente de misericordia para nosotros, en ti confío.

0: Son las 3:32.
1: Esta canción es para descansar tranquilos, para concebir el sueño y recibir la bendición de Dios toda la noche y mañana, si es voluntad de Dios, un día lleno de felicidad. Así que les dedico esta canción antes de dormir. Se llama Quiero dormir en tu nombre, Señor.

0: Feliz noche, buen descanso y que Dios les bendiga.
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5: Son las 4:01.
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0: Oh Virgen fiel, que siempre estuviste dispuesta y fuiste solícita para acoger, conservar y meditar la palabra de Dios. Haz que también nosotros, en medio de las dramáticas vicisitudes de la historia, sepamos mantener siempre intacta nuestra fe cristiana, tesoro precioso que nos han transmitido nuestros padres. Amén.
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Virgen naciente, esperanza y aurora de salvación para todo el mundo. Vuelve benigna tu mirada materna hacia todos nosotros, reunidos aquí para celebrar y proclamar tus glorias. Amén.

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6: Son las 4:59.

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2: Los invito a que recemos el rosario. Los misterios que vamos a considerar hoy son los dolorosos. En el nombre del Padre, del Hijo y del Espíritu Santo. Amén. Podemos hacer un acto de contrición pidiéndole al Señor perdón de nuestras culpas. Señor mío Jesucristo, Dios y hombre verdadero, Creador, Padre y Redentor mío, por ser quien eres y porque te amo sobre todas las cosas, me pesa de todo corazón haberte ofendido. Propongo firmemente nunca más pecar, apartarme de todas las ocasiones de ofenderte, confesarme y cumplir la penitencia que me sea impuesta. Ofrezco, Señor, mi vida, obras y trabajos en satisfacción de todos mis pecados. Y así como te lo suplico, así confío en tu bondad y misericordia infinitas, que los perdonarás por los méritos de tu preciosa sangre, pasión y muerte, y me darás gracia para enmendarme y perseverar en tu santo amor y servicio hasta el fin de mi vida. Amén.
3: Primer misterio doloroso. La oración de Jesús en el huerto de los olivos. Padre, si quieres aparta de mí esta copa, pero no se haga mi voluntad, sino la tuya. Lucas 22:42.
2: María, queremos invocarte mientras pensamos en Jesús, en su agonía en el jardín de los olivos, en su angustia cuando gritaba con clamor y lágrimas: Abba, si es posible, aparta de mí este cáliz, pero que no se haga mi voluntad, sino la tuya. Te invocamos, María, a ti, unida espiritualmente a tu Hijo, mientras aún los discípulos más cercanos dormían. Queremos, Señora, pensar en Jesús, bañado en sudor y en sangre, quien vigilaba orando cuando se acercaba el traidor que quería entregarlo con un beso, mientras los soldados del templo se apresuraban en las tinieblas a apresarlo, pensando que podrían apagar la luz. María, enséñanos a combatir en la agonía de la existencia, en la lucha de las tentaciones, en el combate por mantener la virtud. Enséñanos a ser fieles a una costa del dolor y de la sangre. Padre nuestro que estás en el cielo, santificado sea tu nombre. Venga a nosotros tu reino. Hágase tu voluntad en la tierra como en el cielo.
4: Danos hoy nuestro pan de cada día. Perdona nuestras ofensas, como también nosotros perdonamos a los que nos ofenden. No nos dejes caer en la tentación y líbranos del mal. Amén.

0: las mujeres, y bendito es el fruto de tu vientre, Jesús.
1: Santa María, Madre de Dios, ruega por nosotros pecadores, ahora y en la hora de nuestra muerte. Amén.
0: Dios te salve María, llena eres de gracia, el Señor es contigo. Bendita tú eres entre todas las mujeres, y bendito es el fruto de tu vientre, Jesús.
1: Santa María, Madre de Dios, ruega por nosotros pecadores, ahora y en la hora de nuestra muerte. Amén.
0: Dios te salve María, llena eres de gracia, el Señor es contigo. Bendita tú eres entre todas las mujeres, y bendito es el fruto de tu vientre, Jesús.
1: Santa María, Madre de Dios, ruega por nosotros pecadores, ahora y en la hora de nuestra muerte. Amén.
0: Dios te salve María, llena eres de gracia, el Señor es contigo. Bendita tú eres entre todas las mujeres, y bendito es el fruto de tu vientre, Jesús.
1: Santa María, Madre de Dios, ruega por nosotros pecadores, ahora y en la hora de nuestra muerte. Amén.
0: Dios te salve María, llena eres de gracia, el Señor es contigo. Bendita tú eres entre todas las mujeres, y bendito es el fruto de tu vientre, Jesús.
1: Santa María, Madre de Dios, ruega por nosotros pecadores, ahora y en la hora de nuestra muerte. Amén.
0: Dios te salve María, llena eres de gracia, el Señor es contigo. Bendita tú eres entre todas las mujeres, y bendito es el fruto de tu vientre, Jesús.
1: Santa María, Madre de Dios, ruega por nosotros pecadores, ahora y en la hora de nuestra muerte. Amén.
0: Dios te salve María, llena eres de gracia, el Señor es contigo. Bendita tú eres entre todas las mujeres, y bendito es el fruto de tu vientre, Jesús.
1: Santa María, Madre de Dios, ruega por nosotros pecadores, ahora y en la hora de nuestra muerte. Amén.
0: Dios te salve María, llena eres de gracia, el Señor es contigo. Bendita tú eres entre todas las mujeres, y bendito es el fruto de tu vientre, Jesús.
1: Santa María, Madre de Dios, ruega por nosotros pecadores, ahora y en la hora de nuestra muerte. Amén.
0: Dios te salve María, llena eres de gracia, el Señor es contigo. Bendita tú eres entre todas las mujeres, y bendito es el fruto de tu vientre, Jesús.
1: Santa María, Madre de Dios, ruega por nosotros pecadores, ahora y en la hora de nuestra muerte. Amén.
0: Gloria al Padre, y al Hijo, y al Espíritu Santo.
1: Como era en el principio, ahora y siempre, y por los siglos de los siglos. Amén.
2: Segundo misterio doloroso, la flagelación de Jesús atado a una columna. Era un hombre lleno de dolor, acostumbrado al sufrimiento. Como alguien que no merece ser visto, lo despreciamos, no lo tuvimos en cuenta. Isaías 53:3.
0: Te mandaron azotar, Jesús. Los golpes de los látigos cayeron inmisericordiamente sobre tus espaldas hasta hacerte sangrar. Tus brazos, tus piernas se llenaron de heridas. Cada fuetazo vulneraba tu cuerpo que no había merecido ningún castigo. ¿Por qué ordenó ese tormento el cobarde gobernador romano, a pesar de reconocer que tú eras inocente? Te estaban tratando como a un gusano, no como a un hombre. Te estaban desfigurando el cuerpo, de modo que hasta mirarte causaba desagrado. Era preferible volver hacia otro lado el rostro. Tú eras el hombre, el varón de dolores, el cordero silencioso ante quien lo trasquila, la oveja presentada al sacrificio. María Dolorosa, enséñanos a mirar a Jesús destrozado por nuestras culpas y a suplicarle perdón.
1: Padre nuestro que estás en el cielo, santificado sea tu nombre. Venga a nosotros tu reino. Hágase tu voluntad en la tierra como en el cielo.
0: Danos hoy nuestro pan de cada día. Perdona nuestras ofensas, como también nosotros perdonamos a los que nos ofenden. No nos dejes caer en tentación y líbranos del mal. Amén.
1: Dios te salve María, llena eres de gracia, el Señor es contigo, bendita tú eres entre todas las mujeres, y bendito es el fruto de tu vientre, Jesús.
0: Santa María, Madre de Dios, ruega por nosotros, pecadores, ahora y en la hora de nuestra muerte. Amén.
1: Dios te salve María, llena eres de gracia, el Señor es contigo.

0: bendita tú eres entre todas las mujeres, y bendito es el fruto de tu vientre, Jesús.
1: Santa María, Madre de Dios, ruega por nosotros, pecadores, ahora y en la hora de nuestra muerte. Amén.
0: Dios te salve María, llena eres de gracia, el Señor es contigo, bendita tú eres entre todas las mujeres, y bendito es el fruto de tu vientre, Jesús.
1: Santa María, Madre de Dios, ruega por nosotros, pecadores, ahora y en la hora de nuestra muerte. Amén.
0: Dios te salve María, llena eres de gracia, el Señor es contigo, bendita tú eres entre todas las mujeres, y bendito es el fruto de tu vientre, Jesús.
1: Santa María, Madre de Dios, ruega por nosotros, pecadores, ahora y en la hora de nuestra muerte. Amén.
0: Dios te salve María, llena eres de gracia, el Señor es contigo, bendita tú eres entre todas las mujeres, y bendito es el fruto de tu vientre, Jesús.
1: Santa María, Madre de Dios, ruega por nosotros, pecadores, ahora y en la hora de nuestra muerte. Amén.
0: Dios te salve María, llena eres de gracia, el Señor es contigo, bendita tú eres entre todas las mujeres, y bendito es el fruto de tu vientre, Jesús.
1: Santa María, Madre de Dios, ruega por nosotros, pecadores, ahora y en la hora de nuestra muerte. Amén.
0: Dios te salve María, llena eres de gracia, el Señor es contigo, bendita tú eres entre todas las mujeres, y bendito es el fruto de tu vientre, Jesús.
1: Santa María, Madre de Dios, ruega por nosotros, pecadores, ahora y en la hora de nuestra muerte. Amén.
0: Dios te salve María, llena eres de gracia, el Señor es contigo, bendita tú eres entre todas las mujeres, y bendito es el fruto de tu vientre, Jesús.
1: Santa María, Madre de Dios, ruega por nosotros, pecadores, ahora y en la hora de nuestra muerte. Amén.
0: Dios te salve María, llena eres de gracia, el Señor es contigo, bendita tú eres entre todas las mujeres, y bendito es el fruto de tu vientre, Jesús.
1: Santa María, Madre de Dios, ruega por nosotros, pecadores, ahora y en la hora de nuestra muerte. Amén.
0: Dios te salve María, llena eres de gracia, el Señor es contigo, bendita tú eres entre todas las mujeres, y bendito es el fruto de tu vientre, Jesús.
1: Santa María, Madre de Dios, ruega por nosotros, pecadores, ahora y en la hora de nuestra muerte. Amén.
0: Gloria al Padre, y al Hijo, y al Espíritu Santo.
1: Como era en el principio, ahora y siempre, por los siglos de los siglos. Amén.
2: Tercer misterio doloroso, la corona de espinas colocada sobre la cabeza de Jesús. Los soldados lo vistieron de púrpura, y trenzando una corona de espinas, se la ciñen, y se pusieron a saludarle. Salve, Rey de los Judíos. Marcos 14, 17, 18.
3: Jesús, tú eres nuestro Señor, tú nuestro Rey. Los soldados quisieron burlarse de ti cuando te revistieron con un manto de color púrpura y cuando te coronaron de espinas. Para culminar la mofa que te hacían, pondrían luego un letrero redactado en el idioma de los sabios, en el de los religiosos y en el de los dominadores, para reconocer que tú eras el Nazareno, el Rey de los Judíos. Las espinas de la corona te punzaron las sienes y la cabeza, pero no te impedían pensar ni te impedían amar. Por el contrario, cada aguja que penetraba tu cabeza te recordaba que estaba sufriendo por nosotros y te decía que tú, el Rey de Reyes y Señor de Señores, te hacías esclavo para librarnos a todos con las monedas de tu sangre. Por ese dolor en tu cabeza y en tus sienes, perdona, Jesús, nuestros olvidos y nuestras distracciones de ti. Padre nuestro que estás en el cielo, santificado sea tu nombre. Venga a nosotros tu reino. Hágase tu voluntad en la tierra como en el cielo.
0: Danos hoy nuestro pan de cada día. Perdona nuestras ofensas, como también nosotros perdonamos a los que nos ofenden. No nos dejes caer en la tentación y líbranos del mal. Amén.
3: Dios te salve María, llena eres de gracia. El Señor es contigo, bendita tú eres entre todas las mujeres, y bendito es el fruto de tu vientre, Jesús.
0: Santa María, Madre de Dios, ruega por nosotros pecadores, ahora y en la hora de nuestra muerte. Amén.
3: Dios te salve María, llena eres de gracia, el Señor es contigo, bendita tú eres entre todas las mujeres, y bendito es el fruto de tu vientre, Jesús.
0: Santa María, Madre de Dios, ruega por nosotros pecadores, ahora y en la hora de nuestra muerte. Amén.
3: Dios te salve María, llena eres de gracia, el Señor es contigo, bendita tú eres entre todas las mujeres, y bendito es el fruto de tu vientre, Jesús.
0: Santa María, Madre de Dios, ruega por nosotros pecadores, ahora y en la hora de nuestra muerte. Amén.
3: Dios te salve María, llena eres de gracia, el Señor es contigo, bendita tú eres entre todas las mujeres, y bendito es el fruto de tu vientre, Jesús.
0: Santa María, Madre de Dios, ruega por nosotros pecadores, ahora y en la hora de nuestra muerte. Amén.
3: Dios te salve María, llena eres de gracia, el Señor es contigo, bendita tú eres entre todas las mujeres, y bendito es el fruto de tu vientre, Jesús.
0: Santa María, Madre de Dios, ruega por nosotros pecadores, ahora y en la hora de nuestra muerte. Amén.
3: Dios te salve María, llena eres de gracia, el Señor es contigo, bendita tú eres entre todas las mujeres, y bendito es el fruto de tu vientre, Jesús.
0: Santa María, Madre de Dios, ruega por nosotros pecadores, ahora y en la hora de nuestra muerte. Amén.
3: Dios te salve María, llena eres de gracia, el Señor es contigo, bendita tú eres entre todas las mujeres, y bendito es el fruto de tu vientre, Jesús.
0: Santa María, Madre de Dios, ruega por nosotros pecadores, ahora y en la hora de nuestra muerte. Amén.
3: Dios te salve María, llena eres de gracia, el Señor es contigo, bendita tú eres entre todas las mujeres, y bendito es el fruto de tu vientre, Jesús.
0: Santa María, Madre de Dios, ruega por nosotros pecadores, ahora y en la hora de nuestra muerte. Amén.
3: Dios te salve María, llena eres de gracia, el Señor es contigo, bendita tú eres entre todas las mujeres, y bendito es el fruto de tu vientre, Jesús.
0: Santa María, Madre de Dios, ruega por nosotros pecadores, ahora y en la hora de nuestra muerte. Amén.
3: Dios te salve María, llena eres de gracia, el Señor es contigo, bendita tú eres entre todas las mujeres, y bendito es el fruto de tu vientre, Jesús.
0: Santa María, Madre de Dios, ruega por nosotros pecadores, ahora y en la hora de nuestra muerte. Amén.
3: Gloria al Padre, y al Hijo, y al Espíritu Santo.
0: Como era en el principio, ahora y siempre, y por los siglos de los siglos. Amén.
2: Cuarto misterio doloroso, el camino del Calvario con la cruz a cuestas. Jesús, cargando con su cruz, salió hacia el lugar llamado Calvario, que en hebreo se llama Gólgota. Juan 19, 17.
3: Señor Jesús, tú aceptaste por nosotros la cruz. Tú quisiste llevar sobre tus hombros el madero al que te habrían luego de clavar. Era un pesado tronco de árbol. Al llevarlo te oprimía los hombros, de tal manera que tus mismos verdugos juzgaron preferible que te ayudara Simón, el llamado Cireneo. Tú, Señor, habías dicho que todo el que desee seguirte debe tomar su cruz cada día y marchar contigo hasta la muerte. Contigo todos debemos morir a nuestros pecados y pasiones. Esa es la condición indispensable para poder resucitar. Señor, contigo queremos tomar la ruta del Calvario. Tú el inocente, nosotros los culpables. Tú el que merece vivir y nosotros los que merecemos morir. Tú el que te entregas al suplicio para que nosotros seamos perdonados, para que sean rotas nuestras cadenas, abiertas nuestras prisiones.
0: Padre nuestro que estás en el cielo, santificado sea tu nombre. Venga a nosotros tu reino. Hágase tu voluntad en la tierra como en el cielo.
3: Danos hoy nuestro pan de cada día. Perdona nuestras ofensas, como también nosotros perdonamos a los que nos ofenden. No nos dejes caer en tentación y líbranos del mal. Amén.
0: Dios te salve María, llena eres de gracia, el Señor es contigo, bendita tú eres entre todas las mujeres, y bendito es el fruto de tu vientre, Jesús.
1: Santa María, Madre de Dios, ruega por nosotros, pecadores, ahora y en la hora de nuestra muerte. Amén.
0: Dios te salve María, llena eres de gracia, el Señor es contigo, bendita tú eres entre todas las mujeres, y bendito es el fruto de tu vientre, Jesús.
1: Santa María, Madre de Dios, ruega por nosotros, pecadores, ahora y en la hora de nuestra muerte. Amén.
0: Dios te salve María, llena eres de gracia, el Señor es contigo, bendita tú eres entre todas las mujeres, y bendito es el fruto de tu vientre, Jesús.
1: Santa María, Madre de Dios, ruega por nosotros, pecadores, ahora y en la hora de nuestra muerte. Amén.
0: Dios te salve María, llena eres de gracia, el Señor es contigo, bendita tú eres entre todas las mujeres, y bendito es el fruto de tu vientre, Jesús.
1: Santa María, Madre de Dios, ruega por nosotros, pecadores, ahora y en la hora de nuestra muerte. Amén.
0: Dios te salve María, llena eres de gracia, el Señor es contigo, bendita tú eres entre todas las mujeres, y bendito es el fruto de tu vientre, Jesús.
1: Santa María, Madre de Dios, ruega por nosotros, pecadores, ahora y en la hora de nuestra muerte. Amén.
0: Dios te salve María, llena eres de gracia, el Señor es contigo, bendita tú eres entre todas las mujeres, y bendito es el fruto de tu vientre, Jesús.
1: Santa María, Madre de Dios, ruega por nosotros, pecadores, ahora y en la hora de nuestra muerte. Amén.
0: Dios te salve María, llena eres de gracia, el Señor es contigo, bendita tú eres entre todas las mujeres, y bendito es el fruto de tu vientre, Jesús.
1: Santa María, Madre de Dios, ruega por nosotros, pecadores, ahora y en la hora de nuestra muerte. Amén.
0: Dios te salve María, llena eres de gracia, el Señor es contigo, bendita tú eres entre todas las mujeres, y bendito es el fruto de tu vientre, Jesús.
1: Santa María, Madre de Dios, ruega por nosotros, pecadores, ahora y en la hora de nuestra muerte. Amén.
0: Dios te salve María, llena eres de gracia, el Señor es contigo, bendita tú eres entre todas las mujeres, y bendito es el fruto de tu vientre, Jesús.
1: Santa María, Madre de Dios, ruega por nosotros, pecadores, ahora y en la hora de nuestra muerte. Amén.
0: Dios te salve María, llena eres de gracia, el Señor es contigo, bendita tú eres entre todas las mujeres, y bendito es el fruto de tu vientre, Jesús.
1: Santa María, Madre de Dios, ruega por nosotros, pecadores, ahora y en la hora de nuestra muerte. Amén.
0: Gloria al Padre, y al Hijo, y al Espíritu Santo.
3: Como era en el principio, ahora y siempre, por los siglos de los siglos. Amén.
2: Quinto misterio doloroso, la crucifixión y muerte del Señor. Cuando Jesús tomó el vinagre, dijo: "Todo está cumplido", e inclinando la cabeza, entregó el Espíritu. Juan 19:30.
3: Señor Jesús, al llegar a la cumbre del Calvario, te despojaron de tus vestidos y los echaron a suerte entre los soldados, porque tú renunciaste a todo por nosotros. Luego te clavaron de las manos y de los pies a la cruz, para que no te bajaras nunca, ni siquiera para escapar al suplicio y probar que eras el Hijo de Dios. Desde entonces en tu cuerpo brillan estas heridas como si fueran claveles rojos. Tú quedaste ahí entre el cielo y la tierra, como un puente a través del cual pasan las súplicas que los hombres le dirigimos a Dios. Ahí, Jesús, muriéndote de sed, abandonado de todos, estás perdonando. Estás pensando en María y en tu discípulo amado. Estás llevando la seguridad del perdón y del paraíso a un facineroso que también moría contigo. Estás, Jesús, entregando tu espíritu en manos de tu Padre. Ahí estás, Jesús, muriendo por nosotros como expresión definitiva de tu amor, pues como decías, nadie tiene mayor amor que quien da la vida por sus amigos. Con esa muerte, Jesús nos ha salvado y redimido, y nos has dejado una madre, la mujer que te acompañó hasta el último momento de tu existencia, la que te amaba, como si no tuviera contigo sin un solo corazón, y nos has entregado tu espíritu, porque deseabas quedarte en nosotros y con nosotros para siempre. Padre nuestro que estás en el cielo, santificado sea tu nombre. Venga a nosotros tu reino. Hágase tu voluntad en la tierra como en el cielo.
0: Danos hoy nuestro pan de cada día. Perdona nuestras ofensas, como también nosotros perdonamos a los que nos ofenden. No nos dejes caer en la tentación y líbranos del mal. Amén.
3: Dios te salve María, llena eres de gracia. El Señor es contigo. Bendita tú eres entre todas las mujeres y bendito es el fruto de tu vientre, Jesús.
0: Santa María, Madre de Dios, ruega por nosotros pecadores, ahora y en la hora de nuestra muerte. Amén.
3: Dios te salve María, llena eres de gracia, el Señor es contigo. Bendita tú eres entre todas las mujeres, y bendito es el fruto de tu vientre, Jesús.
0: Santa María, Madre de Dios, ruega por nosotros pecadores, ahora y en la hora de nuestra muerte. Amén.
3: Dios te salve María, llena eres de gracia, el Señor es contigo. Bendita tú eres entre todas las mujeres, y bendito es el fruto de tu vientre, Jesús.
0: Santa María, Madre de Dios, ruega por nosotros pecadores, ahora y en la hora de nuestra muerte. Amén.
3: Dios te salve María, llena eres de gracia, el Señor es contigo. Bendita tú eres entre todas las mujeres, y bendito es el fruto de tu vientre, Jesús.
0: Santa María, Madre de Dios, ruega por nosotros pecadores, ahora y en la hora de nuestra muerte. Amén.
3: Dios te salve María, llena eres de gracia, el Señor es contigo. Bendita tú eres entre todas las mujeres, y bendito es el fruto de tu vientre, Jesús.
0: Santa María, Madre de Dios, ruega por nosotros pecadores, ahora y en la hora de nuestra muerte. Amén.
3: Dios te salve María, llena eres de gracia, el Señor es contigo. Bendita tú eres entre todas las mujeres, y bendito es el fruto de tu vientre, Jesús.
0: Santa María, Madre de Dios, ruega por nosotros pecadores, ahora y en la hora de nuestra muerte. Amén.
3: Dios te salve María, llena eres de gracia, el Señor es contigo. Bendita tú eres entre todas las mujeres, y bendito es el fruto de tu vientre, Jesús.
0: Santa María, Madre de Dios, ruega por nosotros pecadores, ahora y en la hora de nuestra muerte. Amén.
3: Dios te salve María, llena eres de gracia, el Señor es contigo. Bendita tú eres entre todas las mujeres, y bendito es el fruto de tu vientre, Jesús.
0: Santa María, Madre de Dios, ruega por nosotros pecadores, ahora y en la hora de nuestra muerte. Amén.
3: Dios te salve María, llena eres de gracia, el Señor es contigo. Bendita tú eres entre todas las mujeres, y bendito es el fruto de tu vientre, Jesús.
0: Santa María, Madre de Dios, ruega por nosotros pecadores, ahora y en la hora de nuestra muerte. Amén.
3: Dios te salve María, llena eres de gracia, el Señor es contigo. Bendita tú eres entre todas las mujeres, y bendito es el fruto de tu vientre, Jesús.
0: Santa María, Madre de Dios, ruega por nosotros pecadores, ahora y en la hora de nuestra muerte. Amén.
3: Gloria al Padre, y al Hijo, y al Espíritu Santo.
0: Como era en el principio, ahora y siempre, y por los siglos de los siglos. Amén.
3: Dios te salve, Reina y Madre de Misericordia, vida y dulzura y esperanza nuestra. Dios te salve, a ti llamamos los desterrados hijos de Eva. A ti suspiramos gimiendo y llorando en este valle de lágrimas. Ea pues, Señora, abogada nuestra, vuelve a nosotros tus ojos misericordiosos. Y después de este destierro, muéstranos a Jesús, fruto bendito de tu vientre. Oh clemente, oh piadosa, oh dulce Virgen María, ruega por nosotros, Santa Madre de Dios, para que seamos dignos de alcanzar las promesas de Cristo. Amén. En el nombre del Padre, y del Hijo, y del Espíritu Santo. Amén.
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0: Son las 5:30.
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Vamos a leer el Evangelio según San Marcos en el capítulo 10, versículos 28 al 31. En aquel tiempo Pedro se puso a decir a Jesús: Ya ves que nosotros lo hemos dejado todo y te hemos seguido. Jesús dijo: En verdad les digo que no hay nadie que haya dejado casa, o hermanos, o hermanas, o madre, o padre, o hijos, o tierras, por mí y por el Evangelio, que no reciba ahora, en este tiempo, 100 veces más, casas, y hermanos, y hermanas, y madres, e hijos, y tierras, con persecuciones, y en la edad futura, vida eterna. Muchos primeros serán últimos y muchos últimos primeros. Palabra del Señor. Gloria a ti, Señor Jesús. ¿Qué nos da el seguimiento de Jesús? Todo había comenzado con la pregunta del rico. ¿Qué tengo que hacer para heredar la vida eterna? Tenemos ahora la respuesta definitiva. El seguimiento de Jesús es una ruta que desemboca en la vida eterna. El rico no fue capaz de responder a la llamada, el ven y sígueme, que le expresó Jesús. Y cuando éste se marchaba triste, los discípulos quedaron estremecidos frente a la impotencia humana endurecida frente a un amor primero. Y preguntan, entonces, ¿quién podrá salvarse? A lo cual Jesús les responde, para los hombres es imposible, no para Dios. Dios lo puede todo. Si por una parte Jesús pone de relieve cómo la riqueza puede impedir el alcanzar la vida eterna, la entrada en el reino de Dios, también es verdad que a la potencia de Dios no se le pueden poner límites. Pues bien, ese era el Evangelio de ayer. Viene ahora una tercera parte dentro de esta misma secuencia narrativa del Evangelio de Marcos en el capítulo 10 y que ha empezado en el versículo 17. Leemos hoy los versículos 28 al 31. Los discípulos le presentan a Jesús la otra cara de la moneda, porque ellos le han dado su sí al Señor. Y su continuar todavía al lado de Jesús es una luz de esperanza. Este es el pasaje que nos ocupa ahora, el diálogo final de los discípulos con Jesús al respecto. ¿Qué da el seguimiento discipular? La primera y la segunda parte fueron particularmente emotivas y dramáticas. Ahora el ambiente se calma de nuevo, si bien el tema sigue vigente, la radicalidad del seguimiento de Jesús, dejándolo todo por él. Veamos lo que sucede. Pedro toma la palabra en nombre de sus compañeros discípulos para poner en evidencia el contraste entre el paso que ellos dieron cuando renunciaron para seguir a Jesús, a sus cosas, para seguir a Jesús, y el paso que el rico no fue capaz de dar. Y Pedro lo dice claro, ya lo ves, nosotros lo hemos dejado todo y te hemos seguido. Así ocurrió el primer día de su vocación, y así sigue siendo todavía. Soltaron las redes, sus trabajos, sus familias, sus proyectos personales para seguir de cerca a Jesús de Nazaret, quien los fascinó desde el primer instante y cuya presencia les llena el corazón. Por eso siguen ahí. Los discípulos de Jesús, encabezados por Pedro, son un ejemplo del hecho de que la potencia de Dios está obrando en ellos, sosteniendo su impotencia. Y Pedro muestra este hecho evidente, pero enseguida deja los puntos suspensivos. Ya lo ves, lo hemos dejado todo y te hemos seguido. Puntos suspensivos. En este momento,
interviene Jesús. Jesús recibe la declaración de Pedro, la generaliza, la concreta y la complementa mencionando las consecuencias de este paso. Comienza con un en verdad les digo. Se trata de una expresión semita, frecuente en los evangelios, como bien sabemos, y que subraya que lo que se va a decir tiene autoridad y un valor incondicionado. Más aún, mucho más, indica que lo que sigue tiene valor universal. Vale para los discípulos de todos los tiempos que hagan eso mismo, el dejar todo para seguir a Jesús. A continuación, Jesús dice tres cosas a propósito de la renuncia para el seguimiento. Pongamos cuidado. Primero, explicita la motivación de la renuncia y la reorientación de la vida. Dice Jesús, nadie que haya dejado por causa mía y por causa del Evangelio. El seguimiento de Jesús abre un horizonte de futuro. Unidos de manera indisoluble a la persona de Jesús y al Evangelio del Reino proclamado por él, y que aquí son puestos a la par, Jesús y el Evangelio están al mismo nivel, como si fuese lo mismo, esto determina el futuro de la vida, señala la ruta de la esperanza hacia la cual se camina. Segundo, Dios no da proporcionalmente, da mucho más, da centuplicado. El dejarlo todo se corresponde correlativamente con un recibirlo todo. Con esto Jesús expone cuáles son los frutos del seguimiento discipular. Quien ha dejado la familia y los bienes por él y por el Evangelio no será pobre, sino muy rico. ¿Por qué lo dice? ¿Y en qué sentido lo dice? Porque se recibirá el céntuplo de lo que queda. Pero atención, Jesús distingue entre el tiempo presente y el tiempo futuro. Ahora, con persecuciones, y en el futuro, la vida eterna. El tema de las persecuciones pertenece a una realidad de la comunidad marcana, ya entrevista en la explicación de la parábola del sembrador, en el capítulo 4, versículo 13. Cuando habla de la semilla que se malogra y que en tiempos de persecución, bueno, la persona no resiste. Y el tema de la persecución será visualizada todavía con muchos detalles en el discurso escatológico del capítulo 13, versículos 9 al 13. Y es en el mundo futuro en el que Dios llevará a su pleno cumplimiento su potencia como rey. Allí ya no habrá persecuciones, sino vida eterna, que es la vida del eterno en uno. Y es una gran esperanza. Hay personas que en este momento están siguiendo a Jesús, probablemente como tú, personas que se saben sostenidas por el Señor y que están en el camino de la vida eterna. Esta promesa de futuro no está desconectada del presente. Ocurre a pesar de los obstáculos y de las dificultades que se presentan en el camino. Como lo dice claramente Jesús, lo hacen por medio de las persecuciones padecidas en esta vida por causa de la fe en Cristo. Los discípulos mismos ya han visto varias de estas dificultades en los episodios anteriores en el camino a Jerusalén. No obstante, la alegría es mayor. Se goza también del abrazo de una nueva familia ganada en el seguimiento compartido del Señor. En ella se tiene todo, 100 veces más de lo que se había dejado. La vida se llena siempre de rostros y de buenas relaciones. Seguir a Cristo no es cuestión de sacrificios porque sí, sino de multiplicación de vida. Es un dejarlo todo para recibirlo todo. Y con este corazón multiplicado, seguir el Evangelio es encarnar otra lógica de vida que alcanza cielos nuevos y tierra nueva en los que florece la vida. Todo discípulo podría decir, con la poetisa italiana Marina Marcolini, con los ojos en el sol,
Cada alba, yo sé que renunciar por ti es igual que florecer. Tercero, Jesús concluye su respuesta a Pedro con esta frase formidable. Porque muchos primeros serán últimos y muchos últimos primeros. Lo podemos entender mejor con ejemplos de este mismo evangelio. Muchos que ahora son los primeros, como los invitados de Herodes, ¿se acuerdan la fiesta de cumpleaños del rey? En el capítulo 6, versículo 21, que ocupaban las primeras sillas, pasarán al último puesto. Y los que ahora son los últimos, como es el caso de los discípulos de Jesús, cuando se ponen al servicio, haciéndose pequeños con los pequeños, como dice 9:34, ellos serán los primeros. Lo cierto es que a pesar de todo hay una gran identificación de los discípulos con su Señor. Saben que están con Él, saben lo bueno que es Dios, que en Él lo tienen todo y que con Él caminan hacia la vida. ¿Qué lección nos deja este pasaje? Lo que ha pedido Jesús es dejar de lado lo que nos impide volar. Vivir de una manera sencilla, siguiendo los pasos de Él, desata posibilidades impensables. Y Jesús se propone a sí mismo: sígueme, mí, dice Jesús, y tendrás un tesoro en el cielo. Pero la gente sigue es al dinero. Pero Él insiste: sígueme. Mi vida es una fuente de vida buena, bella y feliz. ¿Por qué? Porque la pasión de Dios es multiplicar por 100 eso poco que tienes, esa nada que eres, para llenar tu vida de afectos y de luz. Y entonces entendemos que Dios es alegría, libertad y plenitud, y que el reino de Dios viene con el florecer de la vida en todas sus formas, y que su corona es la vida eterna. El Señor me dice: te daré un tesoro de rostros. No poseerás nada, no te apropiarás de nadie, y sin embargo, gozarás del mundo entero. Serás pobre y Señor como yo lo soy. Y yo le respondo: seguirte, Señor, es lo mejor que me ha podido pasar en la vida. Que el Señor los bendiga. En el nombre del Padre, del Hijo y del Espíritu Santo. Amén. Feliz día para todos.

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0: Ha sido una bella tradición de la Iglesia saludar a la Virgen María con el Ángelus o anuncio del ángel todos los días, a mediodía y al caer de la tarde. Por eso oremos todos hoy. El ángel del Señor anunció a María.
1: Y ella concibió por obra y gracia del Espíritu Santo.
0: Dios te salve, María, llena eres de gracia. El Señor es contigo. Bendita tú eres entre todas las mujeres. Bendito es el fruto de tu vientre, Jesús.
2: Santa María, Madre de Dios, ruega por nosotros, pecadores, ahora y en la hora de nuestra muerte. Amén.
0: He aquí la esclava del Señor.
1: Hágase en mí según tu palabra.
0: Dios te salve, María, llena eres de gracia. El Señor es contigo. Bendita tú eres entre todas las mujeres. Bendito es el fruto de tu vientre, Jesús.
2: Santa María, Madre de Dios, ruega por nosotros, pecadores, ahora y en la hora de nuestra muerte. Amén.
0: El Verbo se hizo carne.
1: Y habitó entre nosotros.
0: Dios te salve, María, llena eres de gracia. El Señor es contigo. Bendita tú eres entre todas las mujeres. Bendito es el fruto de tu vientre, Jesús.
2: Santa María, Madre de Dios, ruega por nosotros, pecadores, ahora y en la hora de nuestra muerte. Amén.
0: Ruega por nosotros, Santa Madre de Dios,
1: para que seamos dignos de las promesas de Cristo.
0: Oremos. Señor, derrama tu gracia en nuestros corazones, para que, habiendo conocido por la voz del ángel el misterio de la encarnación de tu Hijo, podamos llegar por los méritos de tu cruz y pasión a la gloria de la resurrección. Por el mismo Cristo nuestro Señor.
2: Amén.

0: Son las 6:03.
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1: Buenos días. Para empezar nuestra plegaria del primer día de la semana laboral, quiero invitarlos a que consideremos el mensaje más breve que la Gospa dio a lo largo del año 2025, el del 25 de septiembre. Nos dijo, lacónicamente casi, queridos hijos, que este tiempo sea un tiempo de oración por la paz. Gracias por haber respondido a mi llamado. Dos aspectos resaltan en este mensaje de la Gospa, que este tiempo sea un tiempo. La Virgen reconoce que la vida cristiana, que la vida del mundo, se marca por temporadas. Hay invierno, hay verano, hay lluvias, hay sol, hay cosecha y hay siembra. Nuestra vida también tiene esa característica, los tiempos se suceden y cambian. ¿Y cuál es la característica entonces de este tiempo? El de la búsqueda de la paz. Todos necesitamos la paz. Estamos esperando la acción de Dios que reconcilie el mundo. Por tanto, en esta oración, recordemos y pongamos en práctica las indicaciones de la Gospa. Dios mío, ven en mi auxilio.
2: Señor, date prisa en socorrerme.
1: Gloria al Padre, y al Hijo, y al Espíritu Santo.
2: Como era en el principio, ahora y siempre, por los siglos de los siglos. Amén. Aleluya.

Baje a nosotros la bondad del Señor. Este Salmo 89, Salmo de Moisés, es una meditación sobre la brevedad de la vida humana y la eternidad de Dios. Dice, mil años en tu presencia son un ayer que pasó. El primer día del tiempo ordinario, después de la efervescencia de la Pascua y de celebrar Pentecostés,

0: Es un día en el que el salmo que oiremos ayuda a situar nuestra vida de nuevo en la perspectiva de Dios. San Juan Pablo II señalaba que este salmo no es pesimista. Al contrario, es realista. Reconoce nuestra fragilidad para suplicar que Dios afiance la obra de nuestras manos. Hoy, en la memoria de María, Madre de la Iglesia, pedimos que ella afiance nuestra fe en el caminar cotidiano. La Gospa nos dice, «Estoy con ustedes y los amo». Que este salmo nos enseñe a contar nuestros días y a vivir con sabiduría. Oremos.
1: Por la mañana, sácianos de tu misericordia, Señor.
2: Señor, tú has sido nuestro refugio de generación en generación. Antes que naciesen los montes o fuera engendrado el orbe de la tierra, desde siempre y por siempre tú eres Dios. Tú reduces el hombre a polvo, diciendo, «Retornad, hijos de Adán. 1,000 años en tu presencia son un ayer, que pasó, una vigilia nocturna. Lo siembras año por año como hierba que se renueva, que florece y se renueva por la mañana, y por la tarde la ciegan y se seca. ¿Cómo nos ha consumido tu cólera y nos ha trastornado tu indignación? Pusiste nuestras culpas ante ti, nuestros secretos ante la luz de tu mirada, y todos nuestros días pasaron bajo tu cólera, y nuestros años se acabaron como un suspiro. Aunque uno viva 70 años y el más robusto hasta 80, la mayor parte son fatiga inútil, porque pasan a prisa y vuelan. ¿Quién conoce la vehemencia de tu ira? ¿Quién ha sentido el peso de tu cólera? Enséñanos a calcular nuestros años para que adquiramos un corazón sensato. Vuélvete, Señor. ¿Hasta cuándo? Ten compasión de tus siervos. Por la mañana, sácianos de tu misericordia, y toda nuestra vida será alegría y júbilo. Danos alegría por los días en que nos afligiste, por los años en que sufrimos desdichas. Que tus siervos vean tu acción y sus hijos tu gloria. Baje a nosotros la bondad del Señor y haga prósperas las obras de nuestras manos.
1: Gloria al Padre, y al Hijo, y al Espíritu Santo.
2: Como era en el principio, ahora y siempre, por los siglos de los siglos. Amén.
1: Por la mañana, sácianos de tu misericordia, Señor.
0: Cantad al Señor un cántico nuevo, dice el cántico del siervo de Yahvé, que se halla en Isaías, capítulo 42, versos 10 al 16. Anuncia la novedad que Dios trae al mundo. Guiará a los ciegos por caminos desconocidos. Convertirá las tinieblas en luz. En la memoria de María, Madre de la Iglesia, reconocemos que ella es el modelo de quien camina en la fe, incluso cuando el camino es oscuro. San Ireneo de Lyon enseñaba que María es la nueva Eva, que por su obediencia abrió el camino de la salvación. Ella es la primera discípula, la que caminó en la fe hasta el pie de la cruz y hasta el cenáculo de Pentecostés. Que este cántico nos inspire a caminar con la confianza de María, sabiendo que el Señor convierte nuestras tinieblas en luz. Oremos.
2: Llegue la alabanza del Señor hasta el confín de la tierra.
1: Cantad al Señor un cántico nuevo. Llegue su alabanza hasta el confín de la tierra. Muja el mar y lo que contiene, las islas y sus habitantes. Alegres el desierto con sus tiendas, los cercados que habita Kadar. Exulten los habitantes de Petra. Clamen desde la cumbre de las montañas. Den gloria al Señor. Anuncien su alabanza en las islas. El Señor sale como un héroe. Excita su ardor como un guerrero. Lanza el alarido, mostrándose valiente frente al enemigo. Desde antiguo guardé silencio. Me callaba y aguantaba. Mas ahora grito como la mujer cuando da a luz, jadeo y resuello. Agostaré montes y collados, secaré toda su hierba, convertiré los ríos en yermo, desecaré los estanques, Conduciré a los ciegos por el camino que no conocen. Los guiaré por senderos que ignoran. Ante ellos convertiré la tiniebla en luz, lo escabroso en llano.
2: Gloria al Padre, y al Hijo, y al Espíritu Santo.
1: Como era en el principio, ahora y siempre, por los siglos de los siglos. Amén.
2: Llegue la alabanza del Señor hasta el confín de la tierra.
0: Alabad el nombre del Señor, alabadlo, siervos del Señor. Este trozo del Salmo 134, versos 1 al 12, que rezaremos a continuación, nos anuncia un himno de alabanza que recorre las maravillas de Dios en la creación y en la historia de la salvación. Al inicio del tiempo ordinario de esta nueva etapa, nos recuerda que toda la historia, la cósmica y la personal, está en manos de Dios. San Juan Pablo II señalaba que este salmo une la alabanza cósmica con la histórica. El mismo Dios que creó los cielos y la tierra es el que liberó a Israel de Egipto y nos ha liberado a nosotros por Cristo. La Gospa nos dijo el 25 de marzo del 2026, «Sean amor y mis manos extendidas hacia todos». Que este salmo nos llene de gratitud y nos lance a la misión. Oremos.
2: Alabad el nombre del Señor, los que estáis en la casa del Señor.

0: Gloria al Padre, y al Hijo, y al Espíritu Santo.
1: Como era en el principio, ahora y siempre, por los siglos de los siglos. Amén.
0: Alabad el nombre del Señor, los que estáis en la casa del Señor.
2: A continuación escucharemos la lectura breve.
0: Desbordo de gozo en el Señor, y me alegro con mi Dios, porque me ha vestido un traje de gala, y me ha envuelto en un manto de triunfo, como a una novia que se adorna con sus joyas.
2: Hoy hemos escuchado la hermosa profecía de Isaías, que nos invita a la alegría y la gratitud por la salvación que Dios nos regala. Un vestido de justicia y un espíritu de júbilo. En esta celebración de la Bienaventurada Virgen María, Madre de la Iglesia, reconocemos que ella es quien nos cubre con ese manto de amor y justicia, especialmente en los momentos de sufrimiento y enfermedad. María acompaña con ternura a todos los enfermos, ofreciéndoles consuelo y esperanza. Ella es la madre que nunca abandona, la que está presente en la soledad y el dolor, y la que nos llama a orar con confianza. Como en el mensaje que la Gospa nos dio el 25 de septiembre de 2002, decía: Queridos hijos, también en este tiempo de inquietud os invito a la oración. Hijos míos, orad por la paz para que en el mundo cada hombre sienta amor por la paz. Solo cuando el alma encuentra paz en Dios, se siente satisfecha y el amor comenzará a derramarse en el mundo. De manera especial, hijos míos, estáis llamados a vivir y dar testimonio de paz. Paz en vuestros corazones y familias, y a través de vosotros la paz se derramará también en el mundo. Gracias por haber respondido a mi llamada. Este llamado maternal nos recuerda que la paz nace de la oración y del encuentro con Dios. Por eso la Virgen Madre nos sostiene en la enfermedad con su manto de justicia y nos anima a ser instrumentos de su paz, acompañando con amor y esperanza a quienes sufren. Que María, Madre de la Iglesia, nos enseñe a cuidar a los enfermos con la misma ternura con que ella los abraza. Amén.
0: El Señor la eligió y la predestinó. Aleluya, aleluya.
1: El Señor la eligió y la predestinó. Aleluya, aleluya.
0: La hizo morar en su templo santo.
1: Aleluya, aleluya.
0: Gloria al Padre, y al Hijo, y al Espíritu Santo.
1: El Señor la eligió y la predestinó. Aleluya, aleluya.
0: Por Eva se cerraron a los hombres las puertas del paraíso, y por María Virgen han sido abiertas de nuevo.
1: Bendito sea el Señor, Dios de Israel, porque ha visitado y redimido a su pueblo, suscitándonos una fuerza de salvación en la casa de David, su siervo, según lo había predicho desde antiguo por boca de sus santos profetas. Es la salvación que nos libra de nuestros enemigos y de la mano de todos los que nos odian. Ha realizado así la misericordia que tuvo con nuestros padres, recordando su santa alianza y el juramento que juró a nuestro padre Abraham, para concedernos que, libres de temor, arrancados de la mano de los enemigos, le sirvamos con santidad y justicia, en su presencia todos nuestros días. Y a ti, niño, te llamarán profeta del Altísimo, porque irás delante del Señor a preparar sus caminos, anunciando a su pueblo la salvación, el perdón de sus pecados. Por la entrañable misericordia de nuestro Dios, nos visitará el sol que nace de lo alto, para iluminar a los que viven en tiniebla y en sombra de muerte, para guiar nuestros pasos por el camino de la paz.
0: Gloria al Padre, y al Hijo, y al Espíritu Santo.
1: Como era en el principio, ahora y siempre, por los siglos de los siglos. Amén.
0: Por Eva se cerraron a los hombres las puertas del paraíso, y por María Virgen han sido abiertas de nuevo.
2: Elevemos nuestras súplicas al Salvador, que quiso nacer de María Virgen, y digámosle: que tu Santa Madre, Señor, interceda por nosotros.
0: Sol de justicia, a quien María Virgen precedía cual aurora luciente, haz que vivamos siempre iluminados por la claridad de tu presencia.
1: Que tu Santa Madre, Señor, interceda por nosotros.
0: Palabra eterna del Padre, tú que elegiste a María como arca de tu morada, líbranos de toda ocasión de pecado.
1: Que tu Santa Madre, Señor, interceda por nosotros.
0: Salvador del mundo, que quisiste que tu madre estuviera junto a tu cruz, por su intercesión, concédenos compartir con alegría tus padecimientos.
1: Que tu Santa Madre, Señor, interceda por nosotros.
0: Señor Jesús, que colgado en la cruz entregaste a María a Juan como madre, haz que nosotros vivamos también como hijos suyos.
1: Que tu Santa Madre, Señor, interceda por nosotros.
2: Este es el momento en el que, desde tu corazón, puedes pedir a Dios lo que necesites o agradecer aquello que ya se te ha concedido.

0: Que tu Santa Madre, Señor, interceda por nosotros.
1: Según el mandato del Señor, digamos confiadamente.
2: Padre nuestro, que estás en el cielo, santificado sea tu nombre. Venga a nosotros tu reino. Hágase tu voluntad en la tierra como en el cielo. Danos hoy nuestro pan de cada día. Perdona nuestras ofensas, como también nosotros perdonamos a los que nos ofenden. No nos dejes caer en la tentación y líbranos del mal. Amén.
1: Señor Dios Todopoderoso, haz que por la intercesión de Santa María la Virgen, nosotros, tus hijos, gocemos de plena salud de alma y cuerpo, vivamos alegres en medio de las dificultades del mundo y alcancemos la felicidad de tu reino eterno. Por nuestro Señor Jesucristo, tu Hijo, que contigo vive y reina en la unidad del Espíritu Santo y es Dios, por los siglos de los siglos.
3: Amén.
1: El Señor esté con ustedes.
2: Y con tu espíritu.
1: Que la paz de Dios, que sobrepasa todo anhelo y esfuerzo humano, custodie su corazón y su inteligencia en el conocimiento de Dios y de su Hijo Jesucristo, nuestro Señor.
3: Amén.
1: Y la bendición de Dios Todopoderoso, Padre, Hijo y Espíritu Santo, descienda sobre ustedes.
3: Amén.
1: Bendigamos al Señor.
2: Demos gracias a Dios.
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5: 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Son las 6:28.

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1: Segundo momento, el pretexto de la manzana.
2: Queridos amigos, querida familia, me alegra mucho tener siempre este espacio en el cual compartimos, intervenimos, socializamos realidades en pro de la casa, en pro del hogar, en pro de la familia. Y me encanta cuando cada uno va pensando su derrotero y su vida. Y yo les pediría encarecidamente que le den un tinte más espiritual a la familia. Ustedes no pueden dejar a Dios como si fuera la cenicienta de la casa, o la experiencia de Dios como si fuera la cenicienta del hogar, no. A mí me encantaría, y se los pido de corazón, que cada uno sea más protagonista en su realidad y en su persona. Cada uno tiene que ser más dueño de su esencia y de su fuerza. Cada uno tiene que tener la claridad de mente y de corazón para que todo esto funcione. Y por eso insisto, cuando en un hogar vamos teniendo esos signos que nos acercan a Dios, esos momentos de oración que nos permiten evidenciar que Dios está en el centro del hogar, esto ciertamente marca diferencia absolutamente en todo. No podemos quedarnos en la trastienda. No podemos dejar como que las cosas se vayan tornando como relajadas y que en ese plano empezamos nosotros a buscar como el espacio donde uno empiece como a bendecir la mesa, a hacer una oración por los hijos que se aman, a hacer una oración por mi pareja, el participar de la Eucaristía, el tener la Biblia no como un adorno en la mesa o en un atril, sino en ese nochero donde yo pueda leer en la mañana cuando me levante o en la noche cuando voy a conciliar el sueño una página de las Sagradas Escrituras y meditarlas sobre la pregunta: ¿qué me dice el texto? ¿Qué me dice Dios? ¿A qué me compromete Dios? Y se lo digo de corazón, una persona que tiene la palabra Dios en su corazón, las Sagradas Escrituras en torno a Dios, esas personas nos van llevando siempre, en todo momento y en cualquier circunstancia, nos van llevando siempre a dos realidades. La primera, cuando uno tiene a Dios, uno tiene el amor en su corazón. Y cuando yo tengo el amor en mi corazón, yo tengo respeto para con los míos. Y lo segundo, cuando yo confío plenamente en Dios y enmarco todo lo de mi casa a la luz de Dios, lo que yo estoy haciendo con ello es depositando alegría, esperanza, júbilo a mi casa. Y sí que nos hace falta. Dios lo llena todo y lo puede todo. Y la fuerza de Dios nos permite batallar grandes momentos y situaciones. Y no nos deja doblegarnos ante las crisis que están ahí afuera. En ese orden y en ese marco de ideas, me gustaría que tomáramos el texto de Gálatas capítulo 5, versículo 1 y siguientes. Cuando nos dice Gálatas capítulo 5, Cristo nos ha liberado para ser libres. manténganse firmes y no se dejen atrapar de nuevo en el yugo de la esclavitud. Miren, yo mismo, Pablo, les digo que si ustedes se hacen circuncidar, Cristo les servirá de nada. Les aseguro de nuevo que todo el que se circuncida está obligado a cumplir integralmente la ley. Los que buscan la justicia por la ley han roto con Cristo y han caído en desgracia. En cuanto a nosotros, por el Espíritu y la fe, esperamos la justicia anhelada, siendo de Cristo Jesús. No importa estar o no circuncidados, lo que cuenta es la fe que obra por medio del amor. Lo que cuenta es la fe que obra por medio del amor. Palabra de Dios. Familia, ojalá nosotros alcanzáramos a entender que Dios nos ha hecho libres. ¿Para qué amarrarnos a cosas que nos llevan a la esclavitud, a la pérdida de la esperanza, a la pérdida de la alegría, que nos vuelve psicorrígidos, cuadriculados, demasiado mecanizados? ¿Por qué no ponerle a la vida ese tinte de serenidad, de orden, de gozo, de esperanza? ¿Por qué no ponerle a la vida esa impronta de sabernos manejar las cosas con más soltura y con mayor dinamismo? Uno no puede meterse donde a uno le roban la alegría. Óiganme, y estamos en una sociedad donde lamentablemente a uno le va sucediendo que la gente se mete en un esquema y en una mentalidad y con un grupo de personas que tienen la capacidad de robársele a uno la alegría y que además lo llevan a uno a manejarlo desde el concepto pecado, desde el concepto desgracia o desde el concepto pobreza o enfermedad o fin del mundo, y uno termina atrapado por ese tipo de personas. Entonces, es ahí donde uno tiene que ser muy libre, muy sagaz, muy lleno de Dios, para tener como la mente abierta y dispuesta a aquello que es importante. Entonces, a mí me gustaría mucho que en ese marco de la familia nosotros nos formáramos con la habilidad de sabernos gobernar por aquello que es literalmente importante. Ponga a Dios en el centro de su casa. Eduque a sus hijos en el valor de lo que significa Dios, la vida, lo que usted es, lo que usted representa. Muéstrele a todos los suyos por qué usted cree en Dios. Muéstrenle con hechos, a todos los suyos, porque usted confía en Dios. Muéstrele a los de su casa, porque la prioridad debe ser Dios. Porque hoy muchos están tan llenos de mundo, tan saturados de las cosas del mundo, que piensan que lo mejor es tener y placer. Y esto va mucho más allá. Entonces, a mí me encantaría, y se los confieso, que cada uno empiece a abrir la mente y el corazón y la disposición a trabajar como el orden, la estabilidad y la felicidad. Y si lo hacemos, llegamos muy lejos. ¿Por qué no hacer feliz a los suyos? ¿Por qué no darle alegría a los suyos? Y en ese plano empieza uno a marcar como la diferencia en lo que va aconteciendo aquí y ahora. Familia, nosotros debemos ser amigos y colaboradores en lo que atañe al sentido de la vida, de nuestros hijos, de mi pareja, y de mi familia. Debemos generar ese nexo de cercanía como los amigos para, desde la verdad, mostrarle a las personas que hacen parte de nuestro círculo la responsabilidad que todos tenemos para que lo mío valga la pena. Tenemos que hacer vida en nuestros hogares. Tenemos que hacer de nuestros hogares esa sociedad creyente que necesitan los demás. Y por eso el futuro de la esperanza, de la alegría, del júbilo, del gozo, del amor, del respeto, de la unidad, comienza en la familia. Y a la familia hay que impregnarla de humanidad. A la familia nosotros tenemos que focalizarla en el valor de la persona humana. A la familia yo le tengo que mostrar con hechos muy concretos cómo entre todos debemos direccionar el hogar y movernos en una misma dirección, y que como protagonista en esa misma dirección esté Dios. Por eso urge, urge que a nuestra familia le demos ese carácter de evangelización. Y por eso necesitamos, antes que nada, tener esa disposición para lo bueno, esa solicitud para las cosas de Dios y ese engranaje en lo que es la espiritualidad, porque si no, nuestras familias van a venir de más a menos. Y aquí debemos darle a la familia toda esa fuerza y esa connotación espiritual. Y para mí, y hace parte de mis convicciones, una familia con Dios tiene porvenir. Y eso lo defiendo, y eso lo proclamo y lo anuncio en todas partes. Nosotros debemos tener esa convicción de en Dios ser humanidad. Y desde la familia esa humanidad es posible cuando está el amor, el respeto, la comprensión, la verdad, los valores propios de un humanismo donde podemos afirmar de manera adecuada y de manera clara la valoración absolutamente de todos. Entonces, aquí estamos ante un valor y ante una exigencia donde nosotros, respetando la voluntad de Dios, llevando a los nuestros a hacer el bien, a contrarrestar el mal, con eso lo que estaríamos haciendo nosotros es mostrándole a los hijos el valor que tiene la vida, el valor que tiene el hogar, la familia y como pareja unida y amorosa, y el valor mismo del matrimonio. Yo les pregunto dos cosas. ¿Por qué los muchachos hoy no se quieren casar? ¿Por qué los muchachos hoy no quieren tener hijos? ¿Por qué los muchachos hoy no quieren abrirse a esa perspectiva nueva de sabernos esforzar en el amor para que la felicidad nos acompañe, la responsabilidad haga parte de nuestra vida? Es que a los hijos hay que irlos formando en la responsabilidad, en el compromiso con las cosas serias. Tenemos que sacarlos de ese mundo gaseoso donde todo es accidental o superfluo, o donde todo es experimental y en un momento corto, y de resto simplemente van tocando como un colibrí aquí, aquí, allá, picando aquí, aquí y allá. No, esto hay que llevarlo a un contexto más sólido. Y ahí, papás, vale la pena en esto ser más responsables. Entonces, en ese orden de ideas, nosotros podemos buscar en todo momento y en toda situación, nosotros ahí podemos buscar cómo marcarle a todo esto la diferencia y cómo podemos marcarle a todo esto el júbilo y el gozo. Ahí yo les diría con todo cariño, entusiasmen su familia y su casa en el amor. Entusiasmen su familia y su casa en la alegría. Entusiasme la casa y la familia en ese frescor y en ese entusiasmo que se desprende de lo espiritual. Y en ese frescor y ese entusiasmo, uno tiene que saber que esto tiene que ir mucho más allá. Ustedes tienen que entender que la familia no la pueden reducir a cuatro paredes donde yo llego, duermo, me alimento, me organizo. No. La familia hay que ponerla en un estado de porvenir, de ventura, de felicidad, de orden, donde todos nos sintamos llamados a la responsabilidad, donde el matrimonio en esto no es la excepción. Y esa comunidad de vida, y esa comunidad de amor, y esa comunidad de gozo llamado la familia, debe apuntar a esa riqueza donde yo me sienta acompañado, amparado, donde yo me sienta feliz y donde yo pueda, desde mi entusiasmo y el gusto por las cosas buenas, por las cosas nobles, por las cosas bellas, que yo entre en ese plano de un discurso abierto, de una esperanza con gozo y con alegría, para que todos, sintiéndonos parte integral de la familia, personas en el hogar, nosotros nos sintamos invitados a tener esa escuela donde el otro para mí es fundamental e importante. En una familia, cuando el otro suma, es porque está la escuela del amor y la escuela de la comprensión. Cuando en la familia nosotros encontramos siempre ese punto de equilibrio, maravillosamente bendecimos el hogar y bendecimos la casa. Entonces, siéntase con este programa, siéntase invitado a volver a esas fuentes donde el amor es y debe ser el común denominador. La exhortación apostólica de San Juan Pablo II, la Familiaris Consortio, afronta explícitamente y con amplitud el tema de la preparación al matrimonio en sus diversas etapas. En aquel entonces hablaba de la etapa remota, próxima e inmediata. Y eso que en la Familiaris Consortio se abordó era para darle la importancia a la casa, la importancia a la familia, la importancia a los hijos y la escuela, para que ellos valoren el matrimonio, valoren la familia, valoren los hijos, valoren la procreación y lo coloquen todo en un plano de desarrollo y de bienestar. La felicidad en el hogar no se improvisa. La felicidad en el hogar comienza cuando todos y cada uno de nosotros comenzamos a ser responsables y asumir con responsabilidad la tarea de la convivencia, del diálogo, la tarea de entender que el otro no está pintado en la pared, sino que hace parte de mi vida y que es esencia en mi vida y que es fundamental en mi forma de moverme por el mundo y de hacer, obviamente, aquello que corresponde a lo que significa estructurar un hogar y estructurar la casa. Hay familia. Definitivamente, el sacramento del matrimonio no es la bendición de un padre y punto. Sacramento del matrimonio es la vida del que tiene fe. Es una vida completa del que es capaz de amar. Y es una vida completa del que es capaz de confirmar lo bueno que tiene en su interior, en su futuro y en su vida. Tenemos que ser ejemplo. Tenemos que ser un ejemplo de una verdadera familia cristiana. Tenemos que ser el ejemplo de una verdadera estructura espiritual del hogar. Tenemos que ser ejemplo de quienes van marcando un horizonte y un norte, siempre con la intención de consolidar aquello que para nosotros es importante. Usted tiene que ser un ejemplo de sagacidad, de versatilidad y de orden. usted tiene que ser un ejemplo de vida. Y si usted lo es, ciertamente usted puede llegar lejos, muy lejos. Por eso, por favor, bendiga su hogar. Haga presencia viva en medio de los suyos. Bendiga a su pareja. Demuéstrele lo que significa amar. Ame a sus hijos. Demuéstrele lo que significa el estar presentes y asumir los roles con responsabilidad. Asuman la tarea del hogar y ese ambiente familiar. Ilumínenlo con esa enseñanza que recoge la alegría, el orden, el júbilo, la esperanza, la estabilidad y la paz. Constituya su hogar en torno a ese gran valor de la vida y por tanto del matrimonio. Y si usted es un defensor y promotor de la vida, el amor ha de ser para usted su prioridad y la manera de moverse con todos los suyos. Gracias. Solo le quiero decir gracias. Gracias por romper esquemas, por ser metódicos en su casa, por ser prudentes en lo que atañe a la vida, por abrir ese corazón capaz de gestar gozo, alegría, esperanza. Gracias por marcar en todo esa diferencia. Por esto, por más, de corazón yo les digo gracias por existir, gracias por estar en el corazón y gracias por dar a ser vida lo que para otros quizá no tiene sentido. Que Dios me los bendiga y acompañe siempre con la fuerza del amor en el Padre, el Hijo y el Espíritu Santo. Amén.

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9: Son las 7 en punto.

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7 de la mañana, 4 minutos en los 1230 AM, emisora Minuto de Dios Radio Medellín. Un saludo muy especial para todos ustedes que a esta hora están en esta buena sintonía para darle paso a esta la celebración de la Santa Eucaristía, que hoy, en este martes 26 de mayo del año 2026, preside nuestro director general, el Padre José Andrés Hurtado. Esta

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0: Muy buenos días a toda la audiencia de la red de emisoras Minuto de Dios. Qué alegría saludarles en este martes 26 de mayo del año 2026. Rápidamente avanza este quinto mes del año y estamos felices, agradecidos de que el Señor ha estado grande con nosotros, de que el Señor nos ha abrazado con inmensa misericordia. Soy el padre José Andrés Hurtado, sacerdote eudista del Minuto de Dios, director de este centro carismático en la región de Antioquia. Y me acompaña pues todo este equipo de Minuto de Dios en Bogotá. Los saludo en los 107.9 FM, en Barranquilla en los 1370 AM, en Cartagena en los 89.5 FM. Y acá en la ciudad de Medellín, en los 1230 AM. Saludamos a nuestra audiencia digital en www.minutodedios.fm y nuestra aplicación emisoras Minuto de Dios, además del canal de YouTube minutodedios.tv y el Facebook Minuto de Dios Radio Medellín y cada una de las regiones del país también en sus canales. Hoy, 26 de mayo, la iglesia celebra a San Felipe Neri presbítero y ciertamente San Juan Eudes nos ha enseñado que a cada santo hay que decirle, no hay que encenderle una vela, no, a cada santo hay que decirle unas palabras para que sean de crecimiento para la vida del cristiano. Acuérdese de esto siempre que usted celebre una memoria de un santo, una fiesta de un santo. Hoy le vamos a decir a San Felipe Neri, enséñame a amar más a Jesús. Vamos a iniciar colocando todas estas intenciones en el altar del Señor, en el nombre del Padre, del Hijo y del Espíritu Santo. Amén.
1: Amén.
0: La gracia, el amor, la paz de parte de Dios esté con todos ustedes.
1: Y con tu espíritu.
0: Vamos a iniciar esta Eucaristía, mis hermanos, poniéndonos en presencia del amado, poniéndonos en presencia de este divino Espíritu de Dios, de ese Espíritu que nos ha hecho vivir unos encuentros preparatorios a Pentecostés, en Barranquilla, en Bogotá, nos ha hecho vivir también una fiesta a las madres en Cartagena y nos ha hecho vivir una gran fiesta de Pentecostés en Medellín este fin de semana. Ese divino Espíritu que vive en nosotros, ese divino Espíritu que nos abraza, que

hace parte de nuestra vida, que quiere caminar con nosotros en la historia. Hoy le decimos que se mueva en el corazón. Hoy le decimos que se mueva en el corazón de cada persona. Hoy le decimos que se mueva en el corazón de cada cristiano. Hoy le decimos que se mueva en cada corazón de esta Colombia, en cada corazón de cada uno de los países del mundo, desde donde nos sintonizan. Muévete, Espíritu Santo de Dios, en este comienzo del día o a la hora en la que puedan acercarse a esta Eucaristía. Muévete, Espíritu Santo de Dios, y llena los corazones de tus fieles. Muévete, Espíritu Santo de Dios, y bendícenos. Muévete, Espíritu Santo de Dios, y llénanos de tu amor. Que puedas ser tú la luz, Espíritu Santo, que nos permita descubrir qué es aquello que nos está apartando y separando de ti. Descubriendo con la luz del Espíritu Santo esa lejanía de Dios, esa ruptura de Dios, ese pecado, vamos a decir todos juntos: yo confieso ante Dios Todopoderoso y ante ustedes, hermanos, que he pecado mucho de pensamiento, palabra, obra y omisión, por mi culpa, por mi culpa, por mi gran culpa. Por eso ruego a Santa María, siempre Virgen, a los ángeles, a los santos y a ustedes, hermanos, que intercedan por mí ante Dios nuestro Señor. Dios Todopoderoso tenga misericordia de nosotros, perdone nuestros pecados y nos lleve a la vida eterna.

0: Oremos. Oh Dios, que siempre exaltas a tus fieles servidores con la gloria de la santidad, inflámanos en el fuego del Espíritu Santo que impregnó admirablemente el corazón de San Felipe Neri. Por nuestro Señor Jesucristo, tu Hijo, que vive y reina contigo en la unidad del Espíritu Santo y es Dios por los siglos de los siglos. Amén. Vamos a poner atención a la palabra de Dios.
1: De la primera carta del apóstol San Pedro. Queridos hermanos, sobre la salvación de las almas estuvieron explorando e indagando los profetas que profetizaron sobre la gracia destinada a ustedes, tratando de averiguar a quién y a qué momento apuntaba el Espíritu de Cristo que había en ellos cuando atestiguaba por anticipado la pasión del Mesías y su consiguiente glorificación. Y se le reveló que no era en beneficio propio, sino en el de ustedes, porque lo que administraban estas cosas que ahora les anuncian quienes les proclaman el Evangelio, con la fuerza del Espíritu Santo enviado desde el cielo, son cosas que los mismos ángeles desean contemplar. Por eso, ceñidos los lomos de su mente y manteniéndose sobrios, confíen plenamente en la gracia que se les dará en la revelación de Jesucristo. Como hijos obedientes, no se amolden a las aspiraciones que tenían antes, en los días de su ignorancia. Al contrario, lo mismo que es santo el que los llamó, sean santos también ustedes en toda su conducta, porque está escrito: serán santos porque yo soy santo. Palabra de Dios.
2: Te alabamos, Señor.
1: El Señor da a conocer su salvación.
2: El Señor da a conocer su salvación.
1: Canten al Señor un cántico nuevo, porque ha hecho maravillas. Su diestra le ha dado la victoria a su santo brazo.
2: El Señor da a conocer su salvación.
1: El Señor da a conocer su salvación, revela a las naciones su justicia. Se acordó de su misericordia y su fidelidad en favor de la casa de Israel.
2: El Señor da a conocer su salvación.
1: Los confines de la tierra han contemplado la salvación de nuestro Dios. Aclama al Señor tierra entera, griten, vitoreen, toquen.
2: El Señor da a conocer su salvación.

0: El Señor esté con ustedes.
1: Y con tu espíritu.
0: Lectura del Santo Evangelio según San Marcos.
1: Gloria a ti, Señor.
0: En aquel tiempo Pedro se puso a decir a Jesús: ya ves que nosotros lo hemos dejado todo y te hemos seguido. Jesús dijo: en verdad les digo que no hay nadie que haya dejado casa, o hermanos, o hermanas, o madre, o padre, o hijos, o tierras, por mí y por el Evangelio, que no reciba ahora en este tiempo 100 veces más casas y hermanos y hermanas y madres e hijos y tierras, con persecuciones, y en la edad futura vida eterna. Muchos primeros serán últimos y muchos últimos serán primeros. Palabra del Señor.
1: Gloria a ti, Señor Jesús.
0: Mis muy amados hermanos, hoy la palabra siempre con algo que decirnos. Hoy los discípulos nos dejan bien claro que lo han dejado todo. Bueno, no a nosotros, al Señor. Casi que sacándoselo en cara, ¿cierto? Lo han dejado todo. Te hemos seguido, Jesús. Y por supuesto que ahora están esperando cobrar su botín, porque esto no fue de gratis, Señor. Esto de dejarlo todo por ti no fue de gratis. Bueno, eso es lo que uno entendería, ¿cierto? De todo este relato. ¿Y cuál es esta maravillosa recompensa del seguimiento de Jesús? ¿Será una recompensa que se cuantifica en esta vida o será una recompensa que se hace plena en la vida eterna? Respóndase allí en el corazón, ciertamente. Vamos al primer punto, porque Pedro toma la palabra, por supuesto. Él tenía que hablar en nombre de todos. Yo voy a decir, tranquilos, yo voy y hablo con el Señor, me imagino a Pedro allí diciendo. Y Pedro toma esta palabra para hablar en nombre de los doce y le dice a Jesús entonces, ahí como si se tratara de un orador, yo me imagino la escena: ya ves que nosotros lo hemos dejado todo por ti, te hemos seguido. Y ciertamente habremos leído algunas líneas atrás a este joven rico que no ha querido acoger la llamada de Jesús. Prácticamente fue como mostrando: este muchacho le faltó pues voluntad. Y esa voluntad que no tuvo el joven rico, pues sí lo han tenido los discípulos. Y los discípulos con cierto orgullo parecen decir al Señor: nosotros sí lo hemos hecho. Nosotros sí lo hemos dejado todo. Nosotros sí te hemos seguido. ¿Qué nos va a tocar? Mi pedazo de la torta, o como dicen aquí, mi trozo del pastel. Okay, otra frase un poco más criolla. No, mejor no digamos más frases criollas. no metamos la pata así. ¿Qué es lo que nos va a tocar a nosotros que si te hemos seguido, que lo hemos dejado todo? ¿Qué nos va a tocar, Señor? Y obviamente el Señor pudo haber asumido una actitud de recriminarles esa falta de gratuidad, ese interés, esa mediocridad a la hora de seguirle. Cualquier parecido con la realidad es mera coincidencia. Pero lo cierto es que, muy al contrario, Jesús resalta la ganancia increíble que hay en dejarlo todo, todo por Él. Y en verdad, es que no hay nadie. No hay nadie, dice la palabra, que haya dejado casa, que haya dejado hermanos, que haya dejado hermanas, madre, padre, hijos, tierras, por mí, por el Evangelio, que no reciba 100 veces más de todo esto. Y ciertamente hay muchos ajenos, diría yo, un poco a la palabra y al mundo de la vida de fe, que miran en esto una esclavitud en el Señor. Es que seguir al Señor implica dejar mucha cosa. Es que seguir al Señor, eso no es de Dios, dicen otros por allí. Es que seguir al Señor, ¿cómo así que dejar todas esas cosas? Jesús sabe bien que los bienes terrenales no llenan el corazón y se la pasa durante toda su vida y en su palabra intentando hacernos entender esto. Jesús está diciendo que la experiencia de estar con Él, la experiencia de seguirle, es 100 veces, 1000 veces, 100,000 veces mayor y mejor que todos esos bienes. Y tú mismo lo has experimentado. Y yo mismo lo he experimentado, pues si no, no estaría aquí, ciertamente. Cuando hemos despegado el corazón de todas estas cosas y lo hemos puesto en Jesús. Cuando hemos seguido de corazón a Jesús, ha venido a nosotros una vitalidad, una alegría, una paz que no tienen comparación. Pero oído el tambor, porque no se trata solo de soltar las riquezas materiales y lo económico, porque bueno, ciertamente hay gente con sus recursos económicos que tienen su corazón libre en el Señor y los comparten, de hecho. Es a qué está apegado tu corazón que no te ha permitido no apegarlo al de Jesús, sino más bien unirlo al de Jesús, adherirte a Jesús. Y piensa en este momento, ¿a qué está apegado tu corazón? Pensaba en estos días, y no voy a nombrar a la persona para no boletearla, una persona que me decía, es que pedí Espíritu Santo y me sentí mucho mejor. Ok, está bien que pidamos constantemente Espíritu Santo, pero dile al Espíritu Santo más bien que te ilumine, que sea tu luz y que te permita descubrir qué son aquellos apegos del corazón que te quitan la paz. Porque lo tienes todo, porque no tienes problemas. Porque a veces las situaciones las construimos en nuestro corazón y en nuestra mente. Porque estamos anidados de los anidados a la infelicidad, porque estamos anidados a los problemas, en lugar de estar adheridos al amor de los amores. Somos realmente afortunados por haber recibido el don de la fe. El don de la fe es el mayor tesoro que nos sostiene, que nos llena de paz, que nos llena de alegría. Te pregunto, ¿te sientes afortunado de tener ese don, de haber recibido ese don? ¿Te sientes que ya estás recibiendo 100 veces más? Porque eso también es ser muy soberbio. Mirar todas las bendiciones del Señor en tu vida, lo tienes todo materialmente, espiritualmente, emocionalmente. Saldrá por allá alguno que me dice, ay padre, nadie tiene 100 veces o nadie tiene absolutamente todo en la vida. Sí lo tenemos, sí lo tenemos, sí lo tenemos. Solo que estamos apegados a estas cosas, no lo material, a las cosas que hacen pesar, que hacen cargar más el corazón. Porque si yo ahorita te pregunto, ¿sientes que ya estás aquí recibiendo 100 veces más? Me vas a decir, bueno, me siento bien, pero no recibo 100 veces más. No faltará el bendito que me diga, es que no estoy recibiendo 100 veces más. Punto número uno que la palabra de hoy nos quiere dejar en el corazón. Y la otra mitad de la respuesta de Jesús a sus discípulos. El Señor les invita a poner su mirada en el futuro, en la vida eterna. Recibirás ahora, y mira lo que te dice Jesús, no es que vas a esperar que estires la pata para que recibas. Estirar la pata se traduce en partir de este mundo. No es que vas a esperar que el Señor te llame a su presencia para entonces recibir 100 veces más. No, ahora recibirás 100 veces más. Ahora y en la edad futura. Recordaba este texto del Éxodo que lo repasábamos en el curso de Caja de Herramientas hace unos días atrás y hablábamos de la pequeñísima voluntad del Padre para juzgar y para castigar frente a la inmensa, eterna e indivisible disposición del Padre para perdonar y para amar. Es tan absurdo que nosotros miremos la vida específicamente los aspectos del bien y del mal con una balanza como si se tratara, mejor dicho, de el mal pesa en mi vida como el bien. Ay, Dios mío, pero qué poca fe la nuestra, pero qué poca fe en el Señor. La vida eterna, mis hermanos, ya lo hemos dicho ya varias veces con Jesús, no es solo vivir constantemente, que sí lo es, en paz, en alegría, en profunda seguridad, en serenidad, una vida con sentido. Es vivir con Él, porque es que nos quedamos en las pequeñeces, nos quedamos en las arandelas. La vida con Jesús, que comienza ahora, te lo está diciendo, y continuará eternamente. Ahora, si tú y yo no tenemos fe aquí, ¿qué esperas tú que va a pasar cuando seas llamados a la vida eterna? No, es que yo no me imagino, porque si no somos capaces de vivir con esperanza, si no somos capaces de glorificar a Dios en el hoy en esta carne que me regaló, en este rostro maravilloso que me regaló, en esta sonrisa, en estos ojos, en este abrazo que me dio para darle a los otros. Si no continúo la vida de Jesús pudiendo ahorita, ¿qué va a pasar en la vida eterna? ¿Qué cree usted? ¿Para dónde va a ir? ¿Dónde descansará eternamente? Y esto nos pone ciertamente muy en clave de resurrección, muy en clave de lo que el texto nos decía en la Pascua. La vida, el Señor tiene preparado para nosotros este sitio, este lugar, esta morada, que es alegría eterna, que es vida sin fin. Pero la vida sin fin comienza aquí, ahora, estando unidos a Jesús, estando ya preparando este encuentro definitivo con Jesús. Entonces ahí yo me pongo a preguntar, cuando yo miro la muerte, estoy pensando que me aguarda un abismo oscuro, el sinsentido, las llamas quemándome por allá, o espero más bien una vida eterna con alegría, con gozo y con paz. ¿Qué es lo que estamos mirando de nuestro mañana? Eso es lo que estamos viviendo. Eso es lo que estamos viviendo. Y este es un motivo para que ya aquí y ahora sigamos a Jesús más de cerca. Para que seamos, ¿cuál ha sido la enseñanza de nuestro Pentecostés 2026? Para que florezcamos y hagamos florecer a los otros. Florecer y hacer florecer a los otros, eso significa que llegue la primavera del Espíritu a nuestras vidas. Eso es lo que significa. No te llenas tú solo de esperanza, de alegría, de gozo. Llenas la vida de los otros. Eso es continuar la vida de Jesús. Eso es continuar la vida de Jesús. Mis hermanos, por último, esta referencia que suele pasar desapercibida muchas veces, nos dice Jesús, recibirás ahora, como bien lo decimos en este tiempo, 100 veces más, pero con persecuciones, con dificultades. Jesús no promete que seguirle, que dejarlo todo, sea una mantequilla, sea algo sencillo, sea algo fácil. A lo largo del Evangelio se va a cansar de repetirlo el Señor. A lo largo del Evangelio el Maestro va a hablar de la negación de sí mismo. ¿Qué significa negarse a sí mismo para poder cargar con su cruz? Amárrese la lengua cuando quiere soltar el veneno. Significa no devuelva el golpe cuando quiere usted devolver el golpe. Y puedo colocar mil y un ejemplos más, pero nos darían las 12 del mediodía. Entonces, negarse a sí mismo, cargar con la cruz, es la experiencia de libertad de Dios. Soy libre, dice un canto por ahí. Hay libertad en la casa de Dios, dice otro canto por ahí. Y lo dice justamente porque ahora yo puedo caminar sin deberle nada a nadie, principalmente no me debo nada a mí. Porque siento que he sido misericordiado, perdonado, amado, y por eso ando por la vida así, en libertad. Y por eso ando en la vida y no me cuesta perdonar al otro, y no me cuesta vivir en paz con el otro. Allá el otro, ¿cierto? Pero si nosotros en testimonio perdonamos y amamos sin medida, pues ese es el testimonio que vamos a seguir sembrando en la vida de los otros. Ese es el testimonio que vamos a comenzar a vivir en la vida eterna, mis hermanos. Que esta palabra nos lleve a llenarnos de alegría. Que este don precioso del Espíritu que hemos recibido, ¡ey! Acabamos de vivir Pentecostés. Parece que salimos de la Eucaristía del domingo y nos echaron un balde de agua, nos apagaron el fuego, porque comenzó el lunes y todo igual no. Que exulte de gozo el corazón, porque Jesús me ha mirado, porque Jesús me ha elegido y porque me ha dicho, hey, me voy, pero no te quedas solo. Queda el Espíritu de Dios en tu vida. Me voy, pero aún en medio de las dificultades, con todo nuestro corazón, con toda nuestra alma, seguimos tras las huellas del Maestro. Amén, amén, amén.

0: Oren, hermanos, para que este sacrificio mío y de ustedes sea agradable a Dios, Padre Todopoderoso.
1: El Señor reciba de tus manos este sacrificio para alabanza y gloria de su nombre, para nuestro bien y el de toda su santa iglesia.
0: Al ofrecerte, Señor, este sacrificio de alabanza, te pedimos que a imitación de San Felipe Neri, nos dediquemos siempre con alegría a la gloria de tu nombre y al servicio del prójimo por Jesucristo nuestro Señor.
1: Amén.
0: El Señor esté con ustedes.
1: Y con tu espíritu.
0: Levantemos el corazón.
1: Lo tenemos levantado hacia el Señor.
0: Demos gracias al Señor nuestro Dios.
1: Es justo y necesario.
0: En verdad es justo y necesario, es nuestro deber y salvación darte gracias siempre y en todo lugar, Señor Padre Santo, Dios omnipotente y eterno, porque con tanta misericordia amaste al mundo, que nos enviaste al Redentor para que compartiera en todo nuestra condición humana, menos en el pecado, y para amar así en nosotros lo que amabas en tu Hijo. Con su obediencia fuimos restablecidos en los dones que por desobediencia, pecando, habíamos perdido. Por eso nosotros, Señor, con los ángeles y con todos los santos, llenos de alegría, te glorificamos diciendo:

0: Santo eres en verdad, Señor, fuente de toda santidad. Por eso te pedimos que santifiques estos dones con la efusión de tu Espíritu, de manera que se conviertan para nosotros en el cuerpo y la sangre de Jesucristo nuestro Señor, el cual cuando iba a ser entregado a su pasión, voluntariamente aceptada, tomó pan, dándote gracias, lo partió y lo dio a sus discípulos diciendo: tomen y coman todos de él, porque esto es mi cuerpo que será entregado por ustedes. Te alabamos, Señor, y te bendecimos, te glorificamos, Señor. Te damos toda honra, toda alabanza, toda bendición a ti que eres nuestro alimento de vida, Jesús. Que hoy podamos reconocerte como nuestro Dios, como nuestra vida, como nuestro camino, como nuestra verdad. Que podamos siempre reconocerte, Señor, como lo más grande de nuestro corazón. Del mismo modo, acabada la cena, tomó el cáliz, dando gracias, de nuevo lo pasó a sus discípulos, diciendo: tomen y beban todos de él, porque este es el cáliz de mi sangre, sangre de la alianza nueva y eterna, que será derramada por ustedes y por muchos, para el perdón de los pecados. Hagan esto en conmemoración mía. Dios mío, bendito seas, alabado seas, Jesús. Tu sangre preciosa hoy se sigue derramando sobre nosotros en protección, en liberación, en sanación. Derrámate, Señor, en las familias, en los hogares de Colombia y del mundo entero. Derrama tu sangre, Señor, sobre este país en el que se avecinan las elecciones. Derrámate, Señor, sobre los líderes políticos, las poblaciones, los gobiernos, Señor, derrámate. Haz tu obra en nosotros, Señor. Este es el sacramento de nuestra fe.
1: Anunciamos tu muerte, proclamamos tu resurrección. Ven, Señor Jesús.
0: Así pues, Padre, al celebrar ahora el memorial de la muerte y resurrección de tu Hijo, te ofrecemos el pan de vida y el cáliz de salvación, y te damos gracias porque nos haces dignos de servirte en tu presencia. Te pedimos humildemente que el Espíritu Santo congregue en la unidad a cuantos participamos del cuerpo y la sangre de Cristo. Acuérdate, Señor, de tu Iglesia extendida por toda la tierra, y con el Papa León, con nuestro arzobispo Ricardo, su obispo auxiliar Mauricio y todos los pastores que cuidan de tu pueblo, llévala a su perfección por la caridad. Acuérdate también de nuestros hermanos que durmieron en la esperanza de la resurrección, y de todos los que han muerto en tu misericordia, admítelos a contemplar la luz de tu rostro. Ten misericordia de todos nosotros, y así con María, la Virgen Madre de Dios, los apóstoles, San Juan Eudes, Santa María Eufrasia, Santa Juana Yugán, San Felipe Neri, cuantos vivieron en tu amistad a través de los tiempos, merezcamos por tu Hijo Jesucristo compartir la vida eterna y cantar tus alabanzas. Por Cristo, con Él y en Él, a ti, Dios Padre omnipotente, en la unidad del Espíritu Santo, todo honor y toda gloria por los siglos de los siglos.
1: Amén.
0: Mis hermanos, el amor de Dios ha sido derramado en nuestros corazones con el Espíritu Santo que se nos ha dado. Por eso les invito a que juntos digamos: Padre nuestro que estás en el cielo, santificado sea tu nombre. Venga a nosotros tu reino. Hágase tu voluntad en la tierra como en el cielo. Danos hoy nuestro pan de cada día. Perdona nuestras ofensas, como también nosotros perdonamos a los que nos ofenden. No nos dejes caer en la tentación y líbranos del mal. Líbranos de todos los males, Señor, y concédenos la paz en nuestros días, para que, ayudados por tu misericordia, vivamos siempre libres de pecado y protegidos de toda perturbación, mientras esperamos la gloriosa venida de nuestro Salvador Jesucristo.
1: Tuyo es el reino, tuyo es el poder y la gloria por siempre, Señor.
0: Señor Jesucristo, ¿qué dijiste a tus apóstoles? La paz les dejo, mi paz les doy. No tengas en cuenta nuestros pecados, sino la fe de tu iglesia. Y conforme a tu palabra, concédele la paz y la unidad. Tú que vives y reinas por los siglos de los siglos.
1: Amén.
0: La paz del Señor esté siempre con ustedes.
1: Y con tu espíritu.
0: Dense fraternalmente la paz.

0: Este es el Cordero de Dios que quita el pecado del mundo. Dichosos los invitados a la cena del Señor. El cuerpo y la sangre de Cristo nos guarden para la vida eterna. Amén.
1: Oración espiritual. Creo, Jesús mío, que estás real y verdaderamente en el cielo y en el santísimo sacramento del altar. Te amo sobre todas las cosas. Deseo vivamente recibirte dentro de mi alma, pero no pudiendo hacerlo ahora sacramentalmente, ven al menos espiritualmente a mi corazón y como si ya te hubiese recibido, te abrazo y me uno del todo a ti. Señor, no permitas que jamás me aparte de ti. Amén.

0: Te glorifico, Señor, te bendigo.
1: Porque sé
0: que estás aquí en mi corazón y en mi vida, Señor. Gracias.
1: Mi Señor,
0: estás aquí. Gloria a ti, Señor. Mi alma te alaba. Gloria a ti, Señor Jesús.
1: Mi alma te alaba.
0: Mi alma te alaba, Señor.

0: estar en nuestra vida, en nuestro corazón, por llenarnos enteramente siempre más y más de ti. Te amo, amantísimo Jesús. Te amo, bondad infinita. Te amo con todo mi corazón, con toda mi alma, con todas mis fuerzas, y quiero amarte más y más. Te amo, amantísimo Jesús. Te amo, bondad infinita. Te amo con todo mi corazón, con toda mi alma, con todas mis fuerzas, y quiero amarte más y más. Te amo, amantísimo Jesús. Te amo, bondad infinita. Te amo con todo mi corazón, con toda mi alma, con todas mis fuerzas, y quiero amarte más y más y más y más. Oremos. Alimentados con las delicias celestiales, te pedimos, Señor, que en imitación de San Felipe Neri, apetezcamos siempre aquello que nos da la verdadera vida, por Jesucristo nuestro Señor.
1: Amén.
0: Dios te salve María, llena eres de gracia, el Señor es contigo. Bendita tú eres entre todas las mujeres, y bendito es el fruto de tu vientre, Jesús.
1: Santa María, Madre de Dios, ruega por nosotros los pecadores, ahora y en la hora de nuestra muerte. Amén.
0: Mis muy amados hermanos, como siempre al final de nuestra Eucaristía, darles algunos anuncios de lo que se viene para nuestra comunidad, para nuestras distintas regiones. En la ciudad de Bogotá están invitando a la Eucaristía mensual el sábado 30 de mayo desde las 3 de la tarde en el Templo San Juan Eudes del barrio Minuto de Dios. La Eucaristía la preside el padre Javier Riveros. También nos están invitando allí al Diplomado Nuevos Caminos para la Misión de la RCC. Será del 27 al 31 de julio, de 8 de la mañana a 5 de la tarde, modalidad presencial en la ciudad de Bogotá. Invita al Centro de Evangelización Fuego Nuevo. Es un trabajo que se hace en conjunto entre la Facultad de Estudios Bíblicos, Pastorales y Espiritualidad de Uniminuto y el Centro Carismático Minuto de Dios. Así que dos grandes invitaciones para quienes se encuentran en la ciudad de Bogotá. Quienes se encuentran en las distintas ciudades, estar siempre pendiente de los grupos de oración en Barranquilla, en Cartagena. Aquí particularmente en la ciudad de Medellín queremos invitarles. Recuerden que hemos iniciado este recorrido derribando los muros de Jericó y lo estamos viviendo cada jueves a las 7 de la noche en el grupo Fuente de Gracia. Vamos a nuestro tercer encuentro ya este día jueves. Así que todos invitados a que podamos, bueno, hacernos partícipes de esta jornada de intercesión, de fe, de liberación, de oración, de sanación. Gracias de verdad a todos. Y aprovecho, además de agradecer a todas las personas que estuvieron presentes en nuestro Pentecostés 2026, llega la primavera del Espíritu, este encuentro de oración, este encuentro fraterno de familia, el pasado domingo, desde las 8 de la mañana estuvimos compartiendo con el padre Germán Gándara, nuestro superior provincial, con el padre Leonardo Arboleda, estuvimos con fray Rafael Guzmán, este servidor, el padre José Andrés, Fuerza de Dios, y todos los servidores de El Minuto de Dios Medellín, allí estuvimos y estamos infinitamente agradecidos porque el Señor sigue haciendo su obra en esta bella ciudad de la eterna primavera. Y como diría mi querida Norita, que la cito, que está aquí presente, esto se está poniendo bueno, así que sigamos orando al Señor y esperando en el Señor que grandes cosas vienen para nosotros. 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Gracias al Señor por todos y por todos ustedes que hacen posible esta obra de Dios. Amado Señor, que revestiste a tu siervo Rafael García Herreros de las más diversas virtudes, particularmente de su gran amor a ti, el sometimiento a tu santísima voluntad, el amor comprometido a tu palabra, la lucha incansable por los pobres y su invitación diaria a los colombianos a vivir la dignidad de hijos tuyos, conscientes de la llamada incesante que Él nos hizo para que nadie se quede sin servir, concédenos por sus méritos la gracia que hoy solicitamos de tu infinita bondad. Para que así como lo consagraste a la plenitud del servicio en el sacerdocio, así también lo veamos prontamente exaltado al honor de los altares. Por Jesucristo nuestro Señor. Gracias a todos los hermanos en las distintas ciudades, en la Dirección Técnica de Bogotá, de Cartagena, de Barranquilla. Gracias, Santiago, por la retransmisión digital. Gracias a Isabel Barrientos y a Carlos Alberto López, aquí en la Dirección Técnica de Medellín. En la liturgia, a nuestro querido Juan Carlos Zapata, Nora Naranjo. En la administración de la música, a nuestro querido Daniel Osorio. En vivo y en directo con nosotros. Gracias a todos por estar en este gran camino y esta gran obra de Dios. Recibamos la bendición. El Señor esté con ustedes.
1: Y con tu espíritu.
0: La bendición de Dios Todopoderoso, Padre, Hijo y Espíritu Santo, descienda sobre ustedes y permanezca para siempre.
1: Amén.
0: Con el auxilio de Jesús y María podemos ir en paz.
1: Demos gracias a Dios.
0: Un feliz día para todos.
1: Gracias, Padre.

0: Santo eres en verdad, Señor, y con razón te alaban todas tus criaturas, ya que por Jesucristo tu Hijo y Señor.
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13: Son las 7:58.
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0: rescatado del abismo. Nos ha salvado del poder de la muerte. Nos ha sacado del horno de la llama ardiente. Dad gracias al Señor, porque es bueno, porque su misericordia perdura por los siglos.
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0: Ocho, 21 minutos. Buenos días, buenos días, buenos días a toda la audiencia de Minuto de Dios Radio Medellín. Gracias por estar en nuestra sintonía, gracias por estar con nosotros. Bienvenidos a una buena mañana, aunque ya está iniciado desde la Santa Eucaristía. Estamos en una buena mañana, sin duda alguna. Qué alegría saber que el Señor está para llenarnos el corazón con su presencia, con su gracia, con su paz. Soy el padre José Andrés Hurtado, sacerdote eudista del Minuto de Dios, director del Centro Carismático Minuto de Dios Medellín, y me acompaña el señor Carlos Alberto López. Charlie, buenos días.
2: Padre, buenos días. ¿Cómo amaneció hoy? Bien.
0: Bendecido por el Señor, en victoria. Damos gracias a Dios porque cada día hay una nueva sorpresa, cada día hay un nuevo corazón latiendo en nosotros también.
2: Amén, padre, amén. Bendito sea el Señor. Y bueno, padre, sí, es una buena mañana. Iniciamos con buena música.
0: Buena música, buena Eucaristía, buenica, sí. Buenica.
2: Buena, buena.
0: Buenica. Buena.
2: Le está metiendo el croata.
0: Sí,
2: es
0: sí,
2: que
0: sí.
2: Ya uno va a hablar tantos idiomas.
0: Ya,
2: hablar,
0: padre, ¿sí? Ya, no se puede, no se puede. Señor, no me des más dones. Bendito sea el Señor. La bienvenida a todos que se reportan a través del minuto WhatsApp 317-369-0797. Saludo a quienes están a través de minutodedios.fm, a través de nuestra aplicación emisoras Minuto de Dios, a través de nuestra señal 1230 AM. Gracias a todos por estar allí unidos a nosotros. Hoy pensaba en la reflexión, porque los martes, cuando me corresponde presidir la Eucaristía, pues no siempre repetimos la reflexión de la palabra, porque ya la hemos dicho en la Santa Eucaristía. Los invitamos a ir al Facebook Minuto de Dios Radio Medellín para volver a escucharla si no te conectaste temprano en la Eucaristía. Igualmente lo pondremos a través de nuestro Instagram, arroba Minuto de Dios Medellín, a través de mi TikTok, arroba Padre José Andrés JM, allí también nos conectaremos. Pero el Señor me puso ahí en el corazón otro texto del que pudiéramos centrarnos, y con ese texto vamos a iniciar hoy 26 de mayo del año 2026, como Dios manda, este programa.
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Hay una palabra que cité hoy en el Evangelio de, hoy de Marcos. Se habla de la gratuidad de los, del servicio y de la entrega de los discípulos. Y se habla de un Pedro en nombre de los doce preguntándole a Jesús, bueno, te hemos seguido. Te hemos seguido y lastimosamente no vemos qué es lo que hay para nosotros. Bueno, prácticamente así traduzco yo. Y recordaba yo que hay otro texto en el que se habla de esta escena hermosa de este joven que se acerca a Jesús con una pretensión preciosa. Y este joven quiere obtener la vida eterna, como nos puede pasar a muchos. Y Jesús le indica un camino que pudiera parecer básico en nuestros contextos, y es el de la observancia de los mandamientos, es decir, el de la vida cristiana, el de todo lo que debe hacerse, un camino que ese hombre ha cumplido fielmente. Este joven rico cumple fielmente su, digamos, su vida de cristiano. Pero, siempre habrá un pero, Jesús va a exigir ahora un camino de mayor perfección. Y este episodio no termina bien porque, pues ciertamente, ya sabemos que en la historia de ese joven rico, lastimosamente se fue entristecido prácticamente, porque al invitarle a Jesús a dejarlo todo, pues hoy él responde que ciertamente, o con su actitud responde ciertamente que no podía seguir ese camino. El primer punto de la historia: este joven se acerca a Jesús, dice el texto, le hace esa pregunta: maestro bueno, ¿qué debo hacer para heredar la vida eterna? Hoy lo recordaba mucho. Es sin duda un hombre bondadoso, es un hombre bueno, es un buscador. En su pregunta no hay hipocresías. Este joven está buscando, está anhelando a Dios con todo su ser. No hay hipocresías, no hay dobleces, no hay segundas intenciones. No le pregunta al Señor: Señor, ¿cómo puedo tener más fama? Señor, ¿cómo puedo tener más éxito? ¿Cómo puedo conseguir tener, digamos, un Dios más cercano a mí? No, su búsqueda es auténtica. Él está preguntando por la vida eterna, y cuando pregunta por la vida eterna, se está preguntando es por lo que hoy hablábamos en el Evangelio, el estar volcado enteramente en el Señor, una vida con mayúsculas, una vida plena, una vida que trae paz, una vida que trae alegrías profundas y permanentes. Ahora, no es una vida exenta de problemas. Esto no es lo que este joven rico quiere. Quiere una vida de plenitud, quiere una vida de esperanza, pero entiende que hay situaciones de tensión. Y hoy Jesús lo recuerda en el Evangelio de Marcos, cuando le dice a los discípulos: tendrán contrariedades. Lo mismo le dijo este joven. Las situaciones difíciles siempre estarán, pero pues la vida, mientras esté cimentada en la parte mejor, será otra la historia. Y llama mucho la atención que la respuesta de Jesús a la pregunta es con otra pregunta, porque el joven rico le dice a Jesús: maestro bueno, y Jesús le pregunta: ¿por qué me llamas bueno? No hay nadie bueno más que Dios. Y este hombre le pasa el problema de la percepción de la vida cristiana de la mayoría de nosotros, por no decir de todos nosotros. Este hombre ha creído que la vida verdadera, la vida plena, tiene que ver con una serie de cosas buenas que hay que hacer. Y su respuesta lo reafirma: todos los mandamientos los he cumplido, todo lo he hecho bien, en respuesta a un listado que Jesús le hace allí prácticamente. Pero Jesús le ha anticipado ya algo vital: lo bueno no tiene que ver con las cosas que haces, sino con alguien. Uno solo es bueno, y ese es Dios. Y es una cosa que nos pasa a nosotros a veces. Creemos que el ser buenos, o que el vivir la vida cristiana, implica solo actuar de manera positiva, pero nos olvidamos que la vida cristiana implica una relación profunda con alguien. Uno solo es bueno, solo Dios, solo su Hijo Jesús, solo su Santo Espíritu. Y Jesús está diciendo que la vida eterna no tiene que ver con cumplir, no tiene que ver con observar cosas, tiene que ver con vivir unido a Dios, que es el sumo bien. Continuar y completar la vida de Jesús, dirá San Juan Eudes, desde su
ser, tres letras, ser, no desde las cuatro letras, su hacer. Cuidado con esto, Jesús es la bondad de Dios hecha carne, porque luego de que vivió movido por el Espíritu Santo, nos dejó su Espíritu para que fuésemos uno con Él. Mis hermanos, la vida eterna no es un premio por un hacer. La vida eterna no es un premio por un hacer. La vida eterna es el resultado de ser y de ser con Dios. Siendo uno con Dios, puedo ser uno con el hermano. Puedo ser uno con el otro. Y aquí viene la parte difícil. Jesús lo dirá sin titubear. Si quieres ser perfecto, anda, vende tus bienes, da el dinero a los pobres, quédate sin nada, así tu tesoro será otro, luego ven y sígueme. Esta fue la parte que al joven rico más le costó. La vida plena y perfecta viene de seguir a Jesús, de que Él ocupe el centro de la libertad que Él mismo es y Él mismo da. Que Él sea nuestra riqueza, de vivir dándose, dando todo a los hermanos, sirviendo a los pobres. Y por eso esta historia no termina alegremente. Esa mirada esperanzada de Jesús sobre este joven que había cautivado a Jesús seguramente recibe finalmente una negativa. Y qué bueno ponernos a pensar si nuestra vida frente a Jesús también tiene respuestas negativas. ¿Vivo unido a Jesús? ¿Es Él toda mi riqueza o mi fe se resume en la observancia de unos pocos mandamientos? ¿Cómo vivo mi vida cristiana? Un segundo punto interesante, mis hermanos, también, como hemos escuchado, Jesús ha hecho una propuesta a este joven. Este Jesús nos da opciones para la vida plena. Jesús lo ha invitado a irse con Él. Hay algo mucho más grande, pero no fue suficiente. El joven se fue triste porque era muy rico. La riqueza le impidió alcanzar la vida eterna. No por el hecho de ser rico, sino por el hecho de colocar su confianza en la riqueza. Y la riqueza mayor estaba en seguir a Jesús de cerca. Y el problema no es tener la plática en las manos ni en la cuenta, mis hermanos. Ese no es el problema. No satanicemos la riqueza ni a los hermanos que han construido su... Bueno, su patrimonio, su historia familiar, ¿no? Eso no hay que satanizarlo. Hay gente adinerada, muy bondadosa, muy caritativa. El problema es que la riqueza material sea nuestro tesoro. Ese es el problema. ¿Dónde está tu tesoro? Es la pregunta. Habremos escuchado esa afirmación que ahí va a estar el corazón. ¿Dónde está el tesoro? Y ese joven tenía puesto su corazón, sus seguridades, sus firmezas, sus certezas en sus riquezas. Las riquezas para él se volvieron en su calabozo, en su cárcel, le impidieron ser libre, le impidieron ser feliz. Este hombre con toda la plata del mundo y estaba esclavizado. Este hombre estaba alejado de Dios. Y hoy hay que reconocer, ¿dónde está tu tesoro, tú que me estás escuchando? ¿Dónde está tu tesoro? ¿Dónde tienes puesto tu corazón? Hoy estás en sintonía de este programa para ciertamente alabar a Dios, para darle gracias, o viniste a hacer un trueque en este momento de oración. Espero, Señor, que me pase en la vida. Si no, esto no está funcionando. Tu corazón está en tu dinero, en tu imagen, en tu comodidad, en esos planes a los que no quieres renunciar, en esos vicios en los que tienes asentado el corazón. ¿Cómo vives? ¿Vives triste? ¿Vives alegre? ¿Vives acongojado? ¿Vives preocupado? ¿Cómo vives? Este apego, mis hermanos, esa riqueza puesta en bienes que pueden perderse no da alegrías, sino es causa de tristeza. Todo el oro del mundo no puede colmar la alegría que busca nuestro corazón. Solo el corazón puesto en Dios puede dar la alegría eterna. Ese darlo todo, ese servir a los hermanos, especialmente a los necesitados. Y concluye Jesús en esta escena: en verdad les digo, recuerden esta expresión, en verdad les digo que difícilmente entrará un rico en el reino de los cielos. Esto significa
Pongan mucha atención, oído al tambor. Ese en verdad, les digo, de la palabra de Dios es como el oído al tambor del padre José Andrés. Oído al tambor. Difícilmente entrará un rico en el reino de los cielos. Pero hoy hemos aprendido que no estamos hablando de los millonarios. Estamos hablando de quien pone su corazón en el tesoro, que no es Dios. Lo que quiere decir es, difícilmente un rico dejará que Dios reine en su vida, que ocupe el centro de su ser. Y el joven rico, que lo conseguimos en cualquier lugar, inclusive mirándonos en el espejo, esa persona con el corazón apegado a sus riquezas, a veces tan apegados a las riquezas y no tenemos ni un peso. Ese joven se sintió incapaz de seguir a Jesús. Ese joven rico no permitió que Dios fuera el rey de su existencia, que extrañamente era lo que él mismo joven buscaba, la vida eterna, la vida plena. Charlie, recuerdo el texto que ayer leíamos de San Ireneo. Este joven se sintió incapaz de Dios porque le faltaba Espíritu Santo. Y ayer decíamos que el Espíritu nos hace capaces de Dios. Capaces de Dios. Qué bendición realmente hoy entender que Jesús siempre quiere ser nuestro consuelo, nuestra riqueza, nuestra esperanza, nuestra abundancia, nuestra paz. Y andamos buscando en otros lados otras cosas, y andamos buscando en otros lados respuestas. ¿Eso para qué? Solo en Jesús están puestas nuestras esperanzas. 8:36 de la mañana, en una buena mañana, vamos a orar. Vamos a orar, vamos a poner nuestro corazón en presencia de ese bendito Espíritu de Dios. Vamos a decirle, Señor, aquí estoy. Vamos a adentrarnos, a sumergirnos en la oración con este tema musical para comenzar nuestra oración.

0: Espíritu Santo de Dios. Clama al Espíritu Santo de Dios en este día. Clama al Espíritu Santo de Dios que hoy sabe que lo necesitas y también te anhela y te necesita. Ese Espíritu Santo de Dios quiere quedarse contigo y conmigo en todo momento. Ese Espíritu Santo de Dios quiere abrazar tu corazón. Ese Espíritu Santo de Dios quiere darte consuelo. Ese Espíritu Santo de Dios quiere ser bendición para tu vida. Ese Espíritu Santo de Dios que hemos recibido una vez más en este Pentecostés quiere quedarse con nosotros. Ese Espíritu Santo de Dios hoy que se está paseando por cada hogar, en este hogar donde está esta señal Minuto de Dios Medellín, allí se derrama este Espíritu Santo de Dios y se pasea por la sala de esta casa para bendecir las visitas, para proteger de toda visita negativa. Y ese Espíritu Santo de Dios se pasea por la cocina de esta casa para bendecir los alimentos y la provisión de la familia. Y ese Espíritu Santo de Dios se pasea por las habitaciones para fortalecer el matrimonio, para proteger a los hijos, para bendecir a cada persona que habita en este hogar, sellando puertas, ventanas, levantando barreras de protección en esta casa. Espíritu de Dios, derrámate en esta casa. Espíritu Santo de Dios, derrámate en este lugar, derrámate con tu presencia, derrámate con tu amor, derrámate con tu misericordia, Espíritu de Dios. Actúa, Espíritu Santo, en la vida de cada persona, en la vida de cada hijo tuyo, en la vida de cada hija tuya. Espíritu Santo de Dios, Espíritu Santo de Dios, bendito seas, Espíritu de Dios, bendito seas, Santísimo Espíritu de Dios. Espíritu Santo de Dios, ven a llenar, Espíritu Santo, ven a llenar, Espíritu Santo, ven y llena, ven y restaura, ven y renueva, Espíritu de Dios. Acompaña, Señor, cada vehículo, cada persona que se transporta en autobuses, en taxis, en vehículos particulares. Ven a arder, Espíritu Santo de Dios. Ven a derramarte, Espíritu Santo de Dios. Ven a derramar tu fuego, a encender corazones, Espíritu Santo de Dios. Actúa en mí, dile. Actúa en mí, Espíritu Santo. Actúa en mí, Espíritu de Dios. Ven y derrámate en el trabajo, en la oficina, en la fábrica, en el taller, en el campo, en la finca, donde estén trabajando las personas en este momento. O tal vez están escuchando esto en horas de la noche. También trabajan algunos en turnos nocturnos. Bendícelos y protégelos, Señor. A los que descansan también bendícelos, Señor. Dales tu unción, dales tu protección, dales tu paz. Estás derramando tu unción, Espíritu de Dios. Estás derramando tu unción hoy y siempre, Espíritu Santo. Derrama tu unción, Espíritu de Dios. Derrama esa unción, Espíritu Santo de Dios. Derrámate, derrámate, Espíritu de Dios, derrámate. Dile, ven, Espíritu Santo. Ven a arder, Espíritu de Dios. Ven, derrama tu fuego y tu poder. Ven y llena la vida de cada hermano o de cada hermana que hoy necesita más de ti. Actúa, Señor, actúa. Actúa, apartando los obstáculos, fortaleciendo los trabajos en la vida de tantas personas. Señor, tenemos personas en este momento en nuestra mente, en nuestro corazón, y los presentamos ante ti, Espíritu de Dios. Y los presentamos ante ti, Espíritu Santo. Y los presentamos su vida, presentamos su historia, Espíritu de Dios. Hoy te presento especialmente la vida de Alba Henao, que está en sintonía desde Toruro, Entre Ríos, orando por su esposo Héctor Arboleda. Alba, Dios te bendiga. La vida de Sujei Redondo, gracias por este nuevo despertar, amado Dios. En tu compañía, gracias le doy a Dios por la vida del padre José Andrés, por su salud, gracias por ese reflejo de luz en mi vida espiritual, que tengamos todos un resto de día misericordiado. Bajo el amparo de nuestro Señor Jesucristo, ven Santo Espíritu de Dios. También aquí bendiciones, Padre José Andrés, creo que es el Padre Henry, si no me equivoco, en esta cuenta de Facebook. Mi querida Juliet, también bendiciones para ti, que el Espíritu Santo se derrame en nuestras vidas. Hoy seguimos entregando y colocando a todos los que están en sintonía. Aquí las intenciones de Adriana que colocaba en la Eucaristía. Por su hijo Gabriel Jaime. Necesita ser tocado por el Espíritu Santo. Sácalo hoy, Dios, de ese falso mundo. Líbralo del peligro. Te lo pido como madre. Pensaba en otros hijos. Pensaba en otros hijos por allí que están... que están también necesitando, Señor, tu protección. Pienso en Nicolás, Señor, por quien estamos orando, por a quien estamos entregando. Sandra Arango también la entregamos hoy. Señor, te entrego este día, te doy gracias por todo, incluso por lo que nos duele. Mientras estés tú, sé que no estoy sola, te entrego mis hijos. Juan Pablo y Mateo Vázquez Arango, tú conoces de ellos. Te entrego mi esposo, mi madre María Eucaris, la tengo hospitalizada, que seas tú obrando. En ella te entrego mis luchas, mi trabajo, bendito sea, Señor. Te alabo, te bendigo, no permitas que me aparte de ti, no permitas que me rinda, Señor. Gracias por la vida de Sandra, gracias, Señor, por la vida de mi querido Orlando, de todos sus pasajeros, bendícelo, Señor. Reconforta a las personas en el transporte público allá en Viges, en el Valle del Cauca, en Cali. Bendice, Señor, estos hombres y mujeres que van en esta unidad de transporte. Reconfórtalos, Señor. Protégelos, Señor. Sana, Señor, heridas del corazón. Sana, Señor, enfermedades. Que venga tu poder y tu gracia, tu amor, Señor. Bendice hoy y siempre a todos y cada uno de los que en ti hemos puesto nuestra esperanza. Mi querido Henry Betancourt, en sintonía, nos entrega también su oración en este día. Henry, Dios te bendiga.
1: Buenos días a todos los de la emisora Minuto de Dios. Mi nombre es Henry Betancourt Bolívar, en sintonía desde el barrio Balcones de Ceiba, Itagüí. ¿Cómo está, Padre José Andrés Hurtado? Que Dios me lo bendiga a usted, a todos los de esa emisora 77 y a todos sus hogares. ¿Dónde hemos de poner nuestro corazón? ¿O dónde está mi corazón? Cada día se lo pongo en las manos de Dios nuestro Señor, para que Él siempre me lo llene de amor, de comprensión, de ternura. Y que sepa amar y respetar a todas las personas. Que cada día mis obras, que sean por guiadas por Él, sean llenas de bendiciones. Que nunca me suelte de su mano. Que siempre me dé una gran conversión y un gran perdón. Que nunca me aleje de la Santa Iglesia Católica. Siempre que todas mis obras, todo lo que yo haga o diga, sea guiado por el mejor Papa, por el mejor amor más grande del planeta, que es de Dios nuestro Señor. Bendiciones para todos ustedes, para todas las personas y hogares del mundo entero. Que nunca nos falte el pan de cada día. Y que Dios les siga derramando bendiciones también a mi familia Betancourt Bolívar y a mi hijo Steve Betancourt Ávila y su hogar, de su mamá Milena Bedoya. Gracias, bendiciones para todos. Ven Espíritu Santo, ven, fluye y quema en todos los corazones de todas las personas y hogares del mundo entero. Ven Espíritu Santo, fluye y quema en los hogares de mi familia Betancourt Bolívar, sí, Señor, de mi hijo Estín Betancourt Ávila y toda su familia de parte de su mamá. Ven Espíritu Santo de Dios.
0: Ven Espíritu Santo.
1: Ven y fluye y quema. Sana todo quebrante de salud.
0: Sana, Señor.
1: Que nunca falte el pan de cada día sobre la mesa. Y aleja toda mala energía
0: que
1: haya en esos hogares y en esos corazones.
0: Sana, Señor.
1: Ven Espíritu Santo.
0: Bendito seas.
1: Quédate en todos nuestros corazones. Hoy, mañana y siempre y para siempre.
0: Gracias, Señor.
1: Ven Espíritu Santo. Ven, fluye y quema. Y que esa gran obra de la emisora Minuto de Dios crezca cada día más. Bendiciones para todos.
0: Actúa en nosotros, Espíritu de Dios. Gracias, Henry, por tu oración. Que siga actuando ese Espíritu de Dios en nosotros en este comienzo de día, pero también al final del día, cuando damos gracias a Dios por esta historia que va construyendo en nosotros. Señor, te presentamos la vida de Viviana Montoya. Espíritu Santo de Dios, ven a llenarnos con tu fuerza y tu poder. Ven a la vida de los sacerdotes, en especial los eudistas. Ven y derrámate en mi familia Montoya Ocampo, Ospina Villegas. Ven Espíritu Santo a mi vida, lléname de tu gracia y de tu amor. También se une Gloria Álvarez a nuestra oración. Gloria, Dios te bendiga.
2: Buenos días, mi familia Minuto de Dios. Bendiciones para todos, para el Padre José, Padre Leonardo, para todos los sacerdotes de la emisora Minuto de Dios, para pedir oración por Miguel Ángel. Miguel Ángel García Betancur, que está, le hicieron una cirugía y esperamos la recuperación en Bucaramanga. Bendiciones para todos.
0: Bendito sea, Señor, te seguimos entregando a los enfermos del cuerpo y del alma. Luz Elena hoy pide oración por los matrimonios, especialmente por José Manuel Zuleta, Dora Elena Arias, un matrimonio de 30 años. Él se fue con otra persona hace 2 meses. Que el Espíritu Santo se derrame sobre este varón y lo vuelva al camino a su esposa y su familia. Pido por todos los jóvenes que están en las drogas. El Espíritu Santo se derrame en mi matrimonio, en mis hijos y mis nietos, en mis hermanos y sobrinos. Que el Espíritu Santo se derrame en todos los enfermos, en Freddy Cañaveral, Fabiola Pérez, Magdalena Yepes. Padre, muchas gracias. Dios lo bendiga. Luz Elena, a ti Dios te guarde siempre. Mi querida María Livia también nos deja hoy su nota de voz.
3: Buenos días, Padre José Andrés. Buenos días, Carlitos. Doy gracias al Señor por sus vidas. Y hoy quiero orar. El Espíritu Santo me pone a orar, a interceder por las madres. Por las madres que han dado a luz a estos niños en esta semana, estos recién nacidos. Y orando también por las madres que no quieren ser madres, por todas las que eligen más bien abortar. Yo hoy doy gracias al Señor por las madres que deciden ser mamás y esa alegría tan grande que da a los hogares cuando llegan esos seres a nuestros hogares y a nuestros brazos. Gracias le doy al Señor por todos los beneficios recibidos y por los nietecitos y bisnietos que tengo. Gracias, Señor. Bendícenos a todos, bendice todas las madres, las que toman la decisión por desconocimiento, porque no tienen quien las oriente, que el Espíritu Santo de Dios les dé la sabiduría y abran las mentes y el corazón para que sigamos siendo madres que queremos dar vida en este mundo. Gracias, Señor, por todo esto, Señor. Mis palabras no me alcanzan a expresar todo lo que siento, pero tú, Señor, conoces todo lo que hay en mi corazón.
0: Gracias, Señor, por la vida de María Livia, por lo que hay en su corazón, por lo que expresa. Bendito sea, Señor, gracias. Gracias por llenarnos. Franklin Escudero también se une a nuestra oración, dando gracias por nuestra emisora, pidiendo Espíritu de Dios que se derrame sobre todos, dando gracias por este día lleno de gracia, de claridad, por tu luz, Espíritu Santo. Ven a mi casa, dice Franklin, al trabajo, a mi vida, a la vida de toda mi familia. Ven, Espíritu Santo, a los enfermos. Ven, Espíritu Santo, a los ancianos, a los niños, a los jóvenes, a los desempleados. Nos hace falta mucha fe, mucha esperanza en ti, Señor. Ven, Espíritu Santo, a mis pecados y fallas, lléname de discernimiento, de saber tu luz, tu amor, tu misericordia. Feliz día, Padre. Un abrazo. Amén. A ti, Franklin, gracias. Hoy derrámate, Señor, en la vida de mi familia. Bendito sea, Señor, sobre la vida de mi mamá, de mi papá. Llena su vida, llena su historia, su caminar. Mi querido William Vargas también. Llénalo, Señor, de tu presencia. Llénalo, Señor, de tu amor. Llénalo, Señor, de tu inmensa misericordia. Beatriz Morales, en este día pido la gracia de tu Santo Espíritu, dice Beatriz, en mi hogar, en mi matrimonio, en la vida de mis hijos. Sana nuestras mentes, corazones, ayúdanos, Señor Jesús. Bendice nuestras vidas, no permitas que nos soltemos de tu mano. Ven, Espíritu Santo de Dios, llena nuestros vacíos y ayúdanos. Siempre, gracias. Infinitas para todos. Un fuerte abrazo, los amo en Cristo Jesús. Gracias, Beatriz. Gracias a todos los que siguen uniéndose a nuestra señal Minuto de Dios Medellín. Te estás derramando, Espíritu Santo. Te estás derramando tu unción en medio de nosotros. Estás derramando tu palabra, tu fortaleza. Estás derramándote, Espíritu de Dios. Gracias, amado Espíritu de Dios. Derrama la unción. Derrama la unción, Espíritu Santo. Ven y derrama la unción. Derrámate.

tu Espíritu Santo de Dios. Son las 8:58 de la mañana, estamos en una buena mañana. A través de Minuto de Dios Medellín, vamos a la pausa. Y enseguida estamos de regreso con ustedes en la segunda hora de nuestro programa. No se muevan.

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5: Son las 9:01.

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1: 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Aquí estamos y aquí seguiremos.
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0: Bien, las 9:14 de la mañana en Colombia. Una buena mañana a través de Minuto de Dios, 1230 AM. Acá en la ciudad de Medellín, en todo el Valle de Aburrá. En el resto de Colombia nos escuchan en www.minutodedios.fm y también a través de nuestra aplicación emisoras Minuto de Dios. Recordándoles el minuto WhatsApp, el 317-369-0797. Es que me quedo aquí viendo las noticias. Las noticias. Ha sido profundamente noticioso el hecho de haber presentado el día de ayer esta primera encíclica del Papa León XIV, hablando puntualmente sobre la inteligencia artificial y bueno, todo lo que esto implicará con el tiempo. Bueno, realmente ha sido interesantísimo. Ayer el mismo Papa asistió, de hecho, en persona a la presentación de esta primera encíclica Magnifica Humanitas. Es un gesto poco habitual, dicen los medios de comunicación. Al llegar al acto que tuvo lugar en el aula del sínodo, fue recibido con un gran aplauso ante el auditorio compuesto por representantes del mundo académico y diplomático. Y esto me llamaba mucho la atención, porque precisamente nos aterriza en esto de ser otro Jesús, nos aterriza en esto de la vida cristiana, nos aterriza en esto de que Jesucristo tiene que ver con todas las áreas de la vida. Entre los ponentes, por ejemplo, figuraba el canadiense Christopher Ola, cofundador de Anthropic, una de las principales compañías de inteligencia artificial, aunque con algunas diferencias remarcables. La empresa ha protagonizado tensiones con la administración de Donald Trump tras prohibir al Departamento de Defensa el uso de su software con fines bélicos. Y aquí es donde entra, Carlitos, una de las discusiones. ¿La inteligencia artificial debe ser manejada bajo una visión ética? Y aquí, por ejemplo, vemos a los gobiernos que quieren la inteligencia artificial utilizarla pues para lo que sea. No importa si esto implica acabar con la vida de las personas, no importa si esto implica, bueno, ya acabé de decir lo peor, acabar con la vida de las personas.
2: Sí, padre, de eso que estás hablando, yo escuché en estos días que cuando Donald Trump, el presidente de Estados Unidos, visitó a Xi Jinping, el presidente de China, que hicieron un acuerdo y van...
0: Esos dos benditos.
2: Imagínense, que van a restringir mucho el acceso y daban una razón, pues los periodistas, que porque la inteligencia artificial, pues en ese aspecto bélico, alguien que no tenga tanto poderío a nivel militar puede con armas pequeñas más inteligencia artificial acabar con estas grandes potencias. Entonces digo, no, vamos a restringir en ese aspecto.
0: Claramente, militar. Ellos quieren tener el poder.
2: Claro.
0: Ellos quieren tener el poder para que sean ellos los que destruyan.
2: Los que decidan.
0: Ese es el tema de una de las críticas principales, o bueno, no vamos a llamarlas críticas, de las reflexiones principales que hace el Papa León frente a esta situación es, hay muy pocos en el mundo, muy pocas manos en el mundo sobre la mayoría de la tecnología de inteligencia artificial. Y esas pocas manos hay que tenerlas aguantadas. Dice un humorista venezolano que como el de Corea del Norte, el señor este, el gordito, se puede despertar un día de mal humor y aprieta un botón y acaba con la mitad del mundo.
2: Ay, Dios mío, sí.
0: Y este es el problema de que en las manos de pocos o en las manos de unos pocos, con mucho poder, pues esté en la vida de muchas personas.
2: Ay, Dios mío.
0: Y eso implica también el tema de la inteligencia artificial, y por eso el Papa León ha querido meterse en el tema. Algunas voces habían expresado dudas sobre la conveniencia de incluir a un representante de un gigante tecnológico como Anthropic en un evento de estas características. Sin embargo, el propio pontífice despejó cualquier recelo al agradecerle su asistencia. Qué gran signo de esperanza es que con nuestras diferencias podamos escucharnos los unos a los otros, aseveró en su discurso. No, es que este hombre, Dios mío, cada papa a mí me asombra más. Es más Cristo, de verdad.
2: Empieza el Espíritu Santo a mostrar, claro, por qué está allá.
0: Entonces vienen... No digo nada, yo sigo leyendo la nota aquí mejor. Este intercambio manifiesta claramente la gravedad del momento, así como la confianza de que juntos podemos discernir las grandes cuestiones de nuestro tiempo y por tanto el futuro de la humanidad. En su intervención previa a la del Santo Padre, Ola incidió en la misma idea. Es mediante el diálogo y el esfuerzo mutuo, mediante ese tira y afloja, como la humanidad logrará grandes cosas. Eso es lo que veo en Magnifica Humanitas. Y por eso agradezco a su santidad y a la Iglesia por asumir esta labor de discernimiento. Esto me parece extraordinario, esta encíclica que debemos leer. Hay muchos resúmenes en las redes sociales actualmente. De hecho, ahí en mi Instagram, @PadreJoseAndrésCJM, junto al Instagram de la provincia Eudista Minuto de Dios, @EudistasMD, hicimos un resumen allí de los temas esenciales que toca esta encíclica, pero qué bueno es poder leerla completa para conocer en detalle.
2: Oiga, padre, y de pronto alguno de nuestros queridos oyentes dirán, bueno, ¿y por qué tocan esos temas?
0: Y eso a nosotros, a mí qué me importa.
2: Sí.
0: No, es que no faltarán.
2: Sí, lo que pasa es que, vea, padre, le voy a contar una pequeña anécdota.
0: Contá.
2: Y a nuestros queridos oyentes, porque esto tiene que ver con nosotros. En algún ámbito de nuestra vida tiene que ver. Y resulta que por allá en Estados Unidos, vámonos para en uno de los estados, uno de los, decían, más abandonados, tecnológicamente hablando. Resulta que en muchos años atrás empezaron a poner la energía en esos pueblos. Y listo, el alcalde de ese tiempo, bueno, todo genial, la luz está llegando a todas las casas, pero en los sistemas se dieron cuenta que había una pequeña parte donde no había luz, no había energía, y dijeron, bueno, ¿qué está pasando? Si ya modernizamos. Y se pusieron en la tarea de ir hasta ese lugar. Y resulta, había una señora, que le dijeron, bueno, señora, ya todo el pueblo tiene luz. Si no estoy mal, era Minnesota. Y ella dijo, ah, no, sí, yo sé que ya llegó la luz. Pero en el día, ya cuando se va acabando la tarde, ¿yo qué hago? Apago la luz y prendo la vela. Prendo la vela para... sí.
0: ¿Qué?
2: Se asustaron, pero ¿cómo así que ya teniendo luz?
0: ¿Cómo?
2: Y seguía usando la vela. Eso nos da una anécdota. Mire, las tecnologías llegan para que uno las use y son, claro, herramientas, no para uno quedarse en la edad de piedra.
0: Y que, ¿sí?, no voy a apagar la luz para no desgastarla, prefiero, sí, prender la vela.
2: A eso era.
0: No, ¿qué es eso?
2: ¿Qué pasa, padre, con este tema de la inteligencia artificial? Y ojalá escuchemos al Papa, escuchemos la Iglesia, qué es lo que está reflexionando, sí, y no nos asustemos.
0: Lado, sí, al menos si por ese, sí, lado nos entra, porque,
2: sí,
0: porque realmente es que nos cerramos de una manera tan absurda a las cosas, es que tienen que ver con nosotros también las cosas del mundo.
2: Total.
0: Usted no puede encerrarse en su habitación, burbuja, en la burbuja, en la casa. Es que eso no tiene que ver conmigo, a mí no me hable de la inteligencia, a mí no me hable de la tecnología. Señora, los hijos, señor, le familia, cuento que va a llegar, sí, el día.
2: Va a llegar.
0: Va a llegar el día en que el carro no va a necesitar chofer. Todo. Va a llegar el día en que usted va a tener una... No, ya llegó.
2: Ya llegó.
0: La aspiradora se mueve sola por la casa.
2: Y usted con Siri le da órdenes y, claro, caliénteme esto.
0: Usted le dice, Alexa, esto, apaga, mira, la Alexa, luz. Y se apaga, sabe, toda la casa.
2: Ah, sí.
0: O sea, ya llegó el día. Ahorita es una opción, ahorita puede ser un lujo. El día de mañana, no. El día de mañana, pues tenemos que aprender a vivir con esto. Yo recuerdo, yo no sé si era mi santa madre, que ella luchaba contra el tema de los celulares. Vaya y despégala hoy usted del celular. Despégala, sí, hoy del celular.
2: Sí, yo conozco señoras, tienen más redes sociales que las que yo tengo.
0: Claro.
2: Y tiene algo malo,
0: comparten,
2: ¿no?,
0: en Facebook, sí, todo lo que se les atraviesa.
2: Sí, y es malo, no, está, no, haciendo un uso...
0: Bueno, a veces bueno, se exceden, sí, en el compartir.
2: Así, ¿no?, es. 30 videos diarios.
0: 30 videos. Ay, el mío, piolín dándole la bendición todas las mañanas.
2: Sí, Padre, no, sí, es el, lo que estabas diciendo. No nos asustemos, hermanos, no nos asustemos, porque conozco gente asustada con este tema. Ay, no, que la inteligencia artificial, que yo no sé qué, y una prevención. No, primero escuchemos, formémonos y miremos todo equitativamente, ¿no, padre? Sí.
0: Pero es que el problema también ha sido, y no solo frente a este tema, sino frente a muchos temas, somos radicales. Y yo siempre he dicho, radicales solo por Jesús.
2: Ah, sí.
0: Radicales solo por Jesús. De resto, la radicalidad no sirve para nada. Ay, solo sí. Por Jesús.
2: Solo por Jesús y con el pie en el acelerador hasta el fondo.
0: Exactamente.
2: En otros temas es muy relativo.
0: Ay, no, no, bendito sea el Señor. Tenemos que caminar con un corazón dispuesto siempre. Alejandro Zuluaga nos habla a través del minuto WhatsApp 317-369-0797.
3: Hola, padre José Andrés, muy buenos días. Mesa de trabajo en este día de María Auxiliadora. Dios los bendiga, para que me regale una bendición especial, padre, si me hace el gran favor. Y aquí en sintonía de este hermoso programa. Bendiciones y un fuerte abrazo.
0: El hecho de respirar, mi querido Alejo, ya es una bendición especial en tu vida. Aprovecha la oportunidad de un nuevo día, aprovecha los ojos que has abierto, las ganas que el Señor te ha dado, las fuerzas que el Señor te ha dado para emprender esta nueva jornada y encuentra en Él la plenitud de la existencia. Son las 9:25, el minuto WhatsApp sigue a su disposición, 317-369-0797. Avanzamos con música en esta buena mañana para que usted se descargue, para que usted se relaje, para que usted diga pa' afuera, lo malo, pa' afuera, ya venimos.
4: Todo

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0: 9:34 de la mañana, en una buena mañana. Gracias por continuar en nuestra sintonía. Gracias por estar allí a través de los 1230. Gracias por estar a través de nuestra aplicación emisoras Minuto de Dios y también Minuto de Dios.fm. Seguimos con ustedes a través del minuto WhatsApp, que es 317-369-0797. Por allí saludo a Estela Gallego, que está en sintonía y nos dice buen día. Y ya no nos dice más nada. Pero qué bueno que están allí con nosotros. Mañana les cuento, aquí hablando un poco de programación de actividades, estaré con ustedes en el grupo Nueva Alianza a las 10 de la mañana, acompañándoles con una enseñanza. Y después de Pentecostés, ¿qué?
1: ¿Qué sigue?
0: ¿Qué sigue después de Pentecostés? Bendito sea el Señor. Y después de Pentecostés, ¿qué? Es la enseñanza mañana, entrada libre en la Casa de Oración Tierra Nueva. A las 7 de la noche tendremos grupo de parejas Nazaret, invitados los novios, las parejas, los esposos. Bueno, pare usted de contar, a nuestra Casa de Oración Tierra Nueva. Charlie, y usted con música me va a decir lo que tenemos el jueves.
1: El jueves siguen cayendo.
0: Caerán. Ajá. Unos caen. Los muros caen.

0: Jueves 7 de la noche en la Casa de Oración Tierra Nueva tenemos nuestro cerco de Jericó, esta grandiosa jornada de oración, de fe, de liberación, de intercesión, que ya comenzó hace 3 jueves atrás. En total serán 7 jueves. 7 jueves. 2 atrás, cierto. Son 2 atrás. Este va a ser el tercer encuentro. El tercer encuentro son 7 en total. 7 vueltas a la ciudad de Jericó que vamos a dar. 7 vueltas a nuestra Jericó para que encontremos nuestra libertad. Es un ejercicio que luego de Pentecostés seguimos emprendiendo de una manera mucho más profunda, seguimos emprendiendo de una manera mucho más consciente. Bendito sea el Señor. Nuestra sanación, nuestra liberación es un tema de conciencia. Charlie, no puede ser que nosotros pretendamos pedirle al Espíritu Santo que nos libere y nos acostamos a dormir.
1: Haga usted todo el trabajo, sí, y nos desentendemos.
0: El Dios mágico, pues.
1: No hay que poner nada de parte
0: no
1: nuestra.
0: No hay que hacer es nada. No, tampoco así.
1: Tampoco, sí.
0: Tampoco así. Hay que poner todo nuestro corazón en esperanza, en fe, que el Señor quiere hacer su obra en nosotros.
1: Amén, amén.
0: Se derriben los muros. Allí estaremos con el ministerio, bueno, con medio sacrificio. No, mentira, está el sacrificio completo, menos Juanpa. Nos acompañan en la música, en la predicación, en la oración, este servidor, el padre José Andrés. Y bueno, cada día somos más, así que este jueves los muros caen una vez más. Jueves 7 de la noche en el grupo Fuente de Gracia, ahí estaremos acompañándole. Los muros caen, Charlie.

0: Allá con ese ministerio de danza inmenso que había en el Pentecostés 2026, una belleza esa canción que también la ministraron los chicos de Fuerza de Dios. Maravilloso.
1: Oiga, padre, cuéntelo. Sí, la ministraron muy bonito. Estaba por aquí leyendo porque me parece un poquito, a ver, ¿cómo le explicamos si la gente está preguntando y cuáles son las fortalezas? Porque, okay, a ver, y entonces, ¿de qué es eso que están hablando que parece tan bueno? Y leía por aquí. En la antigüedad, las fortalezas eran ciudades amuralladas, eso, construidas con piedras enormes.
0: Como Cartagena.
1: Eso. Y defensas militares casi indestructibles, como Jericó. Humanamente, eran imposibles de conquistar. Por eso, que se derrumben las fortalezas significa aquello que parecía completamente inexpugnable, cerrado y bloqueado.
0: Voy a llamar a Carlos Alberto, lo voy a llamar el chat Charlie.
1: ¿Cómo? La pregunta.
0: Chat Charlie, pregúntele que él sabe.
1: Eso, eran, parecía completamente inexpugnable, cerrado, bloqueado. Y se cae solo por el poder de Dios, no por la fuerza humana. Qué bonito eso, padre, ¿no? Porque mucha gente dirá, ¿pero qué es eso que tanto hablan de los muros de Jericó, esas siete sesiones?
0: Porque pueden creer que es una cosa mágica y no lo es.
1: Sí, sí, sí.
0: No, tiene todo un sentido bíblico, existencial, sí, que tiene su basamento en lo bíblico, pero que no nos quedamos solo recordando lo que sucedió en la ciudad de Jericó, sino que lo traemos a nuestra vida, a derribar los muros.
1: Así es, padre, aquello que parece difícil en nuestras vidas y que solo es derribado con la gracia de Dios.
0: Imagínense, vamos a ver, yo creo que algunos de los que estemos en sintonía habremos conocido la ciudad amurallada en Cartagena, ¿cierto?
1: Sí.
0: Y imagínese usted que dentro de esas murallas están las bendiciones de la vida. Dentro de esas murallas está la bendición y nosotros estamos por fuera de las murallas.
1: Sí.
0: No podemos atravesar las murallas.
1: No podemos.
0: ¿Y las murallas cuáles son? Bueno, las murallas son todas las situaciones de la vida que evitan que nosotros alcancemos la bendición, que nosotros alcancemos la plenitud de la vida, que nosotros alcancemos a Dios. Pues tenemos que juntarnos con el ejército más grande de todos, que es nada más y nada menos que el Padre, el Hijo y el Espíritu Santo. Uy, para derribar esas murallas.
1: Eso. Todas las mentiras, padre, que nos hemos creído. No, ay, puedo, mío, voy a fracasar, como así. En
0: eso
1: Dios,
0: es muralla pareja allí.
1: Sí, así es.
0: El desamor que tenemos hacia nosotros y hacia los otros.
1: Sí.
0: Más murallas, a ver.
1: Ataduras, las vicios.
0: Ataduras, los vicios.
1: Adicciones.
0: Todo lo que el pecado ha traído a la vida.
1: Sí, la amargura.
0: Y ya hacíamos en el primer encuentro, hablábamos que el Espíritu Santo era el autor de la liberación.
1: Amén.
0: Y en el segundo encuentro hablábamos, el primer muro como tal derribado era el de la interioridad. El muro de las heridas interiores, de las heridas del corazón. De aquello que...
1: qué bonito.
0: De la baja autoestima, de las heridas porque me rompieron el corazón. Eso fue lo que vivimos el jueves pasado. Ay, yo no les he dicho, mañana les cuento las heridas de este jueves.
1: Padre,
0: vamos a derribar.
1: Sí, y obstáculos bien grandes, problemas en la familia. Que no, ya eso por generaciones siempre venimos así. No, esa es una muralla que hay que derrumbar. Problemas de salud o económicos. Ah, no, ya, nosotros somos así. No, Dios tiene el poder de bendecirnos y darnos otra realidad en nuestra vida.
0: Así que nosotros somos así. No, ¿qué es eso?
1: Ya,
0: borre eso de su lenguaje.
1: ¿Sí o no? Sí, sí.
0: Borre
1: sí.
0: Eso del lenguaje.
1: No puedo. No, ¿cómo que no puedo?
0: Claro, claro que puede.
1: En Dios
0: claro.
1: Todo lo podemos.
0: En Dios lo podemos.
1: Amén.
0: Son las 9:43. Beatriz Echeverry dice: buenos días, padre. Bendiciones, qué alegría. Con ese ánimo que mantienes, Dios me lo bendiga. Qué bendición de Dios. Eso es puro Espíritu Santo, mi. Un abrazo, mi Beatriz. Doña Nelly dice: muy buenos días, padre José Andrés y Carlitos. ¡Wow! ¡Qué bendición tan grande escucharlos! Y es alimentarnos de estos programas con el Espíritu Santo. En el Espíritu Santo y caminando acompañado de la Santísima Virgen María. Padre José Andrés, gracias por tus oraciones, bendiciones, y tú siempre los bendices a nosotros. Qué bella, mi querida Doña Nelly. Aquí estamos para bendecir.
1: Padre, y todos, eso que te acaban de decir, yo soy testigo. El padre mantiene muy contento, ay, muy alegre, santo, muy feliz. Y no, padre.
0: ¿En qué momento llora?
1: Sí, uno llora en otros momentos, pero lo que tú explicabas, no es que uno no tenga dificultades, pruebas, uno sí las tiene. Pero yo creo que es de dar testimonio, y eso sí es para todos. Tenemos que luchar por estar siempre felices y alegres, a pesar de los pesares, porque ese es el testimonio que uno da, padre. A ver,
0: ¿por qué se ríe? A pesar de los pesares. A pesar de los pesares, muy bien. Vamos a, con música, Carlitos, a ver, que eso es lo que me mantiene a mí también. Yo soy muy, muy, muy melómano, dicen por allí.
1: Ah, sí,
0: más amante música de la música. 9:44. A ver. En una buena mañana, pero eso que está sonando está bueno para que se los dejemos ahí en la música.
1: Bueno, vamos.
0: Es fuerza de Dios, el Ministerio de la Casa. Eso. Con ustedes en Minuto de Dios Medellín.

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0: 9:52. Y se va riendo, sal de ese cuerpo. 9:52.
1: Y se va riendo dos.
0: Ya lo captaste.
1: Sí. Ya vi.
0: Regresamos en una buena mañana, pero para despedir ya casi. No sin antes, Charlie, esta semana a mí se me había pasado.
1: Hay algo muy importante.
0: Bueno, dos cosas se me habían pasado, mis hermanos. Hoy, martes 26, no está trabajando la librería Minuto de Dios. Estamos allí en un descansito con algunos de los hermanos colaboradores de acá del Centro Carismático. Gracias por la comprensión. Ya regresamos mañana en nuestro horario habitual. Pero lo que quería contarles, contá a ver. Es que este viernes hay que es 29, usted pudiera ganarse 3 millones de pesos.
1: ¿Cómo?
0: Sí. ¿Y cómo? 3 millones de pesos, pero tiene que haber usted adquirido el bono Pro Casa de Oración. El bono Pro Casa de Oración es una iniciativa de los servidores de la Casa de Oración Tierra Nueva, que pues se idearon esta manera de poder sostener la obra, la Casa de Oración, pero además agradecerles a ustedes por ayudarnos. Y usted con este bono, que tan solo vale 100,000 pesitos, que usted puede como cancelar en varias cuotas. Cómodas cuotas, uh-huh. Puede ganarse esos 3 millones.
1: Padre, yo estoy pendiente, yo tengo mi bono.
0: Yo tengo dos.
1: Usted tiene dos bonos, no.
0: Yo tengo dos, pero el que no lo tenga y me está escuchando, escríbame inmediatamente. No voy a escribir ahorita a la librería porque no le van a atender. 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
1: Pero vea, padre, vea que vea qué es lo bueno de esto. Yo tengo un bono, pero tengo 4 oportunidades.
0: Yo tengo 8 oportunidades. Ocho
1: oportunidades de ganar. ¿Cómo está viendo la señora? ¿Cómo?
0: ¿Qué?
1: ¿Cómo así?
0: Por ella soltó la olla.
1: Es porque, explique usted, padre.
0: Cuídate que más, ya va.
1: Ojo te quemas.
0: No, pues en el bono hay unas manitos ahí en el diseño. Ay, no lo tengo aquí en la mano.
1: Tampoco.
0: Pero hay unas manitos y hay 4 numeritos que les da a ustedes 4 oportunidades de ganar. Ay, Dios mío, santo. Ay. Cristo atado en la cruz. Es decir, que cuando se haga el sorteo este viernes, como se hace cada mes, usted va a poder tener... Si compró un bono, 4 oportunidades de ganar. Si compró 2, 8 oportunidades de ganar. Si compró 3, 12 oportunidades de ganar. Y ya no sigo porque después se me va la tabla del
1: 4. Y caen bien los 3 millones.
0: Y caen bien. Usted se gana 3, le deja 1 a la casa de oración para seguir ayudando. Y claro, claro, ¿qué más?
1: Así es.
0: Qué bueno es que podamos ayudar. Dice Araceli Rodríguez, buenos días, bendiciones, un abracito, los quiero mucho, yo tengo ya el bono y voy por una de esas bendiciones.
1: Qué bien.
0: Araceli está en la jugada, muy bien. Pero así como Araceli y quien no lo tiene, pues quien no lo tiene, a ver, tú estás pensando, este viernes juega, no necesitas pagar los 100,000 de una vez, puedes pagar 50,000 y después pagas los 100,000 y con 50,000 hasta te pudieras ganar esos 3.
1: Ay, padre, pero es que no, yo vivo muy lejos. No, ¿hay soluciones?
0: Hay soluciones.
1: Para no venir hasta Tierra Nueva, qué pereza, no quiere salir.
0: Tiene mañana, tiene el jueves, viene para los muros y compra el bono.
1: Eso. O si definitivamente no puede salir, hay la posibilidad, padre, que haga una transferencia y se hable con Nubia o por Nequi. Le manda esos 50,000 pesitos, ella te manda la foto del bono.
0: Y se lo entregamos cuando pueda venir.
1: Y juegas y participas.
0: Me pregunta Araceli, o sea que para este viernes debe haber cancelado 50. Bueno, Araceli, ya como vamos avanzando bastante, al menos 50 deberíamos haber. Porque ya llevamos, con este sería el tercer sorteo.
1: Sí.
0: Con este sería el tercer sorteo del anticipado, entonces... qué bueno, qué chévere que podamos adquirir ese bono
1: Pro
0: Casa de Oración.
1: Y es importante decirle, padre, a los oyentes nuevos, mire, este mes de mayo juega 3 millones,
0: sí.
1: Junio 3. 3 millones, julio 6 millones.
0: Ay, me dolió.
1: Y sigue. Agosto, septiembre, octubre y noviembre, cada mes día 3 millones.
0: Y en diciembre.
1: Dios. La cereza encima del pastel.
0: ¡Dios!
1: 30 millones de pesos. Imagínense.
0: ¡Ay, Dios mío, santo! ¿Ah? Le da usted 10 a la casa de oración eso, y se queda con 20.
1: Ajá. Claro, eso sí. No, se viene preparado, sí.
0: Totalmente. Una de esas bendiciones va a ser para mí y voy a dar 500 para la emisora. ¡Ya lo dijo Araceli! ¡Ya lo dijo!
1: Eso, Araceli.
0: Aquí quedó grabada en el WhatsApp.
1: Ay, sí, a ver, tomémosle foto.
0: Vamos a tomarle foto a esa bendición.
1: Eso.
0: Qué bonito. Y contarles que además con esa ayuda de los bonos hemos podido impermeabilizar la casa de oración, hemos podido impermeabilizar aquí el techo de la emisora y de la librería. Hemos podido, bueno, el arreglo por fuera y por dentro también.
1: Las rejas, padre.
0: Se hicieron las rejas, sí, qué bonito, hicieron, gracias. Se hizo el andén, el piso nuevo del andén. Quiero contarles que allá en nuestros transmisores, ¿cómo es que se llama esto? Las Palmas.
1: En Las Palmas,
0: donde está la antena, donde está Giovanni, un abrazo, querido Jova. Vamos a hacer un arreglo también del techo en la caseta de donde están los transmisores para evitar algunos daños, porque está afectado el techo, y eso es gracias a ustedes también.
1: No, sí, muchas gracias, hermanos, de verdad.
0: Y eso también, Charlie, nos ha ayudado en el máster que estamos remodelando. Bendito
1: sea Dios.
0: También nos ha ayudado.
1: Y va a quedar bien bonito.
0: Va a quedar muy bonito.
1: Y eso que no le hemos mostrado la foto cómo va a quedar.
0: Ay, Dios mío.
1: Y se van a animar más.
0: No lo he hecho, ¿verdad? Cierto.
1: Sí, sería muy bueno.
0: Voy a organizar el antes y lo que se espera del después.
1: Sí. Sería muy bonito. Ah, y lo mostramos así, ¿ve? Así como está antes así, y después.
0: Dos cuadritos,
1: para que vean.
0: Charlie es el antes, yo soy el después.
1: ¡Ay, Dios mío! ¡Ay, Dios!
0: Ay, no. No, al revés. Yo soy el antes, Charlie.
1: No. Ninguno. Pero, oiga, padre, ese estudio va a quedar hermosísimo.
0: Bendecidos.
1: Y de verdad, gracias a todos ustedes, hermanos, por esa gran ayuda que nos dan comprando este bono. Aparte de que ustedes pueden ganar. Es un gana-gana, padre, ¿no?
0: Totalmente. Para todos. Anadelia nos deja su nota de voz, Charlie.
1: Anadelia,
0: siempre estamos despidiendo. Eso. Anadelia aparece.
1: Anadelia,
0: un abrazo grande. Dios te bendiga.
2: Muy buenos días, padre Juan José y Carlitos. ¿Qué? Dios los bendiga.
0: ¿Cómo?
2: Feliz y bendecido día.
0: ¿Cómo?
2: Pues, llegué tarde, pena.
0: Padre Juan José.
2: Pero saludándolos. Y deseándoles que se encuentren muy bien y que Dios los bendiga, los colme de bendiciones hoy, mañana y siempre. Yo viajo hoy para Bogotá. Entonces, bueno, me ha estado muy bien la emisora esta semana.
0: Sí,
2: pero yo tengo el bono.
0: Ajá.
2: Yo tengo el bono como desde febrero.
1: Ah, juegue yo me lo.
2: Bueno, Dios los bendiga, feliz y bendecido día.
1: Bueno, si gánamelo.
0: Un abrazo, mi Anadelia.
1: No me preocupes.
0: ¿Cómo lo vio? Que padre Juan José.
1: Ay, no.
0: Ya ordenaron al muchacho. Ordenaron al capitán.
1: Ah, Juan José, ya lo ordenaron.
0: Juan José, ya lo ordenaron sacerdote. Ay, Dios mío. ¿Qué dirá la mona? Son las 10 en punto de la mañana. En una buena mañana ya tenemos que despedir tan bella Anadelia. Es molestándote, Anadelia. Dios te bendiga. Tenemos que despedir agradeciendo siempre su gentil sintonía y la atención de todos ustedes. Ya viene Mi Alma Te Alaba, estos 60 minutos de música católica, a las 11 Club de Amigos en Línea con el Padre Juan, con el Capi Juan José Valencia, a las 12 del mediodía nuestra palabra, a la 1 de la tarde Un Solo Dios, Una Sola Voz, a las 2 de la tarde estaremos con el Padre Leonardo en Kenosis, a las 3 La Coronilla, a las 3 y media Monseñor Roberto Sipols, a las 4 Musiquita, a las 5 Vuelve Un Viaje al Corazón. Hoy presentaremos una entrevista especial sobre esta encíclica del Papa León que me realizaron allí en el canal Telemedellín. Son las 10 de la mañana. Sean felices. El Señor nos ama. Adiós.

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5: Son las 10 y 5 minutos.
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7: En este evangelio el Señor nos habla a través de parábolas, ¿no? La parábola del sembrador, tan conocida, en donde la semilla representa la palabra de Dios. El sembrador es Cristo y nosotros somos esa tierra. El Señor nunca deja de sembrar, ¿no? Siempre, constantemente, día a día está esparciendo su semilla, su palabra. Pero está en nosotros saber preparar esa tierra,

saber predisponer el corazón para que esa palabra pueda entrar en nuestro corazón, para poder asimilarla, para que eche raíces y así pueda dar frutos. Como hijos de Dios estamos llamados a dar frutos, ¿no? Pero ese fruto es el resultado de un proceso previo. Porque antes yo recibí algo, recibí la palabra. Pero mucho antes de eso, yo la escuché. Y Dios nos está hablando constantemente, todos los días, a través de signos, a través de situaciones, a través de personas. De ahí la importancia también de tener siempre el corazón dispuesto a escuchar, a recibir, a ver en nuestra vida esos signos claros de la presencia del amor de Dios. Nuestro corazón siempre tiene que estar predispuesto para poder recibir con fe todo lo que el Señor nos regala. Somos hijos de Dios, somos hijos de un Padre que en primer lugar nos habló en Jesús, pero que también nos dejó su palabra y sigue hablándonos, sigue comunicándose con nosotros para que podamos recibir ese mensaje, porque en definitiva lo que Él quiere para nosotros es que podamos dar frutos y que ese fruto sea abundante. Por eso pidámosle al Señor la gracia de tener siempre el corazón predispuesto para escuchar su palabra, para recibir su palabra, para hacer que eche raíces en nosotros y para poder después gozar de los frutos de amor, de felicidad, de plenitud que solo Él nos puede dar.

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1: Jesús nos trae las bienaventuranzas, que quieren ser como el programa del reino de Dios. Y a diferencia de los mandamientos, las bienaventuranzas no son mandatos, sino que son enunciados de valor. Son un llamado, una invitación a crecer en el amor y a superarnos constantemente. En el Evangelio, San Mateo quiere resaltar esa carta magna, este programa del reino de Dios que Jesús comunica a sus discípulos para poder lograr esa identidad de los seguidores de Cristo y profundizar sobre todo en estos enunciados de valor que son 8. 8 bienaventuranzas que podríamos titular como los valores del reino. Con las 4 primeras, Jesús nos invita a darle un sentido más profundo a aquello que nos toca vivir, no solo en un sentido o en un valor espiritual, sino en actitudes concretas que Él nos propone. Y estas primeras se complementan con el resto, que son actitudes concretas para poder instaurar el reino de Dios aquí y ahora. Invitan a asumir un compromiso, un empeño por cambiar la realidad. El compromiso por la misión, por la caridad, el compromiso por una vida honrada. Y si queremos preguntarnos qué es ser cristianos, tratemos de descubrir en las bienaventuranzas ese camino programático, porque nuestra misión es el cielo y se gana con los pies en la tierra y la mirada en el cielo. Que el Señor nos dé la gracia de poder tener un corazón sencillo, humilde y pequeño que sepa abrirse a toda la riqueza del reino.

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11: Son las 11:05.
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0: Muy pero muy buenos días, queridos hermanos. Reciban ustedes un saludo de bendición en este martes 26 de mayo de este año 2026. Ya está que se termina este mes de mayo, mes dedicado a la Santísima Virgen María. Un saludo muy especial para todos ustedes, hermanos, socios y socias del Club de Amigos. Que Dios les bendiga y que Dios les siga llenando de su amor en este día. Bueno, iniciamos saludándolos a todos ustedes y por supuesto vamos a iniciar como siempre comenzamos todo con la oración.
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En el nombre del Padre, y del Hijo, y del Espíritu Santo. Amén. Padre bueno, gracias te damos por este día que tú nos regalas. Gracias por el amor tan grande que tú nos tienes. Gracias, Señor. Gracias. Solo abrir nuestros ojos y estamos rodeados de tus más hermosas bendiciones. Gracias, Señor, te doy en este día por mi familia, por aquellos seres queridos que viven a mi lado. Gracias, Señor, gracias, gracias. Usted, hermano, donde quiera que esté, en su trabajo, en su estudio, en la universidad, en su casa, allí preparando el almuerzo para sus seres queridos, dígale gracias. Gracias, Señor, gracias por este día. Gracias porque me bendices en cada momento. Te doy gracias, Señor.

0: En este día tan especial, gracias Señor, en este mes dedicado a la Virgen María. María Santísima, yo quiero consagrarme a ti, yo quiero consagrarte a toda mi familia. Dígale usted por favor en su casa, de donde esté, dígale María Santísima, yo quiero consagrarte a mis hijos, a mi esposo, mi esposa, a mis seres queridos, hermanos, tíos, primos, sobrinos, a todos, María Santísima. Los encomiendo a tu poderosa intercesión y te ruego que les alcances a cada uno de mis familiares las gracias, las bendiciones, los favores que tanto están necesitando de parte de Dios. En este día también queremos orar por todos los socios y socias del Club de Amigos que están experimentando alguna situación adversa en sus vidas. Puede ser una enfermedad, puede ser el desempleo, puede ser una dificultad en la familia, puede ser un momento de aridez, un momento de tristeza, un momento de dificultad. En esta mañana, Padre Santo, en este martes, queremos entregarte a todos los socios, hombres y mujeres, niños, jóvenes y adultos, y suplicarte, amado Señor, en el nombre poderoso de Jesús, porque Él nos dijo, Padre, todo lo que pidan al Padre en mi nombre, yo se los daré. Hoy pedimos en el nombre de aquel que tiene poder, tu Hijo, tu bendito Hijo y amado que murió en la cruz, en el nombre de Jesús. Te pedimos, Señor, bendice a todos los socios y socias del Club de Amigos. Ayúdalos, Señor. Fortalécelos en medio de la debilidad. Ayúdales, Señor, en cualquier área de sus vidas donde estén experimentando fragilidad, debilidad. Ayúdales, Señor, a nivel familiar, que sean fuertes como familia, que toda división, que todo aquello que los esté separando, tú derrumbes, Señor, todo eso, Señor, que no los deja tener paz. Te queremos entregar, Señor, la situación económica de todos los socios y socias del Club de Amigos. Tú prometiste, Señor, abrir las esclusas del cielo para bendecirnos. Hoy en esta mañana te pedimos, Señor, de acuerdo a tu promesa, Señor, de acuerdo a tu amor, que abras esas esclusas de los cielos. Bendice, Señor, a todos los socios del Club de Amigos. Bendícelos, Señor, ellos que colaboran en tus obras, con la oración, con la donación, difundiendo tu reino. Señor, ayúdalos, bendícelos. Ábrele puerta de empleo, de bendición para todos aquellos que hace tiempos están necesitando ese sustento diario, Señor, ese ingreso diario, ese ingreso quincenal, mensual, para poder sobrevivir, para poder llevar una vida más digna. Padre Santo, glorifícate. Hoy te entregamos. Y en los socios del Club de Amigos te entregamos a todas sus familias, aquellos por los cuales estos hombres y mujeres que apoyan tu obra te oran cada día, te imploran. Bendíceles, Señor, ayúdales. Permite, Señor, que en esta semana puedan recibir una gran noticia, que puedan recibir esa noticia de que ha llegado ese contrato, ese empleo que tanto están necesitando. Hoy te entregamos, Señor, también a todas las socias, socios que están enfermos, que están en sus camas, en sus lugares de reposo, o tal vez en un hospital, en una clínica. Padre Santo, en el nombre poderoso de Jesús, por los méritos de sus llagas, de pies, de las rodillas, de las manos, de la corona de espinas, de la lanzada que le dieron, por los méritos de esas llagas, amado Señor, bendícelos, levántalos de su enfermedad. Que todos estos procedimientos médicos que les tienen que hacer esta semana vayan con tu bendición, Señor. Que si algún socio o socia del club de amigos va para una cirugía, va para un procedimiento, Señor, que tú seas, te lo pedimos, Señor, bendiciéndolo, bendiciéndola en este momento. Glorifícate, Señor, en cada una de sus enfermedades, a nivel físico, a nivel espiritual. Manifiesta, Padre Santo, la abundancia de tu amor sobre estos hermanos que llevan pidiéndote a ti por su salud, por esos dolores en los huesos, en los músculos, en la cabeza, por esos dolores en las rodillas, en los huesos. Padre Santo, manifiesta tu bendición, manifiesta tu gracia en cada uno de estos hermanos. Y desde ya, gracias. Gracias, Señor, por todo lo que estás haciendo en estos hermanos del club de amigos. Gracias, Señor, gracias. Estás tocando, Señor, estás liberando, estás abriendo puertas de bendición para todos aquellos que lo necesitan. Gracias, Señor, estás respondiendo las oraciones que llevan haciéndote hace tanto tiempo. Gracias, Señor, gracias, gracias. En este día te alabamos, te bendecimos, te glorificamos, te honramos a ti, María Santísima. Gracias a ti también, Madre Santa, por estar orando por cada uno de estos hermanos. Dios te salve, María, llena eres de gracia, el Señor es contigo. Bendita tú eres entre todas las mujeres y bendito es el fruto de tu vientre, Jesús. Santa María, Madre de Dios, ruega por nosotros pecadores, ahora y en la hora de nuestra muerte. Amén. Gloria al Padre, y al Hijo, y al Espíritu Santo, como era en el principio, ahora y siempre, por los siglos de los siglos. Amén.
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0: Bueno, y nos alegramos con cada uno de nuestros queridos socios y socias del Club de Amigos que están hoy de cumpleaños, hermanos, que Dios les bendiga, que hoy ustedes puedan pasar un día lleno de la bendición del Señor, claro que sí. Y bueno, hoy queremos felicitar en este martes 26 de mayo, pues bueno, solamente tenemos una quinceañera, a Rosalba Orozco. Rosalba, que Dios te bendiga. Que hoy sea un día muy especial para ti, que recuerdes que hace muchos años atrás viniste a este mundo y fue por la gracia de Dios, fue un don, un regalo que Dios hizo haberte traído a este mundo. O sea que hoy es un día para darle gracias, para que estés contenta, feliz, porque nada más y nada menos Dios pensó en ti hace muchos años atrás. Así que muchas y muchas bendiciones. Solamente tenemos una quinceañera. Ahora, si usted, hermano, socio o socia del Club de Amigos, dice, no, yo también cumpleaños hoy, por favor, actualice sus datos en nuestra base de datos. Hay veces ustedes cambian de barrio, se van a vivir a otro lugar, cambian de teléfono, y sería muy bueno que nos avisen para nosotros actualizar los datos. Si usted cumple años, usted puede darnos una llamada y recordarnos, mire, yo cumplo años tal día, para que me tengan en cuenta en sus oraciones, y con todo el gusto lo haremos. Usted se puede comunicar, hermanos, a nuestro WhatsApp del Club de Amigos, 317-370-2776. Allí usted puede hacer actualización de datos. Usted también puede reportar sus donaciones, sus aportes que usted tan generosamente hace para que Minuto de Dios Radio siga llevando, siga cumpliendo esta misión. Usted también es un evangelizador activo de esta bendita emisora. Desde ya, muchas gracias. Gracias por apoyarnos. Gracias por pertenecer al Club de Amigos en línea. Que Dios les bendiga, hermanos. Siempre oramos por todos ustedes.
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Bueno, queridos hermanos del Club de Amigos, socios y socias del Club de Amigos, ya tenemos las 11 de la mañana, 25 minutos. Ahí teníamos la voz, la invitación de Monseñor Mauricio Vélez, obispo auxiliar de la ciudad de Medellín. Qué bendición tener a nuestro pastor aquí hablándonos al oído, hablándonos al corazón. Y primero que todo, dándole gracias a todos ustedes, hermanos, socios y socias del Club de Amigos que pertenecen a esta gran familia Minuto de Dios. Pero también estaba Monseñor Mauricio invitándonos a pertenecer al Club de Amigos. Usted puede hacerlo, hermano. ¿Y qué requisitos hay? No, solamente le pedimos tres cosas. Mucha atención. Bueno, antes de seguir y darle los requisitos, por aquí nos están saludando. A ver, por aquí está Alejandro, Alejandro Zuluaga, que nos envía un saludo en Facebook. Buenos días, bendiciones, Carlos y mesa de trabajo. Gracias, Alejandro. Que Dios te bendiga. Gracias por estar siempre en sintonía de Minuto de Dios Radio. De verdad que deseamos que tu familia, que tus seres queridos estén siempre bendecidos por el Señor. Bueno, son tres, digámoslo así, requisitos básicos, esenciales, que les pedimos a ustedes para pertenecer al Club de Amigos de la emisora Minuto de Dios. Primero, orar. Hermanos, necesitamos que ustedes nos ayuden orando, orando por esta obra de evangelización, Minuto de Dios Radio. Tiene la misión de llevar la buena noticia las 24 horas del día, los 7 días de la semana. Así que es vital que usted nos acompañe con sus oraciones, que usted ofrezca una Eucaristía, el Santo Rosario, un denario o 10 Ave Marías, que usted ofrezca un sacrificio, que usted ofrezca algo para que Dios siga bendiciéndonos, primero que todo, con la oración. Segundo, vamos a pedirle que usted nos ayude con un aporte mensual después de 10 mil pesos. Que usted solamente puede 10 mil, genial, eso es muchísimo para nosotros. Que usted puede 50 mil, genial. Que, pero es que me gusta es que toda mi familia esté involucrada, listo. 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Y por supuesto, nosotros tenemos un dicho, y los dichos también hay veces tienen unas verdades muy fuertes. Dios no se deja ganar en generosidad. Nadie le gana a Dios en generosidad. Y sabemos que todo lo que hagamos para el reino de Dios, el Señor, por su amor. No es que estamos haciendo un trueque con Dios. No, no, no. Con Dios los trueques no funcionan. Por amor, Dios siempre nos va a devolver. Inclusive antes de que nosotros le demos, Dios ya nos está bendiciendo. 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Por ejemplo, este jueves tenemos una actividad muy bonita que se llama Derribando los Muros de Jericó en nuestra Casa de Oración Tierra Nueva, jueves 7 de la noche. Son 7 jueves, una actividad, una experiencia espiritual donde oramos para que todas aquellas barreras, dificultades, problemas, enfermedades, situaciones difíciles caigan, así como cayeron los muros de aquella fortaleza que se llamaba Jericó, pero lógicamente con la gracia de Dios. Hay muchas situaciones, hay muchos inconvenientes, hay muchas enfermedades que no pueden ser vencidas si no es con la gracia de Dios. 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
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Para pertenecer a todos los socios y socias del Club de Amigos. Simplemente es eso. Que yo no sé hablar, que yo no me sé la palabra, no me grabo las citas bíblicas, no sé nada de historia de la iglesia, no sé teología, no se preocupe. No tiene que saberlo. Pero usted puede contarle a otros dónde se imparten estas enseñanzas, dónde hay momentos fuertes de oración, acá en nuestra Casa de Oración Tierra Nueva, y de esa manera usted se vuelve un evangelizador. Ahora sí, usted puede comunicarse, anote este número por favor, no hoy, hoy no, mañana. ¿Por qué hoy no? Porque hoy el domingo tuvimos un evento muy bonito, Pentecostés, y algunos servidores, compañeros de trabajo, hoy están, bueno, descansando. Un día largo sirviéndoles a ustedes y ellos están con un merecido descanso. Pero anote por favor este número 317-370-2776. Ya mañana usted mande una nota de voz y diga, mire, yo quiero pertenecer al ejército que ayuda a cambiar vidas. Yo quiero pertenecer a los socios del Club de Amigos, yo quiero orar por ustedes, me parece bonito lo que hacen, llevarle el evangelio a tantas personas, me parece bonito que haya un lugar dedicado para que nos reciban, un lugar bonito, aireado, con aire acondicionado, buen sonido, hay buenos predicadores, me gusta, yo quiero apoyar eso, que mucha gente venga, conozca al Señor o inclusive en mi 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A ver, por aquí Rosmira Vázquez nos envía una participación, un texto. Buenos días, Carlos. ¿Dónde se puede pagar el Club de Amigos? Yo pago cuando voy, pero ya no puedo ir muy seguido para seguir pagando el Club de Amigos. Doña Rosmira, primero que todo un saludo para usted, para toda su familia, que Dios la bendiga. Muchas gracias por ese aporte generoso que usted hace. Qué bonito ustedes llamando a decir, mire, recójame una ofrenda, mire, ¿dónde? Ustedes son socios propositivos, están pendientes. Doña Rosmira, usted es tan amable, va a anotar este número del Club de Amigos, o mejor dicho, no se preocupe, yo ya se lo voy a enviar por acá, vea, aquí tengo una planilla, Club de Amigos, copiar, le damos así de sencillo, y te voy a enviar el número de teléfono del Club de Amigos, por favor, comuníquese mañana, ahí se lo mandé. Se comunica con Rosa Ángela, ¿sí? Y ella, bueno, ya también te va a orientar cómo lo puedes hacer. Puedes enviar tu donación, tu aporte de este mes o de los meses que quieras a la cuenta de ahorros Bancolombia. Pero te vamos a enviar todo eso en texto. No te tienes que grabar todo eso y luego corriendo que a coger un lápiz, un cuaderno, no se preocupe. Desde ya, gracias. Gracias por esa donación. Bueno, hermanos, vamos a nuestra próxima sección rápidamente, siendo las 11 de la mañana y 34 minutos.

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1: Claro que sí, entremos en materia. Y vean, para entrar en materia los voy a dejar con esta canción. Vamos a ver si ustedes saben de qué se trata el Entremos en Materia de este día. 11 de la mañana y 35 minutos. Los voy a dejar un momento con este tema musical y ustedes ya van a discernir cuál es la materia para este día.

Bueno, mis queridos hermanos, 11 de la mañana, 40 minutos. Ya están escuchando acá de fondo esta hermosa canción con la agrupación Son by Four. Qué bueno que alguien me dijera de qué va a ser el tema de hoy. A ver. Bueno, lógicamente estamos en el mes de mayo, un mes que es consagrado a la Santísima Virgen María. Y hoy queremos, hermanos, tratar rápidamente este tema de la Santísima Virgen María. Ella es llamada por muchos padres de la Iglesia y por muchos santos la Omnipotencia Suplicante. Qué bonito ese título que le han dado algunos padres y santos de la Iglesia. Qué bonito en este mes de mayo. Y no es simplemente un adorno que se le pone a la Virgen, no. Eso tiene un trasfondo muy grande. La omnipotencia solamente le pertenece a Dios. Dios, la palabra omnipotente significa todopoderoso. Solamente eso le compete a Dios, ¿sí? Pero la omnipotencia de María significa, es porque Dios le ha concedido esa gracia, ¿sí? En virtud del plan de redención que Dios Padre creó para la tierra, para la humanidad, Dios le ha concedido esa gracia a María y ha querido que por sus ruegos, escuche muy bien, hermano, ha querido que por sus oraciones seamos bendecidos. En esa línea es que nosotros nos encomendamos a la Virgen María. Y escuche algo que es muy fuerte, hermanos. Escúchelo. No es que María fuerce la voluntad de Dios, no, sino que Dios en su infinito amor, vuelvo y digo, y en el orden de la redención que Él mismo diseñó, ha querido que los ruegos de su madre sean siempre escuchados. ¿Escuchó bien? ¿Los ruegos de María sean una que otra vez escuchados? No, sean siempre lo que la Virgen le pide a su Hijo Jesucristo ante el trono de la gracia, siempre Dios lo cumple. Así, lógicamente, eso tiene que ir alineado con la voluntad del Señor, así de sencillo. Así que la fuerza de la súplica, de la intercesión de María ante el trono de la gracia tiene un peso impresionante. Bueno, 11:42, ahora sí, hermanos, vamos a poner intenciones en este momento en las manos de la Virgen María. Envíenos una nota de voz, envíenos un texto. ¿Usted qué necesita que Dios obre en su vida para que la Virgen María le pidamos oración a ella en este mes de mayo? Por la conversión de un hijo, por la sanación de un enfermo, para que llegue esa bendición de un empleo, para que llegue la paz a Colombia. Vamos también a poner las próximas elecciones que vamos a tener este domingo. Que la Virgen Santísima nos ayude a orar para que la persona que suba allí al poder político sea una persona que ame a Dios, que respete a Dios, que respete los mandamientos de Dios, que respete la vida. Sea una persona que respete la familia, sea una persona que apruebe leyes, que siempre tengan a Dios en sus hogares. Y eso se lo podemos pedir a la Virgen María, claro que sí. Usted, hermano, ¿por qué necesita que la Virgen interceda? Escuche esta canción y envíenos su nota de voz.

intercede por mí, Madre buena. Ella es la Madre de Dios. Hermanos, ella es la Madre de Dios. ¿Cómo así? Sí, Jesucristo es verdaderamente hombre y verdaderamente Dios. No podemos dividir a Jesús, que es que María es la madre solo de Dios hombre. No. Jesús fue 100% hombre y fue 100% Dios. Y es 100% Dios. Bueno, por aquí está Viviana Montoya. Buenos días, Carlitos. Bendecido día para ti y todos los socios del Club de Amigos en línea. Gracias, Viviana. Yo doy mi aporte en la Eucaristía mensual. Uy, qué bendición, Viviana. Ella dice, es una bendición. Entonces yo invito a todos los que nos escuchan que no les dé miedo ser parte de este ejército, porque no nos falta nada. El Señor no se deja ganar en generosidad. Bendiciones y feliz día. Quiero poner en oración a mis hijos, Jonathan, Steven y César, por su conversión y la de mi familia. Muchas gracias.

0: Oiga, qué bonito esta participación, Viviana. Gracias. Gracias por tu aporte mensual. De verdad que Dios te bendiga. Y tienes toda la razón. Nunca nos falta nada a los que ayudamos en las obras de Dios. Y ella pone en oración a Jonathan, Steven y César. En el nombre del Señor, oramos por ellos. Los ponemos en las manos de la Santísima Virgen María. Todo lo que ella pide. Voy a volver a leer por acá. Venga, que es que estábamos por acá leyendo un apartado. Miren qué bonito. Para que no se les olvide. No es que María fuerce la voluntad de Dios, sino que Dios, en su infinito amor y en el orden de la redención que Él mismo diseñó, ha querido que los ruegos de su madre sean siempre escuchados. Uy, hermanos, qué buena noticia. Dios ha querido que los ruegos de su madre sean siempre escuchados. Y usted, hermano, y yo, cuando ponemos estas intenciones en manos de la Virgen, pues, ¿qué creen que va a pasar? Van a ser siempre escuchados, si está en el plan de Dios. ¿Ustedes creen que la conversión de nuestros familiares están en el plan de Dios? Eso va a pasar entonces. No lo dude nunca. Viviana, ánimo. Tus hijos están en las manos de la Santísima Virgen María. Erlinda nos envía esta nota de voz. Vamos a cambiar aquí de canal. Erlinda, vea, hasta se tomó una foto. Aquí estoy viendo el domingo en Pentecostés. Se la tomó con Isa. Muy bien, muy bien. Erlinda, buenos días.
1: Doctora, minuto de Dios, muy buenos días, Carlitos.
0: Hola, buenos días.
1: Para ponerme en la intercesión de la Santísima Virgen María Auxiliadora, que
0: claro,
1: su día fue el domingo.
0: Así es.
1: Y tú este mes de mayo y siempre, todos los días, para poner en la intercesión, que interceda ante Dios por cada uno de mis hijos, por Juan Darío, por Ley de Jesús, Johnny Alejandro, Judy Franceni, mis seis nietos, mis dos nueras, mis yernos, hermanos, hermanas, sobrinas y sobrinos, y el mundo entero, para amén, ponerlos en manos de Dios a cada uno de ustedes que trabajan por la obra de Dios. Y solo en las manos de Dios y la Santísima Virgen y el Espíritu Santo y este gobierno que nos va a llegar, que sea ungido por el Espíritu Santo de Dios, que nos interceda ante Dios por este gobierno, que en las manos de Dios y su Santo Espíritu, pero para que hagan el bien, más no el mal. Dios lo bendiga, Erlinda de Cali.
0: Amén, gracias Erlinda, Dios te bendiga, claro que sí. Ponemos estas intenciones en las benditas manos de la Santísima Virgen María. María Rojo, buenos días.
2: Buenos días, Carlito. Dios
0: Hola.
2: Bendiga, que usted le ama.
0: Gracias.
2: Y oración por todos los sacerdotes, por todos los servidores del minuto de Dios, por doña Matilde, por mi salud, por todos los enfermos, por toda mi familia, por mis hijos, por mis nietos, por todos los grupos de oración, por todos los sacerdotes, por la paz de Colombia, por el presidente Petro y por el nuevo presidente, y por todos los gobernantes y los alcaldes, por todos los guerrilleros, por todos los drogadictos, por los desempleados, por los encarcelados, por todos los que están tristes y afligidos, por todos los violentos, por todos los países en guerra, por el Papa León XIV. Dios lo bendiga, Cristo le ama.
0: Gracias, María. Amén, gracias. Gracias, María. Claro que sí. Vamos a poner todas esas intenciones en manos de la Virgen María. Hermanos, el fundamento bíblico más claro lo encontramos en el Evangelio de San Juan, Juan capítulo 2. Usted cuando pueda, apenas le haga el almuerzo y despache todos sus hijos para el colegio o la universidad, usted va a tomar su Biblia, va a buscar Juan capítulo 2, verso del 1 al 10, y va a buscar las bodas de Caná. Allí está el fundamento bíblico de lo que estamos hablando, y no lo voy a leer porque estoy compartiendo sus intenciones, recibiéndolas, pero allí el Señor Jesús le dice a su madre: todavía no ha llegado mi hora. Algunos dicen: es que el Señor la rechazó. No, oiga, pues ¿cómo va a rechazar la mamá? No, es que tienen que entender bien lo que estaba pasando. Todavía no ha llegado mi hora. Pero ¿hizo el milagro o no? Díganme ustedes, ¿lo hizo o no? Claro que lo hizo, porque su madre se lo pidió. Que cuando una mamá pide es como si mandara. Hijo, me va a hacer un mandado allí. Pero es, no es para que vaya al otro día. Ustedes saben que cuando una mamá pide, no es pidiendo, rogando así solamente. A veces las mamás cuando piden es que están mandando. Y la Virgen María no estaba forzando la voluntad de Dios. Pero, todos los peros, pero la intervención y la súplica de María acelera el primer milagro de Jesús. Grabémonos esto. La intervención de María acelera el primer milagro de Jesús. Ella no hizo el milagro. Ella suplica y su hijo responde. Vamos también por aquí con Flor Aurora Villasús Rojas desde Bogotá. Feliz y bendecido día, Carlitos. Yo necesito que la Virgen María interceda por la sanación de las heridas del corazón y la conversión de mi hija Laura María Melo Villasús y la conversión de mis hijos Juan Pablo y Juan David Melo Villasús. Dios me los bendiga, mil gracias. Con mucho gusto, doña Flor. Gracias por estar participando. Y felicito a todas estas mamás. Lo más grande que ustedes pueden pedir para una persona es la conversión. Yo le digo el paquete completo. Porque bueno, usted, ay señor, démele un empleo. No, pero ese muchacho toma más que caballo asoleado, dicen por ahí los jóvenes. Ese muchacho hace hasta para... No lo cambie, solo dele un trabajito. No, pidió muy poquito, no. No, nada más sánele esa herida, sánele físicamente. Pero no le va a pedir que lo cambie. No, que solamente le sane el dolor que tiene ahí, el lumbago y ya. ¿Por qué pedimos tan poquito, no? Hay que pedir en grande. La conversión es todo el paquete. Le sana las heridas físicas, espirituales, le da un nuevo empleo. Pero qué bonito ver los hijos ya caminando en Dios, ¿no? Usted sueña, mamá, con esos hijos yendo a la Eucaristía, manejándose en bien, formando buenos hogares. Qué bonito, ¿no? Flor Aurora, seguimos orando por tus hijos. Claro que sí. Sandra Arango, por la conversión de mi hijo Juan Pablo, que me le ayude a salir de la pereza, la tristeza que siente, que sabe que es hijo amado de Dios y que tiene una familia que lo apoya y lucha por él. Por la salud de mi madre, por mis sobrinos que se dejaron llevar por las drogas, por cada uno de nosotros, por todos ustedes que nos acompañan en este camino. Claro que sí, Sandra. Mucha fuerza, mucho ánimo. Es que lo más grande que podemos pedirle a Dios es la conversión. Y qué bonito cuando no solo pensamos en nosotros. Señor, convierte. Eso le decía el profeta Jeremías al Señor: conviérteme y yo me convertiré. Es tu gracia, Señor, es tu don. Dios respeta nuestra libertad, seguro que sí. Dios no se va a meter en nuestra vida si no lo dejamos. Pero, en todo hay un pero, pregúntele a la Virgen María. Pero, cuando oramos por esos familiares, Dios dice: ay, qué pena. Yo le respeto su libertad, pero me le voy a meter en su vida. Me le voy a meter, lo voy a empezar a bendecir, lo voy a empezar a atraer con cuerdas de amor hacia mi corazón. Señor, ¿por qué lo va a hacer si usted dijo que me da libertad? Sí, pero me están orando. Ahí tienen a la Virgen, ahí tienen a mi madre pidiendo nada más y nada menos que por eso. Entonces, bueno, hermanos, vamos llegando hacia el final. Gracias, gracias a todos ustedes por estar en sintonía de Club de Amigos en Línea. A ver, la canción de bajo, sí. Esta canción es muy bonita, es de la agrupación Son by Four y se llama Intercede. Qué bonito, hermanos, en este mes de mayo. Y vamos a terminar con un compromiso. Yo también lo voy a asumir. ¿Listos para el compromiso? Va a ser este. A ver, a María Rojo, a Arlinda, a Rosmira, a Flor Aurora, a Viviana, a Sandra Arango, a Nadelia, a John Bolívar, a Araceli, Doña Nelly, Estela, Alejandro, Padre José Andrés, también va en el paquete, Beatriz Morales, Franklin, María Livia, Luz Elena, Gloria Álvarez, Henry, Orlando, Adriana, todos, María Isabel, Manuel, Matilde, María Selene, Cecilia, Diana, Virginia, todos vamos a comprometernos a orar el Santo Rosario. Vamos, que yo ya lo oro, genial, anótese un 10. Vamos a orar el Rosario para pedirle a la Virgen María por la conversión de los hijos. No hay arma más poderosa que el Santo Rosario para pedir la conversión, la intercesión de la Virgen. Y segundo, vamos a ofrecer el Santo Rosario en lo que va de esta semana hasta el fin de semana. Vamos a ponerle a la Virgen María que esa persona, ese próximo presidente de Colombia, sea un hombre según el corazón de Dios. Bueno, hermanos, gracias, gracias por estar en sintonía de Club de Amigos en Línea. Que Dios les bendiga. Sigan ustedes pasando un feliz día. Ya viene la hora del almuerzo. En 2 minutos todo el mundo a almorzar. ¡Qué rico! Démosle gracias a Dios por esa comida que pone en nuestra mesa. Que Dios los bendiga, hermanos. Gracias a todos los socios y socias del Club de Amigos. Que Dios me los bendiga en este día y que sigan ustedes conectados a nuestra emisora Minuto de Dios.

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0: Alégrate, reina del cielo. Aleluya. Porque aquel a quien mereciste llevar, aleluya, resucitó como lo había dicho. Aleluya. Ruega por nosotros a Dios. Aleluya. Alégrate y gózate, Virgen María. Aleluya. Porque verdaderamente el Señor resucitó. Aleluya. Oremos. Oh Dios, que por la resurrección de tu Hijo, nuestro Señor Jesucristo, te dignaste alegrar al mundo, concédenos, te pedimos, que por la intercesión de la Virgen María, su Madre, alcancemos los gozos de la vida eterna, por el mismo Jesucristo, nuestro Señor. Amén.
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7: Son las 12:04.

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2: Ya tenemos las 12 del mediodía, 6 minutos. Vamos ahora a escuchar al padre Gustavo Hammoud, argentino, con esta enseñanza a esta hora de la tarde, el Espíritu Santo y la Virgen María en los tiempos actuales. Tengan ustedes una feliz sintonía.
3: Y el tema que me han pedido que comparta con ustedes es el Espíritu Santo y la Virgen María en los tiempos actuales. Y meditando en este tema, me venían cuatro cosas que nos enseña la Reina de la Paz unido al Espíritu Santo. Así que prepare el cuaderno porque usted después tiene que repetir esto cuando regrese a su grupo, a su parroquia. Está bien que está la filmación y todo, pero nosotros no es que venimos con una gula espiritual para recibir solo nosotros a los congresos, sino que luego tenemos la misión de transmitir estas hermosas conferencias que venimos escuchando. Yo lo escuchaba al padre Inocencio, al padre Danco, y ¡wow! ¡Cuánto! E incluso le decía al padre Inocencio, digo, bueno, yo ya no tengo nada que predicar porque dijiste tantas cosas hermosas. Pero vamos a ver cuatro enseñanzas que nos da la Reina de la Paz sobre el Espíritu Santo. Lo primero que yo noto es que la Virgen María nos enseña a ser dóciles al Espíritu Santo.

Cosa que nos pase como una familia en la Argentina que salía de vacaciones, era un matrimonio con dos niños. Subieron al carro y también tenían una mascota, pero lo particular es que esta mascota no era un perro, no era un gato, no era una tortuga, era un mono. Y vieron que los monitos son muy inteligentes. Yo tuve uno hace años y pobre la cocinera de la parroquia, estaba cocinando y el mono que buscaba afecto se le subía al hombro, la agarraba con la cola del cuello y ella cocinaba con el mono en el hombro. Hasta que un día lo llevamos al mono y lo devolvimos a la naturaleza, ¿no? Y esta familia tenía un mono, iban de vacaciones, pero algo pasó en el automóvil, en el camino, que tuvieron un accidente. Entonces vino la ambulancia, vino la policía, y si bien no fue algo grave, llevaron a los cuatro al hospital. Pero claro, el mono lo dejaron en el auto, pobre. Entonces el mono estaba triste, solo ahí en el auto. Y viene la policía y la policía tiene que tomar declaración cuando hay un accidente. ¿Pero a quién le iba a preguntar? Pero se dieron cuenta que el mono era muy inteligente. Entonces el policía dice, a ver si logro entender y que me entienda. ¿Qué hacían los niños? Claro, el mono no podía hablar, pero había aprendido los gestos. Entonces cuando le preguntó qué hacían los hermanitos, el mono hacía... ¿Qué quiere decir eso? Que se peleaban. Entonces anotó ahí, se peleaban. ¿Qué hacía la señora? El mono empezó a hacer así. ¿Qué hacía la esposa? Hablaba y hablaba y hablaba. ¿Y qué hacía el marido? Y el mono hace... Bebía. Y el policía se queda y dice, ¿y quién conducía el auto? Y el mono hace... ¿Qué quiere decir este cuento? Hermanos, más de una vez hemos conducido nuestra vida como un mono. Más de una vida hemos conducido nuestro modo de pensar, no guiados por el Espíritu Santo. Dice San Ignacio de Loyola que hay tres pensamientos en nosotros, tres voces en nosotros. Una que viene de Dios, que es la que nos menciona en sus mensajes la Madre de Dios, cuando nos invita a invocar al Espíritu Santo a través de sus mensajes, a orar con el corazón. La otra voz es del mal espíritu, de la cual ya nos han estado hablando, cuando nos decían de las tentaciones, de la necesidad de conversión. Pero dice San Ignacio de Loyola que hay una tercera voz, y esta puede ser de bendición o puede ser peligrosa. No viene de afuera, viene de nosotros mismos, de nuestra vida, de nuestra formación cultural, religiosa, de nuestra historia. Y esta voz, estos pensamientos, muchas veces van a ir en sintonía con la voluntad de Dios, pero en otras ocasiones puede que vayan en contra. Por eso necesitamos tener esta intimidad con nuestra Madre la Virgen, con el Espíritu Santo. San Luis María Griñón de Montfort dijo, cuanto más el Espíritu Santo encuentra a María en un alma, más se vuelve operante y poderoso. Qué hermoso saber, el Espíritu Santo busca corazones que amen a María, que contemplen a María, que lean sus mensajes, pero que luego se pregunten cómo puedo hacer para vivir este mensaje que la Reina de la Paz me está dando. Y ahí entonces nuestra vida no será conducida como el mono que conducía el automóvil, sino que será conducida y llegaremos a las metas correctas, a las metas de bendición que Dios tiene para nuestra vida. Nuestra madre, y esto fue lo primero que me sorprendió cuando fui a Medjugorje. Medjugorje es como un Pentecostés permanente que nos va liberando de los miedos que tenían los apóstoles antes de Pentecostés, que nos va ayudando a ver las cosas de manera diferente y que nos va colmando de su paz. Decía
Wengwebel, que tuvo una conversión del luteranismo al catolicismo, pero que luego siguió con su conversión, dice: en Meyugorje hasta las piedras del Krishna, que no es

el monte de las apariciones, sino del Via Crucis, hasta esas piedras están impregnadas de la paz que irradia la oración. Y ciertamente, cuando nosotros vamos a Meyugorje, pero aunque nunca vayamos, si nuestros grupos meditan los mensajes, tienen la espiritualidad de la Reina de la Paz, nos vamos impregnando de esa paz. Yo recuerdo la primera vez que fui a Meyugorje, fue en el 2000, y se ve que algo la Virgen hizo, porque los curas de la parroquia, de mi comunidad, me decían, qué bien que estás, qué tranquilo se te ve. ¿Cómo estaría antes? Los servidores de la comunidad, de los grupos de oración, decían, Padre, irradia paz. Yo no me daba cuenta. ¿Por qué? Porque a veces nuestra transformación es silenciosa. Es como la semilla que pones en la noche y de a poco va brotando la plantita y va creciendo de día en día sin que nos demos cuenta. Claro, no faltó el día que medio me reviré por algo y alguna servidora dice, ay padre, ¿cuándo vuelve a Meyugorje? Como diciendo, bueno, necesita llenarse de la paz. Pero en nuestros grupos, en nuestros cenáculos, cuando dos o más se reúnen en el nombre del Señor, Él está ahí en medio y Él nos va guiando y nos va rectificando, como el GPS, recalculando. Habría que cambiar eso y que nos diga, convirtiéndote. Así nos recuerda que esto es un proceso permanente. En una oportunidad, en una de las peregrinaciones, con esto de que el Espíritu Santo nos va conduciendo, a veces nos conduce a algo que no queremos. Un servicio en la familia, en la parroquia, en la fundación, donde el Señor nos va señalando, nos va marcando. Y nos dice, no, pero yo tengo todo tan acomodadito ya. Y esto nos pasa a todos, a los curas nos pasa un montón, porque ya parece que a veces en algunos seminarios nos ponen ese molde de ciertas estructuras. Y a mí me pasó que fui en Pentecostés, en una oportunidad a Meyugorje, e íbamos desde la pensión hacia la parroquia para participar de la vigilia de Pentecostés, y digo, qué lindo, me voy a poner ahí afuera, porque era afuera, y me voy a recibir todo el Espíritu Santo. Me voy a emocionar seguramente. Voy a tener visiones. Nada de eso. Me viene al corazón que me tenía que ir a ofrecer a la sacristía si necesitaban a alguien que tradujese al español. Yo no sé croata, pero entiendo italiano. Entonces, como antes traducía, yo digo, voy, total, seguramente ya hay quien traduce al español. Cuando voy, me ofrezco, me presento. Estábamos rezando para que venga alguien que traduzca al español. Nos pusimos ahí, en la explanada. Había poca luz. Había que ir anotando lo que iba diciendo el sacerdote que estaba antes, o la traductora, lo que es del italiano. Y ¿saben qué? En lugar de una hora, eran 2 horas la vigilia. No sentí consolación. No experimenté al Espíritu Santo, no vi lenguas de fuego, no vi viento huracanado. Terminó la vigilia y yo volvía al hotel, venían los peregrinos, ¡Padre, qué hermosa que estuvo la vigilia! Sí, cierto, ¿no? ¡Padre, qué hermosa la traducción! ¡Ah, gracias! No, no sentí nada. Me fui a dormir enojado. ¿A ustedes no les ha pasado eso? ¿Alguna vez van al grupo de oración, pasa algo y... como decía, ya no sirvo más? Pero yo sabía que era del Espíritu Santo, por eso no le hacía caso a esas emociones. Me fui a dormir y al día siguiente íbamos a subir el Krishvak, porque después el lunes ya nos íbamos. Subimos el Krishvak, fue de mucha bendición, de mucha liberación, pero cuando llegué arriba, ahí me vino todo el Espíritu Santo de golpe. No es que no estuviese, pero empecé a notar ideas, pensamientos, y sentí muy fuerte en mi corazón que me pedía que hiciese un libro, un rosario del Espíritu Santo. Yo creo que bajé el Krishvak, le dije a los peregrinos, yo los dejo, y bajé en media hora, no sé, volando. Nunca antes ni nunca después bajé el Krishvak con esa velocidad. Yo sentía como en alas del Espíritu.
Llegué a la pensión, me puse en la habitación. No era yo, era el Espíritu Santo que vive en mí, que vive en ti, en cada uno de nosotros. Me tuve que hacer violencia a mí mismo para no hacer lo que yo quería, sino lo que sentía, lo que discerní que era la voluntad del Señor. Y así también en tu vida cotidiana, más de una vez te vas a encontrar con que el Espíritu Santo te sugiere algo, pero tus miedos te gritan que no. Tus inseguridades te dicen que no. Tus egoísmos, como los míos, nos dicen que no. Y es un proceso de nueva conversión si caminamos hacia adelante. A mí, tengo que confesarles, que la Reina de la Paz se tape un poco los oídos, me da miedo ir a Medjugorje. Porque ella con la manito así dulce como está, vos le das la mano, te toma el codo, el brazo y todo entero. Cada vez que voy a una peregrinación, ¡ay, con qué me va a venir! Y cuando vino esa idea y me decían, uno, tenés que comenzar con una comunidad de consagrados, con esa espiritualidad de la Reina de la Paz y la sanación interior, yo le decía a los que me decían, comenzá vos y yo te acompaño. Fueron 4 sacerdotes que me dijeron así. En ese entonces, Diego, que tenía apenas 24, 25 años y unos kilitos menos, yo también, fue a hacer una experiencia a la Argentina desde Colombia. El colombiano fue a la Argentina a hacer una experiencia. Entró a un seminario y en el seminario, ¿saben lo que le dijeron? Mejor dejar el rosario de lado. Y a él que le gusta toda la música, yo creo que hasta duerme cantando, no sé, le dijeron, no, tanta música no, déjala de lado. Y cuando lo volví a ver 2 o 3 meses después, el que es pura alegría, estaba triste. Y sabe que la Virgen no quiere curas tristes, tampoco quiere laicos tristes o religiosas, como dijo el Papa Francisco, con cara de pepinillo en vinagre. Porque nuestro servicio, nuestra vida, si estamos con Dios y con la Virgen, vamos a tener dificultades, pero tiene que ser alegría también, tiene que ser esperanza. El fruto del Espíritu Santo, que es el gozo. Y cuando le dije al Señor, pero Señor, vino acá a la Argentina y le dicen que deje el rosario, que nada, tanta música, que eso de la alabanza. Y una vez más el Señor me tira de la oreja y me dice, vos no hiciste lo que yo te pedí. Y como la iglesia es madre, es maestra, a mí me gusta pasar todo a través de los pastores. Entonces dije, bueno, yo me siento un burrito, me siento totalmente inútil, pero si esto viene de vos, yo voy a hacer lo siguiente, voy a hablar con 3 obispos, si uno de los 3 me dice, no lo veo necesario, si uno de los 3 obispos me hace cara fea, lo descarto totalmente esto. Entonces fui al primer obispo, que era de la diócesis de Mercedes Luján, el Santuario Nacional. Me dice, muy bien, si necesitas que el formador de nuestra diócesis y de nuestro seminario te ayude, él te va a ayudar. Ahí me asombró eso. Luego me tocó, 15 días, un mes después, al obispo de San Nicolás de los Arroyos, un santuario muy grande que hay ahí en esa diócesis, Monseñor Cardelli. Y entonces voy, alguien me habló ya de esta experiencia, ¡qué bueno! Si primero me asombré, luego me asusté. Y tercero era mi obispo, mi arzobispo en la arquidiócesis de Buenos Aires, que era Bergoglio, no sé si escucharon de él. Y ahora ven que sonríe y todo, ¿no? Pero en ese entonces no sonreía tanto. Y fui y le conté y le expliqué. Y es tan grande Dios que sabe de los límites de uno, que cuando tiene un proyecto, Él mismo te arma el proyecto. Porque el mismo arzobispo dijo, bueno, vamos a hacer que sean como tal comunidad y van a depender directamente del arzobispo de Buenos Aires. Y ya no podía decirle que no a Dios. Y ahí arrancó el proyecto. Fruto de ese regalo de la Reina de la Paz, hoy tienen la música, la alabanza y un sacerdote como es el Padre Diego. Y
Y ya la comunidad tiene un segundo sacerdote y jóvenes que vienen, pero es como una clínica del alma. Recién lo hablaba con una hermana que vino a conversar conmigo sobre un muchacho que estuvo en un seminario y se fue. Y decía, ¿sabes lo que pasa? Yo mismo veo que cuando entré al seminario tenía tantas cargas de mi vida, de mi historia, de mi familia, y no me enseñaron cómo trabajarlas. Y cuando llegan los 30 años viene la crisis de los 30, pero con las situaciones no resueltas de la infancia, de la adolescencia. Y luego viene la crisis de los 40, y luego viene la crisis de las viejas que te vuelven loco, que esa no tiene edad. Es decir, hay diversas crisis. Si no trabajamos las crisis anteriores, por eso necesitamos que María nos lleve en esta escuela de oración, que es la presencia de orar con el corazón y llenarnos desde la mañana, cada día del Espíritu Santo. Yo te animo a que cuando te despiertes a la mañana le digas, buen día Espíritu Santo, buen día Reina de la Paz, y que le pidas a la Virgen y al Espíritu Santo que te dejes guiar a lo largo de toda la jornada. Segundo punto de lo que nos enseña la Virgen Santísima sobre el Espíritu Santo. Nos enseña que el Espíritu Santo nos consuela y nos sana. Todos nosotros tenemos heridas de nuestra vida, de nuestra historia, unas más profundas, otras más superficiales. Todos nosotros necesitamos ser consolados por Dios. El Veni Creator, que es un himno hermosísimo, habla sobre el Espíritu Santo como aquel que viene a traer el consuelo al corazón. ¿Saben qué? Nosotros tenemos que llevar consuelo después de este congreso. Seguramente ya muchos lo hacen, ¿eh? Pero más consuelo, y no el nuestro, el del Espíritu Santo a través de nosotros. En ese metro cuadrado donde el Señor nos ha plantado, en ese lugar, a esas personas que va poniendo en el camino. María consolaba a los apóstoles en el cenáculo. Pensemos que ella tendría el derecho, entre comillas, de estar enojada con los apóstoles porque habían abandonado a su hijo, porque lo habían traicionado, lo habían negado. Sin embargo, ella tiene este ministerio del consuelo porque es la esposa del Espíritu Santo. ¿Quién de nosotros cuando lee los mensajes no siente ese consuelo como algo en el corazón que se mueve? Luego debemos preguntarnos, ¿cómo puedo llevar este consuelo sanador a quienes lo necesitan? Uno de los documentos del Concilio Vaticano II, Lumen Gentium, en el número 62, dice, María con su amor materno cuida a los hermanos de su Hijo, que todavía peregrinan. Las peregrinaciones a los santuarios, en un país, en una ciudad, son recordatorio de nuestra vida, que es una peregrinación hacia el gran santuario de la vida eterna. Y se hallan en peligros y ansiedad. Es decir, los mismos padres conciliares nos recuerdan ese amor materno. Por lo tanto, la Virgen María viene a cumplir lo que dice el Concilio Vaticano a través de este número 62. El 23 de mayo del 1985, nuestra madre dijo, el Espíritu Santo está actuando de manera especial a través de ustedes. Como todos nosotros tenemos algún punto frágil de incredulidad, también que te preguntes, porque esto es un congreso, pero también tiene que ser un retiro, entrar al propio corazón y hacernos preguntas. Y pregúntate si realmente crees, como dice la Virgen, que Dios quiere actuar en nosotros, pero a través nuestro. ¿Cómo está la fundación en nuestros países? ¿Qué estamos haciendo? Yo mismo me lo he preguntado al ver que solamente había una Argentina y que se tuvo que retirar antes. Me lo pregunto por mi país. Estuvimos ahí conversando con Oriol, con ella, con Padre Diego, viendo cómo hacer para que la fundación también tenga mayor presencia, pero en tu país, en tu ciudad, en otros lugares. Nosotros podemos aprender de los mensajes de la Reina de la Paz a descansar en el Señor, a
que cada día le basta su preocupación. Yo me puse a preparar la reflexión para hoy y de pronto se me cortó el internet y ya no tenía el buscador de concordancia de mensaje. Y en un momento digo, pero si está el Espíritu Santo, ¿qué me voy a preocupar? Yo puedo preparar algo, pero después el Espíritu Santo va a decir lo que Él quiera. Y a veces nos angustiamos, agobiamos por pequeñas cosas. Yo no sé si ustedes lo están experimentando. Yo no son tantos congresos. Agradezco a la Fundación por la invitación. Pero yo en este congreso, yo en lo personal, siento la presencia del Espíritu Santo como no lo he sentido en otro. Les soy sincero, lo siento en el corazón. Lo estoy disfrutando al máximo. Éramos poquitos los sacerdotes, ojalá hubiéramos sido un montón, pero fueron los que el Señor quiso y se vivió también un compartir fraterno muy hermoso. ¿Y qué es lo que yo siento? Siento que todos los nudos que tuvo Monse y el equipo de Costa Rica, ellos desde la fe profunda vieron cómo se podían y siguieron adelante. Porque lo que va a tratar de hacer Satanás es que cuando hay una obra del Señor, poner obstáculos para que nos desanimemos, nos desalentemos y no vayamos a la meta. Y por eso quizá hubieron tantos obstáculos, tantas pruebas. El haber podido estar antes me permitió compartir con ellos fraternalmente algunas de sus vivencias y también de algún modo traer ese consuelo del Señor y del Espíritu. Pero en esto de los nudos, así como tuvieron los nudos, y siempre tendremos nudos en esta vida, yo quiero compartirle un testimonio de una amiga mexicana que su gran nudo, ella me decía, era que su esposo no compartía la fe. Y teniendo 3 hijos varones que llegaban a la adolescencia, ella sintió, después de rezarle a la Virgen, que la impulsaba con la fuerza intercesora del Espíritu Santo para que le dijese a su esposo que también tenía que acompañarlo, porque claro, el hijo varón mira al padre. En general, la hija mujer mira más a la mamá. Entonces ella cuenta que sintió, después de haber rezado el rosario, que el Espíritu Santo le impulsaba a que le dijese a su esposo por qué no la acompañaba a la iglesia. Pero su esposo no quería saber nada con el tema de la iglesia, de la religión. Entonces, ¿qué hizo? Se tenía que duchar para ir a la iglesia. Y dice que salió, y ella lo cuenta de una manera muy descriptiva. Había rezado el rosario, había meditado en el mensaje del último 25. Y dice, yo salí de la ducha con una toalla en la cabeza, mi esposo estaba en la cama con el periódico, le iba a decir, pero me dio miedo y volví al baño. Pero el Espíritu Santo me volvió a impulsar, ve y dile a tu esposo por qué no te acompaña. Y salió y su esposo la miró y ella hizo así y volvió al baño. La tercera vez su esposo le dice, ¿me querés decir algo? Y ahí con la fuerza del Espíritu Santo, entregando ese nudo en la mano de nuestra madre, le dijo, mira, pienso que los niños ya van creciendo y necesitan ver que el papá va a la misa también. Ella pensaba que él se iba a enojar, un hombre de un carácter muy fuerte, y simplemente le dijo, ¿a qué hora es? Y ella cuenta, a partir de ese día, siempre vamos los 5 a la misa, y cuando yo por algún motivo no estoy, él levanta a los niños y los lleva. Lo que ella no pudo por sí misma, la Virgen María y el Espíritu Santo pudo a través de ella, con ese nudo de la falta de religiosidad, de espiritualidad de su esposo. Y esto se va transmitiendo a los hijos y de generación en generación. Por eso necesitamos entregarle también esos nudos a nuestra Madre, Reina de la Paz. Cuarto elemento, cuarta enseñanza que yo veo de la Virgen María, nos enseña a abrir el corazón al Espíritu Santo. ¿Cuántos mensajes nos dice la Virgen de abrir el corazón? ¿A ustedes qué les parece? ¿Por qué insistirá tanto la Virgen? Si ellas nos dicen, abran el corazón, y pasan los años, abran el corazón. ¿Qué ve? ¿Cómo estará nuestro corazón? No todo,
Pero ¿saben qué? Nuestro corazón es como una casa con muchas habitaciones, que ni siquiera nosotros conocemos totalmente. San Agustín decía, Señor, que te conozca y que me conozca. El Espíritu Santo, nos dice el Catecismo de la Iglesia, es el maestro de la oración cristiana. El Espíritu Santo nos enseña a orar y nos enseña a conocernos mejor a nosotros mismos. En una novena de Pentecostés, la Virgen dice, queridos hijos, en estos días los invito en particular a abrir sus corazones al Espíritu Santo. El libro del Apocalipsis dice, si alguien escucha mi voz y me abre, entraré y cenaremos juntos. Yo te invito a que después en algún momento, o cuando regreses a tu casa, tomes ese versículo y lo medites en tu corazón. El Señor te dice, si alguien oye mi voz, la voz del Espíritu, si alguien oye de corazón los mensajes de la Reina de la Paz y abre esa puerta que no se animó a abrir hasta ahora, ya le abriste la puerta del living, ya lo recibiste en el comedor, depende cómo se llame en cada país, pero el Señor quiere seguir caminando por tu casa, por tu historia, por tu vida, por tus pensamientos, por esas cosas que a lo mejor te darían mucha vergüenza. Porque Jesús cuando va caminando, cuando el Padre va caminando por tu vida, por tu historia, cuando el Espíritu Santo se mueve, quiere tener la autoridad total, la fuerza total en todo tu ser. En el año 1983, San Juan Pablo II llamó un jubileo extraordinario y en esta línea de la Reina de la Paz puso como lema, abran las puertas al Redentor. Yo tuve la gracia de vivir un año y medio, justo coincidió entre el 82 y el 83, en Roma, y nos convocaron junto con los hermanos que estábamos en nuestra comunidad allí a servir en la misa del Santo Padre. Estábamos muy cerca del baldaquino, del altar central, con una basílica colmada de gente, pero que en un silencio total se empezó a escuchar. Era el Santo Padre golpeando el muro, un muro muy angosto, muy delgado, que cubre la puerta santa. Y en ese momento se escuchó el ruido de que esa mampostería, esos ladrillitos así finos, caían, se abría la puerta y empezaba el coro, incluso con trompetas, abran las puertas al Redentor. Es un símbolo de esta necesidad que tenemos de abrir las puertas en nosotros, porque si le abro esas puertas que no me he animado a entregarle la llave a Dios, Él podrá pasar a través de mí, el Espíritu Santo, para llegar a esa esposa, ese padre, a ese hermano, a ese hijo, a ese sobrino, a esa comunidad donde está cerrada. Abran las puertas al Redentor. Todos tendremos la estampa o habremos visto esa imagen tan hermosa de Jesús llamando a una puerta desde el lado de afuera. Y el pintor, un pintor inglés que hizo este cuadro, lo hizo de noche, pero se ve a través de una ventanita una luz. Nos habla de la calidez que hay detrás de esa puerta. Y entonces, como era además un maestro de la pintura y tenía muchos alumnos, les pidió que cada uno hiciese su crítica de esa pintura, lo que le gustaba o le disgustaba. Y entre las cosas que cada uno fue diciendo, a uno le llamaba la atención los colores, la armonía de las formas, la belleza del rostro de Jesús, la sensación de movimiento llamando a la puerta, pero uno de los alumnos más capaces, más talentosos, hacía silencio. Claro, y el pintor quería saber qué opinaba él. Entonces le dice, bueno, ¿y tú qué opinas? Coincido con todos mis compañeros, le dijo. Pero, maestro, disculpe, se le olvidó de pintar el picaporte a la puerta. Y él era lo que estaba esperando. Es que esa puerta representa el corazón. Y tiene picaporte solo del lado de adentro. Jesús llama a tu corazón. De esa puerta
pero solo la va a entrar si vos le abrís. Jesús llama a la puerta y quiere entrar con el amor del Padre, con la presencia del Espíritu Santo, pero nos ha hecho libres. Y desde esa libertad nosotros vamos a responder si le abrimos o no. Yo creo que a veces corremos el riesgo de que nuestra vida es un poco como, recuerdo la casa de mi infancia, de mis padres, donde viví, tenían la puerta con una cadena. También estaba la llave, habían como dos cerraduras y una cadena. Y la puerta tenía una mirilla. Entonces, cuando sonaba el timbre, mi mamá miraba por la mirilla. A veces a Jesús lo miramos cuando Él nos llama, pero no abrimos la puerta. Y a lo mejor nos llama en una peregrinación y lo miramos nada más, o nos llamó en el grupo, o nos llamó en el sueño incluso. O nos llamó, nos está hablando incluso a través de un malestar físico que puede querer transmitirnos algo. Pero a veces mi mamá veía que era alguien que traía un paquete. Entonces, ¿qué hacía? Miraba primero, abría la llave, pero dejaba la cadena puesta. Recibía el paquete, saludaba a la persona, pero la persona no podía entrar. Y esto, este punto intermedio, es el gran problema que tenemos los católicos. Queremos recibir el paquete de Jesús, el regalo de la Reina de la Paz, pero nos cuesta sacar la cadena por miedo a lo que el Señor nos va a pedir. Yo los invito a que nos decidamos. El verbo decidir aparece muchísimas veces en los mensajes. Yo precisamente en estos días estoy trabajando sobre un libro y con los mensajes, y el verbo decidir aparece muchísimas veces, y es también la delicadeza de nuestra madre. Yo les voy a invitar a que imaginemos una puerta o ese cuadro. Dice San Ignacio de Loyola que podemos orar con las potencias del alma, y él dice utilizando la memoria, la voluntad y la imaginación. Entonces vamos, quien desee cerrar sus ojos, puedes imaginar la puerta de tu casa, o si no, si quieres la pintura, pero es mucho mejor si ves la puerta de tu casa. Imagina que están tocando el timbre o están llamando y que tú vas a abrir. Mira que Jesús no viene solo, viene con su madre, la Virgen María. Y donde está Jesús también está el Padre y el Espíritu Santo, así que mejor que hayas preparado mucha comida porque te vino toda una patota, un montón de gente. Ábrele la puerta, invítalos a pasar. Un pintor ha representado la Santísima Trinidad como tres rostros iguales, pues el Padre Creador nos sostiene en la vida, el Hijo nos redime, el Espíritu Santo nos santifica, y la Virgen Santísima no deja de interceder para recibir todo el amor que la Santísima Trinidad tiene para nosotros. Imagina que le abres, que se sientan en el lugar donde reciben a las visitas, que conversan, y que Jesús te dice: muéstrame tu casa. El Padre tiene una sonrisa pícara, pero de la picardía de amor. El Espíritu Santo te dice: anímate, muéstrale la casa. La Reina de la Paz te dice: si quieres, yo también los acompaño. Ya iban pasando por la biblioteca, las cosas que tú lees, lo que miras en la televisión, en tu computadora, pasan por la cocina, le muestras el cuarto y piensas: qué hermoso, está bendiciendo todos los lugares de mi vida, de mi casa, de mi historia. Los miembros de la familia han ido a trabajar o a la escuela, pero ya la casa queda bendecida. Pero de pronto hay una puerta donde tú sigues de largo y
Jesús se frena allí. Y tú dices, no falta, Señor, vamos para... No, no, ¿y esta puerta qué hay? No, no hay nada, aquí ponemos las cosas viejas. En Argentina decimos los cachivaches, lo que ya no sirve. Bueno, pero yo quiero entrar, quiero irradiar mi amor también a este lugar, mi luz, porque de aquí se siente un feo olor, hay oscuridad. Es que, Señor, no sé dónde está la llave. Es que si no me abres, no puedo transformar esta área de tu corazón y de tu vida. Anímate a entregarle la llave. Ahí está María, diciéndote, no temas. Quizás detrás de esa puerta hay un enojo, un recuerdo doloroso, una amargura. Pero Jesús tiene ese poder. Y para ayudarte se acercan Papá Dios y el Espíritu Santo. Y ahí abres esa puerta y mira cómo ese rincón de tu corazón donde había oscuridad, tristeza, depresión, se inunda de la luz, de la ternura de la Virgen María, del consuelo del Espíritu Santo, del amor del Padre, de la fuerza de Jesús. Gracias, Señor, por estar llamando a la puerta de mi corazón. Hoy me decido a abrirte esa puerta que tantos años estuvo cerrada.

Virgen María, tú que tuviste tu corazón plenamente abierto al obrar del Espíritu Santo, enséñame cómo abrir esas puertas que aún están cerradas, para que en este tiempo actual, desde mi pequeñez, desde mi fragilidad, pueda ser tus manos extendidas, tu corazón que lleva consuelo. Enséñame, Madre, cómo llenarme cada día de la presencia del Espíritu Santo, para que no busque tanto ser consolado como consolar, ser amado como amar.

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7: Son las 12:59.

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1: Vamos a decirle a nuestro Dios que Él es nuestro todo. Aleluya.

el que canta ora dos veces. 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

Éxodo, capítulo 33, versículo 18. Moisés suplicó a Yahvé: por favor, déjame ver tu gloria. Y él le contestó: toda mi bondad va a pasar delante de ti, y yo mismo pronunciaré ante ti el

0: Si tu rostro no nos acompaña, oh Dios, no nos hagas salir de aquí.
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4: Son las 2:01.
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0: A los 6 meses Dios mandó al ángel Gabriel a un pueblo de Galilea llamado Nazaret, donde vivía una joven llamada María. Era virgen, pero estaba comprometida para casarse con José, descendiente del rey David. El ángel entró en el lugar donde ella estaba y le dijo: «Alégrate, llena de gracia. El Señor está contigo. Salve María». Y ella se sorprendió ante estas palabras y se preguntaba qué significa aquel saludo. El ángel le dijo: «María, no tengas miedo porque tú gozas del favor de Dios. Ahora vas a quedar encinta y vas a poder tener un hijo y le pondrás por nombre Jesús. Será un gran hombre al que llamarán Hijo de Dios Altísimo, y Dios el Señor lo hará rey, como a su antepasado David, para que reine por siempre sobre la casa de Israel. Su reinado no tendrá fin». Y María le contestó al ángel, le preguntó: «¿Cómo podrá hacer esto si no vivo con ningún hombre?». El ángel le contestó: «El Espíritu Santo vendrá sobre ti y el poder del Altísimo se posará con su sombra. Por eso el niño que va a nacer será llamado Hijo de Dios, Santo de Dios. También tu pariente Isabel va a tener un hijo, y a pesar de que está anciana, a la que llamaban estéril, ya está encinta desde hace 6 meses. Para Dios no hay nada imposible». Entonces María dijo: «Soy la esclava del Señor, que se haga conmigo como me has dicho». Y en ese momento la dejó el ángel. Palabra del Señor, gloria a ti, Señor Jesús.
1: Ya no hay soledad, Él vive ya.
0: Proclamamos este texto, queridos hermanos y hermanas, a quienes saludo en el amor y la misericordia del Padre que nos ha dado a Jesús, nacido de María por obra del Espíritu Santo, también en la custodia y la paternidad de San José. Para saludarles y sobre todo alegrarnos por el compartir de este texto del capítulo 1 del Evangelio de San Lucas, el anuncio del ángel en el capítulo 1, versículos 26 hasta el 38. El anuncio del ángel es la proclamación de la vida que se manifiesta, la esperanza de la vida cierta. Como en el poder de la gracia y la misericordia de Dios, en el anuncio del ángel Gabriel, presencia misma del Señor, anuncia a la llena de gracia, a María Santísima, la que se llena de alegría, por la alegría que trae a la humanidad, ella acepta la concepción de un hijo, por obra del mismo Espíritu, sin la participación de varón. Milagro de gracia de una nueva creación. Ella recibe del ángel el nombre de un hijo. Se llama Jesús, descendiente de David, el que reinará para siempre. Él es el Salvador, en quien se defiende la vida, en Él en quien nos sostenemos, el que ha venido a dar sentido a nuestra existencia y sobre todo a conducirnos al don de la salvación, porque Él es el perdón de Dios, la misericordia de Dios que se manifiesta. Y María en su fiat dijo el fiat por nosotros, el sí a la vida, de lo que hoy vamos a hablar. Vamos a hablar de ese sí a la vida que se concibe, de ese sí también al don de la salvación, a la verdadera y vida eterna que se nos comunica en Cristo Jesús, el Verbo encarnado, que pasó haciendo el bien, que murió en la cruz y resucitó, y que nos renueva en nuestra existencia. Es la vida la que hoy también celebramos, la vida es la que proclamamos, pero por el poder del misterio de la encarnación, el misterio del Verbo eterno, vamos a pedir esa bendición y esa sanación sobre las heridas que tenemos de los abortos y las secuelas mismas del aborto, para esas madres y padres también, para esas familias donde ha habido abortos, incluso esas situaciones de abortos involuntarios. Claro que hablamos de los más graves, que serán los voluntarios y los provocados. Hoy vamos a proclamar la vida a quienes ya lo han provocado recibir esa perdón y la sanación, y diremos cómo se hará ese ejercicio de encontrar ante Dios la paz y también recomprender esas secuelas que son sanadas en el poder y la misericordia del Señor. O también esos vacíos de maternidad por las criaturas seguramente perdidas y algunas perdidas y no reconocidas, porque por métodos abortivos ni se han dado cuenta que han causado abortos. Es eso lo que vamos a compartir, pero es esperanza. No vamos a mostrar juicio. Dios juzga si no hay arrepentimiento y si no hay sanación.

acarrean uno de los desastres más grandes que hay en el mundo. Los desastres del aborto son millones y millones de vidas que se han retenido, se han detenido y quienes han entrado en esas complicidades. Un aborto definitivamente es un crimen de humanidad, es una vida. Y de eso vamos a hablar y vamos a compartir para que haya esa bendición. No temas continuar en este espacio si has tenido esa experiencia o para prevenir a quienes están en ese camino maravilloso de engendrar y luchar por una vida y por tantas vidas. Aquí estamos compartiendo la emisora Minuto de Dios, don en el máster de nuestra emisora. Así en este compartir que llega a ustedes en tanta gracia, también en tanta unción y bendición y sobre todo la sanación de esta herida del aborto. Bienvenidos y bienvenidas a Kenosis. Y bien, no es fácil tratar la realidad del aborto, de pedir sanación sobre las heridas y las secuelas del aborto, sobre todo en aquellos abortos provocados. Incluso también quedan ciertas nostalgias que deben ser sanadas en las criaturas no nacidas involuntariamente. Y no es fácil, como les decía, poder abordar las situaciones del aborto, sobre todo cuando se callan y se queda esa situación pendiente en la vida y las afecciones que eso puede traer a las personas, que a las mamás, a los papás también, porque ellos también reciben las consecuencias. Más en este tiempo, donde hay esas campañas, parece de organizaciones mundiales y parece que hasta del mismo orden mundial que están llamando para detener los nacimientos. Y se crean en los países un montón de leyes y normas justificando tipos de abortos que los llaman incluso hasta terapéuticos. Imagínese eso. Y entonces justifican diversas situaciones para poder detener y cortar la vida, sabiendo que la vida viene de Dios, Dios la concede y Dios también la pide. Es eso, no tiene ningún ser humano por ley natural, por mandamiento divino, no matarás, no tiene ningún ser humano derecho sobre la vida. Las discusiones que hay son muy serias en el nivel de la ética o la bioética o la moral y también la ética misma, discutiendo simplemente de si la mujer puede decidir o no por la vida de la criatura que lleva. Esa decisión a ella ya no le corresponde, porque ella alberga la vida y es un santuario de la vida. Y ese santuario le corresponde a Dios. No puede decidir por una vida. Y ya habrá que hacer los tratamientos, los cuidados, las situaciones necesarias. Hay situaciones concretas muy complicadas que requerirán pues de todas las ayudas, todas las terapias, todos los consejos y también el tratamiento médico conveniente. Pero es eso. Yo no sé, la cuestión es que se nos ha politizado la cuestión de la vida y se está manipulando al antojo cuando hay diversas situaciones de alguna manera de promiscuidad, de perversión y entonces suceden embarazos, tal vez ni tan esperados y ahí se llega a veces a situaciones de los abortos o una mamá, una esposa que se siente ya no que se siente no querida, que se está maltratada, queda en embarazo y a veces o está en unas situaciones muy límites, por ejemplo, realidades económicas muy graves y entonces a veces deciden incluso hasta entre ambos, esposo y esposa, a generar el crimen del aborto. O familias que saben que su hijo o su hija quedó en embarazo y entonces hacen consensos de asesinato para ir a provocar los abortos. ¿Y cuántos daños hay para después no poder fecundar y esa herida que es terrible de la que vamos a hablar y la que vamos a compartir? Porque se le está negando violentamente el derecho a la vida a una persona que ya existe desde la concepción. Bueno, existe desde la eternidad porque en el momento de la concepción ya tiene el espíritu que Dios ha creado para esta persona, ya tiene el alma. Eso no la crea ni el papá ni la mamá. El espíritu de una persona viene por don de Dios y se concibe, en ese momento se entrega y nadie decide por una criatura. Y violentamente cortarle la vida es negarle el derecho a existir.

no dejarle nacer o no pudo nacer. Y por eso hay que distinguir siempre del aborto como asesinato, como algo querido y buscado, y aborto no voluntario o espontáneo, o por circunstancias no expresamente queridas que no intentaban directamente el aborto. Ya uno lo sabe, circunstancias, a veces se tomó algo o alguna fuerza un poco extrema o inesperada, o una caída o alguna situación o una gran preocupación. Hay tantos motivos y tantas cosas. Ese es involuntario. Pero ambos tipos de aborto en niveles distintos también tienen efectos. Imagínese esto, ambos tipos de aborto, voluntario o involuntario. Y entonces estamos en ese campo en el que la oración de sanación es muy poderosa, porque se dirige al Dios de la vida, al que es dueño de lo que existe, el que nos crea y da a los padres la mediación de poder ser instrumentos de la vida, así lo llamemos. Y entonces, y pedirlo a través de María Santísima, Madre de la Vida, de los ángeles, santos y santas, y suplicar eso. Hoy hay cosas hermosísimas, santuarios incluso dedicados a orar por los niños no nacidos, y hay unas experiencias de oración muy increíbles, sobre todo a través del rosario. Me acuerdo cuando fui al santuario de Holy Love, Maranatha, en Estados Unidos, ahí en Cleveland, Ohio. Hay un santuario hermosísimo donde una de las manifestaciones que hay de la Virgen María es reparar por los abortos que están ocurriendo en el mundo, reparar por los países que han aceptado legalmente el aborto o tipos de aborto. Y reparar por esas criaturas que quedan en un estado espiritual de retención y que espera la justicia sobre quienes lo causaron y sobre quienes son cómplices de este asesinato. Y así se ora. Y he visto hay un rosario muy bonito de orar por esas criaturas, que son como lágrimas de la Virgen, pero muy bien hecho ese rosario, y por dentro pequeños fetos. Y la promesa de la Virgen para estas criaturas es también cada Ave María, para liberar una criatura que ha sido abortada. Es una bendición muy grande, pero habrá que hacer la oración de sanación por quienes, por el papá o la mamá, y la mamá más, que es la más afectada, pero también liberar a quienes de alguna manera han sido cómplices de la vida y cuántos han causado. Ustedes pueden ver en internet por ahí testimonios de conversión maravillosa. Yo veía en estos días un doctor que había practicado abortos, y cuando tuvo esa iluminación de lo que había hecho, Dios le mostró el gran arrepentimiento y se dedicó toda la vida a trabajar en favor de las criaturas por nacer. Por eso es tan importante orar, pedir esa bendición, ese conocimiento interior, no negar, porque esos efectos de los abortos son tremendos. Se puede negar los primeros años, pero la herida está muy ahí supurando. Pero eso aparece y despierta en los años siguientes. Viene manifestado con ese dolor que dura para toda la vida de una mamá, así sea una niña joven, así sea una señora más adulta. Siempre va a haber esas secuelas tremendas. Ya van a manifestarse los daños a la salud, van a manifestarse las depresiones, la ansiedad, la angustia, la desesperación, los signos y señales de esa herida no sanada, y sobre todo el vacío de la maternidad, y también al papá, ese vacío de paternidad, que es una cadena, es una atadura. Y por eso es tan importante orar, suplicar la gracia del Señor y pedir esa liberación. Es tan grave lo del aborto que siempre, cuando se hacen estos tratamientos, se hace un acompañamiento muy especial en la iglesia, y ya bien los párrocos que puedan tener el permiso de absolver este pecado, este crimen, o se envía también en los casos, y antes se hacía más estricto porque era solo el obispo que podía absolver este caso, y también hoy que él también autorice hacer la absolución concreta de esta situación tan tremenda, de esta herida que hiere el corazón de Dios, el corazón de la Virgen María, porque ella siente ese dolor de las criaturas y de la mamá y de las personas que se afectan en esta experiencia. Y la criatura misma queda afectada y queda con una atadura espiritual
que requiere de liberación. Y entonces es eso, los niños abortados necesitan eso, y es bueno que compartamos algunas de las cosas que son un poquito psicológicas, pero también espirituales y hasta místicas. Habría que entenderlo y pedirle al Señor, el que es el Señor de la vida, que tenga misericordia, que nos perdone y que nos levante de esta herida que hoy está atrayendo muchas desgracias a la humanidad. Vamos a compartirlo en forma bien particular. Y bien, compartiendo eso, la sanación de las heridas del aborto voluntario o involuntario. Esas grandes heridas, es como se dice que es la más grande herida que podría sufrir una madre, ¿no? Peor que la que perder el hijo en vida. Imagínese lo que es eso. El perder un hijo, por lo menos se lo vio, por lo menos sabe que falleció, por lo menos puede hacer bien su duelo. Pero imagínese cómo se hacen los duelos las mamás, cómo hacen los duelos de la criatura que abortó. Porque seguramente, por conveniencias, digamos en casos de jóvenes que dirán, no, es que me está deteniendo mi proyecto de vida. Es que mire que no me va a dejar trabajar, no me va a dejar terminar mi carrera. No estaba preparada o no están preparados para llevar adelante esta situación. Por eso en estos casos la iglesia es muy clara. Si usted no puede llevar la criatura, si no hay en la familia, ¿quién le va a ayudar y le va a colaborar también? O si usted no interrumpe, porque también se puede parar un tiempo para cuidar de la criatura, que vaya creciendo y ya después en la familia te van apoyando, porque hay que dar la cara, hay que ser valientes en la defensa de la vida. Y en ese caso, entonces, ya se buscan las salidas. Siempre habrá quien pueda dar el apoyo y seguir adelante con el proyecto de vida. Obvio que las cosas ya no van a ser del mismo ritmo de antes. Ya no va a haber de alguna manera esas situaciones de ir haciendo el ritmo como usted lo pensaba, ¿no? Ahora toca sacrificarse, pero es hermoso porque ya tiene por quién vivir, por quién luchar. En la circunstancia en que la criatura haya sido concebida, incluso hasta en una violación, si la criatura quedó, si la chica o la mujer quedó en embarazo, en esos casos se está abogando que no, que tiene que abortar. No puede. Pues entonces, ¿qué se hace en ese caso? Se debe tener la criatura y se da en adopción. Y por eso es tan importante que haya tantas personas y familias sin los hijos que nos ayuden y que colaboren en la adopción de estas criaturas y les den amor. Todo ese amor que se da a estas criaturas les sana y trae esa bendición. Ve concebidas a veces en situaciones particulares y así entonces podemos encontrar el negocio de los abortos. Hay clínicas terribles, lugares de maldición, infiernos en la tierra que están generando estas situaciones, y médicos y doctores y doctoras y enfermeras o personas y hasta abortistas que existen, inescrupulosos, que están generando estas situaciones. ¿Cuántas mamás que ya no pueden concebir porque les hicieron daño en el útero y ya no pueden concebir más? Y es desastroso cuando uno ve esos videos tan duros de cómo es que se despedazan las criaturas, cómo tratan de defenderse para que no les hagan daño, pero no hay nada que hacer. Es tristísimo ese asesinato y ese desangramiento cruel, porque es una crueldad, como creyendo que es cualquier cosa y es una persona. Es como cualquier persona de nosotros que existimos ya en esta vida. La nostalgia que puede dar de la criatura no nacida. Hablar de estas situaciones. Es que el espíritu de esas criaturas existe. Una mamá lo puede llegar a sentir, ya bien por aborto involuntario o por aborto voluntario. Y hablando de involuntarios, hay muchos involuntarios, abortos involuntarios, que son hechos, así como lo decía al comienzo, sin la debida conciencia. Hay ciertos métodos que son abortivos, ¿ve? El óvulo es fecundado, pero no puede seguir avanzando y ya hay una criatura. Y no, y se quedan tranquilas esas mamás, y cuántos algunas ya suman en este sentido. Bueno, hay otros que seguramente fueron espontáneos, ni se dieron cuenta. Pero es eso, y hay diferencia entre un aborto provocado o evitado o de alguna manera detenido, llamémoslo así,
Estas situaciones son realmente, hay afecciones distintas, pero depende de la etapa también en la que está la mamá, pero de todas maneras siempre es una criatura. Y qué importante es pedir esa gracia de Espíritu Santo, que nos ayude en la sanación. Que la Virgen María, que es madre del Verbo Eterno, nos alcance esa salud, esa sanación de las mujeres que han tenido esta herida en la vida, para que así en la gracia y la misericordia de Dios alcancen su confesión, hagan su terapia y puedan entonces proclamar la bondad de Dios, que es misericordia, porque el poder de Dios es grande, el poder de Dios sana y perdona. Pero si se pasa la vida sin sanar esta herida, si se muere con esta herida, seguramente no se alcanzará salvación. Porque es la negación. Hablo de quienes han causado el asesinato. No hablo de los abortos involuntarios que ocurren porque la naturaleza o las circunstancias lo provocaron. Pero, sin embargo, ya dijimos, también en abortos espontáneos, también pues, si hay alguna afección, también se hace la sanación. Por eso vamos a dedicarnos a eso, a la sanación, y eso lo haremos ya en este compartir, en este recorrido, y ya regresamos con ustedes a Kenosis, aquí en la emisora Minuto de Dios.

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2: Son las 2 y 26 minutos.
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Y bien, regresamos a continuar con esta experiencia de la sanación del aborto y sobre todo de los abortos provocados. Para pedir la bondad, la misericordia de Dios, la sanación, la misericordia. Entender esos efectos y heridas que se llevan por vivencias y experiencias diversas, incluso en los abortos no provocados. Pero el don del Espíritu Santo que inspira para ayudar en la sanación de la madre, del padre, de la familia y de las mismas criaturas que han sido abortadas. Porque hay que levantarlas. Ahí me ha tocado hacer oraciones especiales en ese sentido de una criatura abortada. Y se siente a veces, y mi mamá era la que sentía muchas de las, yendo a lugares o estando en espacios, las criaturas que lloraban y que habían sido enterradas por ahí habían sido abortadas. Era tremendo el lamento. Conocí de una familia también el caso de cómo había habido un aborto, lo habían enterrado cerca por ahí de la casa y los restos de esa criatura, y sentían que esa criatura y le percibían y le podían ver cómo iba creciendo, iba cumpliendo las edades de que iba desarrollando. Ya tenía hasta 18 años y la criatura no había sido liberada de ahí, de ese espacio. Y lo sentían que movía cosas en la casa, que estaba con ellos. Y era un aborto que había sido ahí provocado y que había que sanar y liberar. O personas que a veces llegan a una casa desconocida y sobre todo los niños empiezan, o niñas, empiezan a percibir que hay una niña o un niño por ahí que como que se deja ver y lo ven y se asustan. Y ese es un aborto que seguramente hubo por ahí, y esa criatura y ese espíritu no se ha liberado, y hay que orar por esa criatura y por la madre y por quienes lo provocaron, pedir al Señor que rompa esas cadenas y ataduras. Es tremendo. Cuando uno ve testimonios, uno siempre tiene que darse cuenta que está un consejo mal dado en favor, es causa de juicio muy grave en la presencia del Señor. Alguien que diga, no, de soluciona esta situación, ve y que te hagan un aborto. Con ese consejo tú eres ya asesino o asesina, solo por decirlo, y viene sobre ti la causa de ese pecado. Esa es una situación tremendísima. Por eso es importante también ofrecer esas oraciones por los niños no nacidos y sobre todo los que han sido abortados directamente, asesinados desde el vientre de las madres. Y qué importante es eso, orar por esa restauración, para que se levante la criatura, pero por la sanación de la mamá, que es la que más se afecta, pero también en la afección espiritual para el papá, que fue cómplice, que lo negó, que negó la criatura. Y en esa negación incluso hasta pagó para que se hiciera un aborto. ¡Qué maldición! Es decir, qué dolor. Además del dolor, qué situación tan grave y qué oscuridad tan tremenda que se ha metido en la humanidad. Esa cultura de la muerte está con tantos abortos que se provocan. Son millones y millones de criaturas. Y por eso es tan importante entrar en esta experiencia de interceder, de pedir bendición, de pedirle al Señor esa misericordia. Porque de alguna manera la mamá sí se afecta. ¿Ve? La criatura necesita también restauración. Por eso a veces se hace el simbolismo. Y me ha tocado hacer que mamás que han llegado, de pronto ya sí lograron ver el feto o la criatura que todavía está ya veniendo, ya falleció, pero la presentan para que hagamos un bautismo espiritual. Pero no, un bautismo y colocarles en un lugar digno si se puede. Pero de todas maneras, o ubicarle no es cualquier cosa, ¿no? Ella es una criatura, es un ser humano. Pero bueno, todo se vuelve así como, la vida se vuelve como desecho, y eso también es que tener en cuenta la dignidad que hay que tener. O con las criaturas. Pero aquí en el caso lo que yo voy a decir es, los bautismos espirituales a las criaturas abortadas son tan importantes, incluso las no nacidas involuntariamente, porque se salió, hubo situación, una circunstancia. Pero es bueno que la mamá o el papá o ambos le pongan un nombre a esta criatura y de hacer un bautismo simbólico. ¿Ve? Le pones un nombre, le pides al Señor que te dé conocimiento interior, si era un niño o una niña, y le das un nombre. Y si no, buscas un nombre medio parecido, José María, María José, el nombre de un santo o una santa, la pone en manos de Dios y pide su misericordia. Ya si es
abortado a propósito y fue directamente y hubo asesinato, ese ya tiene un procedimiento tremendo también. Habrá que pedir perdón, habrá que pedir misericordia, habrá que confesarse, hacer los procesos de acompañamiento, de sanación y liberación. Y hacer la restauración de esa herida y orar por esa criatura también, entregándole y poniéndole en manos del Señor. Pero bueno, a veces la ignorancia nos ha traído estas ataduras y estas cadenas. Los maltratos que seguramente han recibido las madres han llevado a que esto ocurra, algún abusos o situaciones diversas. Pero de lo que se trata ante todo es darnos cuenta de que estamos llamados a pedirle al Señor oración y a pedir bendición. ¿Qué le pasa a una mamá que ha experimentado esa situación? Si así nomás, si es una forma espontánea, sobre todo cuando ha esperado tanto una criatura y no la ha podido tener, pero cualquier criatura siempre da como esa nostalgia en una madre, incluso en el padre, porque hay una unión espiritual también con el padre, a fin de cuentas es su sangre también, y en esa unidad también se experimenta ese vacío, esa nostalgia, esa angustia, más aún cuando ha sido provocado. Y por eso esta canción que queremos compartir es una canción medio particular, de una madre experimentando ya en los pasos de los días y a veces meses o años, experimenta ese dolor y lo canta más o menos de esta manera. O Padre Ricardo lo canta así: perdóname, hijo. Qué bonito es que una mamá llegue a pedir ese perdón y esa gracia y encontrar la paz para la criatura y para sí misma. Compartamos la pedir a Donald que nos lo ponga para que la compartamos en este momento.

Bueno, hay testimonios de, bueno, esta canción es definitivamente sí crea nostalgia, pero qué bonito porque ayuda como que en el perdón se llegue a la sanación. Y Dios todo lo perdona. Seguramente cuántas mamás andan por ahí, incluso papás que saben, o los cómplices, las cómplices de abortos, o quienes de alguna manera han ayudado y provocado. La herida que pueden tener de no haber podido ver esa criatura que nació, de haber compartido la vida, parte de la vida con esa criatura, esa persona que era un don de Dios, que seguramente, como dicen por ahí, va a ser una llamada a una gran misión o algo grande en esta humanidad. Y aunque, no, y aunque fuera simple, toda vocación es grande, pero interrumpimos un ciclo de la vida de una persona. Pues es eso, la misericordia de Dios se derrama para restaurar. Dios todo lo perdona. Claro que seguramente habrá que asumir las consecuencias, la reparación que lleva esta situación que es muy grave, los efectos que hay sobre la salud, pero ya en la salud, en la oración de intercesión y sanación, se llega a que se sane la herida, que se restaure, en esa comunión también eucarística, de confesión también y de comunión con la Virgen María, esa herida se sana y también los efectos son sanados. Y llega la paz al corazón. No puede haber paz en una persona que ha vivido esta experiencia de un aborto provocado. No hay la paz del alma. Pero cuando ya lo confiesa, cuando hace el tratamiento, porque se necesitarán los tratamientos, experimentará la paz del amor de Dios, dueño y señor de la vida, por el poder del misterio de la encarnación de nuestro Señor Jesucristo, que nació para darnos vida. Y que en la eternidad, por el poder de su cruz y resurrección, toma a estas criaturas y derrama bendición sobre sus madres y padres y los seres queridos. Bueno, así es. Situaciones tremendas. A ver, hay unas cosas que ocurren con los abortos, cosas tremendas, consecuencias, además de situaciones psicológicas, dijimos ataduras espirituales. Daños incluso en las generaciones pueden ocurrir en personas. Por ejemplo, personas que no se pueden embarazar. En oración uno puede descubrir que de pronto hay una situación generacional que hubo abortos causados, no sanados ni perdonados, y eso impide que la familia, eso hace que la familia vaya entrando en una atadura de la concepción. Y hasta eso hay que pensarlo cuando están los abortos. ¿Ve? O esa atadura que por un aborto causado en los esposos puede generar en los hijos que vienen alguna situación grave. Puede ser que de esterilidad, pero puede ser de depresión. Puede ser de no identidad de género. Hay muchos casos que yo he descubierto en oración que son de homosexualidad, debido a esas negaciones, esas experiencias incluso de abortos que hubo en el papá o la madre, que tuvieron ellos y que ahora está afectando espiritualmente a uno de los hijos. Dirán, ¿de dónde saca este padre estas historias? Pues el Señor en oración de conocimiento nos lo ha mostrado. Y así, pero digamos que hay familias que han creado por violencias y todo esto, por maltratos, pérdidas de una criatura. Uno ve que a veces el esposo llegó borracho y cómo maltrató a la mamá en embarazo, imagínese eso. O un papá celoso, o uno hasta un hermano celoso que ve que la hermana quedó en embarazo, no era el tiempo, se enojan tremendamente, la castigan y ella pierde la criatura. Imagínense las consecuencias y las situaciones que pueden quedar para la familia. Pues si ya quedó en embarazo, bueno, se le hace notar, bueno, ¿qué pasó? ¿Qué es lo que está ocurriendo, hija? Querida hermana, ¿qué te pasa? Pero ya está, vamos a salir adelante, te vamos a apoyar. Ya salgamos adelante, defendamos esa vida que está ahí, recibámosla, acojámosla. ¿Cuántas negaciones ha habido en este sentido? Y a las pobres, estas pobres madres han tenido que irse de la casa porque han sido valientes y han podido defender la vida. ¡Qué benditas esas mujeres! Pero después las circunstancias que les ha tocado pasar, pero Dios es grande y las ayuda. O seguramente ya casos más extremos, ¿cuántas mujeres por ahí, tantas chicas sin esos apoyos, tienen la criatura y después como no está el apoyo,
son abusadas o maltratadas o dedicadas también a una vida promiscua, porque se expusieron a esto y faltó ese apoyo de la familia y de seres queridos. Qué importante es también saber apoyar cuando hay estas situaciones delicadas. También esas situaciones dolorosas que hay, y hasta de culpas, pero sin querer a veces, cuando se ha tenido que tomar de pronto algún medicamento y ese medicamento provocó el aborto de una criatura. Y entonces puede ocurrir esa situación, es un tipo de medicina o un tipo hasta de bebedizo o de una aromática o cosas de estas que son de pronto dañinas para ciertos tipos de cuerpos de las madres. Pero se sanan, la sanación de Dios es muy grande. Ve cómo Dios tiene tanta bendición. Y entonces, pero hay consecuencias muy duras. Yo les decía, por ejemplo, cómo después de un aborto o de los abortos pueden venir, y aunque al principio seguramente no se va a notar, pero aunque quede la gran nostalgia y preocupación, pero con el paso del tiempo, por la negación de la maternidad, por esa situación, vienen depresiones, tristezas. La salud se va afectando con el paso de los años y eso ocurre. Y esas situaciones sí crean esa ansiedad. Y bueno, igual a veces escuchar también la angustia que produce el escuchar de esos gemidos de los niños o esos lloros de los niños abortados, que a veces los puede sentir la misma madre o seres queridos de la familia u otras personas que pueden percibirlo. Entonces, ¿qué importante eso? Liberarse ya de la culpa de un error a veces cometido en juventud o de una desesperación que llevó a provocar un aborto, pues hacer la reconciliación, pedirle al Señor el perdón. Dios todo lo perdona. No vaya a creer que ese pecado no se perdona. Sí se perdona y se puede confesar, se puede hacer la absolución. Pediríamos como sacerdote esa absolución de los pecados y se haría el acompañamiento si hay secuelas o efectos secundarios, pero se hace para liberar de esos complejos y de esas situaciones. Y cómo la vida de una madre, de esas mamás, cambian definitivamente. Vuelven de nuevo a la esperanza, a la alegría, la criatura es liberada y sienten esa bendición. Entonces, es eso. Tantas situaciones que pueden afectar. Y de pronto quienes tienen traumas de maltratos en la infancia, sobre todo las niñas o las jóvenes que recuerdan su maltrato de infancia y se quedan embarazos y dicen no, la vida ha sido muy dura y por esos traumas pueden llevar a provocar abortos. Es decir, ya diríamos como hay de algunos círculos de cadenas, llamémoslo así, o efectos de actitudes de papás que pueden provocar más adelante reacciones y decisiones sobre la vida en el hijo o la hija más adelante. Bueno, u otros, hay unos casos tremendos porque intentaron abortar. Y yo, ¿cuántos casos tengo como sacerdote? Imagínese, ya casi 30 años de caminar como sacerdote. Tantos casos que me ha tocado interceder para que entren en sanación. Y esas confesiones dolorosas de la mamá y del papá incluso, que intentaron de diversos modos causar el aborto y no pudieron, nació. Pero de todas maneras, esa criatura, con el amor que se le da y orando por esa criatura que ya nació, según en su debido momento, se sana. Es que el amor sana. Pero incluso en esas situaciones, la criatura puede afectarse si no se hace el proceso de sanación. Póngase usted a mirar, como mamá, si le tocó esa experiencia y lo intentó, y la criatura de todas maneras nació, mire que esa persona que nace, sobre todo ya cuando llegan al joven, pueden tener tendencias al suicidio. Y entonces es importante tener esa sanación necesaria e incluso contar y pedir perdón. ¿Cómo no? Si se puede, es mucho mejor para que al sentir la sanación y el perdón, ya se le quite ese sentimiento de autodestrucción también o de buscar adicciones y situaciones que le ponen en riesgo. Así es, tantos efectos que pueden, si esto no se sana, no se libera, no se perdona, puede crear muchos males o manifestar muchas situaciones. Por ejemplo, la persona que tiene actitudes de alguna manera inestabilidad emocional, de mucho enojo, el mal humor, a veces son insoportables porque no tienen paz en su corazón. Entonces necesitamos la oración de sanación, de pacificación. Eso es importante y lo tenemos en cuenta para la gloria del Señor que nos sana y nos restaura.

Bien, tanto que podemos decir, apenas motivamos y dijimos algunas cosas y seguramente se están suscitando muchas preguntas en el nivel emocional, que ya se reconoce un poco más, ya los que están en psicología o en ayuda terapéutica, incluso psiquiátrica, colaboran un poco en la sanación de la herida emocional. Pero si no se trata bien con la herida espiritual, que también lo emocional afecta a lo espiritual, esas afecciones espirituales también son muy serias, que requiere el acompañamiento de personas con el don de intercesión especial. ¿Cuántas intercesoras hay que son mamás? ¿Cómo ayudan a restaurar esas madres? Me parece que es muy bonito. La confesión con el sacerdote y la intercesión del sacerdote es importante, pero también están los ministerios de intercesión que nos ayudan a alcanzar esa salud, esa sanación. Y se puede contar, para eso es un ministerio de intercesión o personas orantes en los grupos de oración con mucho crecimiento, saben que tienen que guardar el secreto para siempre. Se guarda el secreto. Bueno, vamos a seguir conversando, meditando en un siguiente espacio, que Dios nos dé el Espíritu Santo, nos guíe y que la Virgen María nos cubra con su manto, ella que aceptó la concepción del Verbo de Dios en su seno virginal y más que todo en su corazón, traiga la salud y la bendición a tantas mamás. Y San José también, que acogió la vida, bendiga a tantos papás y sobre todo a quienes se han herido con la experiencia del aborto. Todavía nos quedan más espacios y seguiremos compartiendo. Dios les bendiga, Donald con nosotros en este compartir, aquí en la técnica, en el máster de la emisora Minuto de Dios y a ustedes por su compañía. Tanta bendición en el nombre del Padre, del Hijo y del Espíritu Santo. Amén.

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7: Son las 2:57.

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0: En el nombre del Padre, del Hijo y del Espíritu Santo. Amén. Padre nuestro que estás en el cielo, santificado sea tu nombre. Venga a nosotros tu reino, hágase tu voluntad en la tierra como en el cielo.
1: Danos hoy nuestro pan de cada día. Perdona nuestras ofensas, como también nosotros perdonamos a los que nos ofenden. No nos dejes caer en tentación, y líbranos del mal. Amén. Dios te salve María, llena eres de gracia, el Señor es contigo. Bendita tú eres entre todas las mujeres, y bendito es el fruto de tu vientre, Jesús. Santa María, Madre de Dios, ruega por nosotros pecadores, ahora y en la hora de nuestra muerte. Amén.
0: Creo en Dios Padre, Todopoderoso, Creador del cielo y de la tierra. Creo en Jesucristo, su único Hijo, nuestro Señor, que fue concebido por obra y gracia del Espíritu Santo. Nació de Santa María Virgen, padeció bajo el poder de Poncio Pilato, fue crucificado, muerto y sepultado. Descendió a los infiernos, al tercer día resucitó de entre los muertos. Subió a los cielos y está sentado a la derecha de Dios Padre Todopoderoso. Desde allí ha de venir a juzgar a vivos y muertos. Creo en el Espíritu Santo, la Santa Iglesia Católica, la comunión de los santos, el perdón de los pecados, la resurrección de la carne y la vida eterna. Amén.

0: Oh sangre y agua que brotaste del Santísimo Corazón de Jesús, como fuente de misericordia para
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2: El que la hace no la paga. Parte 2. En aquel tiempo Jesús dijo a sus discípulos: ¿qué les parece si un hombre tiene 100 ovejas y se le pierde una? ¿Acaso no abandona las 99 en los montes y se va a buscar la perdida? Y al llegar a encontrarla, les aseguro que se alegra más por ella que por las 99 que no se le perdieron. De igual modo, el Padre Celestial no quiere que se pierda ni uno solo de estos pequeños. Palabra del Señor. Pueden sentarse. El tema de reflexión de esta noche es: el que la hace no la paga. Si tú la haces, no la pagas. Dígale al lado, eso es una buena noticia. Porque como dice el dicho, el que la hace... Y por ahí anda un video de un padre muy respetable, el padre, yo lo quiero mucho, pero que dice: todo se paga en esta vida, todo, todo se termina pagando, el que la hace la paga. Pero yo creo que el que la hace tiene chance de no pagarla. Mírenle la cara al de al lado, se la hizo más de una vez. Yo siempre digo en los retiros, si Dios lo castigara a usted por todo lo que ha hecho, diga al de lado, usted estaría más enfaratado de lo que está ahora. No tendría ni un respiro de bendición. Pero la verdad es que la buena noticia es que usted la hace y diga al de lado, y Cristo la paga. Diga al de lado, eso no es para que abuse yo. Hoy fui para Farmatodo a comprar unas medicinas y entonces la señora que fue conmigo me dijo: yo se las pago, padre, con mi tarjeta. Y yo, ah, bueno. ¿Usted se imagina si yo digo, ya un momentico, que yo vi unos adornitos en Navidad y bien bonitos, y voy a comprarme un Gatorade, también voy a comprarme una Coca-Cola de 2 litros sin gas, aunque no me la pueda tomar, unos chocolates sin azúcar, y voy a aprovechar para pedir las pastillas del mes? ¿Qué diría esa señora, este desgraciado? A mí no me quiere. Dígale, si usted va a seguir haciéndola para que Cristo pague, es que no lo quiere, dígale. Pero desgraciadamente la hemos hecho. ¿Y para dónde vamos a coger con esa pata hinchada? Dígale, usted no puede pagar ni una sola de las que ha hecho, dígale. ¿Sabe por qué? Porque cuando nosotros pecamos, ofendemos a un Dios infinito. Y solamente puede perdonarla un sacrificio infinito. Ahora la gente, los predicadores, los sacerdotes, no estamos predicando la misericordia divina. Predicamos la justicia a nuestra manera. Pero no la justicia como es de verdad. Santa Teresita del Niño Jesús decía: mientras más contemplo la justicia de Dios, más me enamoro de Él. ¿Quieren que le diga una frase de la justicia de Dios? Padre, perdónalos porque no saben lo que hacen. Díganle al lado, esa es la justicia de Dios. Se traduce: Padre, no son mala gente, son imbéciles, son brutos, son débiles. ¿Es así o no es así? Díganle al lado, ¿y quién eres tú para reprocharle a Dios que perdone? Estamos en unos tiempos tan terribles, hermanos, que hay gente que se atreve a decir que la misericordia es una trampa. No caigan en la trampa de la misericordia. Al que no cambia, Dios no lo perdona. ¿Qué es eso? Vamos a ser sinceros. Levanten la mano los que han tratado de cambiar y no han podido. Estamos sin salvación, chamo, según esa gente. Pues ¿cuándo vas a cambiar? ¿Cuándo vas a tener 20 puntos? Dígaselo, según parece tú, más nunca. Dígaselo al de adelante. Entonces imagínate que un marido le falló a la mujer, se le escapó con la otra y se arrepiente, pues se da cuenta que esa loca no sabe ni cocinar, lo que quería era sacarle la plata, y se devuelve como perro arrepentido y empieza a darle serenatas a la esposa. Abre tu ventana, mi amor, escucha esta canción que escribí, besito, ¿ah? Y le trae unas flores de Farmatodo, de las que le gustan a ella, rosas amarillas y chocolate sin azúcar, porque la vieja está a dieta. Y la vieja se asoma en la ventana y dice: cuando tú vuelvas a ser el joven con el que yo me casé, que era señorito y virgen, es posible que te perdone. ¿Tiene chance? Dígale al lado: ese tipo está rayado, está quebrado, está sucio, se acostó con la otra. Tiene que arrepentirse de verdad, pues si viene con la otra, por supuesto que no va a entrar. Le dice: yo quiero tenerlas a las dos, anda, bañate. Pero si él viene arrepentido, hay que aceptarlo así, roto como está, ¿sí o no? Yo siempre he hecho ese cuento de la taza perfecta de Disney, que le cabe medio litro de café y que tiene pintado en el fondo un conejito, y que cuando tú terminas de tomarte el café, el conejito te saluda. Y que a la señora se le rompió la taza y eso fue una tragedia. Pero la taza se le pegó otra vez el asa con pega loca y quedó usable. ¿Esa puede seguir siendo la taza preferida o no puede seguir siendo la taza preferida? ¿Sí o no? Diga de al lado: usted sigue siendo la taza preferida de Dios. Dígale, y está pegado con pega loca marca Calvario, dígale. Con la sangre de Cristo. Dele un aplauso a la sangre de Cristo. ¿A quién ves de decirle a la gente: conviértanse, cuerda de desgraciado? Ay, el otro día me dio una lástima, porque vi en internet una misa en Perú a los 2 meses de una señora que se había muerto. Y entonces el padre les predica: nuestra hermana está ahora metida hasta la cabeza en una olla de agua caliente, hirviendo, y se quema y no puede salirse. Solo ustedes pueden aliviarla con sus oraciones. Usted no se imagina lo que es estar metido en una olla de agua hirviendo, así es el purgatorio. La tía Amelia se está sancochando. El vapor sube, se le salen los pelos de la cabeza en medio de esa sancochadera. Le arden las patas. Cuando termina de salirse el pelo, le vuelve a salir para que se le vuelva a caer. Y tiene los dedos arrugaditos así en ese bocadillo. Y no puede hacer nada si usted no la ayuda. Ay, Dios mío, yo dije, pero eso es una misa. Pobre tía Amelia, ¿sí o no? ¿Qué habrá hecho esa muérgana para que hagan esa misa así tan fea? ¿Qué le habrá hecho eso a ese padre? ¿Ah? Díganle al lado: resulta que eso no es así. Porque ¿dónde está en la Biblia que en el purgatorio hay agua caliente? Claro que hay un purgatorio. Porque dice la primera carta de San Juan: hijito, nosotros somos hijos de Dios y todavía no se nota lo que seremos. Sabemos que cuando lo veamos cara a cara, seremos semejantes a Él. Es una purificación después de la muerte, que es una purificación ardiente de amor, pero no es una paila, una olla de presión tan acá. ¿Me entiende eso? ¿Sí o no? Dios es muy bueno. Y a mí que me lleven preso, si me tienen que llevar preso por decir que Dios es muy bueno y que Dios ama a los pecadores y sueña con que los pecadores le abran su corazón. Amén. Y que nos salva por amor. Y que Isaías 40 dice: consuelen, consuelen a mi pueblo, díganle al lado, a nosotros. Díganle al corazón de Jerusalén, díganle a grito que ya terminó el tiempo de su esclavitud. Díganle al lado, ya se acabó el tiempo de nuestra esclavitud. Resulta que en Israel, en la vida de Israel, nadie podía ser vendido de esclavo para siempre. Había un año que se llamaba año jubileo, en que todos los esclavos podían recuperar su libertad. Y Dios dice: díganle a Jerusalén, díganle al lado, Jerusalén es el alma tuya, que se acabó el tiempo de su servidumbre y que se ha satisfecho sus iniquidades, porque el Señor ya ha recibido el pago y castigo doble por todos sus pecados. Dile al de lado, por ti pagó doble Jesús. ¡Ay, gloria a Dios! ¿Cómo pagó doble Jesús? Porque fue a la cruz y se ofrece en cada Eucaristía como hombre y como Dios. ¿Cómo se ofrece Jesús? Como hombre y como Dios. Pagó por nosotros como hombre, y siendo perfecto, eso no alcanzaba para pagar. Pero lo dio todo. Lo dio todo. Pero también en la cruz murió como Dios. Dígale de lado, Jesús fue el que murió en la cruz, dígale. Dios murió en la cruz. No es que un Dios y un hombre distinto, es el mismo Jesús, que es Dios y hombre verdadero. Dígale al lado, Dios mamó de los pechos de la Virgen María, dígale. La Magdalena le ungió la cabeza a Dios, dígale al lado. Y el que fue crucificado fue Dios, dígale. Entonces tus iniquidades y las mías están pagadas doblemente por Jesús, hombre perfecto y Dios eterno. Dele un aplauso a esa gracia tan grande. Y además de eso, en cada misa Jesús paga todos los pecados de la humanidad. Hoy en esta misa paga todos los pecados de la humanidad. Diga al de lado, chúpate esa mandarina. Su amor, su perdón están lloviendo a raudales sobre el universo. Lo único que hace falta es que tú cierres el paraguas, amén. Dile, cierra el paraguas y zúmbate. Zúmbate en el océano de la misericordia de Dios. Cristo esta noche está pagando en esta misa y en la que viene después, porque en el mundo hay misa día y noche. A medida que el mundo va dando vuelta, las misas se van sucediendo unas a otras. Porque Él lo profetizó. Desde el amanecer hasta el atardecer se me ofrecerá una ofrenda pura. Amán, palabra de Dios. Eso está en Zacarías, creo, en Malaquías. Y entonces esa ofrenda pura, la mujer está abortando y ya Jesús lo está pagando. El narcotraficante está traficando y ya Jesús lo está pagando. Solo hace falta que te vuelvas a Él. Por eso Él dice: vuélvanse, conviértanse, ya llegó el reino de Dios. Y el reino de Dios es esta libertad, no la esclavitud del pecado. Y cuando tú vuelves, tú cambias. Yo recuerdo una vez que descubrí un indigente amigo mío, en la gloria de Dios, ofrezco esta misa por él. Él no era indigente por droga ni por ladrón, le dio una depresión. Su mujer se murió, el papá se murió. Perdió el negocio, terminó en la calle, un hombre joven. Un día se fue para un basurero a sacar comida y se hirió y la infección lo mató. Pero antes yo era amigo de él. Y un día hablé con los seminaristas que me ayudaban para que lo bañaran. Y como era gordito, le dejé ropa mía, pero no de cura. Y cuando usted lo hubiera visto vestido, bañadito, una belleza de hombre. Y el hombre me dice: padre, no me vuelva a hacer esto más nunca. ¿Por qué? Porque ahora no aguanto, está sucio. y encima no me dan limosna. Antes le dan limosna cuando lo veían sucio, daba lástima, y él estaba acostumbrado a la dentina. Dígale, el que se baña no vuelve a agarrar, no quiere volver a agarrar violín, dígaselo de lado. En Venezuela llamamos violín al mal olor del sudor. El que se baña, que huele a camay, no quiere volver a oler a violín. Es así, ¿no? El que huele a denú, a palmolive, adobe, después no quiere volver a oler a violín. Hace así, ay, qué asco. Cuando usted recibe el perdón de Cristo, que lo deja como dice Romanos 8:1, ya no hay condenación para el que está en Cristo Jesús. Ya usted no quiere volver a la porqueriza. Y si vuelve, diga de lado, vuélvase a bañar. Amén. Y llegará un día en que después de la muerte seremos semejantes a él, ya no nos hará falta estar levantándonos. La losa la rompen, la hacen, la rompen, la hacen. Cuando pasa el horno, ahí queda, ¿sí o no? Diga de lado, no serás barro para siempre, un día serás losa, dile. Porcelana fina, dígale. Y por eso, esa es la vida cristiana. Yo sé, consuélense, ustedes están perdonados. A mí me gusta mucho que como he estado con gripe, he tenido que ver televisión. Y estuve viendo un abogado que la hija le quedó preñada. Una muchachita. Pero la muchachita no solamente... A usted le encanta un chisme. Sino que sacó al papá de su vida. Cuando quedó preñada no quería ni ver al papá. Y lejos del papá, la niñita se hizo un aborto. Y después el papá la encontró en el hospital, que quedó todo desbaratada. Y la niña lo sigue tratando con dureza. Pero al final él la lleva para su casa. Y ella le dice, ¿quieres entrar? Y él dice, siempre me he muerto por poder entrar, me muero por entrar en tu casa. Pero hoy no tengo tiempo, tengo cosas que hacer. Y la niña empieza a llorar y le dice en el pecho de él, papá, perdóname por haberte decepcionado. Lo decepcionó porque se preñó, lo decepcionó porque abortó. Y él la abrazó y ¿sabe qué le dijo? Tú no eres capaz de decepcionarme a mí. Tú eres mi hija. ¿Qué les parece? Un sinvergüenza. Un hombre sin moral. ¿Cómo le va a probar a su hija que quede embarazada, soltera y encima aborte un muchachito? No debería decirle, el que la hace la paga, mija. Ya tú verás cómo en el camino de la vida vas a sufrir por lo que me hiciste a mí y a ese muchachito. Tú eres un apiazo de egoísta. Hubiera quedado bella la escena así. Dígale al lado, Dios no es así. Dios es tu papá de verdad, no es un cuento. Dígale al lado, tú no tienes decepcionado a Dios. Por eso es hora de que tú vayas donde Él, vuelvas a Él, ores, te deleites en Él, porque Él se deleita en ti. Dile al del lado, Dios quiere algo profundo contigo. Amarte y que te dejes amar por Él, porque Él comprende todos tus errores. Y esa muchacha, después de esa palabra del papá, ¿va a ser mejor hija o peor hija? Lo que pasa es que el que no lo vive no lo entiende. El que no ha sido pecador como yo, y como yo ha tenido que depender solamente de la misericordia de Dios, no puede entender que cuando uno es amado de esa manera, ya uno lo rata se le va pasando. Amén. Lo rata se le va quitando, ¿sí o no? A punta de amor de ese Dios que me fascina, que mi mente no logra entenderlo, pero mi corazón sí. Ante el cual tengo que olvidarme de toda la filosofía que yo estudié 3 años de filosofía en la universidad y estudié y di clase 28 años de filosofía en la universidad. Me tengo que olvidar de todo eso y solamente recibir sentir el amor del Padre perfecto, del Padre soñado, del Padre que no se muere como se me murió el mío, y del Padre que me puede ver tal como soy de pecador, y que puede ver todos mis errores y nunca va a decir que estoy decepcionado de ti, sino que te va a abrazar y te va a decir: papá, mamá, yo te conozco, bebé, yo te conozco, yo vi tu intento, pero yo me lo esperaba. No te felicito, sabes que estuvo mal, pero tú eres más importante que eso. Tú no eres solamente eso. Por eso decía San Benito José Labré, que es un santo que era mendigo, loco por Cristo, y lo confundían con los perros en la iglesia. Se murió adorando el Santísimo, creían que estaba dormido, arrodillado, y a los días que no se movía, que está muerto. San Benito José Labré, conservamos una sola frase suya, repítala conmigo: si la gente supiera cuánto la ama Dios, ya no lo ofenderían más. ¿Por qué? Porque donde no hay amor, siembras amor y ¿qué cosecha? Y en nosotros no hay amor. Nosotros hemos sido objeto de rechazo, de juicio, de crítica. Nos han medido, nos han cortado y nos han partido. Esta mañana alguien por ahí hizo un comentario muy fuerte contra mí. Y yo lo supe. Y esta mañana vi a mi obispo y decía: se lo digo o no se lo digo, se lo digo o no se lo digo. Pero cuando hay algo que no es muy bueno de uno, es bueno decírselo para que él lo escuche. Y fui y le dije: Monseñor, esto y esto y esto. Y se echó a reír y me dice: siempre hay alguien diciendo tonterías. Yo, no es para que usted lo sepa. Me dice: no tienes ni que saberlo. Yo te conozco y creo en ti. Ya, se acabó el asunto. Entonces usted tiene que acudir a su padre. Dígale, no le pregunte ni a los demás. Diga conmigo: me podrán rechazar mis padres, me podrá abandonar mi pareja, mis hijos podrán despreciarme, mis amigos me podrán sacar el cuerpo, en la iglesia pueden despreciarme, pero tú, Sagrado Corazón de Jesús, nunca dejarás de estar de mi parte. Qué bello eso, ¿sí o no? Un amor que siempre está a tu lado y que no te exige nunca nada. Ese es el amor de mi Dios. Ese es el amor de mi Dios. Un tiempo en que a mí me dio neumonía. Otro tiempo en que me dio dengue hemorrágico dos veces. Diga al de lado: y una vez le dio fariseitis. Y yo predicaba contra esta canción. Ya me curé. Ahora soy cristiano otra vez. Un amor que va de puerta en puerta, que bajo sonrisas

un amor que sufre cuando sufre, un amor que gime cuando gime. Ese es el amor de mi Dios.

0: quién ni hasta cuándo. Un amor que sufre en el silencio, un amor tan suave como el viento. Ese es el amor de mi Dios. Así es San Francisco de Asís. Fue el hombre más perfecto y él, vale creer, es el mejor escritor franciscano. Yo leí hace siglos Sabiduría de un pobre y lo que más me impactó es que hacia sus 40 años, Francisco murió de 46, él miró una estrella sola en el cielo. Todo el cielo negro era luna nueva y solamente esa estrella. Y a Francisco le brotaban las lágrimas. Y Fray León le dijo, ¿qué te pasa, padre? Dijo, es que ese cielo es mi vida. Lo único que brilla en mi vida es la misericordia de Dios. Lo único que yo tengo, mío, es la misericordia de Dios. Mi único tesoro es la misericordia de Dios. Si tú siempre te miras y te das cuenta de que toda tu vida eres frágil, pobre, quebradizo, levanta los ojos. Siempre vas a tener la misericordia de Dios. Y San Juan Bosco, cuya es esta casa, era un genio caminando sobre la cuerda floja. Donde iba, amarraba una cuerda de un lado al otro y se montaba a caminar en la cuerda y todos los niños se juntaban a verlo y así se lo capturaba para el catecismo. Y un día le dijeron los niños a San Juan Bosco, enséñanos a caminar en la cuerda floja. Y le dijo, hay un solo secreto, nunca mires hacia abajo. Mira siempre enfrente, a donde quieres llegar, y no te vas a caer, porque esa misma mirada te va a dar equilibrio. La vida de santidad es eso. Dile al de lado, no te mires tú, ni mires para abajo al abismo, dígame. Mira a Cristo delante de ti, con los pies clavados para esperarte, con los brazos abiertos para recibirte, con el corazón por fuera, y avanza hacia Él. Ese es el amor de mi Dios. Ese es el amor de mi Dios. Así que si tú la haces, ya te la pagaron doble, como hombre y como Dios. Y dile al de al lado, y te la están pagando ahora en la misa. Así que no te quedes por fuera. Amén. Pero recuerda que el que pagó la tuya, pagó la de tu esposo. Pagó la de tu suegra. Pagó la del jefe que te botó. Pagó la del policía que te metió preso. Así que diga al de al lado, no se vengue que ya Dios Cristo pagó. Qué bello ese mundo sin deudas, ¿verdad? Ese mundo que está decretado en el Padre Nuestro. Perdónanos nuestras deudas como nosotros hemos perdonado a los que nos debían algo. Amén.
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1: Son las 3:48.

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Hay dos cosas fundamentales, ¿no?, que el Señor nos enseña en este pasaje del Evangelio que llamaron mucho mi atención. En primer lugar, se repite tres veces la frase "no teman". El Señor nos dice que no le temamos al hombre. El Señor también nos dice que no temamos a aquellos que matan el alma, el cuerpo. Y en tercer lugar nos dice que no temamos que Dios deje de amarnos. Y esta enseñanza del Señor a no tener miedo no solo se reduce a este texto, sino que se expresa durante todo.

que nos cuida día a día, que está caminando con nosotros en cada momento de nuestra vida y nos invita una y otra vez a no tener miedo y a dejarnos confiar en Él, porque conoce cada parte de nuestro ser, conoce hasta el anhelo más profundo que hay en el fondo de nuestra alma, de nuestro corazón, y nos dice: no teman, porque yo estoy con ustedes, yo cuido de ustedes y los acompaño paso a paso. Pidámosle al Señor en este momento que nos regale la gracia de un corazón nuevo que sepa amarlo, que sepa buscarlo día a día, pero sobre todo que no tenga miedo de vivir la vida con ojos de fe, porque Él en cada paso cuida de cada uno de nosotros.

0: para Dios.
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Y bueno, eso es para todas las personitas que confunden lo que hacemos. Jeremy Ramirez, Communion.

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ellos con su testimonio acompañan nuestra canción y nos llenan el corazón de lo más grande, nuestro Dios.

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podemos pedirle al Señor con esta canción que nos regale la gracia de poder descubrirnos necesitados y que humildemente podamos abrirnos a esta generosidad desproporcionada del amor de Dios. Pidámosle eso a través de esta canción.

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1: 5:05 en Minuto de Dios Medellín, en esta primavera espiritual que estamos viviendo por estos días maravillosos aquí en la ciudad de Medellín, en Antioquia y en Colombia, donde quiera que llegue esta señal de evangelización de los 1230 AM. Bueno, mis queridos oyentes, a continuación vamos a sumergirnos en un viaje al corazón, pero en esta oportunidad vamos a escuchar una entrevista muy reciente que le realizaron a nuestro director, el padre José Andrés Hurtado, en el canal de Telemedellín, este canal de televisión que ha mostrado ese interés por todas esas nuevas cosas que ha tenido la iglesia en mostrar ese apoyo y en mostrar también ese interés en todo lo que tiene que ver con el mundo de la nueva era, la inteligencia artificial. Y pues al padre José Andrés lo entrevistaban acerca de la nueva encíclica del Papa León XIV, esa que habla de la inteligencia artificial. Entonces aquí vamos a escuchar esta entrevista y también vamos a tener la oportunidad de reflexionar bastante en ella y en torno a todo lo que los medios de comunicación pues han estado mirando en nuestra Santa Madre Iglesia y pues que por supuesto nuestros pastores han estado respondiendo. Entonces los dejamos aquí con esta bonita entrevista en un viaje al corazón.
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0: y bienvenidos. A partir de ahora hablemos temprano, invitado muy especial en el estudio. Este es el contexto. Se va a dar un hito el próximo lunes 25 de mayo. Esto por un pronunciamiento del Vaticano. Vamos a conocer ese día la encíclica del Papa León XIV, un documento que de alguna manera nos brinda una guía, unos parámetros en esta era digital tan acelerada donde hay que recuperar muchos contextos del factor humano. Por eso el invitado hoy es el padre José Andrés Hurtado. Es sacerdote, sí, pero además es colega, es comunicador social, periodista, dirige la emisora Minuto de Dios acá en la ciudad de Medellín. Padre, qué gusto tenerlo, colega.
1: Muchas
0: bienvenido,
1: gracias.
0: Buen día, ¿cómo está usted?
1: Gracias a todos, bendecido de que el Señor tenga estas ventanas también para mostrarse, para hablar de Él.
0: Oiga, qué rico, bueno. ¿Verdad? Tener colegas en los medios de comunicación, pero también de la iglesia. Lo de ese día, como un hito, ¿está bien si lo decimos de esa manera?
1: Es un hito en muchos aspectos. Uh-huh. El primero de los aspectos es que es la primera encíclica. Sí. Digamos, los papas dejan en la memoria histórica del mundo lo que escriben, lo que manifiestan, lo que expresan. Y ciertamente hay un doble hito en todo este acontecimiento, porque además que es la primera de León XIV, se va a publicar 135 años después de la encíclica Rerum Novarum de León XIII, que es el predecesor, al menos en nombre de León XIV, y que hablaba de dos realidades sociales distintas. En entonces, 1800, todo este tema de la revolución industrial, todo lo que era el ataque, la vivencia de los trabajadores en ese momento, la explotación, León XIII habló en ese momento. León XIV ha asumido la actualidad hoy como una necesidad. Hay que hablar de la dignidad humana en tiempos de inteligencia artificial. Uh-huh. Y por esto lo hace doblemente importante y especial.
2: Hay algo muy bonito, padre, y es el título de esa encíclica, Magnifica Humanitas, además pues de ser la primera encíclica del Papa. Ese título da cuenta de lo que debe prevalecer, la grandeza de la humanidad, la grandeza del ser humano, aún en medio de todo lo que nos sucede con la inteligencia artificial.
1: Ciertamente, y esto se da también muy, yo no digo coincidencialmente, sino en el contexto cristiano decimos diocidencialmente. Sí. Se da con la formación del primer organismo desde el Vaticano, conformado por 7 comisiones o dicasterios que van a reflexionar sobre la inteligencia artificial. ¿Y cuál es el centro de toda esta discusión? La dignidad humana. Uh-huh. El centro

0: esa herramienta. Pongo una imagen, le digo que me la modifique, entonces le digo que me ponga a mí los anteojos del padre José, que a él le ponga mi reloj, tal cosa, y entonces la imagen también deja de ser eso, parte de la realidad. Pareciera que de verdad pasáramos por momentos a un segundo plano.
1: Pasamos a un segundo plano, se vuelve lo importante, se vuelve otra cosa, y debemos entender que ante todo el fin es la persona. Y leyendo un poco sobre esta comisión, por ejemplo, que se está conformando a la par de esta encíclica, pienso en que ahora son algunos dispositivos o algunas inteligencias las que están tomando decisiones por el ser humano. Uh-huh. En lugar de un médico tomar o hacer un diagnóstico frente a una persona, pues hay una preselección de una inteligencia artificial para decir, pues este paciente no es lo suficientemente grave como para gastarnos estos recursos. Y esto lo plantea ciertamente la Iglesia, no es que lo esté inventando el padre José Andrés. Antes de un proceso de selección de recursos humanos, antes de llegar al jefe, pues pasa primero por la inteligencia artificial. Uh-huh. Antes de llegar a una decisión judicial, pasa primero por la inteligencia artificial. Entonces hay máquinas sencillamente analizando datos, no hay humanos mirándole el rostro a otros humanos y diciendo, pues aquí hay una persona que necesita también ser leída o ser vista como persona. Y este es el problema del que siempre habló Francisco, y por eso Papa León va siguiendo también el mismo camino, mirar la dignidad de la persona.
2: Qué importante eso, padre, mirar al rostro del otro ser humano, eso que parece tan sencillo, pero se nos está convirtiendo en una actuación compleja. Padre, estas encíclicas se presentan en actos muy importantes, solemnes. Ahí vemos cómo se anuncia para el próximo lunes esa presentación por parte del Papa León XIV, con la presencia de estudiosos, de expertos. ¿Cómo se espera que sea esa presentación?
1: Ciertamente, también es esto todo lo que la Iglesia, y desde la liturgia lo entendemos, cuando vemos los grandes actos en la Iglesia, no son sencillamente un tema formal, un tema de decoración, un tema de velas, un tema de telas, un protocolo. Uh-huh. No, la Iglesia está mandando un mensaje. Y aquí está mandando un mensaje diciendo, es un tema divino, pero es también un tema humano. Cuando le damos cabida al teólogo, cuando le damos cabida al científico, cuando le damos cabida al filósofo, hay cabida para todos en esta discusión. Y debe haber cabida para todos, y pensaba yo un poco también algo que se nos está pasando por alto, la Iglesia ha reflexionado no solo en estos últimos meses, eso es una reflexión que viene de hace mucho tiempo, y está diciendo, el ambiente digital es la nueva periferia, y el ambiente digital no es una herramienta, el ambiente digital es ahora el nuevo, valga la redundancia, ambiente donde está existiendo pues la nueva humanidad, donde está surgiendo la nueva infancia, los nuevos jóvenes están teniendo presencia aquí en el ambiente digital. Por lo tanto, ya la tecnología no es herramienta, ya la tecnología es una presencia, y por eso surge desde este dicasterio para las comunicaciones hacia una plena presencia, que es el primer documento hace muchos años que la Iglesia, digamos, en el que la Iglesia comienza a reflexionar sobre el tema de lo digital.
0: Uh-huh. Oiga, padre José Andrés, preocupa, no me refiero al sumo pontífice, sino a ustedes que están en los territorios, en los barrios, en las comunidades, el cómo va permeando ese trabajo pastoral. Lo pregunto porque puede que sí, en algún momento esas inteligencias sirvan para algo de esa labor, pero cómo perder, por ejemplo, la empatía, cómo perder, por ejemplo, ese sentimiento fraternal que siente uno por los sacerdotes, cómo perder ese cariño de ustedes hacia la comunidad, eso sí no hay cómo reemplazar.
1: Bueno, yo creo que ustedes, al igual que yo, saben que en los medios hay algo que conecta y es lo real. Uh-huh. Si nosotros inicialmente no transmitimos a través de estas cámaras nuestra esencia, lo que somos, hablándole a la gente, pues no va a haber conexión. Y realmente la evangelización desde lo digital primero es una conexión que luego nos va a llevar a una vivencia presencial de lo pastoral, porque sencillamente es un primer paso, pero no es para quedarnos allí en lo digital. Ay, no, qué sabroso. En pandemia nos acostumbramos a quedarnos con la Eucaristía virtual. Uy, sí. Y bien, gracias. Si te lo está hablando alguien que dirige una emisora de radio y dice, pues la emisora de radio existe para la señora que no puede levantarse de su cama, para aquel que no puede salir de su casa, pero ojo, no existe para acomodarnos allí y olvidar entonces que el congregarnos, que el encontrarnos, que el tocarnos es lo importante, entendido en el buen sentido. En tocar a mi hermano, abrazar a mi hermano, es ahí el punto final de todo esto. y tocarlo es ser solidario, ser fraterno.

0: gobierno, lo que tú decías, una preocupación muy válida es no nos quedemos en ese ambiente que se vuelve por lo pronto irreal también.
1: Uh-huh. Padre, hay algo muy bonito en estas encíclicas, en estas cartas, literalmente, sí, pues claro, que son del Papa, y es que están muy conectadas, usted utilizaba el término conexión, que es muy importante, con las realidades, es decir, no es la divinidad vista desde elementos teóricos, sino es lo real, lo que nos está pasando, la inteligencia artificial, y quien hizo un camino maravilloso en eso fue el Papa Francisco, que hablaba de la ecología, de cómo convivir juntos en el mundo. Eso es muy necesario para la gente.
0: Has tocado un término que nos pueden dar aquí las 12 del mediodía. La ecología integral es algo que tal vez no le supimos entender a Papa Francisco, porque nos quedamos en un aspecto ambiental de lo ecológico.
1: Claro.
0: Y resulta que lo ecológico, con el apellido integral, nos habla de una ecología social, de una ecología económica, de una ecología cotidiana, de una ecología cultural. Esto que tiene que ver reconocimiento, que yo pueda reconocer en el otro que en el otro hay un hijo de Dios como soy yo. De aquí volvemos al tema esencial de toda esta discusión, la dignidad del ser humano. Uh-huh. La dignidad del ser humano. Y a partir de todo este magisterio que Francisco dejó bien sentado, como bien lo decías, que la persona, el ser humano, era aquel importante, no importa en qué lugar del planeta estuviera, no importa cuál era su cultura. Y por eso yo soy un poco de los defensores, y qué bueno tener esta oportunidad para decirlo, de los defensores de ese Dios que se hace humano en nosotros.
1: Me encanta,
0: es que a veces dejamos a Dios encerrado en las cuatro paredes del templo. Y Dios está aquí en ustedes. Y Dios está en los hermanos que trabajan y que llevan a plenitud su vocación y su llamado de vida. Ese es Dios aconteciendo en nosotros. Si creemos que solo lo vamos a conseguir, bueno, cuando vamos a nuestros espacios de oración, que son completamente válidos, pues entonces vamos a tener una idea de Dios muy acomodada a mis maneras y a mis formas de entender la vida, ¿no? Dios está en todo. ¿Por qué mi matrimonio no funciona? Ah, porque estás dejando a Dios por fuera. Ah, ¿por qué mi noviazgo se quedó como a la mitad? Ah, porque le dijiste a Dios, no te metas ahí. Y así sucesivamente podemos seguir en muchos ejemplos. Y por esto es que esta encíclica se llama Magnífica Humanidad. El ser humano, como el mismo Hijo de Dios, es magnífico, porque es un Hijo de Dios. San Juan Eudes, el fundador de mi comunidad, los eudistas de la provincia Minuto de Dios, pero bueno, muchas provincias en el mundo también, habla de que esencialmente la vocación del ser humano es continuar y completar la vida de Jesús, no imitar a Jesús, pues imitar cualquiera puede. Cualquiera puede ser bueno, cualquiera puede portarse bien, cualquiera puede actuar de manera bonita y ser un buen ser humano. No, dice San Juan Eudes, continúa y completa la vida de Jesús. Ese crucificado dejó la vida en un punto de la historia. Ahora síguela tú. Síguela ahora tú. Sigue viviendo tú.
2: Padre José Andrés, vamos a enriquecer un poco este diálogo. Nuestro compañero Duván Vázquez, vamos a saludarlo de nuevo, porque con un experto con quien él se encuentra, pues va a conceptuar también sobre este tema de la inteligencia artificial. Duván.
3: Nicolás, y es que es un tema que ha estado en el debate sobre la mesa y ahora, pues como ustedes lo mencionaban, el sumo pontífice también lo pone allí en esa discusión, sobre todo con esa encíclica de la Magnífica Humanidad. Precisamente me encuentro con Camilo Guerrero, él es director de Rexar Media y es uno de los expertos en ese tema de la inteligencia artificial. Camilo, muy buenos días, gracias por atendernos en Noticias Telemedellín. Lo primero, ¿qué significa que el Papa también, digamos, en esta encíclica que va a presentar el próximo 25 de mayo, ponga sobre la mesa, o la discusión más bien, el tema de los retos de la inteligencia artificial?
4: Bueno, buenos días a todo Telemedellín, muchas gracias, igual. Bueno, nada, esto pasó ya con la revolución industrial, precisamente León habló sobre esto en este tema en su momento, y lo que está pasando ahorita era algo que se veía venir, sobre todo por temas como guerra y trabajo, que hablan sobre dignidad humana, que van a ser puntos importantes dentro de esta carta. Dentro de la guerra es para asignar responsabilidades, porque una inteligencia artificial no puede tomar la decisión de matar a alguien. Entonces, ¿a quién se le va a culpar? Si, por ejemplo, la inteligencia artificial decide sobre un punto estratégico. ¿Quién tuvo la culpa? El que mandó la orden, el que hizo la estrategia. La inteligencia artificial, lo que busca esta carta precisamente no es exculpar al humano, sino traer los riesgos y entender los riesgos que va a pasar en cuanto al trabajo, la dignidad humana. La IA no nos puede reemplazar. Entonces, era algo que estábamos esperando, y dentro de la misma carta, y eso va a ser un evento gigante, va a estar Christopher Ora, que es el dueño de Anthropic, que Anthropic es una de las empresas de inteligencia artificial más grandes del mundo. De hecho, está Claude ahí, que seguramente pues muchos la conocen. Entonces va a ser un evento gigante.
3: Precisamente, háblenos de esos, de esas ventajas, para también mencionar las ventajas de la inteligencia artificial, y también entonces esos retos que tiene.
4: Bueno, las ventajas de la inteligencia artificial es que en este momento podemos automatizar un montón de cosas en el día a día. Precisamente muchos cargos se ven afectados, que es por eso que esta carta sale a flote. Pero una de las irregularidades o desventajas que tiene la IA es que mucha gente piensa que lo puede reemplazar, o la puede reemplazar. La creatividad es irreemplazable. Sin embargo, la IA trata de emularla o simularla. Entonces, ventajas, nos hace el trabajo un poco más fácil. Desventajas, ¿hasta dónde puedo llegar? ¿O hasta dónde llega la moral humana para dejar todo en manos de la IA y exculparse del trabajo que ha pasado acá en Colombia también?
3: Ese punto, precisamente, Camilo, el tema de la ética, cómo manejarlo, sobre todo en un mundo de tiempos de inteligencia artificial.
4: Bueno, ya pasó, y acá en Colombia a un caso reciente también, donde se establecieron reglas para la inteligencia artificial, pero yo creo que la ética va en el profesional mismo. Es decir, yo no puedo emitir una orden judicial sin primero revisar qué dice esa orden, que eso fue lo que pasó acá en Colombia en un juzgado. Definitivamente lo que nosotros tenemos que hacer como profesionales, tanto tú como yo, tú como periodista, tu labor como con la inteligencia artificial será ayudarte, pero tú no puedes emitir una nota sin primero leer lo que dice la inteligencia artificial. La ética, pues a mí me parece increíble que se pongan puntos sobre la ética, pero pues bueno, es necesario.
3: Muchas gracias, Camilo. Ahí está entonces los retos y ventajas, sobre todo de la inteligencia artificial, y por supuesto estaremos muy atentos a los detalles de esta carta que publicará el Papa León XIV sobre este tema tan importante, sobre todo para la humanidad. Por ahora está la información. Nicolás y Andrea, continúen con más en estudio.
1: Duván, muchísimas gracias también a Camilo, su invitado, que nos da puntos de vista muy interesantes en esta conversación. Padre José Andrés, dice Camilo, la creatividad es irreemplazable. Creer que la IA puede reemplazar esas posibilidades que son netamente humanas, pues es imposible.
0: Pues yo creo que no es imposible, porque si no, no estuviéramos viendo esto en la realidad. Creo que responde mucho también como al ardor del momento. Estamos sí, conociéndola, está siendo atractiva para nosotros. Yo estaba diciendo, la gente está enloquecida haciendo piezas gráficas ahora en los medios de comunicación con ChatGPT. O sea, está bien que lo utilicemos para cosas valiosas, pero sí, no perdamos el valor de un diseñador gráfico, el valor de lo bonito, de la creación del ser humano, que es indetenible además. Yo creo que esto es circunstancial, es un momento, y volveremos a nuestra cordura.
1: Pero, y sigue siendo el punto de partida y de llegada, Nico, todo depende de la decisión humana.
0: Claro, lo preocupante, y por eso la Iglesia comienza la reflexión en torno a esto, ningún organismo de poder lo va a reflexionar, claro. Ningún gobierno le interesa echarse encima una guerra de unas transnacionales, porque además que son muy pocos las que gobiernan actualmente todo este tema tecnológico. Ahora, políticamente a nadie le importa. Digamos, ahora la Iglesia no tiene nada que perder, porque su voz profética siempre ha sido la del anuncio y la de la denuncia también.
2: Padre José Andrés, yo creo que sobre esta acelerada vida digital cada quien tiene su propia lectura, todas son muy respetables. Con esta no pretendo preguntarle si usted conoce al Papa y entonces el que piensa, así de difícil no es, pero sí es más o menos esto. De alguna manera le preocupan más los jóvenes, lo digo porque él entenderá claramente que ciertas generaciones, por ejemplo, en una generación de mi edad, uno valora mucho ese contacto que usted decía ahora, poder fraternizar en el uno a uno. pero tal vez los más chicos, desde muy chicos, crecieron en un entorno donde, venga, no nos tenemos que juntar.
0: Los nativos digitales, que llamamos.
2: Esos jugaban a la distancia, no necesitaban ver. Tal vez ya están sumamente inmersos allí en esa era digital. Y les pone especial cuidado.
0: Y hay una experiencia, inclusive en una diócesis en Perú, que en medio de un juego o de una plataforma, yo no sé mucho de estas cosas, llamada como Roblox o algo así.
1: Ay, esa es una de las más peligrosas.
0: Pues resulta que hay una capilla, hay una parroquia en Roblox. ¿Ah, y el sacerdote celebra Eucaristía y todos estos muchachos van a vivir la Eucaristía virtualmente. Y tú ves miles de jugadores, de gamers metidos en la Eucaristía. Lo que no sucede presencialmente sucede virtualmente. Entonces uno se pone a decir, bueno, esta es una nueva periferia como hablaba Francisco, pero sí hay que estar muy atentos de que esto no se nos salga de las manos, porque entonces también uno ve todos los días una cantidad de sacerdotes que trabajamos en las redes sociales, pues mostrando que ahora hay una cantidad de evangelizadores digitales hablando en redes y resulta que son de mentira. Que tomaron la voz del padre José Andrés, que tomaron la imagen por allá del padre Freddy y entonces construyeron por allí un nuevo sacerdote digital. Y la gente, ay, pero qué bonito el mensaje que nos da. Pues claro perfecto, que va a ser casi, bonito, casi es perfecto. Es lo que tú quieres escuchar hoy. Sí. Y el Evangelio no siempre nos dice lo que queremos escuchar, nos dice lo que necesitamos escuchar.
1: Padre, ¿cómo está llegando el mensaje de la Iglesia Católica a los jóvenes? ¿Cómo ha visto usted este pontificado del Papa León XIV? Y yo me remito otra vez al Papa Francisco, porque una de sus prioridades era precisamente estar con los jóvenes, darle prioridad a los jóvenes. ¿Cómo ve al Papa León XIV?
0: Yo creo que la Iglesia está leyendo muy bien la realidad. Si lo miramos desde ambientes muy ajenos a ella, no nos damos cuenta de todas las iniciativas que se realizan en el mundo. Tenemos digamos, un gran grupo latinoamericano de evangelizadores digitales que ahorita se van a reunir en Costa Rica, y esto es una cantidad de jóvenes que están haciendo cosas en las redes. Vemos una Jornada Mundial de la Juventud que cada 3 años se realiza en un lugar distinto. La última, si mal no recuerdo, fue en Lisboa, ahora será en Seúl. Yo tuve la oportunidad ir por allá en Río de Janeiro, no era ni sacerdote, y a Madrid también en otra oportunidad, y son 2 millones de jóvenes reunidos en torno, ni siquiera al Papa, porque es muy difícil acercarse a él, pero es en torno a la fraternidad, es reconocernos, tú y yo somos católicos, y viene por ejemplo una china y me regala una manilla de su país y yo le regalo una pulsera del mío. Y así vamos reconociéndonos como iglesia que camina en todo el mundo. Es la institución más grande del mundo. Es difícil que vayamos todos juiciosamente caminando, pero muy en estos días previos a Pentecostés podemos decir, si nos abrimos y nos disponemos al Espíritu Santo, pues podemos caminar bajo esa sola voz de Dios que es la que nos llama.
2: Padre, permítame cerrar con esta y agradecerle su presencia. Es el siguiente tema. Alguna vez tuvimos un invitado y queda uno en el debate con Andrea de, ¿será que alguien algún día nos retira a nosotros de esta silla frente a la cámara y sienta una inteligencia? Sí, puede pasar. Pero de alguna manera demos esa tranquilidad. En la emisora Minuto de Dios eso no va a seguir pasando. No. Y lo vamos a seguir escuchando a usted cada que... O sea, no es una voz parametrizada y es el padre José Andrés.
0: Exactamente, ahí estamos. Aprovecho esas pantallas,
1: sí,
0: también.
1: Ahí
0: estamos,
1: claro.
0: Estamos, yo en lo personal, ahorita salgo corriendo porque estoy de 8 a 10 de la mañana en un magazine también que tenemos en Minuto de Dios Medellín, llamado Una Buena Mañana. Ajá. Y esto ha sido pues una bendición porque es el refrescamiento de nuestra señal. Ahí hay otro ejercicio de actualizarnos. Una señal que es originariamente en AM 1230, está en su proceso de transformación digital. Entonces, ya hay una aplicación que estamos invitando a todos a descargar que se llama Emisoras Minuto de Dios. Ya hay un portal web que, y cuando vemos las mediciones, mayor es la audiencia digital que la audiencia en AM, porque es una realidad del mundo.
1: Sí.
0: Es una realidad que ya va tomando otros caminos y nosotros queremos estar en todos esos caminos, en lo digital, en los eventos, como siempre, presentes.
1: Pero ojalá no se vayan a ir del dial.
0: No,
1: 1230
0: más bien estamos luchando y nos ayuden a también a orar por eso, por una señal FM.
1: Ah, buenísimo.
2: Ah, qué bueno.
0: Una señal FM nos acercaría mucho más a la gente.
1: Porque pensando, sí, por ejemplo, en mis papás, les encanta más el dial de la emisora Minuto de Dios.
0: Claro que sí.
1: Padre José Andrés Hurtado, le agradezco mucho, le agradecemos
0: muy
1: mucho.
0: Amable.
1: por haber estado con nosotros. Qué buena conversación, qué bueno encontrarse con mensajeros de la iglesia como tan conectados con las realidades. Gracias por haber estado
0: acá. Gracias a ustedes, gracias.
2: Qué placer de verdad tener.
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4: Son las 5 y 57 minutos.
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0: Ha sido una bella tradición de la Iglesia saludar a la Virgen María con el Ángelus o anuncio del ángel todos los días, a mediodía y al caer de la tarde. Por eso oremos todos hoy. El ángel del Señor anunció a María.
1: Y ella concibió por obra y gracia del Espíritu Santo.
0: Dios te salve María, llena eres de gracia, el Señor es contigo, bendita tú eres entre todas las mujeres, bendito es el fruto de tu vientre Jesús.
2: Santa María, Madre de Dios, ruega por nosotros pecadores, ahora y en la hora de nuestra muerte. Amén.
0: He aquí la esclava del Señor.
1: Hágase en mí según tu palabra.
0: Dios te salve María, llena eres de gracia, el Señor es contigo, bendita tú eres entre todas las mujeres, bendito es el fruto de tu vientre Jesús.
2: Santa María, Madre de Dios, ruega por nosotros pecadores, ahora y en la hora de nuestra muerte. Amén.
0: El Verbo se hizo carne
1: y habitó entre nosotros.
0: Dios te salve María, llena eres de gracia, el Señor es contigo, bendita tú eres entre todas las mujeres, bendito es el fruto de tu vientre Jesús.
2: Santa María, Madre de Dios, ruega por nosotros pecadores, ahora y en la hora de nuestra muerte. Amén.
0: Ruega por nosotros, Santa Madre de Dios,
1: para que seamos dignos de las promesas de Cristo.
0: Oremos. Señor, derrama tu gracia en nuestros corazones, para que habiendo conocido por la voz del ángel el misterio de la encarnación de tu Hijo, podamos llegar por los méritos de tu cruz y pasión a la gloria de la resurrección. Por el mismo Cristo nuestro Señor.
2: Amén.

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0: 6 de la tarde, 4 minutos. A continuación, este Santo Rosario lo oramos en compañía de la señora Matilde Rico Villegas. Vamos a encomendarnos a la Santísima Virgen María y a dejarle a ella todas y cada una de nuestras intenciones. Doña Matilde, muy buenas tardes.
1: Buenas tardes, Isabel. Buenas tardes, amables oyentes. Sean todos bienvenidos a este Santo Rosario. Vamos a orar con el corazón. Vamos a cubrirnos todos con la sangre preciosa de Jesús y con el manto purísimo de la Santísima Virgen María, para que nuestra oración suba hasta el trono del Altísimo como incienso en su presencia. Vamos a orar por las necesidades de todos nosotros. Vamos a entregarle a nuestra Madre Santísima todas nuestras necesidades. Ella, como intercesora, siempre intercede, siempre está orando con sus manitas unidas por todos nosotros, sus hijos. Oremos, pues, por las intenciones de todos los oyentes, por todas las personas que se encomiendan a nuestras oraciones, por los enfermos, por los encarcelados, por los desempleados, por nuestros sacerdotes, el padre José Andrés y el padre Leonardo Arboleda, por todos los eudistas. Oremos por la paz, oremos por la conversión de todos los pecadores. También entreguémosle a nuestra Madre Santísima, a todos los que viajan, por todos los que en este momento están en una dificultad, por los encarcelados, por los que en realidad sufren, por habitantes de la calle, y esperamos por Colombia. Necesitamos la paz en Colombia, necesitamos que el Señor se glorifique en nuestra patria este 31 de mayo. Por la señal de la Santa Cruz de nuestros enemigos, líbranos, Señor Dios nuestro, en el nombre del Padre, del Hijo y del Espíritu Santo. Amén. Creo en Dios Padre Todopoderoso, Creador del cielo y de la tierra. Creo en Jesucristo, su único Hijo, nuestro Señor, que fue concebido por la gracia del Espíritu Santo, nació de Santa María Virgen, padeció bajo el poder de Poncio Pilato, fue crucificado, muerto y sepultado, descendió a los infiernos. Al tercer día resucitó entre los muertos, subió a los cielos y está sentado a la diestra de Dios Padre Todopoderoso. Desde allí ha de venir a juzgar a los vivos y a los muertos. Creo en el Espíritu Santo, la Santa Iglesia Católica, la comunión de los santos, el perdón de los pecados, la resurrección de la carne y la vida eterna. Amén. Por favor, honorata, nos haces el acto de contrición, por favor.
2: Sí. Yo confieso ante Dios Todopoderoso y ante vosotros, hermanos, que he pecado mucho de pensamiento, palabra, obra y omisión. Por mi gran culpa. Por eso ruego a Santa María Siempre Virgen, a los ángeles y a los santos, y a vosotros, hermanos, para que intercedáis por mí ante Dios nuestro Señor. Amén.
1: Vamos a meditar hoy los misterios de dolor. En este primer misterio contemplamos la oración de Jesús en el huerto. Padre nuestro que estás en el cielo, santificado sea tu nombre, venga a nosotros tu reino, hágase tu voluntad, así en la tierra como en el cielo.
2: Danos hoy nuestro pan de cada día, perdona nuestras ofensas, como nosotros perdonamos a los que nos ofenden, y no nos dejes caer en tentación, y líbranos del mal. Amén.
1: María, Madre de Gracia y Madre de Misericordia,
2: en la vida y en la muerte, ampáranos, Madre nuestra.
1: Dios te salve María, llena eres de gracia, el Señor es contigo. Bendita tú eres entre todas las mujeres y bendito es el fruto de tu vientre, Jesús.
2: Santa María, Madre de Dios, ruega por nosotros pecadores, ahora y en la hora de nuestra muerte. Amén.
1: Dios te salve María, llena eres de gracia, el Señor es contigo. Bendita tú eres entre todas las mujeres y bendito es el fruto de tu vientre, Jesús.
2: Santa María, Madre de Dios, ruega por nosotros pecadores, ahora y en la hora de nuestra muerte. Amén.
1: Dios te salve María, llena eres de gracia, el Señor es contigo. bendita tú eres entre todas las mujeres, y bendito es el fruto de tu vientre, Jesús.
2: Santa María, Madre de Dios, ruega por nosotros pecadores, ahora y en la hora de nuestra muerte. Amén.
1: Dios te salve María, llena eres de gracia, el Señor es contigo. Bendita tú eres entre todas las mujeres, y bendito es el fruto de tu vientre, Jesús.
2: Santa María, Madre de Dios, ruega por nosotros pecadores, ahora y en la hora de nuestra muerte. Amén.
1: Dios te salve María, llena eres de gracia, el Señor es contigo. Bendita tú eres entre todas las mujeres, y bendito es el fruto de tu vientre, Jesús.
2: Santa María, Madre de Dios, ruega por nosotros pecadores, ahora y en la hora de nuestra muerte. Amén.
1: Dios te salve María, llena eres de gracia, el Señor es contigo. Bendita tú eres entre todas las mujeres, y bendito es el fruto de tu vientre, Jesús.
2: Santa María, Madre de Dios, ruega por nosotros pecadores, ahora y en la hora de nuestra muerte. Amén.
1: Dios te salve María, llena eres de gracia, el Señor es contigo. Bendita tú eres entre todas las mujeres, y bendito es el fruto de tu vientre, Jesús.
2: Santa María, Madre de Dios, ruega por nosotros pecadores, ahora y en la hora de nuestra muerte. Amén.
1: Dios te salve María, llena eres de gracia, el Señor es contigo. Bendita tú eres entre todas las mujeres, y bendito es el fruto de tu vientre, Jesús.
2: Santa María, Madre de Dios, ruega por nosotros pecadores, ahora y en la hora de nuestra muerte. Amén.
1: Dios te salve María, llena eres de gracia, el Señor es contigo. Bendita tú eres entre todas las mujeres, y bendito es el fruto de tu vientre, Jesús.
2: Santa María, Madre de Dios, ruega por nosotros pecadores, ahora y en la hora de nuestra muerte. Amén.

0: bendita tú eres entre todas las mujeres, y bendito es el fruto de tu vientre, Jesús.
1: Santa María, Madre de Dios, ruega por nosotros pecadores, ahora y en la hora de nuestra muerte. Amén.
0: Dios te salve María, llena eres de gracia, el Señor es contigo. Bendita tú eres entre todas las mujeres, y bendito es el fruto de tu vientre, Jesús.
1: Santa María, Madre de Dios, ruega por nosotros pecadores, ahora y en la hora de nuestra muerte. Amén.
0: Gloria al Padre, y al Hijo, y al Espíritu Santo.
1: Como era en el principio, ahora y siempre, por los siglos de los siglos. Amén.
0: Oh, el segundo,
1: perdona
0: nuestros
1: pecados. Líbranos del fuego del infierno, lleva todas las almas al cielo, especialmente las más necesitadas de tu misericordia. Amén. Dios mío, yo creo, adoro, espero y te amo. Y te pido perdón por los que no creen, no adoran, no esperan y no te aman. El segundo misterio que vamos a contemplar es la flagelación de nuestro Señor Jesucristo. Padre nuestro que estás en el cielo, santificado sea tu nombre, venga a nosotros tu reino, hágase tu voluntad en la tierra como en el cielo.
0: Danos hoy nuestro pan de cada día, perdona nuestras ofensas, como también nosotros perdonamos a los que nos ofenden. No nos dejes caer en la tentación y líbranos de todo mal. Amén.
1: María es Madre de Gracia y Madre de Misericordia.
0: En la vida y en la muerte, amparanos, Madre nuestra.
1: Dios te salve María, llena eres de gracia, el Señor es contigo. Bendita tú eres entre todas las mujeres, bendito el fruto de tu vientre, Jesús.
0: Santa María, Madre de Dios, ruega por nosotros pecadores, ahora y en la hora de nuestra muerte. Amén.
1: Dios te salve María, llena eres de gracia, el Señor es contigo. Bendita tú eres entre todas las mujeres, bendito el fruto de tu vientre, Jesús.
0: Santa María, Madre de Dios, ruega por nosotros pecadores, ahora y en la hora de nuestra muerte. Amén.
1: Dios te salve María, llena eres de gracia, el Señor es contigo, bendita tú eres entre todas las mujeres, bendito el fruto de tu vientre, Jesús.
0: Santa María, Madre de Dios, ruega por nosotros pecadores, ahora y en la hora de nuestra muerte. Amén.
1: Dios te salve María, llena eres de gracia, el Señor es contigo, bendita tú eres entre todas las mujeres, bendito el fruto de tu vientre, Jesús.
0: Santa María, Madre de Dios, ruega por nosotros pecadores, ahora y en la hora de nuestra muerte. Amén.
1: Dios te salve María, llena eres de gracia, el Señor es contigo, bendita tú eres entre todas las mujeres, bendito el fruto de tu vientre, Jesús.
0: Santa María, Madre de Dios, ruega por nosotros pecadores, ahora y en la hora de nuestra muerte. Amén.
1: Dios te salve María, llena eres de gracia, el Señor es contigo, bendita tú eres entre todas las mujeres, bendito el fruto de tu vientre, Jesús.
0: Santa María, Madre de Dios, ruega por nosotros pecadores, ahora y en la hora de nuestra muerte. Amén.
1: Dios te salve María, llena eres de gracia, el Señor es contigo, bendita tú eres entre todas las mujeres, bendito el fruto de tu vientre, Jesús.
0: Santa María, Madre de Dios, ruega por nosotros pecadores, ahora y en la hora de nuestra muerte. Amén.
1: Dios te salve María, llena eres de gracia, el Señor es contigo, bendita tú eres entre todas las mujeres, bendito el fruto de tu vientre, Jesús.
0: Santa María, Madre de Dios, ruega por nosotros pecadores, ahora y en la hora de nuestra muerte. Amén.
1: Dios te salve María, llena eres de gracia, el Señor es contigo, bendita tú eres entre todas las mujeres, bendito el fruto de tu vientre, Jesús.
0: Santa María, Madre de Dios, ruega por nosotros pecadores, ahora y en la hora de nuestra muerte. Amén.
1: Dios te salve María, llena eres de gracia, el Señor es contigo, bendita tú eres entre todas las mujeres, bendito el fruto de tu vientre, Jesús.
0: Santa María, Madre de Dios, ruega por nosotros pecadores, ahora y en la hora de nuestra muerte. Amén.
1: Gloria al Padre, al Hijo y al Espíritu Santo.
0: Como era en el principio, ahora y siempre, por los siglos de los siglos. Amén.
1: Oh Jesús mío, perdona nuestras culpas y pecados, líbranos del fuego del infierno, lleva todas las almas al cielo, especialmente las más necesitadas de vuestra misericordia. Amén. Dios mío, yo creo, adoro, espero y te amo. Y pido perdón por los que no creen, no adoran, no esperan y no te aman.
0: En este tercer misterio contemplamos la coronación de espinas que colocaron nuestro Señor Jesucristo sobre sus delicadas sienes. Padre nuestro que estás en el cielo,

0: santificado sea tu nombre. Venga a nosotros tu reino, hágase tu voluntad, así en la tierra como en el cielo.
1: Danos hoy nuestro pan de cada día, perdona nuestras ofensas, como nosotros perdonamos a los que nos ofenden. No nos dejes caer en tentación y líbranos del mal. Amén.
0: María, Madre de Gracia y Madre de Misericordia,
1: en la vida y en la muerte, ampáranos, Madre nuestra.
0: Dios te salve María, llena eres de gracia, el Señor es contigo. Bendita tú eres entre todas las mujeres, y bendito es el fruto de tu vientre, Jesús.
1: Santa María, Madre de Dios, ruega por nosotros pecadores, ahora y en la hora de nuestra muerte. Amén.
0: Dios te salve María, llena eres de gracia, el Señor es contigo. Bendita tú eres entre todas las mujeres, y bendito es el fruto de tu vientre, Jesús.
1: Santa María, Madre de Dios, ruega por nosotros pecadores, ahora y en la hora de nuestra muerte. Amén.
0: Dios te salve María, llena eres de gracia, el Señor es contigo. Bendita tú eres entre todas las mujeres, y bendito es el fruto de tu vientre, Jesús.
1: Santa María, Madre de Dios, ruega por nosotros pecadores, ahora y en la hora de nuestra muerte. Amén.
0: Dios te salve María, llena eres de gracia, el Señor es contigo. Bendita tú eres entre todas las mujeres, y bendito es el fruto de tu vientre, Jesús.
1: Santa María, Madre de Dios, ruega por nosotros pecadores, ahora y en la hora de nuestra muerte. Amén.
0: Dios te salve María, llena eres de gracia, el Señor es contigo. Bendita tú eres entre todas las mujeres, y bendito es el fruto de tu vientre, Jesús.
1: Santa María, Madre de Dios, ruega por nosotros pecadores, ahora y en la hora de nuestra muerte. Amén.
0: Dios te salve María, llena eres de gracia, el Señor es contigo. Bendita tú eres entre todas las mujeres, y bendito es el fruto de tu vientre, Jesús.
1: Santa María, Madre de Dios, ruega por nosotros pecadores, ahora y en la hora de nuestra muerte. Amén.
0: Dios te salve María, llena eres de gracia, el Señor es contigo. Bendita tú eres entre todas las mujeres, y bendito es el fruto de tu vientre, Jesús.
1: Santa María, Madre de Dios, ruega por nosotros pecadores, ahora y en la hora de nuestra muerte. Amén.
0: Dios te salve María, llena eres de gracia, el Señor es contigo. Bendita tú eres entre todas las mujeres, y bendito es el fruto de tu vientre, Jesús.
1: Santa María, Madre de Dios, ruega por nosotros pecadores, ahora y en la hora de nuestra muerte. Amén.
0: Dios te salve María, llena eres de gracia, el Señor es contigo. Bendita tú eres entre todas las mujeres, y bendito es el fruto de tu vientre, Jesús.
1: Santa María, Madre de Dios, ruega por nosotros pecadores, ahora y en la hora de nuestra muerte. Amén.
0: Dios te salve María, llena eres de gracia, el Señor es contigo. Bendita tú eres entre todas las mujeres, y bendito es el fruto de tu vientre, Jesús.
1: Santa María, Madre de Dios, ruega por nosotros pecadores, ahora y en la hora de nuestra muerte. Amén.
0: Dios te salve, María, llena eres de gracia, el Señor es contigo. Bendita tú eres entre todas las mujeres, y bendito es el fruto de tu vientre, Jesús.
1: Santa María, Madre de Dios, ruega por nosotros pecadores, ahora y en la hora de nuestra muerte. Amén.
0: Gloria al Padre, y al Hijo, y al Espíritu Santo.
1: Como era en un principio, ahora y siempre, por los siglos de los siglos. Amén. El cuarto misterio que vamos a contemplar.
0: Jesús mío, perdona Jesús mío, nuestros pecados, líbranos del fuego del infierno, lleva todas las almas al cielo, especialmente las más necesitadas de vuestra misericordia. Dios mío, yo creo, adoro, espero y te amo, y te pido perdón por los que no creen, no adoran, no esperan y no te aman.
1: El cuarto misterio que vamos a contemplar, Jesús con la cruz a cuestas. Padre nuestro que estás en el cielo, santificado sea tu nombre, venga a nosotros tu reino, hágase tu voluntad en la tierra como en el cielo.
0: Danos hoy nuestro pan de cada día, perdona nuestras ofensas, como también nosotros perdonamos a los que nos ofenden. No nos dejes caer en la tentación y líbranos de todo mal. Amén.
1: María es Madre de Gracia y Madre de Misericordia.
0: en la vida y en la muerte, amparadnos, Padre nuestro.
1: Dios te salve María, llena eres de gracia, el Señor es contigo. Bendita tú eres entre todas las mujeres, bendito el fruto de tu vientre, Jesús.
0: Santa María, Madre de Dios, ruega por nosotros pecadores, ahora y en la hora de nuestra muerte. Amén.
1: Dios te salve María, llena eres de gracia, el Señor es contigo, bendita tú eres entre todas las mujeres, bendito el fruto de tu vientre, Jesús.
0: Santa María, Madre de Dios, ruega por nosotros pecadores, ahora y en la hora de nuestra muerte. Amén.
1: Dios te salve María, llena eres de gracia, el Señor es contigo, bendita tú eres entre todas las mujeres, bendito el fruto de tu vientre, Jesús.
0: Santa María, Madre de Dios, ruega por nosotros pecadores, ahora y en la hora de nuestra muerte. Amén.
1: Dios te salve María, llena eres de gracia, el Señor es contigo. Bendita tú eres entre todas las mujeres, bendito el fruto de tu vientre, Jesús.
0: Santa María, Madre de Dios, ruega por nosotros pecadores, ahora y en la hora de nuestra muerte. Amén.
1: Dios te salve María, llena eres de gracia, el Señor es contigo. Bendita tú eres entre todas las mujeres, bendito el fruto de tu vientre, Jesús.
0: Santa María, Madre de Dios, ruega por nosotros pecadores, ahora y en la hora de nuestra muerte. Amén.
1: Dios te salve María, llena eres de gracia, el Señor es contigo. Bendita tú eres entre todas las mujeres, bendito el fruto de tu vientre, Jesús.
0: Santa María, Madre de Dios, ruega por nosotros pecadores, ahora y en la hora de nuestra muerte. Amén.
1: Dios te salve María, llena eres de gracia, el Señor es contigo. Bendita tú eres entre todas las mujeres, bendito el fruto de tu vientre, Jesús.
0: Santa María, Madre de Dios, ruega por nosotros pecadores, ahora y en la hora de nuestra muerte. Amén.
1: Dios te salve María, llena eres de gracia, el Señor es contigo. Bendita tú eres entre todas las mujeres, bendito el fruto de tu vientre, Jesús.
0: Santa María, Madre de Dios, ruega por nosotros pecadores, ahora y en la hora de nuestra muerte. Amén.
1: Dios te salve María, llena eres de gracia, el Señor es contigo. Bendita tú eres entre todas las mujeres, bendito el fruto de tu vientre, Jesús.
0: Santa María, Madre de Dios, ruega por nosotros pecadores, ahora y en la hora de nuestra muerte. Amén.
1: Dios te salve María, llena eres de gracia, el Señor es contigo. Bendita tú eres entre todas las mujeres, bendito el fruto de tu vientre, Jesús.
0: Santa María, Madre de Dios, ruega por nosotros pecadores, ahora y en la hora de nuestra muerte. Amén.
1: Gloria al Padre, al Hijo y al Espíritu Santo.
0: Como era en el principio, ahora y siempre, por los siglos de los siglos. Amén.
1: Oh Jesús mío, perdona nuestras culpas y pecados. Líbranos del fuego del infierno, llevad al cielo todas las almas, pero en especial las más necesitadas de vuestra infinita misericordia. Amén. Dios mío, yo creo, yo adoro, espero y te amo. Y te pido perdón por los que no creen, no adoran, no esperan y no te aman.
0: En este quinto misterio contemplamos la muerte horrendosa de nuestro Señor Jesucristo en medio de dos ladrones. Padre nuestro que estás en el cielo, santificado sea tu nombre, venga a nosotros tu reino, hágase tu voluntad, así en la tierra como en el cielo.
1: Danos hoy nuestro pan de cada día, perdona nuestras ofensas, como perdonamos nosotros a los que nos ofenden, y no nos dejes caer en tentación, y líbranos del mal. Amén.
0: María, Madre de Gracia y Madre de Misericordia,
1: en la vida y en la muerte, ampáranos, Madre nuestra.
0: Dios te salve María, llena eres de gracia, el Señor es contigo. Bendita tú eres entre todas las mujeres, y bendito es el fruto de tu vientre, Jesús.
1: Santa María, Madre de Dios, ruega por nosotros pecadores, ahora y en la hora de nuestra muerte. Amén.
0: Dios te salve María, llena eres de gracia, el Señor es contigo. Bendita tú eres entre todas las mujeres, y bendito es el fruto de tu vientre, Jesús.
1: Santa María, Madre de Dios, ruega por nosotros pecadores, ahora y en la hora de nuestra muerte. Amén.
0: Dios te salve María, llena eres de gracia, el Señor es contigo. Bendita tú eres entre todas las mujeres, y bendito es el fruto de tu vientre, Jesús.
1: Santa María, Madre de Dios, ruega por nosotros pecadores, ahora y en la hora de nuestra muerte. Amén.
0: Dios te salve María, llena eres de gracia, el Señor es contigo. bendita tú eres entre todas las mujeres, y bendito es el fruto de tu vientre, Jesús.
1: Santa María, Madre de Dios, ruega por nosotros pecadores, ahora y en la hora de nuestra muerte. Amén.
0: Dios te salve María, llena eres de gracia, el Señor es contigo. Bendita tú eres entre todas las mujeres, y bendito es el fruto de tu vientre, Jesús.
1: Santa María, Madre de Dios, ruega por nosotros pecadores, ahora y en la hora de nuestra muerte. Amén.
0: Dios te salve María, llena eres de gracia, el Señor es contigo. Bendita tú eres entre todas las mujeres, y bendito es el fruto de tu vientre, Jesús.
1: Santa María, Madre de Dios, ruega por nosotros pecadores, ahora y en la hora de nuestra muerte. Amén.
0: Dios te salve María, llena eres de gracia, el Señor es contigo. Bendita tú eres entre todas las mujeres, y bendito es el fruto de tu vientre, Jesús.
1: Santa María, Madre de Dios, ruega por nosotros pecadores, ahora y en la hora de nuestra muerte. Amén.
0: Dios te salve María, llena eres de gracia, el Señor es contigo. Bendita tú eres entre todas las mujeres, y bendito es el fruto de tu vientre, Jesús.
1: Santa María, Madre de Dios, ruega por nosotros pecadores, ahora y en la hora de nuestra muerte. Amén.
0: Dios te salve María, llena eres de gracia, el Señor es contigo. Bendita tú eres entre todas las mujeres, y bendito es el fruto de tu vientre, Jesús.
1: Santa María, Madre de Dios, ruega por nosotros pecadores, ahora y en la hora de nuestra muerte. Amén.
0: Dios te salve María, llena eres de gracia, el Señor es contigo. Bendita tú eres entre todas las mujeres, y bendito es el fruto de tu vientre, Jesús.
1: Santa María, Madre de Dios, ruega por nosotros pecadores, ahora y en la hora de nuestra muerte. Amén.
0: Gloria al Padre, y al Hijo, y al Espíritu Santo.
1: Como era en un principio, ahora y siempre, por los siglos de los siglos. Amén.
0: Oh Jesús mío, perdona nuestros pecados. Líbranos del fuego del infierno. Lleva todas las almas al cielo, especialmente las más necesitadas de vuestra misericordia. Dios mío, yo creo, adoro, espero y te amo.
1: Y pido perdón por los que no creen, no adoran, no esperan y no te aman.
0: Oremos por las intenciones del Santo Padre para ganar la indulgencia y el sufragio de las benditas almas del purgatorio. Padre nuestro que estás en el cielo, santificado sea tu nombre. Venga a nosotros tu reino, hágase tu voluntad, así en la tierra como en el cielo.
1: Danos hoy nuestro pan de cada día, perdona nuestras ofensas, como perdonamos a los que nos ofenden, y no nos dejes caer en tentación y líbranos del mal. Amén.
0: Dios te salve María, llena eres de gracia, el Señor es contigo. Bendita tú eres entre todas las mujeres, y bendito es el fruto de tu vientre, Jesús.
1: Santa María, Madre de Dios, ruega por nosotros pecadores, ahora y en la hora de nuestra muerte. Amén.
0: Gloria al Padre, y al Hijo, y al Espíritu Santo.
1: Como era en el principio, ahora y siempre, por los siglos de los siglos. Amén.
0: Por la conversión de los pecadores y por nuestra propia conversión. Vamos a orar esta salve por todas las conversiones de nuestras familias. Por favor, haz tú la salve.
1: Dios te salve, Reina y Madre, Madre de Misericordia, vida, dulzura y esperanza nuestra. Dios te salve, a ti clamamos los desterrados hijos de Eva, a ti suspiramos gimiendo y llorando en este valle de lágrimas. Ea pues, Señora, abogada nuestra, vuelve a nosotros tus ojos misericordiosos, y después de este destierro, muéstranos a Jesús, fruto bendito de tu vientre, oh clemente, oh piadosa, oh dulce siempre Virgen María, ruega por nosotros, Santa Madre de Dios, para que seamos dignos de alcanzar las promesas y gracias de nuestro Señor Jesucristo. Amén.
0: Contigo vamos, Virgen pura, y en tu poder vamos confiados. Huyendo de ti amparados, nuestra alma vivirá segura. Dulce Madre, no te alejes, tu vista de nosotros no apartes. Ven con nosotros a todas partes y solos nunca nos dejes. Y ya que nos amas tanto como verdadera Madre, haz que nos bendiga el Padre, el Hijo y el Espíritu Santo. Amén.
1: Amén.
0: Hermosa paloma, Madre de Dios, mira a tus hijos que llegan a vos, que de tu mano, Reina bendita, tu santa bendición. En el nombre del Padre, y del Hijo y del Espíritu Santo. Amén.
1: Amén.
0: Honorate, Dios te pague. Gracias también a ti, Isa. Que el Señor la bendiga y a todos los oyentes. Una bendecida noche y gracias por compartir su fe con todos nosotros.
1: Amén, doña Matilde. Dios la bendiga a usted también.
0: Gracias.
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5: Son las 6:34.

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0: Vamos a leer el Evangelio según San Marcos en el capítulo 10, versículos 28 al 31. En aquel tiempo Pedro se puso a decir a Jesús: Ya ves que nosotros lo hemos dejado todo y te hemos seguido. Jesús dijo: En verdad les digo que no hay nadie que haya dejado casa, o hermanos, o hermanas, o madre, o padre, o hijos, o tierras, por mí y por el Evangelio, que no reciba ahora, en este tiempo, 100 veces más, casas, y hermanos, y hermanas, y madres, e hijos, y tierras, con persecuciones, y en la edad futura, vida eterna. Muchos primeros serán últimos y muchos últimos primeros. Palabra del Señor. Gloria a ti, Señor Jesús. ¿Qué nos da el seguimiento de Jesús? Todo había comenzado con la pregunta del rico. ¿Qué tengo que hacer para heredar la vida eterna? Tenemos ahora la respuesta definitiva. El seguimiento de Jesús es una ruta que desemboca en la vida eterna. El rico no fue capaz de responder a la llamada, el ven y sígueme, que le expresó Jesús. Y cuando éste se marchaba triste, los discípulos quedaron estremecidos frente a la impotencia humana endurecida frente a un amor primero. Y preguntan, entonces, ¿quién podrá salvarse? A lo cual Jesús les responde, para los hombres es imposible, no para Dios. Dios lo puede todo. Si por una parte Jesús pone de relieve cómo la riqueza puede impedir el alcanzar la vida eterna, la entrada en el reino de Dios, también es verdad que a la potencia de Dios no se le pueden poner límites. Pues bien, ese era el Evangelio de ayer. Viene ahora una tercera parte dentro de esta misma secuencia narrativa del Evangelio de Marcos en el capítulo 10 y que ha empezado en el versículo 17. Leemos hoy los versículos 28 al 31. Los discípulos le presentan a Jesús la otra cara de la moneda, porque ellos le han dado su sí al Señor. Y su continuar todavía al lado de Jesús es una luz de esperanza. Este es el pasaje que nos ocupa ahora, el diálogo final de los discípulos con Jesús al respecto. ¿Qué da el seguimiento discipular? La primera y la segunda parte fueron particularmente emotivas y dramáticas. Ahora el ambiente se calma de nuevo, si bien el tema sigue vigente, la radicalidad del seguimiento de Jesús, dejándolo todo por él. Veamos lo que sucede. Pedro toma la palabra en nombre de sus compañeros discípulos para poner en evidencia el contraste entre el paso que ellos dieron cuando renunciaron para seguir a Jesús, a sus cosas, para seguir a Jesús, y el paso que el rico no fue capaz de dar. Y Pedro lo dice claro, ya lo ves, nosotros lo hemos dejado todo y te hemos seguido. Así ocurrió el primer día de su vocación, y así sigue siendo todavía. Soltaron las redes, sus trabajos, sus familias, sus proyectos personales para seguir de cerca a Jesús de Nazaret, quien los fascinó desde el primer instante y cuya presencia les llena el corazón. Por eso siguen ahí. Los discípulos de Jesús, encabezados por Pedro, son un ejemplo del hecho de que la potencia de Dios está obrando en ellos, sosteniendo su impotencia. Y Pedro muestra este hecho evidente, pero enseguida deja los puntos suspensivos. Ya lo ves, lo hemos dejado todo y te hemos seguido. Puntos suspensivos. En este momento interviene Jesús. Jesús recibe la declaración de Pedro, la generaliza, la concreta y la complementa mencionando las consecuencias de este paso. Comienza con un "en verdad les digo". Se trata de una expresión semita, frecuente en los evangelios, como bien sabemos, y que subraya que lo que se va a decir tiene autoridad y un valor incondicionado. Más aún, mucho más, indica que lo que sigue tiene valor universal. Vale para los discípulos de todos los tiempos que hagan eso mismo, el dejar todo para seguir a Jesús. A continuación, Jesús dice tres cosas a propósito de la renuncia para el seguimiento. Pongamos cuidado. Primero, explicita la motivación de la renuncia y la reorientación de la vida. Dice Jesús, nadie que haya dejado por causa mía y por causa del Evangelio. El seguimiento de Jesús abre un horizonte de futuro. Unidos de manera indisoluble a la persona de Jesús y al Evangelio del Reino proclamado por él, y que aquí son puestos a la par, Jesús y el Evangelio están al mismo nivel, como si fuese lo mismo, esto determina el futuro de la vida, señala la ruta de la esperanza hacia la cual se camina. Segundo, Dios no da proporcionalmente, da mucho más, da centuplicado. El dejarlo todo se corresponde correlativamente con un recibirlo todo. Con esto Jesús expone cuáles son los frutos del seguimiento discipular. Quien ha dejado la familia y los bienes por él y por el Evangelio no será pobre, sino muy rico. ¿Por qué lo dice? ¿Y en qué sentido lo dice? Porque se recibirá el céntuplo de lo que queda. Pero atención, Jesús distingue entre el tiempo presente y el tiempo futuro. Ahora, con persecuciones, y en el futuro, la vida eterna. El tema de las persecuciones pertenece a una realidad de la comunidad marcana, ya entrevista en la explicación de la parábola del sembrador, en el capítulo 4, versículo 13. Cuando habla de la semilla que se malogra y que en tiempos de persecución, bueno, la persona no resiste. Y el tema de la persecución será visualizada todavía con muchos detalles en el discurso escatológico del capítulo 13, versículos 9 al 13. Y es en el mundo futuro en el que Dios llevará a su pleno cumplimiento su potencia como rey. Allí ya no habrá persecuciones, sino vida eterna, que es la vida del eterno en uno. Y es una gran esperanza. Hay personas que en este momento están siguiendo a Jesús, probablemente como tú. Personas que se saben sostenidas por el Señor y que están en el camino de la vida eterna. Esta promesa de futuro no está desconectada del presente. Ocurre a pesar de los obstáculos y de las dificultades que se presentan en el camino. Como lo dice claramente Jesús, lo hacen por medio de las persecuciones padecidas en esta vida por causa de la fe en Cristo. Los discípulos mismos ya han visto varias de estas dificultades en los episodios anteriores en el camino a Jerusalén. No obstante, la alegría es mayor. Se goza también del abrazo de una nueva familia ganada en el seguimiento compartido del Señor. En ella se tiene todo, 100 veces más de lo que se había dejado. La vida se llena siempre de rostros y de buenas relaciones. Seguir a Cristo no es cuestión de sacrificios porque sí, sino de multiplicación de vida. Es un dejarlo todo para recibirlo todo. Y con este corazón multiplicado, seguir el Evangelio es encarnar otra lógica de vida que alcanza cielos nuevos y tierra nueva en los que florece la vida. Todo discípulo podría decir, con la poetisa italiana Marina Marcolini, con los ojos en el sol, Cada alba, yo sé que renunciar por ti es igual que florecer. Tercero, Jesús concluye su respuesta a Pedro con esta frase formidable: porque muchos primeros serán últimos y muchos últimos primeros. Lo podemos entender mejor con ejemplos de este mismo evangelio. Muchos que ahora son los primeros, como los invitados de Herodes, ¿se acuerdan la fiesta de cumpleaños del rey? En el capítulo 6, versículo 21, que ocupaban las primeras sillas, pasarán al último puesto. Y los que ahora son los últimos, como es el caso de los discípulos de Jesús, cuando se ponen al servicio, haciéndose pequeños con los pequeños, como dice 9:34, ellos serán los primeros. Lo cierto es que a pesar de todo hay una gran identificación de los discípulos con su Señor. Saben que están con Él, saben lo bueno que es Dios, que en Él lo tienen todo y que con Él caminan hacia la vida. ¿Qué lección nos deja este pasaje? Lo que ha pedido Jesús es dejar de lado lo que nos impide volar. Vivir de una manera sencilla, siguiendo los pasos de Él, desata posibilidades impensables. Y Jesús se propone a sí mismo: sígueme, mí, dice Jesús, y tendrás un tesoro en el cielo. Pero la gente sigue es al dinero. Pero Él insiste: sígueme, mi vida es una fuente de vida buena, bella y feliz. ¿Por qué? Porque la pasión de Dios es multiplicar por 100 eso poco que tienes, esa nada que eres, para llenar tu vida de afectos y de luz. Y entonces entendemos que Dios es alegría, libertad y plenitud, y que el reino de Dios viene con el florecer de la vida en todas sus formas, y que su corona es la vida eterna. El Señor me dice: te daré un tesoro de rostros. No poseerás nada, no te apropiarás de nadie, y sin embargo, gozarás del mundo entero. Serás pobre y Señor como yo lo soy. Y yo le respondo: seguirte, Señor, es lo mejor que me ha podido pasar en la vida.
1: Que el Señor los bendiga. En el nombre del Padre, del Hijo y del Espíritu Santo. Amén. Feliz día para todos.

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2: Son las 7:01.

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